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3: 20 horas, un minuto.
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0: Buenas noches, señoras y señores auditores de la Radio Monte Carlo. Sean bienvenidas y bienvenidos. Iniciamos la jornada de día lunes en Solo Deportes de la Radio Monte Carlo. Casi gana Coquimbo. Club Deporte no levanta cabeza. Don Felipe Doneri, ¿cómo les va?
1: No jugó bien.
0: ¿No jugó bien Club Deporte o sí jugó bien? Primer tiempo yo lo vi por la tele, no alcancé ya después como el... me escribían algunos auditores, oiga, ustedes transmitieron puro Coquimbo y la serie no dejaron afuera, etc. Yo les conté que había tenido un problemita con la acreditación de Club Deporte de la Serie y no, Club Deporte no nos acreditó. Llegó la acreditación, la solicitud de acreditación nuestra pasado el plazo y Club Deporte decidió dejar a un medio de la región fuera nomás. Bien poco solidaria la decisión, pero... Pues me engrupieron que esto tenía que ir a la NFP. Mira, ¿te imaginas? La NFP está preocupada de la radio. De la radio de los... Ya. Me mandaron una cuestión que era una copia de la exigencia de Conmebol. Bueno, pero... Ya. Casi tomándome el pelo, pero no importa. Bueno, sí importa. Porque nosotros estamos siempre...
1: La gente esperaba el relato, pero
0: sí,
1: bueno.
0: Sí, la gente espera, pues, se acostumbra.
1: De hecho, mucha gente lo ve por la televisión.
0: Y no escucha, po.
1: Exacto, o está en el estadio y pone la radio.
0: Y no escucha. Pero así es la cosa, po. El Club Deporte lo decidió así, po. Coquimbo Unido con un 11 absolutamente alternativo. Ahora sí que absolutamente alternativo. Ni Choliaito ni nada. Alternativo. Y le dio lucha al Guachipato, al 70% del Guachipato titular, ¿no? ¿Cierto?
1: Sí. Súper, sí.
0: ¿O no, don René?
2: Ah, ¿me están pensando a mí?
0: Sí.
2: Ah, buenas noches.
0: No, yo no pregunto.
2: No, porque como a mí no me saludó, saludó a Leri y a...
1: Dijo Eric.
0: Ah, dije Eric.
2: No, entonces yo me quedé callado.
0: Al castigado, lo nombré. A ver, René.
2: ¿Cómo está?
0: ¿Cómo le va? Ah, dije Eric. Sí. ¿Es que a usted se parece tanto?
1: No, se están mimetizando.
0: Se están mimetizando.
2: Confunda, pero...
0: ¿Pero?
2: Pero, déjame
0: ahí nomás.
2: Sí,
0: antes
2: no.
0: Antes decían en la escuela, ¡ay, confunda, pero no ofenda! Decían...
1: Típico.
0: Era tan típico ese, ¿no? Bien, lo empató 2-2 con Coquimbo Unido.
2: Sí, en un partido que lo tuvo todo para ganarlo.
0: Lo ganaba 2-0,
2: vos. Sí, un primer tiempo muy bueno.
0: Yo creo que es una tontera esto del resultado más peligroso, el 2-0. Yo creo que es una tontera, pero una tremenda ventaja el 2-0. Imagínate, Copa Libertadores va a ir 2-0 arriba. Podía ir al descanso tranquilo.
2: Sí,
0: el problema del partido, perdón, no lo necesito. El problema del partido es el descuento, gran centro Altamirano, la mitad del gol de Altamirano, el centro. Que no hizo un gran partido porque Altamirano.
2: El problema, ¿dónde está? Por la banda derecha.
0: Sí, en ese lado, Dylan Glavi, Dylan Escobar. Dylan Escobar, que no, hay que decir, sí, no hizo el partido que nos tenía acostumbrado porque ahora jugó mejor, pum. Con los límites que tiene Escobar y etcétera. Lo mismo con Azócar, que son futbolistas que no levantan cabeza en el rendimiento de Coquimbo Unido. Pero se las arregló Coquimbo.
1: Claro, o quizás no están en el nivel superlativo que está el equipo, para no ser tan drástico con los muchachos.
0: Usted es buen tipo.
1: No, o sea, hay que ser justo. O sea, son futbolistas que cumplen, pero los otros puestos están.
0: Ahí está el pero, que no siempre cumplen. Sí.
2: El problema es que yo no sé si. A ver. Hay un tengo tres nombres que tuvieron muy bajo el día de ayer. Mundaca.
0: Hágale una pausita ya.
1: Sí, por el penal, lo buscó.
0: Sí, pero el penal, sí, yo no lo cobré en ninguna parte, ¿eh?
1: Claro.
0: Y
1: Guayquil.
0: Mundaca vuelve a jugar muy mal. Sí. Esa es la preocupación.
2: Es muy bajo.
0: ¿Suma se pedó, no? ¿Eh? ¿Se pedó a Suma?
1: ¿Sub-21?
2: No me parece que ya se vea, tiene 22 meses.
0: Parece que sí. Ya de nuevo, no lo interrumpo más, lo prometo.
2: También el caso de Dylan Escobar. Para mí no me gustó el trabajo que hizo ayer. No. Se metieron mucho por ese lado. Marcaba cuando marcaba. De todos los goles, yo creo que el 30% los ganó, el 70% los perdió. Y es también que trabajo y que yo le ponía muchas fichas. El caso de Azócar. Si Azócar, no sé si no trabaja en las debilidades o las falencias que tiene, pero si trabajara eso, yo creo que sería un tremendo jugador. Porque no me quería en mucha velocidad. Cuando enfrenta el 1-1, si ganara esos duelos, sería muy bueno. Lamentablemente, los pierde la mayoría.
0: ¿Sabe cuál es el pero usted? Que esto no se trata solo de trabajo. Se trata de condiciones. Hay un estudio que definió que el cabro que tocaba piano el triple de horas que un superdotado no lo alcanzaba. Está ahí en el horno, no se puede nomás. Entonces, si no, es que se esfuerza. De ahí parte la cosa, ¿no? Sí. Del esfuerzo parte. Y si no alcanza, no alcanza nomás. Si ahí es donde está el técnico, es lo que nosotros reprochábamos alguna vez cuando decidía sacar a Chandía de la posición del 11, ponerlo a volantear y a Soca lo ponía arriba. Se perdían dos puestos en Coquimbo Unido. Chandía, voluntarioso, talentoso como es, pero no es 10.
2: 22 años tiene Matías.
1: 22, sí. Matías Cepeda ya tiene 22,
0: mira. Sí. Ya no suma entonces. No suma, sí. Pato Jorquera, empecemos al tiro, si no se nos acumulan los audios y terminan opinando Paco Chipato. Hola, Patricio.
3: Buenas tardes, amigos. Solo Deporte Radio. Hola. Marcelo, el Pato Jorquera por acá.
0: Buena.
3: ¿Qué tal, Pato? Saludos, Pato. Jaime Rojas Gallardo.
0: Aquí presente.
3: Bueno, presente. Igual me percaté ese día que nos transmitieron el partido de Club Deporte de la Copa de la Liga, que es una copa que desde el primer momento no me tincó para nada. Y nosotros tenemos que preocupar el torneo oficial nomás. La gracia de esta copa sería que probaran cadetes. Pero bueno, igual molesto don Jaime por, en mi calidad de acérrimo auditor de la radio, que no la hayan acreditado, sí a los demás. Como yo soy un físico de ustedes, no me he cambiado radio y obviamente molesto porque deberían haberlo acreditado nomás, como todas las otras veces, y haber dejado las otras, los últimos ocho fuera. Pero bueno, no nos perdimos de nada. Y ahora este sábado Copa Chile con Palestino, otra copa que Club Deporte no tiene ningún interés. Pero hay que jugarla y hay que asistir a la portada. Así que eso, don Jaime. Un gran abrazo, que esté muy bien. Y espero igual por ahí una inspiración para estar en la radio conversando cuando se pueda.
2: Gracias, Patricio. Dice, Pedro, a mí no me interesa el campeonato nacional. Sí, debería ser, pero con este rendimiento que tiene Serena.
0: ¿Qué es el mismo equipo?
2: El mismo equipo.
0: ¿Cómo está don Juan Carlos?
2: Es preocupante, muy preocupante.
0: ¿Preocupado está o no? Ya hay que preocuparse, ¿cierto?
4: Sí. No, yo el otro día mandé un mensaje, no lo tiró usted.
0: No, ¿Mandé un mensaje para dónde?
4: Mandé un mensaje el otro día,
0: ¿por qué? No transmitimos, no.
4: Después del partido. Ah, por eso no
0: lo digo. Por eso no lo puso.
4: Claro. No, donde yo dije que... Porque a veces caliente uno dice cosas que son... Uno se arrepiente, pero yo a veces
2: no... No, caliente se puede sentir una vez ni siquiera se imagina.
4: Claro. Hay cosas que no tienen nombre y después tampoco tienen apellido.
2: Claro, sí.
4: No, pero yo, más que el hecho de lo que uno diga en caliente, eso también sirve porque uno en el minuto tiene las sensaciones más flor de piel. Yo creo que el crédito que tenía Felipe Gutiérrez no se da cuenta, pero lo ha ido perdiendo. Y yo soy el síntoma de eso, porque yo aquí he defendido el proceso Gutiérrez, he dicho que un técnico que me gustaba cómo jugaba, que lo veía con mucha proyección, muchas cosas, pero algo le pasó en el camino.
0: Usted me mandó a Católica, usted ya lo puso en Católica.
4: Yo,
0: ya usted.
4: Yo dije que era
0: el
4: técnico
0: que, Carnero,
4: que yo pensaba que es un técnico que en el futuro debiera ser de Católica, porque tiene el ADN Católica, porque tenía buenas ideas, buenos conceptos. Pero parece que se contagió con este ostracismo que tiene Deportes La Serena, en que yo creo que el reflejo que tiene es que les da lo mismo lo que piensa la gente. Eso es lo que demuestra el ostracismo de La Serena, es que les da lo mismo lo que piensan acá. Yo creo que cuando nos escuchan se ríen. Se ríen los tontos, lo que están, porque así nos ven. Y la verdad es que cuando tú llevas 1.200 personas fue el domingo, ¿no? ¿El sábado?
2: Sí, 1.200.
0: 1.275.
4: Vergüenza debería darles. Vergüenza. Fíjese que hoy día hablaba con un amigo, yo le decía, porque me decía, ¿qué piensa de Club La Serena? Le dije, lo mismo que Calera, lo mismo que La Unión, lo mismo que el Audax, que están jugando entre un grupo de amigos nomás. ¿Cómo no les da vergüenza? O sea, yo te digo, yo me acuerdo que hace 3 años atrás, la Copa Chile, fue un partido que, porque para variar esta administración, no le hace ni un cariño a sus abonados. Un partido que jugó en el Duc, ¿se acuerdan que jugó en el Duc?
1: Sí, en el Teleportada.
4: Yo creo que habían como unas 2.000 y tantas personas en un partido que obviamente todos sabíamos que la calidad iba a ser bajita si el Duc estaba en la tercera o cuarta división, qué sé yo, pero la gente fue por último, ya 2.000 y tantas personas, me imagino, me acuerdo que fue. Hoy día venía un equipo como Audax, que tiene pretensiones, que tiene buenos jugadores, primera división, que el año pasado hizo...
1: ¿Que juega Sudamericana?
4: Que juega Sudamericana, ¿no? Y van 1.200, ¿por qué? Porque resulta que no eres capaz de darle entrada por último a Lucas si tu equipo está eliminado. Y más encima, todo lo que venía mostrando, esta vez ni siquiera lo mostró. Ahora el primer tiempo fue un desastre y el segundo tiempo fue peor. Listo, así de corto. Se dieron cuenta, no sé, en la televisión alababan mucho a Escalante, un jugador que nosotros hemos también reconocido harto. Pero no fue el Escalante de otros partidos.
1: No.
4: ¿Cierto? Escalante fue una isla solamente jugando solo. Se acabaron los circuitos. Entonces yo lo lamento por Felipe Gutiérrez, porque creo que, como dije bien, el crédito lo... conmigo lo perdió. Yo en este momento con él estoy ahí ras.
2: Ese crédito se puede terminar por el hecho de que me hago responsable, yo lo voy a decir, de que a lo mejor Felipe Gutiérrez no estaba preparado para tomar la responsabilidad de un equipo de primera división, y lo hecho de que, claro, dice, trabajo, proceso, esto, pero resulta que tú lo ves en la cancha y qué variantes tácticas tiene en un momento en el compromiso. Creo que desde que comienza hasta que termina, el mismo sistema.
4: Exacto. Y que el segundo tiempo decae. ¿Qué es lo que hacen distinto? No lo sé. Los cambios mal hechos. Ahora, yo creo que sí está preparado para entrenar. No sé si es la primera, pero está preparado para entrenar. Yo les voy a decir mi sensación. Que no lo sé, pues mi sensación solamente. No pasa solo por Felipe Gutiérrez. Felipe Gutiérrez es un cabro muy joven, súper decente. De hecho, quiero hacer un tirón de orejas. No fue en esta radio, lo escuché en otro lado. Una persona lo criticaba y decía, mucho, muy bien peinadito. Uy, perdóname, no critiqué eso. Eso no lo critico. Al contrario. Felipe Gutiérrez es un gallo súper decente y eso nivela para arriba. Y yo lo destaco y no me pareció cuando una persona en el argumento le tira porque andaba peinadito. ¿Qué quiere? ¿Vestirte mal? ¿Desastrado para tener campo? ¿Para tener pasto? No. El tipo jugó siempre igual, así.
2: Bueno, y, si no habían dicho, bueno, un técnico del pergamino, de la popularidad que tiene el deporte de la ciudad, no merece un técnico que ande desordenado, que ande batilludo, despeinado.
4: Entonces, esa crítica a mí que la escuché del otro lado, pero no fue de un periodista, fue de hincha. No me pareció. Pero yo creo que a él lo que le falta es experiencia. ¿En qué sentido? Cuando vimos nosotros ese día entrar, estábamos con Felipe esperando las entrevistas fuera del estadio, y entran a ese auto el ex gerente de desarrollo, el técnico.
0: ¿Quién es el ex gerente de desarrollo?
2: Bozán.
4: Bozán.
1: Sí, fue con
4: Felipe Gutiérrez, Béjar, Rosenthal y Felicevich.
0: Oye, tiene buenos refuerzos.
4: Uno dice, chuda, no. No, o sea, el hombre está, es de ese riñón, ya sabemos, está metido ahí, está bien, es del grupo. Y como dijo alguien alguna vez, alguien lo comentó por acá, dijo, no tiene ningún temor por el futuro, porque sí lo pueden desvincular. Pero, oye, Felipe, ¿sabes qué? Mira, mejor dejemos el club. Te tengo listo, Cienciano. Así funciona. Entonces, aquí Felipe Gutiérrez podría preocuparse de sembrar algo, de hacer algo, porque tiene buenos conceptos, yo creo que buenos conceptos. De hecho, jugaba muy bien La Serena, pero los últimos dos partidos, eso ya no se vio. Y lo otro, ¿dónde está la mano mala? ¿A dónde están los juveniles que habíamos puesto al principio, que uno creía que los podía potenciar? No digo que los ponga todos, pero haberle dado más ritmo. Oye, le diste la oportunidad a cuántos jugadores en delantera y sacaste a Cordero, lo borraste. ¿Tan malo lo hizo Cordero? ¿Hizo un gol?
1: Claro.
4: Jugó un partido y medio. Eso bastó. Y bueno, y tenemos a Rubio, tenemos a Ángelo Enríquez. Una temporada y media no ha hecho nada. Es que no han hecho nada. Entonces, yo digo, si tú le estás dando esa oportunidad a eso, está bien que se las den, porque tienen que ponerse futbolísticamente, ponerse a punto. Pero dale a estos cabros que algo pueden hacer. Yo estaba viendo el otro día unos videos, no sé si ustedes, yo, a mí, en mi órbita, yo lo tenía por nombre nomás, sabía que era bueno, pero nunca me había dedicado a verlo. Maxi Gutiérrez.
1: Sí, el jugador independiente, el extremo.
4: Oye, debo reconocer que yo lo veía así, un buen jugador. Oye, el cabro, porque un día así el tipo, el cabro se puso la Independiente, lo tenía un poquito postergado porque era chileno, lo pescaron. El tipo le dio la posibilidad y se pasea. ¿Qué es lo que dicen los
2: independientes? Bueno, en el partido de ayer fue ni una asistencia. Exacto. Una asistencia
1: menor. Le dio el pase a Gabriel Ábalos.
2: Sí.
4: Oye, ¿sabes lo que dicen la red de Independiente?
0: Otro Loyola.
4: Bendito sea Huachipato.
1: Sí.
4: Y dicen, ojo con Huachipato. Y dicen, están saliendo muchos jugadores del sur, que antiguamente los mejores eran del norte. Hoy día han salido muchos jugadores del sur.
2: Y eso es lo que está apostando Jaime del Cielo. Eso yo había comenzado cuando fui para allá, estuvimos conversando muy largo con Jaime, más o menos, y Jaime le dije más o menos lo que estaba pasando en Huachipato, lo que me había dicho. Pero ahora lo ratificó, cuando hablo en la conferencia de prensa, sobre la situación de los chicos que ya, 10, 12 chicos.
4: Tiene buenos jugadores
1: de la cantera.
4: Sí. Ojalá que no lo mate esto, que porque ahora en Huachipato lo administran. Ya no es la CMP, ¿no es cierto?
2: Sí, bueno, no, ya se
4: desligó. Ojalá que no se pierda.
2: Ahora está metido uno de ellos, Sergio Llovina.
4: Mira, po.
2: Son los Kriminsky.
4: ¿Qué quiere decir? ¿Con quién?
2: Son los que eran de Kriminsky, los de Inulense.
4: O sea, imagínate, entonces es un proyecto. O'Higgins también tenía un buen proyecto.
1: Exacto.
4: Ahí salió. ¿Cuántos jugadores? Oye, se quieren llevar en. No sé si Colo Colo se quiere llevar a Sarrafiore.
1: Sí.
4: Y el otro día le dijo un
1: mensaje,
4: que ni pescaron la uva tras Popín Castro.
1: Sí.
4: Le mandé hace una semana.
1: Ya dio el visto bueno Fernando Gago para Castro.
4: Entonces imagínate, desvirtuó este torneo asqueroso.
0: ¿Por qué torneo asqueroso?
4: Asqueroso, pues Jaime, porque ¿por resulta que mañana pueden venir por Escalante. Usted, no, pues sea lo mismo. No, pues se llevan Escalante, pues. Se llevan Escalante, imagínate la imagen, le van a sacar a Popín Castro. O sea, yo está bien, te la aguanto, que te digan, oye, mira, si vendía torneo vienen por Popín Castro al extranjero, ni un problema.
1: Sí.
4: Pero como decían antes, con un tope mínimo y te autorizamos que traiga un jugador por ese, porque tú potencias el torneo.
1: Sí.
4: Pero acá nada, o sea, van a llegar a jugar a Colo Colo los mejores que hemos tenido nosotros y sacar el torneo.
1: Va a ser como la Bundesliga en el Bayern Múnich, te saca a los mejores jugadores del otro equipo, y eso pasa que tiene una liga hegemónica.
4: Justamente. Pero lo hace en la misma torneo, en el mismo.
1: No, el año siguiente. Sí.
2: Es lamentablemente ahí. Los señores dirigentes se han caído ya en varios años en esta situación. Y ahora, todos sabemos que los señores de los golos, Católica o la U, siempre te roban los mejores jugadores para despotenciar a los equipos que están haciendo
4: antiguamente, René, yo creo que era porque recuerdan que no salían los jugadores del país. O sea, yo me acuerdo en los 80.
1: Era muy difícil.
4: Muy poquito, estoy hablando a principios de los 80, había muy poquito. La figura que teníamos nosotros, José Luis Álvarez, ¡pum! Se la llevan. No sé por qué no se llevaron al Juriel Herrera cuando estaba en Talcahuano. Nunca se fue de Naval, creo. ¿O sí? Juriel Herrera ahora salió alguna vez de Talcahuano. Eran los que surgían en ese tiempo. Había un chico Cordero que jugaba en Colchagua, creo que fue. Que terminó aquí en La Serena jugando. Jorge Cordero, creo que se llama, lo iba a Colo Colo. Lo saca. O sea, siempre le sacó, pero le sacó porque ellos, en el medio local, buscaban los mejores. Pitu de Cabrera se lo quitan a San Luis. No, se lo quitaron a Atacama, ¿sabes?
2: El mismo caso de Eugenio Julio, que se lo iba a para el 91. El caso de hacer un debut en Copa Libertadores en un equipo en Venezuela. Se le fueron dos goles y nunca más. Y siempre van despotenciando. El mismo caso de Moya, con los golos, que es una tremenda campaña en Ñublense. Se los lleva de vuelta con los golos. ¿Dónde está ese chico ahora?
4: Ahora, lo bueno, para el fútbol chileno, lo bueno que ahora se están saltando un poquito esa pasadita, esa plataforma. Están saliendo, se están yendo para afuera. El caso de Huachipato está llevando gente para afuera.
2: Es lo mejor que pueden hacer. ¿A quién chafó? Se chafó a Monte, se chafó a la Poblete. ¿Dónde está Monte ahora? Está jugando en Uruguay.
4: En el
2: City. Se estuvo en City Norte.
1: Sí.
0: 1052 minutos tiene su 21 Huachipato.
4: Y jugadores buenos. Y aquí tenemos al hermano del Máximo.
1: Sí, a Joaquín.
4: Joaquín, que igual es buen jugador.
1: Sí, por supuesto.
4: Igual, y fíjate
0: 495 minutos tiene Joaquín Muñoz. O sea, va a tener un lío Joaquín. Club Deporte tiene 922.
1: ¿Y cuál es el?
4: Pero lo Máximo, malo que mucho lo está haciendo con jugadores que son de afuera.
1: Sí, no, Jair Salazar, de hecho, es el que suma, generalmente.
4: Sí, pues es el problema.
0: Sí, pues Jair Salazar tiene 90, 90, 90, 90, 90, 79, y 68, que fue lo, con lo que empezó. ¿Ha sumado Ángel Carvajal? No. Bastián Contreras sumó 22, 81, 21, 3, nada. Bastián Sandoval, no juega casi nada. Cristóbal Sepúlveda, 30 minutos, 1 minuto. Daniel Cordero, 36 minutos. Joan Carlos Orellana, 9, 8, 1, 0. Milovan Velázquez, 20 minutos. Y Jair Salazar, que ha jugado todo.
2: ¿Cuántos minutos tiene Serena?
1: 900.
0: Club Deporte tiene 922.
1: Sí, todo gracias a Jair, ¿eh? Jair Salazar, que ha tirado...
2: Coquín Munido. Estaría más o menos completando 86 minutos por partido.
0: Coquín Munido tiene... Dixon Pereira, 45 minutos. Se lesionó, fuera.
1: Con Palestino.
0: Martín Mundaca, 56, 6, 18, 63, 57, 29, 60. Pablo Rodríguez, 26, 61, 29, la fecha 11. Vicente Villegas, 0. Esos son los inscritos sub-21 que tiene Coquín Munido. Le suman 495.
4: Villegas, el arquero, ¿no?
2: Sí.
1: El seleccionado.
0: Sí, porque jugó... Jugó él un partido, no era por campeonato ese partido.
1: Claro, parece que no.
4: Jugó en vez de...
0: Sí, cuando echaron para afuera a Sánchez.
2: Sí, 25 minutos por partido estaría ese
4: partido. ¿Qué partido fue? ¿Son
2: 63?
4: ¿Fue por la liga?
1: Parece que se fue, no, fue otro. No.
4: Es que si no es la liga, ¿es el torneo nacional?
1: No, ese torneo nacional no ha debutado.
4: ¿Y si no está sumando, entonces tiene que ser la liga, no?
0: No, pues no sumó, pues no ha sumado. No,
2: tiene entendido que solamente suman en el campeonato nacional.
1: Exacto, eso puede haber sido liga u otro partido amistoso, ¿no?
4: Sí,
1: no recuerdo.
4: Yo no sé, cuando jugó no fue nacional, está claro.
1: No.
4: Una liga.
0: 450 y... 495 tiene Coquín Munido.
4: Bueno, lo concreto que ustedes preguntaban, yo creo que esto es un desastre. Un día me preguntaban ahí algunos amigos, me decían, oye, ¿qué te parece? ¿Qué? Dolivo en la Serena.
0: ¿Te voy a autorizar ya?
4: La verdad es que no, los amigos siempre eran de fútbol.
0: No.
4: Y la verdad es que no, fíjate que ya a esta altura el partido ya no.
0: No interesa.
4: Puta que. No, esa palabra no estaría hablando acá. Po.
0: No, porque dice, pues
4: ya ni duele.
0: Ya lo mismo, eso
4: es. No es que lo mismo. Ya ni duele, ya no. O sea, ¿cómo te va a doler algo?
0: No le interesa. Po.
4: No, pero ¿cómo te va a doler algo que tú ya ves que.
0: Como una novia, si lo deja la novia. ¿Qué pasa cuando lo deja la novia?
4: No, pues si la novia ya, idiota. O sea, que te va a sorprender.
1: Es que depende de la novia. Si está enganchado, duele, pero si no, da lo mismo.
4: Claro.
1: Porque
4: don
0: René llega todo acá, todo
1: lo que tiene muchas novias.
4: Tiene muchas novias. Entonces, él tiene muchas posibilidades de.
0: Llega. ¿Y qué pasó, René?
2: Hablando de la experiencia, yo les podría decir de que cuando las novias se ponen medias tóxicas, medias complicadas, hay que mirar la lista y que pase lo siguiente.
0: Corrernos, como la universidad.
2: Correr la lista, espera, no, hay que hacerlo así. Yo lo hago así.
4: Y más encima lo escuchan, lo entonces. Y lo aguantan.
2: Sí.
0: No, y cuando lo pillan, ahí moría ahí
2: nomás. Bueno, hay que seguir más. Soldado que arranca,
1: sirve
2: para traer. Sirve para eso, pero
0: bien, los resultados de esta quinta fecha: Club Deportes 2, el Audax 4, Cobresal 2, volvió al triunfo,
1: sí.
0: Universidad de Concepción 1.
1: Y le eliminó la Universidad de Concepción.
0: La eliminó.
2: A propósito de la Universidad de Concepción, ojo, cuidado, porque parece que se vuelve que hacen técnico en la Universidad de Concepción.
0: ¿Ah, sí? ¿Por qué?
2: Están llamando a Uruguay al técnico.
0: Ya. Colocó los 3-1 a Deportes Concepción. Coquimbo 2-2 con Huachipato,
1: Ramos, sí.
0: La Calera 1, la U 0, está enojado mi compadre Gago. Católica 1, Ñublense 1, O'Higgins 2, Everton 1,
4: o sea, Católica en
0: el Palestino 1,
1: 96.
0: Deportes Limache 1, están jugando
1: sí.
0: En el 41, 2-1 está ganando.
4: Iba 2-1 ganando
0: Limache, sigue ganando Limache. Oiga, ¿vieron la expulsión de Palavecino?
1: Uf. Por fin le cobraron.
0: ¿Te acuerdas lo que le decía sí. Yo? En Coquimbo, no, aquí, que me parto un rayo a mí. Yo en Coquimbo siempre lo dije. Estos futbolistas tramposos. Ayer el Chucky Campuzano tiró un manotazo, a lo mejor le rozó la pera, a lo mejor. Se tiró al piso como que le habían sacado un ojo.
1: Sí.
0: Y después haciéndose el leso, lo juro por mi hijo. Piensa en tu hijo antes. De hacer trampa, piensa en tu hijo antes. Piensa en las cámaras que te están viendo. El otro día para la televisión.
2: Lo pasó a llevarlo
0: el otro día, déjame una cosita. El otro día en Copa Libertadores. El partido de Coquimbo Unido con los malos de los peruanos. Malo. El partido de Coquimbo Unido con el Universitario de Deporte, tricampeón peruano. Habían 16 cámaras. 16 para un partido de fase de grupo. Entonces yo le digo al muchacho, oiga, ¿y cuántas cámaras habían? 16. Son pocas, sí, porque mientras más avanza, más cámaras ponemos, dice el compadre. 16. Nos creemos la muerte cuando tiramos un dron de 45 lucas, un trípode con una cámara, con una GoPro atrás de cada arco y una cámara central. Estos viejos ponen cámaras en varios ángulos, primero para ayudar a la transmisión. Obviamente se hace una transmisión de muy alta calidad, ayuda mucho al VAR también. Y nosotros normalizamos que si el partido para la tele es corneta, manden a lo que les sobra nomás. Una cámara grande, a lo mejor una cámara abajo, lo mínimo. Oye, ¿sabes qué? A propósito de lo mínimo, ayer en el partido de Coquimbo Unido, ayer fue, ¿no?
1: Sí.
0: Ayer en el partido de Coquimbo Unido no había VAR.
4: ¿No?
0: No había VAR. En el partido de La Serena había VAR.
1: No me di cuenta.
4: No sé.
0: Porque en el partido de Católica sí había VAR, pues.
2: Pero yo vi que había una camioneta abajo.
0: Pero no había VAR. No había, arriba no estaba el VOR, ¿se llama el monitor ese que pone?
4: No, pero...
2: Pues en el mar estaba Manuel Vergara y Alan Sandoval.
0: ¿Y a dónde estaban? Si no había monitor, no había nada, po.
4: No sé si acá en Chile o...
0: Hubieran visto el penal corneta ese que cobraron.
4: Pero Jaime, no estoy seguro si lo escuché por el fútbol nacional o fue como uno de canales de todos lados.
0: Háblale al micrófono que está para el tesorero. Claro,
4: no sé si fue por el fútbol nacional o fue en un fútbol sudamericano, no me acuerdo, pero creo que el VAR iba a estar descentralizado, de Santiago. De Santiago, ¿no? Si era acá.
2: Sí, también
4: escuché eso otro día.
2: Pero sí, que iba a descentralizar en Santiago, que iban a empezar a hacer unas pruebas para la transmisión de después, para ver la posibilidad de ver si a la primera vez o al ascenso
4: lo
2: iban a
4: implementar. Sí, Chile, tiene razón.
0: Bueno, escuché yo. Entonces probaron con el de Coquimbo, porque ayer en Coquimbo no había nada. No había. Porque el penal que le cobraron... El niño iba corriendo, Guayaquil.
1: Sí, Guayaquil
2: era penal.
0: Penalazo, dice Juan Carlos. Iba corriendo, el cabrón se tropieza y se va al piso. Mundaca se tira al piso.
2: Intenta mandar un manotazo con un agarrón, pero para mí no lo alcanza a pasar por
4: la espalda. La tarjeta, volviendo a la región de Palavicino, veo de lado, yo pensé, dije, no, fue un poco drástico porque en la carrera el Chucky le roza la cara, la verdad es que no le pega, y él estira y no lo ve, pero cuando lo muestran de frente, claro.
1: La plancha y la pantorrilla.
4: La plancha y dio vuelta para buscar la pierna. Sí. Entonces yo digo, oye, y le pega atrás, o sea, lo podéis lesionar, sí, o sea, ¿cómo no voy a pensar en eso? O sea,
0: ahí donde tiene que
2: estar el tendón de Aquiles.
4: Ahí donde tiene eso, que mitad de cancha, o sea,
0: ahí donde tienen que echar la balanza a la familia, vos. Ahí donde tienen que jugar por los hijos que no lo hicieron. Y fíjate que yo compartí en el grupo de los auditores de Solo Deporte una reflexión que hizo para el vecino luego de la expulsión. Aquí está, debe estar porque no han metido mucha vida los cabros. Dice para el vecino, la verdad es que estoy destrozado. Nunca quise hacer eso. Se lo puedo jugar por lo que más quiero. En la vida, que es mi hijo. Y lo puedo mirar tranquilamente todo en la cara, porque nunca fue mi intención tocarlo. Solamente, dice él, solamente... Esta es la frase del tramposo, po. Solamente ganar un foul. Solamente ganar una falta.
4: ¿Y a vos también?
0: Y nada más que eso.
4: Porque lo que jura está bien, pues dice, sí. Juro que no fue mi intención.
0: Sí. Ya, y lo juro por mi hijo.
4: No me diste lo que estaba haciendo.
0: Lo único que hice...
4: Pero cuando decís que hacer un
0: único,
4: foul...
0: Solo lo único que hice fue ganar una falta. Pero eso quería, si tú vas ganar una falta.
2: Ganar una falta, ¿quién? ¿A favor o en contra?
0: ¿Cómo, weón?
4: Sí, tiene razón.
0: ¿Cómo ganar?
4: A lo mejor quiso ganar una falta a favor del po. Por la cuestión de la mano de los arriba.
1: Pero pasa un engaño, ese es el punto.
0: Yo voy a eso. Es que se echa al agua la sinvergüenzura de nuestro futbolista, po. Oye, cabrón, decir al técnico, porque yo me imagino que así como mostraban el video del técnico argentino, no me acuerdo que era famosito el caballero, enseñándole a hacer falta a su seleccionado, ya, tenés que tirarte así, si te pega aquí tenés que tirarte para allá. Ustedes vieron el video, si quieren búsquelo.
4: No era Bilardo, ¿no?
0: No sé, pero era famoso. Entonces, yo me imagino que el técnico tiene que decirle, hey, hay que ganarse la falta, ¿eh? Hay que ganarse la falta. ¿Cómo se gana una falta uno?
2: A veces engañan.
4: No sé, pero...
0: A veces. Engañando nomás.
4: No, es que lo que
0: pasa tiene otra opción, no tiene otra opción. Si la falta no se gana, a usted alguien le puede cometer una falta. Lo puede dañar.
2: Y ganando una falta es porque tú vas y allí...
4: Te arriesgas.
2: Claro, te arriesgas. Eso lo digo.
4: Cuando vas por detrás...
2: Ya no.
4: O sea, mira, cuando vas por detrás... Lo de ayer fue maletero. Sí. Pero puedes ir por detrás no yendo al talón de Aquiles. Pero si el jugador va corriendo y tú lo agarras por detrás con una zancadilla, igual lo puedes quebrar, po. Sí. O sea, cuando tú caes de forma desprevenida, porque entras por detrás, caes de forma desprevenida... por último, sí, te puede estar faltando un codo. Entonces, yo digo, ¿cómo uno piensa?
0: Clavícula y todo eso. ¿Sí? No, yo digo la frase: ganarme una falta es la que los representa, sí, de cuerpo entero a nuestro futbolista.
4: Es lo que están haciendo.
0: Es lo que están haciendo ahora. La trampa es.
2: Sí, no, y además, sumando si está diciendo Juan Carlos, también hay que tener mucho cuidado. Esas faltas pueden involucrar una fractura de tibia,
4: sí,
2: o tibia peroné.
4: Por eso digo, sí, pues, no, sí, o sea, ¿en qué cabeza? Yo creo que en el fútbol deberían bajar los tiempos de cada... primer tiempo, segundo tiempo, ¿cómo se diría? De cada... Bueno, usted me entiende.
0: No.
4: De 45 a 35 minutos.
0: Ya.
4: Efectivo.
2: ¿El tiempo de juego?
4: Como en el básquet.
0: No podrían, exacto, jugar.
1: No podría jugar. Detener el reloj, claro, cuando, por ejemplo, se vaya la pelota fuera del campo.
0: No, ¿sabes? Tendrían que jugar dos partidos al mes. No podrían jugar por Juan Carlos.
2: Sí, la no programación.
4: Porque se supone que tener 45 minutos.
0: No, usted dice detenerle el reloj al futbolista. Claro. Lo demandan por abuso. Ricardo Álvarez dice: buenas noches, Jaime, junto al panel.
1: Hola,
0: y
1: Ricardo.
0: Don René, consulta, ¿cómo van los minutos de Coquimbo Unido? Ahí ya se los di hace algún ratito. La Gladys Cortés.
4: Va abajo, por si acaso.
0: Sí, Jaimito, le agradecería si puede leer este mensaje a partir de una mujer coquimbana e hija ilustre, doña Rebeca Lira, locutora del programa Tangos y Boleros de la radio Riquelme. Luego se fue y estuvo en la radio Carnaval. Es verdad. ¿Ustedes escucharon alguna vez a la señora Rebeca Lira? Yo, era un emblema en la radio.
4: Estuve escuchando que era así, conocida. Sí.
2: Yo tuve la posibilidad de conocerla porque
0: muy simpática.
2: Trabajé en Radio Coquimbo Estéreo. Ella trabajaba ya en Radio Riquelme. Y constantemente a veces nos iba a visitar, como eran radios hermanas, eran los mismos propietarios prácticamente. Y así es, era muy amable. Y más encima, ella, a mí me sorprendió, bueno, se me sorprendió la noticia en la mañana. Ella también era voluntaria en el hospital
1: de San Pablo,
2: de las damas del rojo también,
1: sí,
2: así que siempre estaba ahí, y era la mamá de uno de los integrantes del grupo RAM,
1: sí,
2: del Tomacho, y quería mucho a los niños Alcayaga, que también formaban el grupo RAM.
0: Sí, pues yo pensé que era mamá del Pablo Alcayaga.
2: No, no,

0: quise porfiar. Saludos. Está muy ameno el programa. Porfiar quise decir, sí, te leí bien. Campuzano le rozó el codo y él se agarró la parte del ojo. Mentiroso. La gente le gritaba. Mentiroso. Alfonso, antes del Alfonso, el Felipe, que es auditor y estimado Jaime, me parece que Vicente Villegas sí entró en el campeonato nacional en el partido de Coquimbo contra Concepción. Sí. Ahí perdió el invicto por torneos nacionales.
1: El 1-0 acá.
0: Pero no tiene computado minutos.
2: Ah, no, pero no.
0: Los descuentos, entonces.
2: Jugó en otro partido donde Coquimbo no perdió.
1: Sí, me acuerdo. Así que también contra Concepción, pero donde expulsaron a Mono Sánchez, ¿no?
2: Sí, ¿cuándo lo expulsaron?
1: No me acuerdo.
3: Sí, en ese partido fue.
1: Pero no el 1-0, el otro, el de la Copa de la Liga, ¿no? Con los Monaguer.
2: Yo sé que entró
3: en un partido. En la Liga, sí fue.
0: Sí, por cierto. Rebeca, o sea, Rebeca. Felipe dice, Rebeca Lira tenía un programa radial con una hija toda la semana, con mucha audiencia, por muchos años. Sí, pues, ahí tú, Felipe, que en ese programa también trabajó con ella el Mafafa Gallardo, mi tío, trabajaba él y se iba y se entretenía porque la gente en la radio ganaba, los llamaba re mucho, tenía re mucha interacción. Ha partido la señora Rebeca Lira, porque en paz descanse, consuelo, que Dios le dé consuelo a su familia. Alfonso Rojas.
4: Buenas noches, Jaime, buenas noches, estamos por ahí.
0: Hola.
4: Bueno, esperando Alfonso. Un partido importante aquí en la Copa de la Liga, no hay que mirarla en menos, ante Colo Colo. Me hizo recordar la programación del 2020 cuando Colo Colo estaba a punto de bajar. Nunca le suspendieron un partido a Coquimbo, lo reventaron haciéndolo jugar, cosa que perdiera partido importante. Y esta vez el partido con Audax Italiano tiene que suspenderse. Yo creo que, bueno, estamos muy encima, pero tenía que haberse ido suspendido. No puede ser que juguemos un miércoles, un viernes y un martes. Estamos representando a Chile, al fútbol chileno, y un discriterio no poder postergar al menos el partido de Audax Italiano, ya que es por el campeonato oficial y hay posibilidad de reprogramarlo en otra fecha. Lo encuentro insólito parte de la NFP. Qué lástima que nosotros no sé si hubo algún tipo de gestión, algún reclamo, pero una lástima. Bueno, y nada, pues el partido con Colo Colo es importante, igual que el partido que se viene el martes con Tolima, pero el de Auda yo creo que tenía que haber corrido. Eso nomás, pues, chiquillos, que estén bien y nada, pues ojalá que le daremos el Colo, tapemos boquita santiaguina y podamos entrar a la pelea por clasificar a la semi de la Copa de la Liga. Buenas noches.
3: Bueno, yo lo único que sé, no lo voy a decir con firmeza que así, pero lo que sí sé de que ya, bueno, este partido se había programado, el pendiente por la liga con Colo Colo. No se sabía bien cuándo se iba a jugar con Aula por la liga mayor. Entonces ahora ya me parece que era casi imposible pedir la suspensión de ese partido, porque ya estaba programado el de la liga.
0: ¿Sabe usted dónde se escuchan las tapas esas, no? ¿Hasta dónde se escuchan? No fueron capaces de mantener un equipo chileno para jugar una semifinal en Chile. Van a claro. Santo Dios. Pato Jorquero.
5: Estimado amigo del Sol Deporte Radio Monte Carlo, Pato Jorquera por acá.
0: Pato.
5: Claro, a raíz de lo que decía recién don René Núñez Romo, que el equipo es el mismo, sí, que de eso se trata, lo que yo trato de decir, que no hay equipo para jugar tres campeonatos distintos. Y lo que se hace en este caso, ojalá que el técnico hubiera probado jugadores, hubiera darle oportunidad a jugadores de la cantera que están incursionando con el primer equipo en los entrenamientos, que me imagino que eso se hace, porque ahora con la modalidad nueva ya no se puede ver las prácticas, antiguamente sí. Entonces a eso voy yo, y lo mismo, las mismas palabras que ustedes usaron la semana pasada, el torneo oficial es el que hay que comer. Entonces mentalmente el jugador eso lo sabe y como sabe que físicamente no le va a dar para todos los campeonatos. Claro, no es manera tampoco de votarlo como se votó con la U, ahora con Auda. Pero bueno, eso sí, es la realidad que hay y esa realidad hay que apoyarnos. Entonces, yo estoy convencido que cuando retorne el torneo oficial, y no estoy seguro si el sábado 30 frente a Colo Colo o antes, el equipo va a tener otra actitud y va a volver a jugar como lo venía haciendo hasta antes de estas dos últimas fechas.
0: Gracias, Pato. Pato Jorquera, sí, pero hay que ser riguroso en esto. El Club Deportes lo votó en estos partidos.

0: No le importó.
1: Yo creo que el primer discurso, y eso es lo que le juega en contra a Felipe Gutiérrez, el primer discurso ya está bien, podíamos no compartirlo, pero se podía aceptar, donde él decía de que la prioridad era el torneo nacional. Pero no, si estaba viendo, estaba repasando hasta la alineación que tuvo la Serena, y no, la jugó con un equipo titular.
0: Ante la Audax Sereno, sí.
2: Sentando el arquero.
1: Claro, el arquero.
0: Sí, un tema de lesión, correcto.
1: Pero jugaste con Gutiérrez, jugaste con Delgado, jugaste con Alarcón, jugaste con Salazar. Uh-huh. No estaba.
2: ¿Quién
1: no estaba McAllister?
2: Estaba suspendido.
0: No, pues está por el campeonato nacional. Creo que lo prescindió de él, de hecho.
1: Me pareció raro que no
0: estaba convocado y su dupla con.
2: Con Palestina.
0: Sí. Tiene que cumplir su fecha, la fecha de castigo.
1: Sí. Me llamó la atención por qué no jugó, ¿eh? Digo, sinceramente no desconozco por qué no jugó con él. O sea,
2: a lo mejor quiso probar a Sebastián Díaz al partido en Palestino.
1: En el medio jugó Escalante con
0: Joan Orellana estuvo ahí también.
1: Con Orellana y Chamorro.
0: Sí, Chamorro como enlace.
1: O sea, teníamos dos.
0: Y la delantera se supone que era la titular.
1: Estaba Rubio,
0: Estefanelli y Enrique.
1: Estefanelli y Enrique, o sea. Cuando tú ves esos nombres, tú dices, se supone que es la titular, faltaría Oroz nomás, que no sabemos ni cómo está.
3: No, pero él no juega.
1: No por eso, pero por nombre. Entonces no que, uno dice, ¿quién no más va a haber?
3: A él no hay que considerarlo.
1: No, pero digo, ¿quién más?
3: Juega ahora con Palestino, Club de Deportes, después vuelve con Limache, le toca a Livianito. Mm. Después recibe al Colo igual. Después sale al Audax otra vez. Después recibe, no, y después se queda afuera. Con la Católica, va a jugar con el Audax, con la Católica fuera al tiro. Reaparece en el campeonato con Palestino y con Limache. Tiene entre medio un partido con la Calera, con la Liga.
0: Sí, por la Liga, la última fecha.
3: Después al Colo, al Audax y a Católica.
0: Difícil.
3: Madre.
2: Pero me parece que ese partido en la Liga la primera semana de junio, ¿eh?
0: Sí, 7 de junio puede ser.
3: Aquí yo lo tengo marcado como el 24 de...
0: No, con la Calera.
3: Con la Calera.
0: Es como el 7 de junio.
3: No, con la Calera lo tengo yo el 30 de mayo. No. Debe estar mal esto.
0: Porque habían dado la nueva fecha.
2: Después de la Serena, el 15 a las 8, Palestino Serena. El domingo 24 a las 3, después de la Limache la Serena. Y el 30 a las 3 también, la Serena Colo Colo. El 14... De junio, Audax La Serena.
0: Entonces, el 7, el fin de semana anterior, pase juega con.
2: Ahí en Chemeca, ahí
0: juega con Calera.
2: La última fecha de la liga.
1: Pensando en tratar de. Ya que tenemos la escoba a nivel deportivo en el Deporte de La Serena, sí. ¿No sería malo que por último se apostara a acercar un poco más a la gente y se cobrara una entrada de 2.000 pesos, por ejemplo, popular?
3: Olvídelo.
1: ¿Y por qué? Porque todo lo que está entrando es topón para adentro. Pues si ayer fueron, o sea, anteayer fueron 1.200 y topón para adentro, porque no había abonado. Mm. Entonces, para la dirigencia, yo le mandé el cálculo, le dije, si fuera todos los 3.000 pesos que cobran, son 5 millones.
0: La mera.
1: Pero resulta que habían algunos en Marquesina y había gente poquita, pero había gente en Martín Badía,
0: sí.
1: O sea, por lo menos embolsaron unos 6 millones y medio por una vergüenza que se pasó, pero para ellos está bien, pues, porque si mandaban abonados. Puede haber más gente.
0: Pero dejan no, de percibir.
1: Pero dejan de percibir. Entonces, para el negocio de ellos, espectacular.
3: Bueno, era Día de la Madre.
1: Pues un regalito a las mamás, por último. Nada.
3: No, bueno, era Día de la Madre.
0: Y me dicen, pues, el sábado. Día previo.
3: Pero Día de la Madre, sí. Pero. A Coquimbo lo tiraron a las 3 de la tarde el Día de la Madre, que son desgraciados, ¿no? A la Católica la ponen a las 20 para que ya hayan celebrado, ya hayan recibido los hijos. Hayan podido visitar a su mamá.
1: Igual en Coquimbo tampoco entran los abonados, ¿cierto? Para este torneo.
3: Sí, no entran. Entonces, no, yo hablo del no hablo de la cantidad de gente.
1: No, sí.
3: Yo en la transmisión dije, qué bueno que no vino más gente, para que los desgraciados que de Santiago, que son los que programan, se den cuenta.
1: Me da lo mismo.
3: Sí, bueno, usted.
1: ¿Sabe por qué era lo mismo?
3: Usted, sí.
1: Porque ellos tienen que programar todo el día.
3: Sí.
1: Y el estelar, el premium. Está
3: Católica,
1: listo.
3: A mí no me importa que les dé lo mismo. No me importa esa gente. A mí me importa la gente de acá.
1: El viernes juega.
3: Los que tienen que pagar, los que tienen que ir, esa gente me importa. No me importa si el viejo pelado de allá no le interesa la cosa esta.
0: ¿La Serena juega 8?
1: La Serena juega el mismo día que Coquimbo, ¿cierto?
2: Sí.
1: Serena juega, mismo horario, ¿no?
3: Juega el viernes, mismo día, mismo horario. Club Deportes de Visita, Coquimbo local.
1: ¿Y qué pasa con Coquimbo entonces?
0: Coquimbo juega a las 6, ¿no?
1: ¿Cómo? ¿Vos de La Serena, pues?
3: Pues si La Serena juega de visita, pues nosotros siempre se privilegia el equipo, pero que juega de local.
1: Hay que privilegiar al equipo de la capital regional, yo creo.
2: No,
0: el más antiguo del norte, cuidado.
1: Sí, oye,
0: el
1: respeto.
2: Pero me dice una vergüenza lo que pasó, cómo puede ser posible este equipo.
1: Nosotros ya tenemos que ser el ejemplo, de lo contrario.
3: No, nosotros transmitimos, toda la vida hemos transmitido el equipo local.
1: Ya.
3: Cuando se juntan, hacemos
1: ¿qué pasó el sábado?
3: ¿Usted sabe lo que pasó el sábado? Bueno.
1: ¿Qué pasó?
0: Lo dijo.
1: De explicaciones, por favor, que sí, la gente.
3: Explicamos, porque la acreditación nuestra llegó tarde y Club Deporte nos dejó fuera. A pesar de que Club Deporte no le avisa a nadie. Ahora que me incluyeron en un grupo de WhatsApp, no más que ahora me entero que la acreditación de. Que ya la acreditación de Palestino llega y etcétera. Pero Club Deporte no. Si no es. Si uno no está preocupado, como si viviéramos preocupados del Club Deporte, si no está preocupado, o usted, pues.
1: Yo pregunté,
3: estamos acreditados. Estamos acreditados. De hecho, los integrantes del equipo deportivo de la Radio Monte Carlo pudieron entrar al estadio a verlo. Lo que no nos permitió el Club Deporte fue transmitirlo. Así de tiró a las mechas.
1: Yo no fui porque esa habilitación que nos mandaron, que era.
3: Bueno, el presidente del Club Deporte dijo que la acreditación decía dónde podía entrar uno.
1: Y no decía nada. Entonces,
3: jamás. En la Club entrada. Deporte yo les pido por favor, porque me dicen que la NFP está a cargo de eso y tienen que. La NFP tiene que tener 72 horas antes el ingreso de los.
1: ¿Usted puso el micrófono en el partido Quimbo allá en la cancha? ¿O no?
3: No lo puse. No quise, porque. No.
1: ¿Pero le dijeron que no se podía?
3: No, en Coquimbo no.
1: ¿Por eso no lo puso?
3: Porque parece no.
1: Porque no sé por qué está prohibido colocar en la cancha.
3: No, si usted tiene, si usted lo acredita y tiene acceso a ese sector, ya,
1: aquí no,
3: la parte técnica, no, aquí la Serena no.
1: A eso voy yo, po. O sea,
3: la Serena
1: aquí
3: no me deja ni siquiera poner el micrófono.
1: Se inventan tonteras, po.
3: Sí.
1: Se inventan tonteras.
3: Oye, inventaron poner una pulserita para que algunos puedan por un lado, otros puedan por el otro. El otro día iba yo, había puesto el micrófono abajo, la última vez que lo puse. Entonces había un guardia abajo, entonces yo la pulsera la llevaba puesta pero tapada con la chaqueta. Pulsera naranja, y me parece que las que van abajo deben ser de otro color.
0: Sí, pues eran azules.
3: Claro. Entonces yo voy a buscar el micrófono y después terminé el partido, voy a buscar el micrófono. Y me dice, ¿para dónde va? Así bien poco cortés. Y voy a buscar el micrófono. ¿Su pulsera? Sí, la tengo. ¡Agárrenlo, agárrenlo! Le gritaba por su hueón de ellos. ¡Agárrenlo! Le decía el weón. Santo Dios, yo digo tan poco profesional. Sí, tú sabes, Juan Carlos, yo la otra vez jugó Coquimbo, bueno, en San Carlos de Apoquindo es una experiencia para la prensa. Jugó Coquimbo Unido la clasificatoria para la Sudamericana en Concepción. El local era la Universidad Católica. Ellos decidieron jugar en Concepción. Los periodistas eran tres o cuatro, no sé. ¿Fuimos, René, cierto?
2: Sí.
3: Sí, de la Universidad Católica, preocupadísimos de la prensa. ¿Qué necesita? ¿Dónde van a estar? ¿Cómo se van a conectar? Mil cosas.
1: ¿Pero si quién le promociona el producto?
3: Mil cosas. La gente de Rancagua, amables con la prensa. La gente de Wander en Valparaíso, ¿sabes que la gente de Wander en Valparaíso, oiga, hasta cóctel le tenía? No, era un cóctel, pero ponía un termo, té, café, bebida, sándwich en el estadio de Playa Ancha. Yo no sé si ahora, capaz que no, pero hubo un tiempo que sí.
2: Juan Carlito, la gente de la Católica
3: le da ejemplo que tienen que seguir.
1: Ya, pero
3: y aquí no.
1: Aquí
3: llega un correo tarde y dejan un medio fuera, ya, para que no transmita.
1: Es Venus, es otro lado. Acá mismo, Coquimbo, yo veo que van a ver el entrenamiento.
2: Sí.
1: Entrevistan, los jugadores hablan, van a programa. ¿Y acá?
3: Yo le voy a contar una cosita. Cuando han habido partidos importantes y los medios de afuera invitan a la prensa para que se acredite, llega un segundo correo. Recuerde que el proceso de acreditación finaliza tal día. Club Deporte ni siquiera le manda un correo.
1: Porque mejor
3: a los medios. Un WhatsApp. Mejor. Hay un WhatsApp.
0: En un grupo cerrado.
3: Hay un grupo cerrado. Claro, que yo le digo, pero ¿no creerá usted que WhatsApp es un medio oficial? No, me dice el periodista, pero la página web es un medio oficial, po. ¿O no cree usted? Me dice desafiante. El niño Pancho, ¿cómo se llama el niño? Francisco Pastén. Me dice, ¿o no cree usted que es oficial ese medio? Sí, es verdad que es oficial. ¿Y dónde está la cercanía
1: de los medios? No es la manera, no es la forma.
3: No es la manera. No, pues, cabros jóvenes abriéndose.
1: Imagínese que el gobierno se regiera así porque manda, por ejemplo, en Instagram.
3: No, santo.
1: Tiene que avisarte. No.
2: Yo le también que el gobierno en eso, ya que se está tocando el tema de la acreditación de prensa, donde Jaime me tenía la posibilidad de viajar fuera al extranjero. ¿Hemos tenido algún problema afuera?
3: Oye, los peruanos el otro día.
2: Así no entienden. En Argentina casi
3: nos dieron un libraco así. Con la historia del universitario. En Argentina, los viejos del Racing, preocupadísimos por dónde íbamos a estar. Una caseta, nos dieron un nicho de caseta, pero ellos estaban preocupados que no estuviéramos mezclados con la gente, porque y etcétera. Y Club Deporte, porque le llega un correo tarde, deja fuera al medio, pues. Entonces digo, ¿dónde está el criterio ese?
0: No, claro.
3: Además, estaba clarito que no iban a transmitir todo el mundo, si el partido no tenía ninguna trascendencia para el equipo. Tenía tan poca trascendencia que fueron 1.275 personas. A ver cómo le metían 4 goles otra vez.
1: No, si fue terrible. Yo, por eso le digo, o sea, uno al final termina ya, no te duele, pues esta cuestión cuando ya está anestesiado ya no te duele. Y uno más encima se da cuenta que les da lo mismo. O sea, yo pienso, 4 goles. ¿Cuánto nos hizo la U el otro día? 5 goles. Veníamos del partido anterior, creo que en 3 goles, ¿no?
0: ¿Con Concepción?
1: Creo que fue
0: con... por la liga.
1: Sí, entonces tú dices al final, porque uno mata, yo me hago cargo, uno mató en el partido anterior con la U a alguien Sangüesa, que la verdad con ese desaguisado que se mandó el primer gol en contra, según yo afectó el resto del partido, pero lo dejan solo, o sea, compadre, no me ayude tanto. O sea,
0: exacto.
1: Y jugamos con una defensa prácticamente titular.
0: La que ha jugado siempre.
1: Claro, la top de top, la top de línea. A propósito de decir la top one, ¿es verdad que Mourinho llega al Real Madrid de vuelta o no?
0: Están en gestiones, ya lo pidieron.
1: ¿Y por qué será eso?
2: Está en una lista.
1: ¿Por qué será eso? Sí. ¿Por qué creen ustedes que puede llegar Mourinho al...?
3: Para sacar a Mbappé. Si el cáncer que tiene ese equipo.
1: Yo no sé si será Mbappé, para ordenar la casa.
0: Realmente, es un técnico
1: porque,
0: duro.
1: ¿Cómo se llama el que se agarró con Valverde?
0: Tchouaméni.
1: Tchouaméni. Claro, o sea, cuando ya llegaste a esos niveles, le tienen que ser un tipo que venga corresponde.
3: Club Deporte por la Liga, 0-0 con Huachipato, 3-3 con
0: Concepción.
1: Exactamente.
3: 1-0 al Everton, 4-0 con la U, 2-2 con Ñublense, 3-0 le ganó a La Calera. Eso.
1: Pero los últimos
3: por son la liga.
1: Un montón de goles en contra.
3: Sí, porque los últimos son por la...
1: Sí, pero mezclándolo son varios goles en contra, o sea...
3: La Copa de la Liga dice que en los últimos dos le metieron 9, antes le habían metido 2, a Iván 11, antes le metieron 3,
0: el Audax,
3: a Iván 14, antes le metieron 2, 15.
1: A ver,
3: Club, Deporte por la, Club de Deporte por la Liga jugó 5, perdió 4. Empató 1, hizo 2, 0, 1, 3, 1, 4, 6, y le metieron 15.
1: Oiga, un auditor nos manda un mensaje relacionado con lo que estábamos conversando nosotros. Abarzúa fue el de Huachipato, el que hizo un golazo.
0: Sí,
1: ese es canterano, ¿no?
0: Sí,
2: canterano.
1: Sí. Aquí dice, bueno, Ramón García dice: Abarzúa lo tiene en la mira el Rojo de Avellaneda, 20 añitos. Huachipato, increíble cómo está sacar. Recordemos que antes sacó también de ahí 3 jugadores importantes. El arquero Lampe, Otero y ¿cómo se llama el
3: Sotelo? Pero no tiene nada que ver con Huachipato ellos.
1: No, pero estaban dentro del equipo, a eso no, me refiero.
3: Está hablando usted de los...
1: Partió con jugadores internacionales y ahora canteranos.
0: Siempre tiene buenos.
3: Tiene buen ojo.
0: El Chubio González, ¿se acuerdan?
2: No, y el Sotelo también.
3: Sí. Y lo nombró por la atención.
2: No, también que...
1: Otero,
2: pues. No, que también jugó después que vino...
3: El que salió campeón.
2: El reemplazo.
3: Que salió campeón.
2: El reemplazo es que ahora está en Brasil.
1: ¿Soteldo?
2: No,
3: Morenito...
1: ¿Otero no es el apellido de...?
3: Pásenos. Sí. Ya.
1: ¿Otero?
2: Otero.
1: ¿Uno Moreno?
0: Rómulo Otero.
1: Ese. Seleccionado...
2: Ese.
1: No, y falta uno, el que ahora está en la U, ¿cómo se llama? Altamirano.
0: Exacto, Javier, que fue estudiante.
3: Argentina. No, y con Cris Martínez también, la chuntaron, o sea, ahora que el paraguayo sí, se llama, no, la, que el paraguayo se llama a la clase.
2: Bueno, Monche también la chuntaron, se hizo muy buen trabajo en Huachipato, y después.
1: En la U se cayó.
2: A mí, claro, que me gustaba y me sigue gustando ella, es Julián Brea. Es muy buen
3: proyecto. La Solo también anduvo muy bien.
2: No, la Solo.
1: ¿Cómo se llama uno que también juega en Argentina?
3: ¿No le gusta la Solo a usted?
2: Sí, no, pues ese no, es Walter Mazzanti.
1: Brea, dije, no juega como.
2: Walter Mazzanti.
1: Es argentino.
2: Sí.
1: ¿Y ese está jugando en?
0: Yo le perdí, estaba jugando en Liga, ¿no? En Ecuador, ¿no?
2: No, si está en Argentina. Está en Argentina, sí.
0: Huracán estaba, ¿no?
1: Está en Argentina. Sí, parece que Huracán. Puede ser, no, saca buenos juegos, pero la cantera es espectacular. Me da miedo que pase lo que puede pasar con O'Higgins, que como la han hecho Sociedad Anónima, estos tipos. El modelo de negocio que tienen ellos es traer de afuera, vender y matar la cantera. Pero cuando vi a Gutiérrez jugando en
0: Maxi Gutiérrez, bien.
1: Oye, cabrón, sepa.
3: Algunos auditores, escuchamos, ¿les parece? Rodrigo Gallardo.
4: Hola, Jaime, buenas noches.
3: Hola, Rodrigo.
4: Oye, que hay cierto de que se escuchan rumores por ahí de que a lo mejor el partido de Coquimbo con el Audax del viernes 15 puede cambiarse o se jugaría el sábado. ¿Es cierto eso? Y lo otro, Villegas, si entró contra Deportes Concepción, cuando Coquimbo perdió 1-0 con el penal, ese penal trucho que cobraron cuando la pelota iba al córner y le pegó la mano al Pichu Cabrera. Y ahí entró. ¿Por qué no sumó minutos? Porque entró cuando ya estaban
3: los descuentos.
4: Ya, sí, ya no.
2: Sí,
4: ahí no. Por eso yo me imagino que no sumó minutos, pero fue en ese partido por el campeonato nacional.
3: Gracias, Rodrigo. El Felipe dice, Tolima juega mañana con el Deportivo Pasto y de ahí no juega más hasta el partido de la próxima semana con Coquimbo.
1: Tolima al final para mí termina siendo el rival más difícil.
0: Sí.
1: Y
0: una pinta de clasificación.
1: Es loca la boca, porque
3: no, peor loca que la
1: lo
3: boca.
1: Que dijo el presidente nacional se lo paseó allá en Ibagué, el Tolima. Se lo paseó.
0: Sí.
1: Universitario.
3: Po. O sea, uno menos, sí.
1: Da lo mismo, pues si Uruguay siempre
3: mira. Bueno, ellos dijeron que iban a ganar los 18 puntos.
1: Claro. Por eso, po.
3: Germán Moreno.
5: Hola, buenas noches. Por acá, Germán Moreno.
3: Hola.
5: Bueno, fui al estadio a Serena Audax y en la estadística, ¿no es cierto? Serena muy intenso los primeros 20 minutos con una alta presión. Venía el gol de Escalante en 4, Salazar y Gutiérrez haciendo el ida y vuelta, ¿no es cierto? Y donde destacaba Salazar, aproximación de Audax con Coelho en 10 minutos, Coelho de muy buen nivel, respondía bien Sangüesa con el pecho, venía el gol de Audax y el empate en 23 de Fuensalía, ¿no es cierto? Otro buen valor, héroe de la jornada, ¿no es cierto? Después de una serie de rebotes disparada solo frente al arco, vienen sus funciones de contención Orellana, me gustó mucho, sobre todo lo que hizo en el primer tiempo. Chamorro en 32 caía en el área y estaba offside. Matu elevaba en 34. Venía el golazo de Stefanelli en 36, que remataba a distancia, donde el balón hacía una curva en el aire y se la clavaba Ahumada.
3: Golazo.
5: Y Escalante, ¿no es cierto? Un jugador superlativo, el alma del granate, se sacaba 3 o 4 en el área y dispara apenas y Ahumada la sacaba al córner. Matus convertía en el último minuto del agregado del primer tiempo en el empate a 2 y Serena jugando muy adelante, tanto Sangüesa como la línea defensiva, por tanto cuando nos atacaban teníamos que retroceder de espalda. Venía un disparo de Salazar en los 3 minutos del segundo tiempo y pasaba cerca el vertical de Ahumada, salía Delgado, al parecer resentido, entraba Carvajal, cometía un penal en 49 ya que agarraba arriba un Audino. Venía el 3-2 de Audax, de ahí te das cuenta que Serena depende de Alarcón y Delgado, ya que Zanini y Carvajal no son opciones seguras. Carvajal lo vi todo el rato inseguro en su desplazamiento, muy nervioso en los contactos con el balón. Seguían Rubio y Enrique en cancha con aporte 0, casi Audax en el 60, Fuensalía fue un problema insoluble para la defensa. Entraba Marín, que no aportó nada, salía Orellana, que fue bastante aporte hasta que estuvo en cancha. Salazar se lesiona y lo reemplaza Fabricio Díaz, que debió recorrer, ¿no es cierto?, toda la banda en doble función. Se notaba que no es defensa, sino extremo. Y Dinamarca no fue citado por lesión, al parecer con un problema en uno de sus dedos de la mano. Muy profundo Audax por izquierda con Fuensalía, venía el cuarto gol. Por fin salía Enrique, ¿no es cierto?, entraba Vargas, que intentó en lo de él, ¿no es cierto?, sacaba Stefanelli. para mí inexplicable, porque era hasta el momento de mejor rendimiento y efectividad por su gol. Se lo perdía Audax, que podría haber sido el quinto en los descuentos. Collado, un tiro libre y bien al piso Sangüesa. Último minuto del agregado, Sepúlveda se asociaba bien con Jason Vargas y este remataba potente y contenía Humada. Y finalmente, jugadores que nada aportan, ¿no es cierto? Rubio, Enrique, están en cancha y más encima jugando abiertos, ¿no es cierto? No hay un referente de área, sin Sepúlveda de extremo desde el inicio, que hizo harto el chico Sepúlveda, con Fabricio Díaz jugando de lateral, donde no tiene oficio porque no es su puesto natural. Y un jugador que mostró sí calidad, como es habitual en Escalante, un jugador que corrió, metió y convirtió, fue Stefanelli, Alarcón de buen desempeño. Y Sepúlveda, a mi juicio, debe estar desde el inicio del partido. Vargas debió haber entrado al minuto uno del segundo tiempo. Carvajal, no aprovechando sus oportunidades, con Calera igual cometió un error. Sangüesa, nada que hacer en los goles. Y Felipe Gutiérrez, bueno, la única vez que se sacó las manos de los bolsillos fue cuando Ahumada despeja al final del casi el partido, largo, desviado, y el balón le iba a llegar en la cara, y ahí se sacó las manos de los bolsillos. Y post partido, bueno, lo mismo de siempre, que desde la fecha 1 ahora no ha variado su discurso. Eso, buenas noches.
6: Gracias, Germán.
0: Bueno, Germán.
1: Minuto a un minuto. Escaneo completo, sí, del
6: minuto a minuto.
2: Y siempre va a aclararte esa situación. Nacional con Tolima, ¿no hubo expulsado?
1: ¿No?
2: No, fue con Universitario. Ahí surgió una expulsión.
1: Con Diego, yo dije que
2: sí,
1: había
2: no, dijiste en Tolima.
1: No, lo dije con el Universitario. Pero mira, lo concreto es que Nacional Máximo aspira solamente a conseguir 10 puntos. Los tres de local, partidos completos, y el que sacó en Coquimbo. Ya, yo creo que ese grupo muy irregular, porque Tolima fue goleado, entiendo, en Montevideo, ¿o no? 3-0,
6: sí, perdió. Sí, sí. ¿Cómo? ¿Quién? ¿Qué preguntaste?
1: Tolima perdió 3-0 cuando el debut en Nacional, con Nacional, ¿cierto?
6: 3-1.
1: 3-1. Entonces, súper irregular, pero el problema es que Tolima, el otro día escuché a los colombianos, Tolima agarró el ritmo y no los pararon.
6: No para nadie ahora.
1: Bueno, no sé, pues vamos a ver cómo le va cuando
0: empezó mal, porque empató a cero, no, sí, no, con el Universitario y en Ibagué.
1: Claro, la primera fecha. O sea, Tolima es el que estaba listo. Estaba listo.
6: No lo para nadie.
1: Empata de local, pierde con los peruanos, po, y pierde 3-1 entonces con.
6: Sí, pero hay un denominador común en esto. Bueno. Los puntos que saca Tolima solo los saca en condición de local. Po. Le ganó a los uruguayos, le empató con los peruanos y ganó Coquimbo. Y afuera.
1: Tiene 7 puntos.
6: Tres contra Coquimbo, el empate del inicio del campeonato y después a los uruguayos.
1: ¿Con los peruanos no ha jugado de visita?
0: No, va a jugar ahora.
6: Va a ganar. Va a jugar ahora.
0: Trabajo.
6: Ojo que ojo que los peruanos no están fuera. Porque si le ganan a Tolima,
1: harían.
6: No, pues los pasan, pum, porque empataron.
1: Siete,
6: empataron,
1: ¿no?
6: Sí, pum, empataron de visita y si le ganan del local, lo dejan fuera por el criterio entre ellos.
1: Siempre entonces, Tolima va a tener más puntos.
6: Sí, obvio. No, estoy hablando. Sí, porque.
1: Tolima tiene.
6: Haga el ejercicio de que.
1: El local tiene 7.
6: Haga el ejercicio optimista que hacemos nosotros de que Coquimbo le gane a Tolima acá. Coquimbo quedaría con 10.
1: Ah, no, si le gana a Chavo Tolima.
6: El Tolima con 7. Sí, el Universitario con 4, con cuatro, y los uruguayos tienen 5, ¿cierto? O 4. 4, ya.
1: Si Tolima le gana.
6: El partido siguiente, Coquimbo lo juega con 10 puntos, lo juega allá. El Uruguay. Los uruguayos tendrían que ganarle al Universitario. De local.
1: Y harían 7.
6: Y si le gana a Coquimbo, hacen 10.
1: Eso es lo máximo que
6: y el tiempo. Criterio favorecería al uruguayo. Favorece al uruguayo.
1: A ver, si gana, o sea, si pierde Tolima con Universitario, muy complicado. Si le gana Universitario, Tolima hace 10 puntos. Está prácticamente listo. 10 puntos está listo. Y le empata con Coquimbo, hace 11. Queda primero en el grupo, al tiro. Hace sus 10 puntos Nacional. Segundo, Coquimbo, si empata con Tolima, hace 8.
6: Tendría que ir a ganarle a la
2: Nacional. Nacional. Esa gente tendría que sacarle el miércoles 20.
1: No, tiene que. Coquimbo
2: no,
1: tiene
2: si
1: estamos, que
6: ganarle. Ahora estamos lucubrando, René.
1: Coquimbo tiene que ganarle sí o sí a Tolima. Coquimbo se juega con Tolima su paso.
6: Coquimbo
1: sí,
6: po.
1: Sí, porque
6: Coquimbo con 10, Coquimbo con 10 después con un empate.
1: No, con 10 estáis listo, po.
6: Con un, no, po.
1: Mínimo Sudamericana, Jaime.
6: Ah, sí, pues, no, pero nadie piensa
2: pero
6: en Sudamericana.
2: Y se empata.
6: Nadie piensa en Sudamericana. No,
2: y se empata. Universitario con Nacional y gana Coquimbo, prácticamente no, está listo.
6: Está fuera también.
1: No, no, sí, tiene, sí, no, sí, sí. O sea, es que yo estoy poniendo la gana.
6: Sería bueno.
1: Usted está yendo por la Libertadores.
6: Pero si todo el mundo va por la Libertadores.
1: Ok.
0: Sí, con
1: no,
0: este
6: por,
0: grupo
6: por eso yo pasar. Digo, por eso digo, los peruanos no están. No le baje el. El
1: no pulgar. Vaya a ser el Nacional, no me ha eliminado.
0: Puede ser.
6: Sí, puede ser. Pues. No le baje el pulgar todavía a los peruanos, porque.
2: Porque ellos, si empatan y le ganan a Tolima,
6: quedarían, clasificarían ellos. Quedarían con 8. Claro. Y clasificarían ellos.
1: Claro. Podría perfectamente empatar su partido con Coquimbo. Ahí harían 5 puntos los uruguayos. Y después reciben a Universitario. Pero son muy malos.
2: No, sí. Ahora juega Coquimbo con Tolima y Universitario con Nacional con Universitario.
0: Exacto,
2: sí,
0: juegan en.
2: Y el último partido.
6: En Uruguay.
0: Uruguay.
2: Es Uruguay, no, en Uruguay, no. En Nacional con Coquimbo y en Lima, Universitario
1: está
2: con Tolima.
1: Correcto. Si pueden quedar eliminados.
6: Los uruguayos tienen. Uruguay, los últimos 2 partidos son de local de los uruguayos.
1: Ya, sí. Si ¿ustedes ven alguna opción de que empate Universitario allá en
6: Nacional? No.
1: ¿No? Ya. Poco.
0: O sea, usted dice ganar Nacional, la claro, lógica.
6: Debería ganar Nacional.
1: Claro, porque ahí, si el tema es que yo digo...
6: Para sumar 7.
2: Yo
1: para taparle la boca a ese...
2: Yo voy a ganar empatar.
1: Sí, sí, pueden puede empatar. Ser. Si llega a empatar, pues ya eliminado Nacional.
6: No, sí.
1: Sería bueno.
6: A mí me gustaría que era eliminado por Bocone.
1: Sería bueno.
6: Por Bocone. Director, nadie se ha dado cuenta, esto lo dice Juan Francisco Tapia. Hola, Juan Francisco.
0: Hola,
6: Juan director,
0: Francisco.
6: Nadie se ha dado cuenta que la Serena está jugando distinto. Es un equipo más corto, porque no tiene, pero que no tiene la velocidad de los defensas. Ojalá se pegue la cachada Gutiérrez. El arquero con ese esquema tiene que jugar más adelantado. En el partido con la UDI y con el Audax, utilizó una estrategia distinta al campeonato oficial. ¿Se dieron cuenta?
1: ¿Y ustedes se dieron cuenta de algo? Yo bajé la aplicación del HBO Max. Se ve un HD espectacular que no se ve ningún televisor. No, qué raro.
6: No, porque el otro día el Manuel lo explicaba. Para la aplicación se usa, los periodistas la saben, y ellos lo explican técnicamente. Para la aplicación se usa
1: 4G.
6: Vamos a poner un ejemplo así. Para la aplicación 5G y para la tele 3G.
0: Claro.
6: Porque tienen que hacer una inversión o tienen que transmitir en otra banda, no sé, una cosa así que un periodista de campo me lo podría contar.
1: Y si yo colocara esto en vez del celular, lo coloco en la televisión, lo vería en Full HD entonces.
6: Sí, no, pero lo podía, ¿por qué no lo pudiste conectar?
1: No sé, no pude
6: hacerlo.
1: ¿Sí?
6: Era sencillo.
7: Hola.
6: Hola.
7: Voy a hacer un resumen.
6: Sí, pues.
7: Hola, ya está. Ya está.
6: Tiró la toalla.
7: Ninguneando a los peruanos.
6: Sí,
7: ya volvió a ser el mismo. Antes era chévere. Ya, no importa, que haga el primer y único super resumen del norte.
6: El primero.
7: ¡Animal!
2: ¿Qué?
7: Oh, te estás solito.
2: Sí.
7: ¿Se te fue tu señora?
2: Se fue, sí.
7: Ah,
2: sí.
7: No importa.
2: Se fue mañana.
7: ¿De Milhouse te baile?
6: Felipe dice, otros canteranos que se le pasaron de Huachipato son Lorenzo Reyes, Gonzalo Jara, Víctor Dávila, del América de México, mira, sí, alto nombre.
0: Bueno.
6: Rodrigo Lorca dice, Jarita también es de la antena de Huachipato, debe ser de la cantera, ¿cierto?
0: Mm.
6: Aquí un auditor me manda un... Flores, pirata de selección, publica Joaquín Bonillo en su Instagram oficial. Sí, pues el portero Gonzalo Flores fue llamado a la selección chilena. Pero me parece que hay un microciclo solo de arqueros. Solo de arqueros.
0: Buena noticia. La selección adulta, ¿no?
6: Sí, pues. Bien. Buena noticia.
0: Buena noticia.
6: Y Juan Pablo González.
1: ¿Y Ergin?
6: Oh. Pobre Ergin. Juan Pablo González.
8: Muy buenas noches, don Jaime. Saludos al panel que lo acompaña hoy.
6: Hola, Ergin.
8: La situación de la Serena es preocupante para mí.
1: Hola, hola.
8: No quiero decir con esto que Gutiérrez se tiene que ir mañana. Al contrario, yo creo que tiene que seguir. bueno, por lo menos hasta que termine la primera vuelta. Porque no nos vaya a pasar lo mismo de la temporada anterior, que terminamos con el año con 4 técnicos. Porque vuelve también Chacua. Pienso, si se va Gutiérrez, ¿quién va a llegar? Chacua. ¿Va a llegar otro Mario Siacua?
1: Sí, señor.
8: Para esperar solo que Jason haga un golazo y depender de eso, no creo que sea la solución. Yo creo que hay que seguir con Gutiérrez, pero sí, el tipo, alguien tiene que decirle, no sé, alguien de su cuerpo técnico, no tengo idea, que abra los ojos y tenga autocrítica, porque no puede ser que después de 9 goles en 2 partidos de local consecutivos, él diga como que aquí hay que trabajar y como que aquí no ha pasado nada. Y no, pues al contrario, deberían pasar un montón de cosas. Él debería replantearse, por ejemplo, parar la línea defensiva un poco más atrás. Él debería replantearse la titularidad indiscutida de Rubio, tantos minutos para Ángelo Enríquez. Yo entiendo que Ángelo tiene que entrar en rodaje después de una lesión larga, pero ya ha tenido bastante rodaje. No sé si Cordero lo haría tan mal o mucho peor que alguno de ellos dos. No creo que sea un tema como de actitud, de garra, de poner huevos, porque lo decía en audios de semanas anteriores. Yo veo que Rubio se mata en la cancha. El problema es que cuando la tiene en las piernas, capaz de pasarse a los compañeros ni de generar peligro. Ese es otro tema. Y también aquí, para variar, como otros años, son varias las cosas que se hacen mal. Por ejemplo, ¿quién se va a hacer cargo? ¿Quién va a dar cara por haber traído a Oroz? Estamos a mayo, a 11 de mayo, y todavía no juega ni 2 minutos. No ha jugado ni un partido amistoso.
1: Muy buen punto.
8: Y gracias a una pregunta de don René, si no me equivoco, descubrimos que él no solo estaba lesionado, sino que lo habían operado. Porque si don René no pregunta eso, nadie sabe. Entonces, ¿quién se va a hacer cargo de haber traído un jugador que nadie sabe cuándo va a jugar? Y si no puede jugar en todo el año. O sea, estuvimos todo el año malgastando un cupo. Son cosas que yo veo que no pasan en otro equipo. No conozco en profundidad otras realidades, pero ¿por qué a Serena o solo en Serena pasan estas cosas? Me parece increíble. Saludos, un abrazo.
6: Gracias, buena compadre. Reflexión, vamos a debatirla esta. Déjame saludar a la gente que está interactuando con nosotros. Es una transmisión de YouTube. Se dan el tiempo ellos de saludarnos. El Pablito Suárez. ¿Cuándo va a traer el Pablo Suárez para acá? Cabro relator. Están faltando relatores.
2: Que me echaron, nomás.
6: Le manda saludos. El Hernán Lepe dice: buenas noches, saludos a todos. Empezando la semana viendo mi programa deportivo favorito. Y el Picho anduvo bien, dice Omar Galleguillo. Buenas noches, solo deportes. Un gran saludo a todos en el panel acá.
0: Gracias.
6: De la Villa Talinay, en Coquimbo. Doble G dice: saludos a todos. Lamentablemente, el mundo no vive de los supuestos. Para Coquimbo, que empató, aunque hizo méritos, y para Gutiérrez, si no hay resultados, no importa. La mejora continúa. Ignacio Río López, saludos a don Felipe, Juan Carlos, Jaime.
0: Gracias.
6: Mucho cariño, mi querido vecino René, el crack de las comunicaciones. Vienen muchos partidos para Coquimbo. Éxito al equipo. Ramón García, de saludos. Buen primer tiempo. Soltaron las marcas y se empató con el Colo. Hay que ganar. Bambino dice esto, doble G. Hace años que la CAP se desligó de Huachipato. Ramón García dice: a Barzúa lo tiene en la mira el Rojo de Villaneda. 20 años lo tiene, cabrón. Galo Plaza, buenas noches. Jaime, saludos. Después dice Galo: don Jaime, una consulta. Juan Carlos, ¿ha comentado algo de su equipo, que es el más antiguo del norte? Porque en estos dos partidos le han hecho 9. Sí, lo ha comentado, con el dolor que corresponde cuando nuestros equipos andan mal, pues Galo. Doble G dice: el VAR será en Santiago para ahorrar los pasajes, la estadía. Habrá una sala central en Santiago, ya que ya la están construyendo. Lalo dice: buenas noches, panel, que sea un buen programa. Ramón García: viene la revancha con el Colo Colo. Nano Collado dice: buenas noches, solo deporte. Jaime, no hay ninguna posibilidad de que se suspenda el partido con el Audax. Pienso que está muy encima. Estamos representando a Chile. Salina con Jaime: el partido de Coquimbo del viernes, lo más probable es que se suspenda luego. Recuerde que el miércoles contra el Colo con la Copa de la Liga. J. Fra Tapia dice: no quiso transmitir nomás.
3: Di la verdad, Rosa. Ramón García dice, no bromeemos con eso, porque la gente después, usted sabe que la gente después agarra y cree que nosotros vamos para allá y no pues. Ramón García, si usted ya, usted no es hincha, usted forma parte de este programa.
1: Sí.
3: Ya, pues entonces no puede. Ramón García, saludos a
1: todos. Está finito.
3: Ganar a Tolima estaría con un pie en el octavo de final. Si empatamos en Uruguay, la hacemos. Sí, lo que pasa es que hay que ir a empatarle a Uruguay, sí, para a los choros. No funciona, ya los viejos, el otro día veía, ellos son un equipo muy físico, muy físico. Y así, con 10, le lograron empatar a los peruanos en Perú. Ellos estaban con 10 ya.
1: Las vueltas han pasado, para pasar.
3: Hay que aclararle años a la gente para que este niño, el J. Fratapia, deje de osiconear. No pudimos transmitir porque el Club Deporte no nos acreditó. Esa es la pura y santa verdad. Ahí
1: nos
3: está la verdad.
1: Mala,
3: vos.
1: Nos tienen mal nosotros. Oye, han pasado 100 años, van a pasar 100 años, van a faltar 4, solo faltan 4 años porque se ocupan 100 años del primer mundial, y es increíble como el mundo ha dado vuelta. Y resulta que yo pensaba, en ese tiempo, los que eran precampeones del mundo eran los uruguayos, que habían ganado los dos últimos
0: Juegos Olímpicos.
1: Y el año 30 gana Uruguay aquí en la final.
2: El 29 en el mismo.
1: Sí, no, pero
0: 24 y 28.
1: Eso era, pues, los Juegos Olímpicos, en la previa. Y la final la gana Uruguay aquí en
0: Argentina.
1: Y ahora, 96 años después, los uruguayos salieron hace 2 años atrás campeones del mundo juveniles y Argentina campeón del mundo. O sea, increíble, con todo lo que el mundo gira. El mejor fútbol sigue siendo el mar platense, el río platense. No así el brasileño, y el río platense.
2: Y sabes tú que hablando de Uruguay,
3: juegan entre cuatro principios.
2: Le
1: voy a contar una historia. Don René.
2: Hablando de Uruguay, ¿saben dónde se jugó la final de la Copa Libertadores?
1: En el Estadio Centenario.
2: Así que me tengo que ir dos veces a Uruguay.
3: Hablando de Uruguay, ¿sabe dónde se jugó la Copa Libertadores? En Tolima.
1: Oiga, el fútbol mar platense, porque hagamos un contexto de lo que se viene aquí en el mundial.
3: Dijiste río platense.
1: El fútbol mar platense o río platense. Sí, está lo mismo.
3: Es un río.
1: Porque abarca tanto Uruguay como Argentina. De hecho,
3: es un mar, sí.
1: De hecho,
3: es un mar. ¿Tú lo has cruzado?
1: No.
3: ¿No?
1: Por arriba nomás, pues, digamos, en avión nomás.
3: No, pero no navegar.
1: No, jamás.
0: Bueno, harto entre Buenos Aires y Montevideo son como.
3: ¿Cómo todo? No. Tú no es tanto.
1: No, si es menos, si
3: pero se ve. Una vez yo me vine, yo desde Montevideo a Buenos Aires. Uh-huh. Bueno, hay que llegar a Sacramento, se llama. El segundo nombre es Sacramento. Es como Victoria y Sacramento, es como. Ya. Hace molido.
1: Pero Sacramento.
3: Claro. Ahí llegáis tú cuando te vas de Buenos Aires y salís de Madero, llega a Sacramento. Y te vas en bus a Buenos Aires, a Montevideo.
1: ¿En bus o se van en...?
3: En bus a Montevideo, desde Uruguay, desde el Sacramento, que donde llega el ferry. Pon atención.
1: Es que no, sí, no.
3: Ya, te vas para allá. Es un mar, el río de la Plata, es un mar.
1: Sí, es una...
3: Gigante, café.
2: Sí,
3: café.
2: ¿Te acuerdas cuando llegamos a Aeroparque?
3: Sí.
2: Atravesando la avenida de ahí, saliendo del aeropuerto,
3: es un mar de Plata. Es un mar, pero café. Oye, cuando nos veníamos de Uruguay hacia Argentina, llovía a cántaro, ¿no? Llovía.
1: Pero para terminar lo que quería decir yo.
3: Ya.
1: En esa final del 30, lo que engloba es que el mejor fútbol del mundo se jugaba en el Río de la Plata, Uruguay y Argentina, siendo superiores los uruguayos a los argentinos. De hecho, los uruguayos llevaban 2 títulos mundiales y se demoraron como 50 años en tener un título no argentino a nivel mundial. Si no me equivoco, 3 jugadores argentinos en el torneo siguiente fueron campeones del mundo, que creo que fue Guaita, De María y Orsi, creo que fueron los 3 que eran por Italia.
0: El 34. O
1: sea, seguían llevando, digamos, los marplatenses. Y comentan que un barco... Esto parece que la historia cruzada, que un equipo europeo inglés llegó a jugar a Argentina. No era el Flora.
3: ¿El Flora?
1: No, no era el Flora. No era el Flora.
3: ¿Y perdió?
1: Capaz que haya sido
3: el Flora. Tiene que haber ganado.
1: No, llegan si a
3: ganó
1: jugar,
3: toda Sudamérica el Flora.
1: Llegan a jugar con los...
3: Menos en Coquín.
1: Con los argentinos. Y, bueno, parten los ingleses. Y jugaban el típico fútbol inglés antiguo. Tocaban la pelota, un tiro largo, una habilitación, corrían los punteros, que eran veloces, pues, y centro, cabezazo, gol. Y el estadio en silencio, qué raro. Parten los argentinos, unas cuentas, se las quitan de nuevo, salen corriendo los punteros ingleses, otro tiro largo, centro, gol. Le hicieron, a ver, pongámosle con la historia, 3-4 goles de la misma forma.
3: Era Flora.
1: Los argentinos no sabían que se podía jugar fútbol de esa forma. ¿Y qué es lo que hizo un argentino? Tomó la pelota, partió, se pasó a todos los ingleses, volvió y se pasó a todos los ingleses de vuelta y dijo, esto es fútbol. Porque para ellos el fútbol era con los pies, po.
0: Exacto.
1: Los ingleses jugaban con la cabeza. Entonces, en esos tiempos...
3: Con la cabeza.
1: Con la cabeza. Por una cabeza. Y hasta el año 50 se pensó que les podía hacer el peso otro equipo. Brasil. Y se va a la fiesta, que todos sabemos, y al final, ¿quién los mata? Uno riomatense, por los uruguayos.
3: Bueno, ya.
1: Un paréntesis premundial. No,
3: buen paréntesis.
1: Bueno, hay que
3: cultivar la cuestión que había tormenta en...
2: Que hace poco falleció el jugador que hizo el gol en Maracaná, el último jugador que quedaba vivo.
1: A ver, estaba así de Gilla.
0: ¿Quién metió el gol?
1: Schiaffino. Eran los dos que hicieron los goles. Así de
0: Julia. Roque gastó más por el arco.
1: En el arco, sí señor, y el negro jefe atrás. ¿Cómo se llama el negro jefe? El
3: Junta.
0: No.
1: Ah,
0: no,
1: el
0: José,
1: negro.
0: ¿Cuánto? No.
1: Ah, el negro.
3: Colonia Sacramento se llamaba el lugar.
1: Colonia
3: Sacramento.
1: ¿Alguien se acuerda del negro jefe? Famoso el negro jefe, que fue el que cuando fueron a jugar esa final libro. Y entraron, les dijo que estuvieran tranquilos, los de afuera son de palo, ellos no juegan. Ah. No tengan miedo.
3: Alá, sin negro.
1: Alá, sí.
3: Ya.
1: ¿Cómo se llama el negro?
3: Búscalo. Búscalo. Esos mundiales eran más chantas, jugaban como cuatro equipos, dice.
1: No.
0: Pero había que ganarlo, ojo.
1: Había que ganarlo.
3: Juan Francisco.
1: Por otro fútbol.
0: Sí, de hecho, no Estados Unidos llegó a la semifinal.
3: A muchos mundiales, hay mundiales que no vinieron por la guerra, después por la pobreza, mil cosas.
2: Sí, normalmente Estados Unidos llega a la semifinal.
0: Obdulio Varela.
1: Obdulio Varela, muy bien.
2: Él fue.
1: Obdulio Varela.
2: Él fue.
1: Sí, el negro jefe.
2: Él fue el que falleció ese momento.
3: Ah, bueno, te dijiste que había hecho el gol.
1: No, que hizo el gol fue...
0: Sí, así de Gilla.
1: Así de Gilla, y yo sé que si Gilla es que fino, eran dos de los que
0: ahí está la columna de Terrera. Lo que gastó en Máspoli, Obdulio Varela, Gilla y Schiaffino.
1: Sí.
3: Oh, mira, muy bueno. Yo le prometo que no tenía ni idea de lo que me hablaban ustedes. No, nunca me tincó interiorizarme en esa final.
1: Es que o sea, ahí yo le mezclé tres finales. Le mezclé la del 30, la del 34 y la del 50. Lo que pasa que el fútbol...
3: El estadio, a propósito de esa historia, ¿el Estadio Nacional tiene un museo de historia? ¿El Estadio Nacional?
1: Desconozco, no lo sé.
0: ¿De triunfo?
1: No, si el 2015 de historia, de haber jugado al Mundial.
3: No, pero algo que...
1: No, en Chile explotamos muy poco. Fíjate que explotamos tan poco.
3: Explotamos poco, ¿no?
1: Que cuando uno dice...
3: Nuestros clubes, todos.
1: En general, fíjate que en otros países se explota mucho lo que es el turismo, que tiene que ver con la historia, con la cultura, donde ellos le dan un sentido. Por ejemplo, este estudio, supongamos que este estudio. Y viene alguien y el estudio no le gusta mucho. Espérate un poquito, mira las fotos. Hey. ¿Quién estuvo en este estudio?
3: Mira,
1: dice, aquí está sentado Jaime Rojas.
3: Sí,
1: ese viejito hace 30 años transmitía los goles de los dos equipos regionales.
3: Ya está mirando el partido por abajo ya.
1: Claro. Entonces, ellos cuidan eso y lo resaltan. No hablo solamente de los argentinos, yo lo hablo en Europa. En Europa, cada esquina tiene una historia y venden con eso, y gracias a eso se llena de gente. Po. Yo, bueno, pues.
3: No, otra historia más, no, historia más, no, por favor.
2: Pero digamos también que en Nacional estuvo la selección brasileña.
1: O sea, la campeona del mundo.
0: Claro.
1: Y donde estuvo ese partido que todos se acuerdan que fue entre el Santos y un equipo, el equipo de, creo que fue de Yugoslavia.
2: ¿De Yugoslavia?
1: Sí, de Yugoslavia o de Checoslovaquia, no sé cuál de los dos fue, que creo que fueron no sé cuántos minutos que el balón no salió de la cancha. era tal el fútbol
0: que, el de ritmo,
1: claro, con un ritmo más lento, por supuesto.
3: Ya, pequeño resumen de lo vivido por el Granate en la portada.
1: La confirmación de una crónica muerte anunciada.
3: Ya no tiene crédito Gutiérrez, o sí tiene crédito.
1: No, yo creo que,
3: yo
1: que
3: estoy diciendo que hay que
1: yo creo que el crédito, ¿eh? Lo perdió.
3: Yo no, no estoy, yo creo que se
1: no, entiende. Nadie lo está echando.
3: Yo creo que sacar a los técnicos, primero, muy mal negocio para los clubes, y segundo, no le hace bien a los equipos.
0: No, no debilita.
1: Yo, cuando digo que el crédito para mí lo perdió, significa que otra más en estas mismas condiciones, yo por lo menos no se la compraría. Yo digo, yo creo que
3: Martín Zavala, ¿usted lo echa?
1: No, ya no le compro de decir, ¿sabes qué? Creo que tiene una buena mano como técnico, que tiene una buena idea.
3: ¿Y cómo lo resolvemos esto?
1: No, él depende de él y de los jugadores. Y tal vez, que eso es lo que uno cuestiona, tal vez también de la administración, porque uno no sabe por qué estos jugadores juveniles no juegan, si los que están actuando, lo dijo recién, hay un auditor dijo, o sea, le han dado cuántas oportunidades y estos cabros no le dieron más. O sea, pero, si tú me dices...
3: ¿Qué juvenil cree usted que le resolvería el problema?
1: No que lo resuelve, pero yo hace rato que hubiese puesto, por ejemplo, a Cordero.
3: Nosotros necesitamos que alguien venga y resuelva el problema.
1: Para mí, Cordero y Bastián Contreras son dos jugadores que habían estado alternando con todo esto que le estaba arriba y no han hecho nada.
3: Hay que sacar, o sea, a Rubio.
1: Menos no van a hacer. No sé si sacarlo.
3: Puta, pero usted no sabe nada, compadre. Yo estoy buscando.
1: Es una moletilla.
3: Yo estoy diciendo que busquemos solución. Y usted dice. Yo le digo, la solución no es sacar a los técnicos, no hay que sacarlo.
1: Con lo que tenemos, la solución sería haber
3: colocado juveniles,
1: a estos juveniles, a ver los alternados.
3: ¿Qué
1: sacamos? ¿Qué pasa?
3: Para afuera, Rubio.
1: Bueno, Rubio, lo de Enrique, que darle más minutos, porque, como también decía bien el auditor, no tiene.
3: Los minutos que tuvo el año pasado. ¿Cómo anduvo con minutos del año pasado?
1: Pero decía que venía tocado. Pero yo estaría trabajando, Gutiérrez estaría trabajando en traer cuatro refuerzos.
0: A ver.
1: Se pueden solo tres, porque cuatro refuerzos. Tres refuerzos, tiene que traer un arquero, tiene que traer central y un goleador.
0: Sí.
1: ¿Y por qué un cuarto?
3: No voy a traer.
1: Porque arquero. Tienes que declarar que Oroz no está disponible, lesión grave, y me imagino que está se puede
0: apelar para que traigan
1: el
0: a uno.
1: El cubo va a tener un
2: juego. Pero tiene que comprobar esa lesión.
1: Es que es más comprobado que el tipo no
3: está. Sí, pero usted no va a decir, no, tiene que son 6 meses, güey.
2: Pues. 6 meses, pero en el momento que se declara, sería en 6 meses. Y ya tiene que hacer 6 meses.
3: Tiene que va, después tiene que ir para allá para que lo revisen los médicos de allá.
1: Que eran, estoy pensando en que no
3: yo
1: lo
3: voy a decir una cosita con este. No pida otro arquero porque no va a traer otro arquero.
1: Bueno, yo le estoy diciendo lo que yo creo.
3: Usted perdería un cupo importante.
1: Estar moviéndose con jugadores.
3: El arquero titular de Club Deportes es Lancilota.
1: Yo quiero a Popín Castro, se refiere aquí en La Serena.
3: Pero Lancilota, 11 fechas, de las cuales ¿cuántas ha jugado?
0: Casi todas.
3: Ya. Se lesionó recién. ¿Está listo ya? ¿Está listo?
0: No, pero pues si se selecciona más grave.
3: Vale. Sí, pero el arquero selecciona poco. ¿Usted cree que los 20 goles que le han hecho el Club Deportes son culpa de...?
0: No son culpa de Ergin ni de Lancilota.
1: No, pero por eso dije...
3: Si nosotros a Ergin le cuestionamos su condición física y algún gol que se haya comido, porque...
1: Penal para Palestino. ¿Qué arquero
3: no se come penales? ¿Qué arquero no se come goles?
1: Gol de Palestino.
3: Estamos hablando por eso yo le apago la tele, porque si no estarían metidos ahí y nadie pesca nada.
1: Pero la gente se entretiene con nosotros y se informa también.
0: Oiga, en todo caso, lo del Club Verde La Serena es preocupante, porque hablemos del sistema de juego de Gutiérrez, que tiene una estampa bien marcada, pero ojo, no es culpa de él. Hay rendimientos individuales que han bajado muchísimo. O sea, la dupla Alarcón Delgado, que en su tiempo eran garantía, hoy en día son un pasadizo. Lamentablemente.
3: Ya, pero a ver, hagamos un ejercicio, porque a mí me gusta ir a ver buen fútbol. Que los equipos jueguen bien, que hayan hartos goles, etcétera. Me gusta eso a mí. Club Deporte anda por ahí. Juega bien, domina habitualmente, y etcétera.
1: Dominaba el partido con la U.
3: Quería hablar vos ahora.
1: No, pero que tengo que interrumpirlo. El partido con la U y el partido que usted no vio ahora, que fue.
3: Estoy haciendo un resumen de lo que juega el Club Deporte. Porque acuérdese usted que bailaba pelado hace 10 minutos atrás. Usted bailaba pelado. Sí. Este equipo, dijo el otro día, dijeron en una transmisión.
0: Está para comer
3: internacional. Es un ballet. No. Cuando Selena jugaba bien. Es un ballet.
1: Alguno,
3: el Miguel Jaco dijo que este equipo era un ballet, que era no sé, una maravilla. Entonces yo le digo, ¿y usted?
2: Ella es mi amiga, la Lucinda Municipal de Santiago.
3: Y usted bailaba pelado al lado de él. Sí, Miguel, es un ballet.
1: Palestino 3.
3: Cortito le hizo.
1: Limache 2.
3: Buena.
1: Minuto 88.
0: Cuesto que ha eliminado Limache y pasa O'Higgins como primero del grupo.
3: Mira, ya, están concentrados ustedes.
1: No, pero que
3: la ya, es un ballet, es un ballet.
0: Puede ser rival de Coquimbo.
3: Yo voy a que esta forma que a usted le gusta y que lo entretiene y que nos dicen que tranquilo, que si perdemos, pero vamos mejorando. Después le meten 4 más, tranquilo, vamos mejorando. No. Después en el lado le meten 5, tranquilo, vamos mejorando. Después en el lado le meten 4, hey, vamos mejorando. Pero yo digo, ¿hasta cuándo está? Forma de jugar de Gutiérrez que no le ha dado resultados la va a mantener, porque si nosotros luchamos por no cambiar técnico, el técnico tiene que cambiar, claro. Hay algo que tiene que hacer, sí. Si con los mismos jugadores le van a llegar 4, le van a llegar 3, estadísticamente en la práctica nosotros sabemos, salvo raras excepciones, que de los 3 o no juega ninguno o le ayuntamos con 1.
1: Es verdad.
3: ¿Cierto?
1: El año pasado,
0: ¿se acuerdan?
3: Eso pasó.
1: Pues llegó Herrera,
3: eso pasó.
1: Llegaron 3
0: kilos. El mexicano, Mendoza.
1: El mexicano, Mendoza. Y luego el Uruguay que sí jugó, ¿cómo se llama?
0: ¿Rodríguez? Sí, Joaquín
1: Fernández.
3: Entonces, nosotros tenemos, esa es la experiencia. Nosotros sabemos que a mitad de año hay que ir a buscar donde sea y
1: no, pero es que ahora usemos a favor lo que les dije yo que estaba malo. Usar a favor. Sí. Traigamos jugadores, sí. ¿No es cierto? Sí, sí, del sí, medio sí. Local. Tráeme a Briseño. A Cerezo, a Briseño y a Montesinos.
0: Pero Cerezo es más que
3: Uruguay. Sí, tenemos que traer a Montesinos. A Montesinos y a Cerezo tenemos que traer. Y a Briseño también.
0: Montesinos es interesante. Sí,
3: difícil, porque está jugando.
0: Sí, no, por supuesto, y gana.
3: Está bien. Seamos, sí, pero yo voy. Seamos concretos. Al Club Deporte van a llegar. Ojalá los 3. Y con suerte de esos 3, uno va a andar, uno va a jugar. O capaz que ninguno.
1: Ninguno.
3: Porque así es la cosa. Bueno, así es la cosa. Entonces, lo que hay ahora, con esos güeyes, decía el Guaso, con esos güeyes. Hay que arar, ¿cierto?
1: Usted me dijo.
3: Entonces, si nosotros.
1: ¿Quién lo que le
3: si nosotros bogamos porque no se cambia el técnico, porque es un arma de doble filo. Un arma de doble filo.
0: No, hay que mantenerlo.
3: Hay que pedirle entonces al técnico que él cambie.
1: No, él tiene que cambiar algunas cosas, por
0: supuesto.
3: Que cambie, porque
1: no,
3: sí.
1: Es que...
3: Porque a mí me gusta. Mire,
2: ya me están dando alimento para el próximo entrevista allá, conferencia de prensa.
3: Lo estoy alumbrando. Sí, porque si nosotros vemos que los resultados no llegan. Ahora, en la página 2, yo pesqué un día, yo quería ser técnico, y pesqué el libro Cómo Ser Técnico, pesqué. Y la página 2 decía.
2: ¿A ver qué decía?
3: Si usted tiene este tipo de jugadores, no lo haga acomodarse a usted. Vaya para el otro lado, acomódese usted mejor. Vea usted, porque esta no es una selección, pues. Cuando Gutiérrez sea técnico en una selección, ahí va a poder jugar él a lo que él le gusta. Va a traer al que le gusta para ese puesto, porque como decía Bielsa, yo traigo al que me sirve a mí, pues. No traigo al mejor del campeonato, mejor, pues. Si a Gutiérrez no le sirve Popín y todo el mundo, Popín, Pop, ¿cierto? Popín, René.
2: Popín, Popín, Popín.
3: Si todo el mundo quiere Popín.
2: Me gusta el Popín.
3: Si usted tiene una noticia.
1: Dijo Jordi.
3: Si todo el mundo le gusta Popín y al técnico no le sirve, no va a llegar Popín. ¿Cierto?
1: El mejor Popín entonces, fue el de la
3: América. Entonces ahora Gutiérrez va a tener que acomodarse a lo que tiene, ¿no?
0: Sí. Sí.
3: Porque si nosotros bogamos porque no lo echen, porque si no puede llegar otro loco como el rubio ese de mente que llegó.
1: ¿Cuál?
3: Sí, ese que gritaba, soy el primero.
1: Ah, el Chacua.
3: Sí.
0: Ah,
1: Chacua. Oiga, no, pero sí, espérese un poco. Pero espérese un poco, veamos lo positivo.
3: Tenía que tener un poco de respeto por tu gente.
1: Veamos lo positivo.
3: El caballero estaba con él como el toloco gritando. Y se fue y dijo, todo bueno, votado.
0: Sí, y se fue y no dijo nunca más.
1: Lo dejé primero. Sí, claro que
3: no. ¿Dónde va? Le decía, no sé, a Valdovino, no sé a quién es el que está, porque Jaime siempre está en todas partes. Yo estoy primero, gritaba, loco, estoy primero.
0: Disfruten ahí.
1: No, es que lo que él dijo fue que él venía a eso y él lo logró.
0: Sí. El equipo salvó el equipo.
1: Y salvó el equipo. Entonces cuando le preguntaron, le dijo, ¿y qué más querés? Si lo dejé en primera, si eso viene.
6: Ya, pero eso, pero don Este, nosotros, nuestros clubes, nuestros hinchas, no merecen tener.
0: Sí, merecen un poquito más.
6: Sí, sí, pues, merecemos un poquito, Jaime, más. Jaime. Merecemos un poquito más. Si cuando nosotros les tiramos la manga a la gente para que se haga socio, para que compre otra camiseta, ya, para que vaya al estadio, muy poco, etcétera, tenemos que mostrarle algo más. No ese caballero que estaba medio loco.
1: Ya, pero hasta hace muy poco, la Serena tenía un juego

0: y que en la segunda parte, si la lo que a él le faltó no lo tiene, le quedan tres fechas.
1: A mí me gusta
0: para que lo traiga.
1: Don Este, a mí me gusta cómo juega. Me gusta la idea que tiene y ¿sí? etcétera. Me gusta esa idea.
2: Sí, va adelante.
1: Pero le están haciendo de a cuatro.
0: Pero ahora.
1: Entonces, le están haciendo de a cuatro. Le está costando ganar.
0: Sí.
1: Entonces, entonces ahora hay que sumar. Cuando yo le decía a don René, cuando Coquimbo no da pie con bola, llega Nano Díaz y hay que ir a sumar nomás. Hay que ir a sumar porque no tiene mucho equipo para ir a pelearle mano a mano a nadie. Entonces ahí había que sumar. Y hay que sumar ahora porque hay que sumar más que. Porque hay que agradecer que le está costando a Conce, a la U de Conce, a Cobresal, al Everton,
2: Palestino,
1: a Palestino, todo ese equipo le está costando. Entonces hay que sumar un poquito más que ellos, ¿no? Po. Y cuando se agarra la cabezazo entre.
2: Y se viene cruce directo.
1: En los cruces directos
0: tenés que ganar.
1: Tenés que mantener la ventaja. Po.
0: Exactamente.
1: Tenés que mantener la ventaja. Entonces, si la idea de la linda idea que tiene no está sirviendo porque la línea de cuatro. Los volantes defensivos que tienen no impiden que le estén haciendo de cuatro, porque usted me dice, sí, pero es que en este campeonato, oiga, pasado mañana el otro partido por los puntos de verdad, por los que te mantienen en primera división, va a jugar con los mismos, va a seguir Delgado, va a seguir Lucas, va a seguir Lancelota, va a jugar Salazar, ¿cierto?
0: Están apostando lo que ha dicho Felipe Gutiérrez, que ellos los jugadores, lo que apuestan es que lo han hecho todos estos años que estaban en primera en el último tiempo, apuestan a una Copa Internacional. Yo me pregunto, ¿qué pasa si la Serena remata rajuñando por diferencia de goles en el último minuto y queda una Copa Internacional? El próximo año la vamos a ver muy dura. Porque no van a traer jugadores para Copa Internacional.
2: De nivel, no. Difícil.
0: No. Y nos vamos a hipotecar lo que es el torneo nacional. Sí, entonces digo, la Serena no está, hay que ser honesto.
1: Sí,
0: bueno, somos equipos chicos.
1: Pero a esta altura, ¿usted está aspirando a algo o quiere salvar la categoría?
0: A mí me gustaría salvar la categoría, pero holgadamente.
1: Holgadamente voy a clasificar.
0: Pero si tú puedes estar entre el sexto y el octavo, estar ahí. Al final quedaste frustrado porque no quedaste.
1: Estar ahí sería una buena campaña.
0: Eso es lo que uno espera.
1: Hay que sacar a Rubio, este mensaje lo manda Juan Francisco Tapia, dice, hay que sacar a Rubio, poner a Cordero, Enrique también para afuera, pues no pasa nada, que vuelva a Chamorro a jugar de 9. Ya, conferencia de prensa del técnico de Coquimbo Unido, don René.
3: Sí, el día de ayer se sentó ahí frente a los micrófonos a dar la respuesta que los medios de comunicación le pedían, y se gusta que empezamos a escuchar ahí el que dijo hoy.
4: Buenas tardes, ¿qué saco de positivo? Muchas cosas, por supuesto. Muchas cosas, principalmente porque, bueno, jugar con un equipo que en realidad no tiene tanto rodaje, pero que son futbolistas que pueden jugar en cualquier equipo en primera división, no es fácil. Y hicieron cosas muy buenas, diría que aproximadamente 60 minutos de partido, entre tiempo y tiempo, hicieron cosas muy buenas. Entonces, falta equilibrio, es normal, a veces cuando no tienen el ritmo de juego completo de este 11, pero nada, primero que seguimos siendo competitivos en todos los frentes, que eso es muy importante, siempre nos obliga a buscar ganar en los lugares donde estemos o intentar ganar en los lugares donde estemos, así que nada, no cambia mucho el rumbo de lo que pensábamos, ¿no? Tenemos un partido el miércoles que por supuesto lo vamos a preparar de la mejor manera, y luego el viernes que aún más importante, que es el torneo nacional, y después Copa, se nos juntan partidos y ahí es donde vemos si tenemos equipo, la cantidad de futbolistas que tenemos, así que yo vi cosas positivas dentro de mi optimismo, lógicamente que es alto, pero que sin embargo siento que hay cosas que hay que corregir, que sin llegarnos tantas veces nos empatan el partido, entonces cosas que hay que corregir, y a veces no da el tiempo, ¿no? Debido a lo rápido que tenemos los partidos.
3: Ahí estaba parte de la conferencia de prensa del técnico Hernán Caputo. Así que, claro, tiene razón, pero también hay que tomar en cuenta que de estos jugadores, todos son...

0: Nación de Tigre. Y también yo creo que en el segundo tiempo sintieron el rodaje de lo que es este compromiso, pero eso creo yo que no justifica el empate.
1: Yo creo que para mí sí lo justifico un poco, porque yo hoy día pensaba, Coquimbo estuvo a punto de poder llegar peleando la opción con Colo-Colo, porque ahora depende de nadie. Si empata con Colo-Colo, ya está prácticamente eliminado.
2: Sí, pero no depende de nadie. Tiene que ganarle el Colo y ganarle el Concepción. No,
0: claro. O sea, si uno se va a lo que uno puede decir la estadística, hombre, que ganando el Huachipato, también tenía que haberle ganado a Colo-Colo para el clasificado. O sea, ahora se le suma un partido más de ganancia.
1: No, claro, es que lo que voy yo que... Pero va de la mano lo que dije recién. ¿Qué pasa si se viene a clasificar? No está preparado. Coquimbo está dando lo máximo que puede dar. Y tenía que dosificar porque tiene este torneo, el torneo de Nacional y
3: la Copa Libertadores.
1: Así es que bueno...
0: Sí, pero hay una diferencia. En que si Coquimbo clasifica, eso se va a definir la primera semana de junio. Cuando ya Coquimbo ha terminado su participación en Libertadores, en primera fase. Si clasifica, bueno, ahí va a haber que ver más o menos.
1: Claro, pero ahora...
0: Después viene la semifinal.
1: ¿Con quién juega el viernes Coquimbo?
0: ¿Ah?
1: ¿Con quién juega el viernes? Con Audax.
0: Con Audax.
1: Juegan acá.
0: Sí, yo creo que el partido el miércoles lo va a jugar casi un equipo titular.
1: Ya.
0: Y el viernes va a ser una lectura mejor con Audax.
1: Pero juega este miércoles.
0: Sí.
3: Con Colo-Colo.
2: Usted dice que va a ser una mixtura para el campeonato nacional, sí, con el Audax.
1: Es que la tiene difícil. Porque estoy pensando yo.
2: Está vuelto loco,
1: Este partido.
2: No, sería pegarse un disparo en los pies.
1: Este partido por la.
2: Campeonato nacional.
1: Por la liga. A lo mejor de derecho mejor un mayor esfuerzo. Porque dosificó mucho, yo creo. Mucho. Y terminó costando, digamos, el empate.
3: Pero estuvo a punto de ganar.
1: Estuvo a punto de ganarlo. Pero Ñublense es un rival fuerte. Que no tiene más competiciones que las locales.
3: Huachipato.
1: Por lo tanto.
2: Huachipato, habla usted.
1: Perdón, Huachipato. Que no tiene más competiciones que las locales, por lo tanto, ellos está bien lo que hicieron. Sí, difícil con Coquimbo porque venía. Venía Colo-Colo, después viene el partido que tienen con.
3: Acá con Audax.
1: Entonces, está difícil. Es parte de lo que nos pasa, por ejemplo, equipos chicos no tienen un plantel. Incluso, te voy a decir, un equipo grande le pasa lo mismo. Porque tú no puedes, aunque tú tengas una plantilla de jugadores del primer nivel, los que entran están sin fútbol, están
3: con el ritmo distinto.
1: Al final es lo mismo, entonces parte el proceso.
0: Yo voy a seguir insistiendo, yo voy a seguir jugando, que yo creo que fue clásico del equipo titular frente a Colo-Colo.
1: Exacto. Yo creo que sí.
0: Porque no habla de hacer la victoria. ¿Por qué? Porque está solamente a un partido, que eso va a ser en junio. Y Colo-Colo fue el martes.
3: Exacto.
1: Entonces, ¿es por el torneo nacional?
3: Torneo nacional.
0: Entonces, ¿qué pasa? Que aquí tiene la posibilidad de un partido más clasificar a semifinales.
3: Correcto.
0: Y en el campeonato nacional
3: puede recuperar los puntos.
1: Correcto. Bueno, no...
3: Toda la razón, exacto. Palabra al cierre, don René, el miércoles juega con Colo-Colo. ¿Usted dice se la juega por una mixtura?
0: Casi titular.
3: Perfecto.
0: Casi titular.
3: Perfecto. Juan Carlos, palabra al cierre.
1: Bueno, nosotros tenemos que esperar lo que...
2: René, le cuesta la palabra al
1: cierre. Lo que se nos viene el fin de semana, el viernes, también con Deportes de la Serena, con Palestino, un palestino que acaba de dar vuelta un partido. Ojalá que no repita esto y que sea la bisagra para la Serena, porque, o si no, se nos vienen tiempos aciagos.
3: Exacto, además Palestino también está jugando Copa Sudamericana, así que también va a venir un poquito pensando en el próximo partido. Así que nos vemos mañana a partir de las 8 de la noche acá en Solo Deportes de Radio.

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1: Te indica la hora.
2: 10 de la noche, 14 minutos.
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1: 10 de la noche, 27 minutos.
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3: 10 de la noche, 55 minutos.
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2: 11 de la noche, 27 minutos.
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1: 0:31.
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1: Una de la madrugada. Un minuto.
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1: 1:00 a.m. 31 minutos.
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1: 2:00 a.m. 2 minutos.
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2: 2 de la madrugada. 30 minutos.
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1: 3 de la mañana. Un minuto.
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1: 3 de la mañana, 32 minutos.
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1: 4 de la mañana, 2 minutos.
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2: 4 de la mañana, 25 minutos.
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1: 4 de la mañana, 59 minutos.
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1: Las 5, 28 minutos.
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2: 6:28.
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0: 6:58 a.m. En Imprenta Gráfica Conca, los precios bajan y la creatividad sube. 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
1: ¿Cómo están? Buenos días, amigas y amigos de Radio Monte Carlo. Comenzamos a vivir y a compartir una nueva edición de la primera mirada a través de Radio Monte Carlo. Las 7 de la mañana ya 7 minutos, 7 de la mañana con 7 minutos y comenzamos a revisar no solamente los grandes éxitos de la música, aquellos que ustedes solicitan también a nuestro WhatsApp 670-90-670, sino también a revisar los hechos más importantes que se han registrado en las últimas horas y también la agenda noticiosa de este día martes 12 de mayo. Paulatinamente nos estamos acercando a la mitad de este mes de mayo, donde se están preparando actividades muy importantes para celebrar el 21 de mayo, que es otro de los hechos importantes que destacamos en este mes de mayo. Está el aniversario, el 159º aniversario del puerto de Coquimbo. Ya celebramos también el Día de la Mamá, bueno, pero también la podemos celebrar realmente todo el mes. Nuestro abrazo cariñoso para quienes se preparan para enfrentar este nuevo día, este martes 12, para los estudiantes, para los trabajadores, trabajadoras, para quienes se desempeñan en distintas actividades, para quienes están tras el volante de la movilización colectiva mayor y menor, de las aplicaciones, en fin, de todos los sectores, para quienes también tempraneramente comienzan esa labor que es tan delicada y tan importante, que es la recolección de la basura en los distintos puntos de la región de Coquimbo. Para todos ellos, bueno, nuestro abrazo cariñoso también. Y un saludo para los trabajadores justamente recolectores de la ciudad de Ovalle. Están con una paralización indefinida. Ya iremos revisando también antecedentes con respecto a ello. Por ahora, comenzamos entonces dándole la más cordial bienvenida, esperando que todos tengamos un muy buen día y lo hacemos realmente de corazón con la música que les entrega Monte Carlo.

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2: Muy bien, las 7 de la mañana con 13 minutos en nuestra Primera Mirada, cuando ya comenzamos a revisar el panorama de las noticias que se han registrado en las últimas horas. Bueno, sin duda alguna, las noticias policiales, bueno, ya las iremos revisando también, lo que ha acontecido también en ese ámbito en las últimas horas. Y por otra parte también, bueno, iremos revisando lo que se viene también en el panorama deportivo. De tal manera que habrá una opción importante de que podamos compartir como cada mañana a través de Radio Monte Carlo en nuestra Primera Mirada los hechos que han marcado sin duda alguna esta situación. Hay una situación, este derrame de petróleo que genera preocupación entre los pescadores del puerto de Coquimbo. Precisamente hay una acción con respecto a ello y los dirigentes acusan que este tipo de episodios se ha repetido durante años y años en el sector de la herradura, sin duda alguna poniendo en riesgo los cultivos marinos y proyectos acuícolas impulsados por pescadores artesanales. Obviamente que la preocupación se está derivando, según señalaron los dirigentes de los pescadores, a los parlamentarios para que puedan apoyarlos y ayudarlos a encontrar una solución. Y luego de la denuncia respectiva por las organizaciones de pescadores, la situación habría sido provocada por embarcaciones que descargan restos de combustible en el mar, afectando directamente el ecosistema marino y las actividades productivas que se desarrollan en la zona. Uno de los dirigentes que abordó la situación fue Pascual Aguilera. Pascual Aguilera es representante de la Coordinadora Alianza del Norte, Coranor, y dirigente de la Jibia, quien aseguró que estos hechos no son aislados y que se han repetido constantemente en los últimos años. Vamos a conocer y escuchar lo que señaló precisamente el dirigente Pascual Aguilera, que había solicitado, reitero, el apoyo de parlamentarios de la región de Coquimbo para que le apoyaran con respecto a esta denuncia.
3: En relación al último evento que ha ocurrido en la herradura, no es ni más ni menos que uno más de lo que han ocurrido permanentemente en los últimos años. Y eso viene poniendo en riesgo todos estos proyectos que tenemos en la bahía. Tenemos cultivo de piure, estamos trabajando en una granja con los pescadores y este constante derrame de combustible no hace más que poner en riesgo esa actividad. Ya de verdad no hayamos qué hacer. Durante años hemos denunciado estos hechos a quien corresponde, la Armada, Sena, Pesca, Medio Ambiente, pero la solución más fácil que esta gente encuentra es mandar a hacer dispersión mecánica, que es pasear las motos de agua y las lanchas en la marina por sobre las manchas de petróleo, y eso sería todo. Me parece bastante poco serio y además riesgoso, porque insisto, nosotros tenemos cultivos de piure y son bichitos filtradores. O sea, no vaya a ser cosa que después tengamos una contaminación masiva de la especie que ahí estamos nosotros cultivando. Así que creo que esto amerita llegar un poco más allá. Creo que tendremos que recurrir a algún parlamentario para que esto llegue tal vez a la Comisión de Pesca o donde realmente amerite. Y en lo posible también al Ministerio de Medio Ambiente. En definitiva, a quien corresponda.
2: Bueno, es lo que señalaba precisamente Pascual Aguilera, dirigente de organizaciones que tienen que ver justamente con ese sector. Él es dirigente de la Coordinadora Alianza del Norte, es un representante de ello y además dirigente de la Jibia. Desde las organizaciones pesqueras ha manifestado temor por el impacto ambiental que estos derrames podrían provocar en el futuro, especialmente considerando proyectos acuícolas que actualmente se desarrollan en el sector junto a universidades y pescadores artesanales. Lo más probable es que se va a encontrar una solución con respecto a este tema que, de acuerdo a lo que señalan los dirigentes, durante largo tiempo está ocurriendo este lamentable hecho. Las 7 de la mañana con 19 minutos, 7 de la mañana 19 minutos y estamos compartiendo Primera Mirada.

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2: Las 7 de la mañana con 22 minutos. Bueno, dentro de las noticias y el resumen de las novedades que se produjeron en las últimas horas, este desprendimiento de tierra que se registró en dependencia de Minera Los Pelambres, luego de un sismo de 4.7 grados de magnitud ocurrido a baja profundidad. Este sismo de 4.7 generó preocupación entre los trabajadores de Minera Los Pelambres y cercanos al lugar. De acuerdo a la información que se entregó por parte de la compañía minera, este evento se produjo en el sector mina, especialmente, según señalaron, en el sector del Rajo, tras el movimiento telúrico percibido durante la jornada. En ese momento, felizmente, no había personal desarrollando labores en el área afectada. Desde la compañía minera Los Pelambres manifestaron que la baja profundidad del sismo habría influido en el desplazamiento de material suelto y también la caída de algunas rocas al interior de la faena. Por otra parte, se confirmó que no hubo personas lesionadas, tampoco hubo personas atrapadas producto de la situación. Ahora, hay un protocolo, es un protocolo que se denomina protocolo preventivo de la empresa. Los trabajadores que se encontraban en los sectores cercanos fueron trasladados al policlínico de la operación para una evaluación médica, descartándose posteriormente cualquier afectación. Esto se registró, reitero, en el sector de la mina Los Pelambres, producto de este sismo de 4.7 grados que se registró en la jornada de ayer. Son las 7 de la mañana con 24 minutos. Ya continuaremos revisando más noticias, las últimas que están llegando también a nuestros terminales a través de Primera Mirada. Y les reiteramos, como siempre, nuestro cariñoso WhatsApp, el 670-9670, para compartir noticias, novedades, para compartir pedidos, mensajes, en fin, a través de nuestra Primera Mirada en Radio Monte Carlo. Bienvenidas y bienvenidos para quienes se integran a esta hora, y mucha suerte y además un gran desafío para quienes en el establecimiento educacional o en la actividad laboral, para enfrentar esta jornada del 12 de mayo. Las 7:25 de la mañana.

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3: 7 de la mañana, 29 minutos.
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1: Solamente faltan 25 minutos para las 8 de la mañana. 25 minutos para las 8 de la mañana. En el ámbito del deporte, bueno, mañana hay un partido importante. Un partido que une dos fuerzas en el ámbito deportivo, como es Coquimbo Unido frente a Colo-Colo por el grupo A. En el fondo es una definición, podríamos llamarlo, una definición del grupo A de la Copa de la Liga, cuando el cuadro de Coquimbo Unido y Colo-Colo se enfrenten buscando, obviamente, el gran triunfo que les permita avanzar a las semifinales de este torneo. Una cantidad importante de tickets, obviamente, están a la venta. Son más de 11.000 tickets para el partido que va a comenzar a las 7 de la tarde. Bueno, se hicieron reuniones de coordinación durante la semana recién pasada, en medio de los 5 encuentros que Coquimbo jugará de local. Recordemos que los tickets para el duelo entre Colo-Colo y Coquimbo Unido, recordemos también para los partidos internacionales, se comenzarán a vender en las siguientes horas. De esta manera, en lo que respecta al partido de mañana con Colo-Colo, solamente habrán hinchas locales. Es decir, el público coquimbano tendrá la posibilidad de estar presente en este importante duelo. No así los seguidores del cuadro popular, que lamentablemente, bueno, como ha ocurrido lamentablemente con los clubes grandes, los clubes como Colo-Colo, Universidad de Chile, realmente, que han sido las barras que generalmente han creado situaciones complejas, y por este tema, desde las delegaciones, desde las municipalidades, en fin, las autoridades han frenado en cierta forma la actitud de ellos, y por esta razón, con los destrozos, una serie de fechorías que han cometido los integrantes de las barras, tanto de Colo-Colo como de la U, que lamentablemente han marcado el paso por las ciudades donde se presenta el cuadro, tanto en este caso de Colo-Colo, siempre causan daño, perjuicio, y eso molesta muchísimo a las autoridades, los vecinos y vecinas en general. Y por esta razón, para el encuentro de mañana a las 7 de la tarde, solamente la entrada es, digamos, es permitida solo para los hinchas del cuadro pirata. Bueno, claro, lo ideal hubiese sido realmente compartir, porque es tan lindo compartir el fútbol, el deporte, pero lamentablemente siempre no fallan estos antisociales que causan daño, que agreden, que causan perjuicio, no solamente en el estadio. Ese es el problema, sino también en sectores de la ciudad donde se presente el cuadro, por ejemplo, en este caso, Colo-Colo, que hubiese sido realmente hermoso haber tenido una parte de el Francisco Sánchez rumoroso para los hinchas de Colo-Colo. Yo sé que muchos hinchas, y son los menos, siempre son los menos, pero que perjudican a gran cantidad de seguidores, miles de seguidores, que en este caso tiene el cuadro popular, pero que no pueden ir al estadio por culpa, como digo, de estos daños que causan un grupúsculo, diría yo, de antisociales. Ojalá algún día se termine esta situación y puedan comprender que los únicos perjudicados en este caso son las barras de los hinchas leales por un club deportivo, y no sus intereses mezquinos que no dejan que la gente disfrute de un partido de fútbol. Solamente faltan 20 minutos para que sean las 8 de la mañana. 20 minutos para las 8 de la mañana y estamos compartiendo Primera Mirada.

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2: Las 7 de la mañana, 44 minutos. Es decir, faltan 16 minutos para que sea las 8 de la mañana. Que tengan realmente un muy buen día. Estudiantes, trabajadores, trabajadoras, todos los jóvenes que van a las distintas universidades de la región de Coquimbo, para quienes se enfrentan el día laboral, para quienes van tras el volante, para las personas de seguridad, para las personas de salud, en fin, para todos, nuestro abrazo muy cariñoso, y también para los emprendedores y emprendedoras de la región de Coquimbo. En el ámbito policial, queremos recordar que Carabineros detuvo a una violenta banda tras un robo, recordemos, en el Panul, que intentaron además atropellar a un uniformado. Para tal efecto, un amplio despliegue policial desarrollado durante la madrugada justamente de este lunes permitió a Carabineros de la Tenencia de la Herradura detener a 7 sujetos vinculados a un violento robo con intimidación que se registró en un servicentro ubicado en el sector de El Panul, en el ingreso al puerto de Coquimbo. Este procedimiento se originó cerca de las 3 de la mañana, luego de que personal policial fuera alertado respecto del asalto que afectaba justamente a la bencinera. A partir de ello, se inició un seguimiento controlado por distintos sectores de la comuna porteña, donde los antisociales intentaron evadir la acción de Carabineros. Durante la persecución, los individuos alertaron contra la vida de un funcionario policial, situación que obligó al uniformado a efectuar un disparo, logrando detener el vehículo en fuga. Bueno, posteriormente los involucrados descendieron y huyeron a pie, contando además con el apoyo de un segundo automóvil para intentar escapar. Sin embargo, gracias al rápido actuar policial y al despliegue coordinado de los equipos territoriales, se logró la detención de 7 personas. Ahora, de acuerdo con los antecedentes entregados por Carabineros, 3 de los detenidos corresponden a menores de edad y 4 son adultos, todos con antecedentes policiales. Así lo confirmó el comisario de la Segunda Comisaría de Coquimbo, David Gallardo, quien destacó justamente el resultado de este operativo.
3: La presencia policial es permanente y no tiene horarios ni límites en el territorio cuando se trata de resguardar la seguridad de nuestros vecinos. Y es en este contexto que, nuevamente, en menos de una semana, los patrullajes preventivos de Carabineros de la Tenencia de la Herradura han dado muy buenos resultados. Y es así que el día de hoy, en horas de la madrugada, fue desarticulada y detenido 7 integrantes de una banda vinculada a robos que recientemente habían asaltado un servicentro en el sector de la comuna.
2: Bueno, fue lo que señaló precisamente el comisario de la Segunda Comisaría Coquimbo, David Gallardo, quien destacó la impronta por parte de Carabineros para detener a esta banda de 7 personas. Bueno, las informaciones que se están produciendo precisamente en este minuto, y paso a comentarles también lo que, a ver, había una situación en el día de ayer también, pasada las 20 horas, un ciudadano de nacionalidad venezolana habría sido víctima de un violento asalto justamente en el sector en El Panul, hecho en el que además recibió impactos de bala. De acuerdo con los antecedentes preliminares, este conductor logró llegar por sus propios medios hasta el hospital de Coquimbo, donde informó lo ocurrido y recibió atención médica por las lesiones sufridas. Posteriormente, a través de una alerta emanada desde la central de comunicaciones, personal de seguridad ciudadana de la municipalidad de Coquimbo se trasladó precisamente hasta el sector de El Panul por un incendio que afectaba a un vehículo particular. Al llegar a ese sector, los funcionarios municipales verificaron la emergencia y se entrevistaron con personal de Carabineros, quienes indicaron que el automóvil incendiado correspondía al mismo vehículo en el que se movilizaba la víctima del asalto. Al momento de la llegada de los equipos de emergencia, el automóvil se encontraba completamente consumido por las llamas. La situación fue controlada por voluntarios de la segunda compañía de bomberos del Llano, quienes trabajaron para extinguir el fuego y evitar riesgos de propagación. Cabe recordar el rápido despliegue de seguridad ciudadana de Coquimbo, funcionarios que colaboraron en la coordinación del procedimiento junto a carabineros y bomberos. Por ahora, la policía uniformada desarrolla diligencias para esclarecer las circunstancias del ataque y dar con los responsables de este hecho. Solamente faltan 10 minutos para que sean las 8 de la mañana en Primera Mirada.

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2: Solamente faltan 7 minutos para que sean las 8 de la mañana. 7 minutos para las 8 de la mañana en Primera Mirada. A través de Radio Montecarlo, naturalmente. Bueno, hay una situación, obras importantes que se realizarán a contar de hoy. Más de 5.000 hogares de La Serena se van a beneficiar con renovación de colectores de aguas del valle en Avenida Balmacé de La Serena. Estas obras, que tendrán una gran inversión, y obviamente se ha coordinado un plan de desvíos por el corte de la calzada de dirección norte a sur, a la altura del pasaje Ignacio Daire. Vamos a tomar contacto con Felipe González, periodista de Aguas del Valle, que nos cuenta detalles de lo que va a acontecer precisamente desde este martes 12 de mayo.
3: Aguas del Valle comenzará este martes 12 de mayo la renovación de las redes de recolección de aguas servidas en Avenida Balmaceda de La Serena, con una inversión que supera los 214 millones de pesos, beneficiando a más de 5.000 hogares de la capital regional. Los trabajos se realizarán bajo la metodología de zanja abierta, en calzada completa de norte a sur, la que quedará cerrada a tránsito. El plan de desvíos presenta como alternativas las calles El Santo y Avenida Estadio, y como vías de acceso las calles Juan Soldado y Almirante Alar. Escuchemos lo que nos comentó el subgerente zonal de la sanitaria, Juan Pablo Jacob, en relación a estos trabajos.
4: Estas obras son necesarias para reforzar el sistema de recolección en el sector. Realizaremos excavaciones en un atravieso a la altura del pasaje Ignacio Daire, de 22 metros de extensión, que nos permitirá renovar la infraestructura sanitaria existente. Nos hemos reunido con los organismos técnicos para desviar el tráfico por la zona.
3: Para informar estos trabajos, Aguas del Valle ha realizado puerta a puerta con los vecinos del sector, además de las coordinaciones pertinentes con las autoridades, juntas de vecinos, transporte público, colegios aledaños, centros médicos y locales comerciales. La obra estará debidamente señalizada y tiene como fecha estimada de término, de no presentarse inconvenientes, para la primera quincena del mes de julio. Para dudas o consultas, la comunidad puede contactarse con Aguas del Valle a través del Fono Servicio 600-444-44 o al Fono WhatsApp más 569-9900-0325.
2: Bueno, muchas gracias, Felipe. Ahí estaba el recordatorio de Felipe González, periodista de Aguas del Valle, con respecto a los trabajos que se inician precisamente hoy. Solamente faltan 4 minutos para que sean las 8 de la mañana.

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1: 8.
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2: Ahora son las 8 de la mañana con 7 minutos. 8 de la mañana, 7 minutos en Primera Mirada. Comenzamos a vivir una nueva hora de música y noticias a través de Montecarlo. Esperamos que todo el mundo tenga un muy buen día en este martes 12 de mayo. No les había comentado en el día de ayer lo lindo que ocurrió en el Hospital de La Serena. Hubo música, hubo flores, hubo serenatas. Así es, con música, flores, el Hospital de La Serena, junto a carabineros de la Primera Comisaría y miembros de la comunidad, celebraron por tercer año consecutivo el Día de la Madre, junto a las pacientes hospitalizadas en el recinto asistencial. Bueno, los equipos recorrieron distintos servicios clínicos llevando serenatas. ¡Oh, qué bonito! Y además momentos de alegría a personas que actualmente atraviesan diversos procesos de salud. Durante la jornada se entregaron claveles, se entregaron globitos a las mamás. Estos globos tan lindos que son, les llevaron alegría y un reconocimiento en medio de su estadía hospitalaria. Una de las historias que marcó la jornada fue la de Nora Centeno, paciente que se encuentra hospitalizada y en tratamiento desde hace 2 semanas en el servicio de cirugía. Ella al momento de la alegre visita se encontraba con su hija, quedando ambas gratamente sorprendidas con la intervención. Esta iniciativa tan linda nació hace 3 años desde la unidad de atención al usuario del hospital, con el objetivo de generar instancias de acompañamiento significativo para pacientes hospitalizadas en fechas especiales, como por ejemplo el Día de la Mujer, el Día de la Madre, del Padre, del Niño, en fin, Pascua de Resurrección, Fiestas Patrias, Navidad y Año Nuevo. Bueno, ¿qué nos comentó y dio a entender lo importante que es este tipo de actividades? Fue justamente Andrea Valenzuela. Andrea Valenzuela es trabajadora social de la unidad de atención al usuario y esto fue lo que señaló justamente para Primera Mirada.
3: Bueno, esta iniciativa comenzó hace 3 años atrás, cuando llegué a esta unidad más o menos y empecé a pensar que qué podíamos hacer para celebrar el Día de la Mamá, como sacar un poco al paciente en lo que está todo lo sino. Entonces decidimos hacer como esta actividad de entregar el charro, de cambiar un poquito el chip y ha resultado súper bien.
2: Sí, ha resultado realmente hermoso. Imagínense ahí con unos mexicanotes, ¿verdad? Entregando una celebración tan bonita en esta oportunidad. Incluso en complicidad con carabineros de la Primera Comisaría, bueno, el suboficial de carabineros, Cristian Flores, realmente también estaba pero feliz y contento por lo que estaba sucediendo ese día tan especial, con las mamitas emocionadas de recibir no solamente flores, música, globos y mucho más. Esto fue lo que señaló el suboficial al respecto.
4: Esta iniciativa ya cumple 3 años, que solo venimos a darle un pequeño homenaje a las madres que están con su hospitalizada. Esto nace netamente con una cooperación que tenemos con el hospital, en donde nosotros estamos constantemente trabajando con ellos en diferentes actividades y dentro de lo que nosotros realizamos como oficina comunitaria es el acercamiento a la comunidad, y por eso quisimos hoy día venir con mucho orgullo y con el corazón bien llenito a darle este pequeño homenaje a la...
2: Yo diría, un gran homenaje. ¿Qué dijeron también quienes recibieron este cariñoso mensaje?
5: Sí, bonito.
6: Lo esperábamos en todo caso nosotros.
5: Sí, algo que para que se extrañan, porque igual tanto tiempo aquí. No, pero bonito. Bonito, que tengan serenata. Así la alegran un rato.
6: Porque igual es un dolor.
5: Claro, dentro del dolor que tiene.
6: Me caí un poquito, pero esto tira para arriba.
2: Claro, Paola Araya y Nora Centeno. Había otra usuaria también, Doris.
7: Me motiva eso porque yo amo mucho a mi madre. ¿ya? Y hay muchas mamitas que sé que están solitas, que nadie las viene a visitar. Entonces lo hago de todo corazón. Estoy donando para acá cuanto me piden la donación. Y lo hago con mucho agrado, porque es lo más lindo.
2: Muy bien, muy bonito. Fue, como les digo, una jornada realmente, pero maravillosa, la que se vivió en el Hospital de La Serena en el Día de la Mamá. Imagínense ahí, a pesar de los dolores, de la enfermedad y de los procesos que están viviendo quienes se encuentran en un centro asistencial, pero sin embargo, el escuchar la música, el escuchar de corazón estos mensajes tan lindos de quienes trabajan en el centro asistencial, bueno, realmente brindó, yo diría, un poco de salud para las personas que se encuentran en el centro asistencial por diversos motivos. 8 de la mañana, 12 minutos. Este es el color esperanza de Diego Torres en La Primera Mirada.

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1: 8:16 en Primera Mirada. Bueno, a ver, vamos a hablar 8:17 ya. Sí, 8:17 de la mañana. Hablemos del bono invierno ya. Más de 79.000 pensionados van a recibir el bono invierno en la región de Coquimbo. El Instituto de Previsión Social IPS informó que durante este mes de mayo se dio inicio al pago del bono de invierno 2026 para más de 1.660.000 pensionados y pensionadas del país. De ellos, casi 80.000 personas corresponden a la región de Coquimbo. El bono de invierno corresponde a un aporte económico que entrega el Estado durante este mes de mayo, una vez al año a personas pensionadas. El monto de este beneficio alcanza a la suma de 81.257 pesos por persona que acredite 65 años o más al 1 de mayo del 2026 y cuyo monto de pensión contributiva sea menor o igual a 231.440, siempre que pertenezca a uno de los grupos de pensionados que señala la ley. Y hay que recordar, obviamente, que se paga automáticamente junto con la pensión correspondiente sin necesidad de postulación. Bueno, Andrea Barrera, seremi del Trabajo y Previsión Social, precisamente se refirió a este importante.
2: En nuestra región de Coquimbo se entregarán más de 79.000 bonos de invierno a personas pensionadas de 65 años o más que reciben la PGU. El propósito de este bono de invierno es paliar con los gastos de este periodo del año para medicamentos, calefacción u otros para el adulto mayor. El monto que se recibe es de 81.257 pesos y no es postulable, sino que se recibe de manera automática.
1: ¿Qué le parece? Efectivamente, de manera automática. ¿Qué señaló el director del IPS al respecto?
3: Los dos principales requisitos para recibir el bono de invierno es tener más de 65 años y recibir una pensión que no sube más de 331.000 pesos, descontando la PGU. Las personas que tengan PGU se les descuenta esa pensión y que esa pensión no sea mayor de 231.000 pesos. La principal también recomendación es que este bono se recibe directamente con la pensión. Las personas que reciben su pensión en su pago también viene incorporado el bono de invierno para este año. Y las recomendaciones también de seguridad, de que nosotros nunca le pedimos clave, no le pedimos que se vincule con ningún link a través de la página web, sino que ojalá que presencialmente consulten acá o a través de nuestra sucursal virtual o el call center es asterisco 101.
1: ¿Qué le parece? Asterisco 101 para cualquier consulta o alguna duda que tengan con respecto a este bono invierno que ya se está pagando en este mes de mayo. Para las personas que son pensionadas y que reciben un monto inferior, o sea, igual o inferior a 231.000 pesos y un poquito más, reciben justamente este bono, que es una gran ayuda, obviamente, en esta época del año. 8:20, los auténticos decadentes están con nosotros en Primera Mirada.

0: Muy bien, 8 de la mañana con 24 minutos. 8 de la mañana con 24 minutos. Estaba revisando, actividades muy importantes y cursos también de manipulación que se van a centrar en esta oportunidad en el sector de pan de azúcar o en la ruralidad más bien. Y por esta razón, con el objetivo justamente de fortalecer conocimientos y promover prácticas seguras en el manejo de alimentos, la Municipalidad de Coquimbo, a través de la Delegación Rural Cordillera, va a realizar un ciclo de talleres gratuitos entre higiene y manipulación de los alimentos. Obviamente está dirigido a vecinas y vecinos del sector rural de la comuna, y los cupos para participar naturalmente son limitados y las inscripciones ya se encuentran abiertas para toda la comunidad del sector. Bueno, para tal efecto estamos esperando el contacto con Nicole Pizarro, que es la delegada justamente de ese sector, del sector rural, para comentar sobre este tema. No sé si ya nos acompaña Nicole. La estamos... Ah, está lista Nicole, tan linda como siempre. ¿Cómo está Nicole? Qué gusto saludarla. Muy buen día, bienvenida a Primera Mirada aquí en Monte Carlo.
1: Sí, muy buenos días a todos. Bueno, principalmente con una mañana muy fría acá en el sector rural.
0: Oh, ese frío.
1: Pero todo bien, con toda la energía para seguir trabajando por la comunidad.
0: Le estoy preparando un cafecito mientras tanto, Nicole, para abrigar el cuerpo. Bueno, qué bonito lo que están van a entregar, a contar. ¿De cuándo? Del 27 parece, ¿no?
1: Del 27 de mayo.
0: ¿Ya?
1: Ya. A partir del 27 de mayo y después seguimos el día 3, 10 y 17 de junio.
0: Ahora, cuéntenos un poco de qué se trata esta actividad tan importante que tiene que ver con la higiene y la manipulación de alimentos, Nicole.
1: Claro, mire, bueno, principalmente comentarle que estos talleres nacen ante la necesidad de la gente de poder, en este caso, regularizar todo lo que son las patentes municipales, que acá en el sector rural es muy difícil el poder tener una patente de negocio muchas veces, porque en el sector rural no existe alcantarillado, ¿ya? Dentro de esto, para poder sacar una resolución sanitaria es súper complejo. Entonces, nosotros estamos hoy día dando el primer paso para poder llegar a esa etapa final de poder ayudar a la gente a poder sacar su resolución sanitaria, y qué mejor con este ciclo de talleres de higiene y manipulación de alimentos.
0: Esto, ¿hay es limitado? ¿Cómo lo pueden hacer las personas que se interesen, Nicole, en participar?
1: Bueno, principalmente comentarles que hay 25 cupos. Estos son talleres para 25 personas. Son impartidos por un profesional de la Universidad Católica del Norte, ¿ya? Nosotros el día de mañana nos vamos a juntar con él para ver cómo va a ser todo el proceso de estos talleres. Pero inicialmente nosotros ya estamos llamando a la comunidad para que se puedan inscribir, e idealmente, por ejemplo, si la persona se inscriba que asiste el 27 de mayo y continúe con nosotros el 27 de junio.
0: Ahora, sin duda alguna, la actividad reviste una trascendencia muy importante. Ahora, ¿hay algún requisito para las personas que deseen integrarse a estos cursos que son gratis, Nicole?
1: Claro, obviamente son gratuitos. Lo que entrega siempre la delegación es para apoyar a la comunidad, según el mandato de nuestro alcalde, Alimán Ucheri. Y decirles también que no necesitan ningún tipo de requisito, porque es solamente generar a través de la persona que pueda tener una idea de inicio de negocio, o que también le pueda servir para más adelante el poder conseguir algún trabajo, porque usted sabe que para poder ser manipuladora de alimentos en algún colegio tiene que tener estos tipos de conocimiento y cursos.
0: En el fondo, y una vez que termine, Nicole, estos cursos a que usted hace referencia, ¿reciben algún certificado o algo que realmente las acredite que han cumplido ese ciclo?
1: Exactamente, nosotros, como le digo, el día de mañana nos vamos a juntar con el profesor que va a impartir estos cursos para poder clarificar todo lo que es el ciclo de talleres y poder generar una certificación al finalizar este proceso, que como les digo es el día 17 de junio, y netamente es llamar a la comunidad, que estas son instancias súper importantes de poder dar un paso más al poder, como le digo, en este tiempo, el poder generar una patente de negocio, la resolución sanitaria, o bien, como le comentaba, tienen el poder encontrar algún trabajo en los colegios de acá del sector para ser manipuladora de alimentos, entre.
0: Una gran oportunidad que está entregando el municipio porteño. En el fondo, para que la gente lo entienda, Nicole, hay personas incluso que en este minuto están ya emprendiendo, están dedicadas a un rubro que les permite, obviamente, con mucha rigurosidad, lo que tiene que ver con la higiene y con la manipulación de alimentos. Por eso, las personas que tienen en este minuto algún emprendimiento de esa naturaleza, es muy importante que ojalá tenga la opción de participar, ¿le parece?
1: Sí, obvio. Como le digo, el llamado es a todas las personas que estén interesadas de poder compartir con nosotros, ser parte de estos ciclos de talleres que se van a impartir acá en la delegación. Nosotros siempre hemos estado muy abiertos a poder acoger a las personas, porque siempre hemos dicho que la delegación no tan solo es para los funcionarios que trabajan acá día a día, sino que la delegación municipal rural es de la comunidad, es para la gente, y estas instalaciones deben ser utilizadas por ellos. Entonces, qué mejor el poder traer estos talleres, incluso comentarle que también nosotros tenemos talleres deportivos, tenemos talleres de crochet. Idealmente nosotros estamos buscando la instancia de que esta delegación día a día sea utilizada por la comunidad.
0: Lo importante, lo que usted señala, estos cursos, estos talleres se van a efectuar ahí mismo en la delegación.
1: Acá mismo en la delegación, si tenemos un espacio acondicionado para poder hacerlos, así que van a ser acá mismo en la delegación.
0: Una gran oportunidad. Usted, Nicole, bueno, como todos los delegados que ha nombrado, obviamente, el alcalde Ali Manucheri, realmente está muy activo realizando distintas actividades en todos los sectores de la comuna porteña, de tal manera que la felicitamos, Nicole, por este esfuerzo que están asumiendo justamente para que la gente también entienda de que con una manito, un apoyo como el que están brindando ustedes en este caso, realmente se puede ir superando cada vez más en las distintas labores y también en los emprendimientos, como usted bien lo señala, Nicole, para las personas del sector rural, que generalmente, ¿se acuerda, Nicole, que eran como, estaban como un poquito olvidados, estaban alejados, como decía la abuelita, de la mano de Dios? Pero siempre hay un apoyo importante ahora con las personas del sector rural, Nicole.
1: Sí, bueno, principalmente comentarles de que la gente siempre nota o dice decir que, por ejemplo, hoy día nosotros como delegación estamos más presentes. Nosotros, por nuestra parte, estamos muy contentos de que la gente valore lo que es el trabajo de la delegación hoy en día. Pero más allá de, yo le puedo decir que el sector rural es mucho más complicado el poder trabajar que el sector urbano, porque nosotros en realidad somos casi el 90% de sectores privados. Son muy poquitos los bienes nacionales de uso público que acá existen. Pero más allá de eso, hoy día se está trabajando para poder llegar con los beneficios que tiene la municipalidad en el sector urbano, al poder llegar también al sector rural. Comentarles que, por ejemplo, estos juegos que nuestro alcalde está instalando hoy día, que se terminó de instalar en Puerto Aldea, también van a ser parte del sector rural. Entonces estamos súper contentos de poder contar también con el mismo beneficio para todos los niños y niñas que habitan en el sector. Sabemos que a lo mejor el sector rural está bien alejado de lo que es lo urbano, pero el que pueda llegar un juego de esos acá al territorio, nosotros estamos súper contentos. Pero más allá de todo, nosotros queremos llegar a todos los espacios del sector rural, aunque sea con un granito de arena, porque como le comento, es súper difícil el poder ingresar a los territorios cuando son particulares.
0: Correcto. Bueno, felicitaciones, Nicole Pizarro, delegada del sector rural de la comuna porteña, conversando con La Primera Mirada aquí en Radio Montecarlo. Le enviamos un abrazo muy cariñoso a Nicole, que tenga una muy buena jornada y ojalá esos 25 cupos que están abiertos, están esperando a las personas para realizar estos cursos de higiene y manipulación de alimentos. Ojalá tenga la suerte. Yo sé que van a haber mucho más interesados que tendrán que esperar a lo mejor para una próxima oportunidad, Nicole.
1: Bueno, agradecerles a ustedes por el espacio, porque lo que nosotros buscamos siempre es informar a la comunidad, así que estoy muy agradecida de que nos puedan dar esta instancia de poder comunicar estos talleres y hacerle el llamado a la comunidad netamente. Esto es para ellos, es para ayudar, como bien dice usted, a los emprendedores a poder dar un pasito más de lo que ya tienen y los esperamos con los brazos abiertos acá en la delegación.
0: Me parece. Un abrazo grande, Nicole, que tenga un muy, pero muy buen día.
1: Igualmente para usted, que tenga muy buen día.
0: Gracias. Bueno, Nicole, hasta luego. Nicole Pizarro, de delegada municipal del sector rural de la comuna porteña, conversando con nosotros aquí en nuestra Primera Mirada. ¿Nos permite un alto pequeño? Está interesante la conversación, muy productiva también. Así que hacemos un alto, ya regresamos.
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3: Te indica la hora.
5: 8:36 minutos.

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1: Ahora faltan 17 minutos para que sean las 9 de la mañana en Primera Mirada. Aquí en Monte Carlo, por supuesto. Fíjese que esto de el pago de pensión alimenticia, bueno, desde hace un tiempo se ha transformado en un dolor de cabeza, una piedra en el zapato, como dicen, precisamente porque de alguna manera personas se escabullen para no cumplir con este importante deber. Razón por la cual, en días anteriores, recuerdan ustedes, se detuvo a una persona que debía casi 50 millones de pensión alimenticia. Ahora, la Policía de Investigaciones arrestó a dos prófugos de la justicia por pensión alimenticia. Uno deuda más de 44 millones de pesos. Los detectives de la Brigada de Investigación Criminal de Vicuña, bueno, desarrollaron un importante procedimiento que permitió dejar a ambos arrestados a disposición de gendarmería. Se realizaron, en primer lugar, una serie de diligencias de análisis criminal por parte de la Policía de Investigaciones, fundamentalmente en la comuna de Vicuña, para establecer la ubicación y proceder con el arresto de dos deudores de pensión por millonarias sumas de vengadas a sus familiares. El subprefecto Ginés Cofré, jefe de la Brigada de Investigación Criminal de Vicuña, se refirió precisamente a este operativo.
2: Detectives de esta Brigada de Investigación Criminal Vicuña lograron la ubicación y el arresto de dos personas quienes se encontraban prófugos de la justicia por mantener deudas millonarias por concepto de pensión de alimentos. A través de un análisis criminal de los datos y las consultas en diferentes fuentes de información que posee la institución, se logró dar con el paradero de los arrestados, quienes eran requeridos por el Tribunal de Familia de la ciudad de Vicuña. Uno de ellos adeudaba una suma cercana a los 45 millones de pesos, mientras que el segundo, su deuda superaba los 4 millones y medio de pesos. Ambos arrestados fueron puestos a disposición del tribunal respectivo.
1: Bueno, ahí está la información que entregaba precisamente en esta oportunidad Ginés Cofré, jefe de la Brigada de Investigación Criminal de Vicuña, en relación a esta importante operación que permitió entonces identificar a estos dos deudores de pensiones de alimento. Solamente 14 minutos para las 9 de la mañana, estamos compartiendo Primera Mirada, solo por Monte Carlo.

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1: Bueno, Carlos Vives. Carlos Vives y Sebastián Yatra, robarte un beso. Faltan ya solamente 10 minutos para que sean las 9 de la mañana en Primera Mirada. Vamos a ir revisando también algunos panoramas ya para el fin de semana, porque aunque las noches están frías, la temperatura más baja y todo lo demás, pero hay actividades importantes como por ejemplo el partido de mañana, ¿no es cierto?, de Coquimbo con Colo-Colo, y en materia de actividades en la región de Coquimbo, la comuna de Ovalle se prepara para vivir una nueva versión de la tradicional fiesta del pisco. Esta actividad que va a reunir a productores y emprendedores en torno a uno de los productos más emblemáticos del Valle del Libarí y de la identidad regional. La fiesta del pisco tendrá lugar este sábado 16 de mayo entre las 11 de la mañana y las 22 horas en dependencias de la cooperativa Control Pisquero, justo frente al estadio Diaguitas, donde los asistentes podrán disfrutar de degustaciones, gastronomía, emprendimientos, música y bueno, diversas actividades orientadas a relevar la cultura pisquera y el patrimonio local. La iniciativa es organizada por la Municipalidad de Ovalle en conjunto con la cooperativa Control Pisquero, con el objetivo de fortalecer el desarrollo económico local, apoyar a los productores de la zona y continuar potenciando el turismo en la comuna de La Perla del Limarí. Mauricio Estay Urquieta, presidente de la cooperativa Control Pisquero, destacó la relevancia de esta celebración para la industria pisquera y la identidad del territorio. Él señaló que para nosotros, dijo, esta fiesta tiene un valor muy importante porque permite mostrar el trabajo, la tradición de nuestros productores, además de acercar el mundo del pisco a la comunidad y a quienes visitan Ovalle. Queremos que las personas disfruten de una experiencia vinculada a nuestra historia, dijo, a nuestra cultura y a uno de los productos más representativos de la región. Así que para que se vayan preparando para la fiesta del pisco en Ovalle, que busca consolidarse como una de las principales actividades culturales y turísticas de la comuna, promoviendo el patrimonio pisquero. Será una fiesta muy linda, reitero, el sábado 16, este sábado, en dependencias de la cooperativa Control Pisquero, ubicada frente al estadio Diaguita. Esto es la calle La Chimba, que se le llama. Así que para que vayan haciendo ya el panorama pertinente para este fin de semana, porque a contar de las 11 de la mañana de este sábado comienza la fiesta del pisco. Muy bien, solamente faltan 7 minutos para que sean las 9 de la mañana. Estamos como llegando a la parte final, pero todavía tenemos espacio para recordar a nuestra querida Celia Cruz.

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1: Muy bien. Bueno, llegamos al final. Muy gentil por acompañarnos en esta Primera Mirada, donde hemos compartido música y noticias a través de Montecarlo y donde hemos conocido lo que acontece con la agenda del día, lo que se viene, los panoramas, en fin, las noticias en todas las áreas, tanto a nivel

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0: 8:59.
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1: Te indica la hora.
3: 9:31 a.m.
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0: indica la hora.
1: 9 de la mañana, 56 minutos.
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1: Oye, pedazo de tema, ¿no? ¡Qué recuerdo! 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
1: No, pero tenía la voz de ese entonces. ¿Cuántos años tenía Luis Miguel más o menos? ¿15 años, 14 años, no? No. Bueno, lindo recuerdo, ¿ah?
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1: Bueno, hay que apretarse algo para poder sacar el tono de voz de esa época de Luis Miguel. Oye, a propósito de tono de voz, tanto se habló en la prensa europea con respecto a el retorno de Amaia Montero con La Oreja de Van Gogh. Del regreso triunfal se esperaba de esta artista. Que estuvo casi 20 años separada de La Oreja de Van Gogh. Sí, y cuando llegó la fecha, la hicieron pedazo. Mejor se hubiese quedado en su casa. La prensa española no tuvo piedad con el regreso de La Oreja de Van Gogh junto a la clásica cantante Amaia Montero, luego de casi 20 años separados. La prensa española catalogó el regreso de La Oreja de Van Gogh como un desastre. Esto ocurrió el día sábado, recién pasado. El pasado sábado la banda española ofreció el primer show de su gira

tantas cosas que contar Tour, la cual de alguna manera marcaba el retorno de Amaia Montero tras la salida de Laire Martínez, ¿no?, quien estuvo acompañando a la agrupación también durante bastante tiempo. Bueno, en algunos registros del concierto se puede ver cómo la cantante desafina notoriamente e interpreta en un tiempo distinto al de los músicos. A ese nivel, yo creo que quienes son músicos entenderán, ¿no?, el desastre, primero por las desafinaciones y segundo de ir a destiempo con la banda. Bueno, esta actuación desató una serie de críticas contra Amaia Montero en redes sociales. Por su parte, la prensa española asegura que la artista se encuentra absolutamente devastada. Así, hoy, ayer la prensa y todo el fin de semana habló del desastre del retorno de La Oreja de Van Gogh, y que hoy día la artista está absolutamente devastada por los comentarios en su contra, principalmente, ¿no? Incluso aseguran que se ha replanteado cancelar el resto de la gira. A ese nivel, La Oreja de Van Gogh tiene agendado decenas de shows en España durante este año, durante el 2026, pero es muy probable que luego de su primer concierto esto no ocurra, es decir, hoy se cancelen todos los shows que están previstos para el resto del 2026. Producto de aquello, ¿no?, que la prensa, y como ha sido siempre, ¿no?, la prensa no tuvo piedad con el primer concierto porque había mucha expectativa, mucha expectación. Y segundo, porque quizás terminó siendo que Amaia Montero se diera cuenta que ya no está en condiciones de cantar, lamentablemente. Bueno, el retorno esperado, porque también estaba por ahí, sonaba de que probablemente esta nueva gira de La Oreja de Van Gogh quizás pudiese traerla de retorno a nuestro país. La gira Tantas Cosas Que Contar Tour. Bueno, al parecer no va a ser posible. Por ahí andan circulando algunos videitos, ¿eh?, con respecto a este primer show, y se aprecia y se puede escuchar a una Amaia Montero muy incómoda, muy, muy, muy incómoda en este primer concierto que ofrecieron en España el pasado día sábado. A propósito de La Oreja de Van Gogh, aquí los tenemos sonando, pero cuando La Oreja de Van Gogh era La Oreja de Van Gogh, era otra cosa. Es La Oreja de Van Gogh en Viva la Mañana, el matinal.

Muchas gracias. Oye, qué canción esa, ¿eh? Alex Ubago. Tremendo. Tremenda canción. 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Nos está acompañando en este día martes. 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Oye, y seguimos con buenas noticias. No todo puede ser tan malo. No, no todo puede ser tan malo. Bueno, dos noticias buenas. ¿Tiene algo? Búsqueme algo de la sociedad. Gonzalo. Algo de la sociedad. Puede ser quizás. Me gusta quizás. Busque quizás. Bueno, ¿por qué le digo a Gonzalo que busque algo de la sociedad? Porque me acaban de informar, y es probable que mañana los tengamos en Monte Carlo, al dúo chileno La Sociedad. La Sociedad ha anunciado su retorno como dúo al mundo de la música. Le estoy entregando una exclusiva, ¿ah? Le estoy entregando una primicia. Ya es oficial para nosotros, y yo se lo estoy comentando a ustedes, es que el dúo chileno La Sociedad se reúnen, se juntan nuevamente para seguir entregando música, armonía y mucho romanticismo a nuestro país y a la música nacional. Así que mañana probablemente eso de las 11 de la mañana estemos conversando con el dúo chileno La Sociedad y de este retorno a los escenarios. Se reúnen nuevamente. Qué bueno, ¿ah? Sí, qué buena noticia. Eso es lo que quería contarle por un lado, ¿ah? El regreso a los escenarios con una gira. Con una gira que incluye Coquimbo, ¿ah? Con una gira que incluye Coquimbo. Bueno. Y por otro lado, la intérprete hispana Luz Casal también confirmó su regreso a Chile de la mano de su show Me Voy a Permitir, con dos presentaciones hasta ahora, durante el mes de octubre. Primero en Temuco y luego en Santiago. Los conciertos serán el 17 de octubre en el Casino Dreams de la capital de la Araucanía, con entradas a través del sistema Ticketmaster, y al día siguiente, el 18 de octubre, en el Teatro Municipal de Santiago a través de Ticket Pro. ¿Ah? Me Voy a Permitir, así es como se llama el trabajo, que es el trabajo más libre de su carrera, que es un disco de 10 canciones que no posee un estilo definido y pasea por diferentes sonoridades, ¿no?, y estilos vocales. Recordemos que Luz Casal es poseedora, además, de un título nobiliario. Es Marquesa de Luz y Paz. Bueno, Casal ha construido sus conciertos en torno a los ejes que la destacan como compositora e intérprete, tanto en baladas como en canciones que recuerdan a la rockera de pantalones de cuero, en palabras del fallecido cantautor Pablo Guerrero. Bueno, son dos noticias muy, muy, muy buenas para el mundo de la música. Primero, la visita de Luz Casal a nuestro país durante el mes de octubre,
Y la segunda, que sin duda a mí me cae de sorpresa y realmente me llena de alegría, es el retorno a los escenarios del dúo chileno La Sociedad. A propósito de La Sociedad, a propósito del retorno, mañana van a estar con nosotros conversando en directo, acá en Viva la Mañana, Pablo Guerrero, perdón, Pablo Castro y Daniel Guerrero. Eso es, el dúo chileno La Sociedad. También los tenemos a esta hora, acá, en el único gran matinal de la región de Coquimbo, en Viva la Mañana. Quizás me acuerde de ti. Quizás me olvide de ti. Quizás el tiempo dirá mil cosas, pero lo que el corazón dice es el retorno de La Sociedad.

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Ya, entonces mañana 11:30 estaremos junto al grupo chileno, y es el grupo, no, no es un dúo, el dúo chileno La Sociedad. ¿Cuántos recuerdos con La Sociedad, con Radio Monte Carlo, ah? ¿Cuántos recuerdos? Seguramente quienes han seguido durante años, en estos 40 años a Radio Monte Carlo, sabrán esta complicidad que ha habido con nosotros, ¿no? Y el dúo, y la pena nos dio también saber que en un minuto se tuvieron que disolver. Bueno, hoy día está esta primicia que les teníamos, que vuelven a los escenarios como dúo y además con gira que los trae de regreso a la región de Coquimbo. ¡Bien! Me encanta. Oye, otro que vuelve a Chile, ya que estamos con puras buenas noticias en el ámbito musical, artístico, es la banda británica Jamiroquai. Ellos, a través de sus redes sociales oficiales, han confirmado su regreso a Chile a 8 años de su última presentación en el país. Bueno, esto es un poco aprovechando su próxima visita al festival Rock in Rio en Brasil, es que los autores de Virtual Insanity realizarán una gira por Latinoamérica que incluirá una masiva presentación en el país. Bueno, los liderados por el cantante JK actuaron por última vez en Chile en el marco del Festival de Viña del Mar el año 2018, si mal no recuerdo, ¿no? Bueno, ahora, para los fanáticos seguidores de la música de Jamiroquai, sabemos que Gonzalo es un fanático, es un acérrimo seguidor de la música de Jamiroquai. El concierto de la banda en Chile quedó agendado para el próximo 15 de septiembre en el Estadio Claro Arena, ¿ya? Las entradas se pondrán a la venta desde mañana, 13 de mayo, a través del sistema Punto Ticket. Ahí estarán alojadas todos los tickets para asistir al hasta ahora único concierto que tiene agendado, que tiene previsto la agrupación, ¿cierto?, en nuestro país, la agrupación británica. Así que ahí también, o sea, al retorno del dúo chileno a La Sociedad, al regreso de Luz Casal, ahora sumamos a Jamiroquai en Chile el 15 de septiembre. Así que a juntar las lucas, cabrón, para poder, no sé si las podrá juntar de aquí a mañana, porque lo más probable es que mañana ya se vendan todos los tickets, pero uno nunca sabe. Así que ahí se las dejo, la venta de entradas anunciadas ya a través del sistema Punto Ticket desde mañana 13 de mayo para el único hasta ahora concierto, que será el 15 de septiembre en el Estadio Claro Arena de Jamiroquai. Hay que ir, sin duda. No me lo pierdo, ¿ah? ¿Quiere ir, Gonzalo? ¿No? Ah, si quiere ir. ¿Solo o acompañado? Yo voy solo. Ahí se la dejo. A propósito de Jamiroquai. Aquí lo tenemos sonando fuerte y claro en el matinal de Monte Carlo. Viva la mañana.

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2: 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Oye, y a propósito de las buenas noticias, hoy día hemos estado más con noticias positivas, con noticias buenas que noticias malas, y eso a mí me alegra, de verdad. Porque todos los días cuando uno prende la televisión y quiere ver lo informativo, lo primero, asalto, portonazo, asesinato, homicidio, no, el tren de Aragua, olvídense. Pero cuando las noticias son buenas, hay que aplaudirlas. Y hoy día hemos estado con bastantes noticias positivas y eso también hay que aplaudirlo. Y otra de las noticias, pero requete recontra buena. Y aquí yo quiero que ustedes se detengan a escuchar, por favor, porque Radio Monte Carlo, junto a Viva la Mañana, en un esfuerzo titánico, hemos confirmado, desde ayer, que hemos confirmado la realización de una avant-première de la película Zona de Riesgo. Esto para el día 26 de mayo, con inicio de función a las 19:30 horas en una sala solita para nosotros. ¿Sí? En una sala solita para Gonzalo, para la tía Jime. A todo esto la tía Jime se arrancó con la torta, ¿eh? Ojo, tenemos que hacer una acusación formal en contra de la tía Jime, porque ayer fue el día de su cumpleaños, se le regaló una torta y apretó con la torta a perderse y hasta el día de hoy no la hemos vuelto a ver. Así que tía Jime, por favor, devuelva por último la mitad de la torta, ¿ya? Ya, eso por un lado, entre paréntesis. Ahora vamos con esta buena noticia, porque Radio Monte Carlo y Viva la Mañana te invitan a la van premier de la película Zona de Riesgo para el día 26 de mayo, con inicio de función a las 19:30 horas en una sala con capacidad para 200 espectadores en Cinemark La Serena. Ahí estaremos usted, yo, todos estaremos en esta sala exclusivamente habilitada para los auditores de la radio, para los profesionales de la radio Monte Carlo. Así que ahí se la dejamos. ¿Cómo puede participar por un ticket para asistir a la van premier de la película Zona de Riesgo? Se lo vamos a contar a la vuelta, ¿le parece? Pero por ahora les dejo la pelotita dando bote para que la patee el arco, porque ya está todo zanjado. Está todo listo para el 26 de mayo a las 19:30 horas, la van premier de esta super película, esta super producción exclusiva para los auditores, amigos, seguidores de Radio Monte Carlo y de Viva la Mañana. Con este aplauso. Y no es nada que cuando llegue el dúo de La Sociedad, también vamos a invitar a los auditores de la radio al concierto. Así que ojo, ¿ya? No, si este año venimos cargado de buenas noticias, así que ahí se la dejamos. Por ahora, mi querido Gonzalo Muñoz, continuamos, faltando ya 9 minutos para el mediodía. Continuamos avanzando con la mejor música a través de la 102.7. Y te recuerdo que si quieres participar de concursos, pedir canciones, saludos, quejas, reclamos, sugerencias, al más 569 670 90.

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4: 11:57.
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1: Así es, la entrevista con Álvaro Martínez, y hoy día nuestro entrevistado es Gonzalo Muñoz. Gonzalo, ¿cómo te va? Gusto saludarte, bienvenido a Viva la Mañana. Queremos saber un poco más de tu vida. ¿A qué dedica su tiempo libre?
2: Quiero torta.
1: Ah, muy bien. No. Usted ha tocado en una palabra, usted ha dicho una palabra sensible a esta hora de la mañana. Sí, la verdad es que se nos arrancaron con la torta. Nunca más subimos de la torta. Le echamos de menos, pero no hay torta. Hasta ahora, por lo menos, hasta esta hora, no, yo creo que no vamos a saber tampoco, ¿eh?, nada de torta. 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Grande ITES, que está con nosotros también esta mañana, aquí en el único gran matinal de la región, en día martes, pues. Sí, pues, martes 12 de mayo. No queda nada ya para el sándwich de nuestra Gloria en Navales, ¿ah? 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Y nuevamente Chile aparece en el top 5. Y esta vez no es por algo deportivo, no es una hazaña deportiva, ni mucho menos un premio a los más espectaculares. Al contrario, hay un estudio que dice que Chile se ubicó entre los países más afectados por el spam telefónico a nivel mundial, según un estudio realizado por The Machine Era for Spam, elaborado por la empresa Truecaller. Bueno, el informe indica que el 70% de las llamadas desde números desconocidos en el país corresponde a contactos no deseados, lo que representa un alza relevante frente al 51% registrado previamente. Bueno, el análisis posicionó a Chile en el segundo lugar a nivel mundial, solo detrás de Indonesia, que alcanza un 79%. Es aquí, en Chile, donde más llamadas spam recibimos. Bueno, para llegar a estos resultados se realizaron más de 68 mil millones de llamadas identificadas y cerca de 179 mil millones de mensajes spam durante el 2025. Bueno, el 38% de las llamadas no deseadas corresponde a gestiones de cobranza. El porcentaje más alto a nivel mundial en esta categoría, o sea, estamos endeudados y nos pasan puro cobrando. Mientras que los servicios financieros concentran un 22% y las posibles estafas llegan al 10%. Lo que muestra un escenario distinto al de otros países donde predominan ofertas comerciales o telemarketing. Es decir, acá en Chile, la mayor cantidad de llamadas es para cobrar. Sí, señor, es para cobrar. Bueno, desde la compañía señalaron que en varios mercados las llamadas desconocidas ya son en su mayoría spam, lo que refleja un cambio en la forma en que funciona la comunicación telefónica. en Chile, además, advirtieron que el contacto entre empresas y usuarios ha ido perdiendo confianza y muchas veces se asocia a experiencias negativas. En América Latina, el fenómeno también muestra cifras elevadas. Por ejemplo, Brasil registra un 68% de llamadas no deseadas, México alcanza un 62% y Uruguay llega al 56%, en un contexto marcado por mayor acceso financiero, digitalización y uso extendido de teléfonos móviles, lo que ha transformado este canal en una fuente constante de interrupciones para las personas. Lo que sí nos preocupa hoy día es que mayoritariamente todas las llamadas que recibimos en Chile, ¿cierto?, o que son spam, son cobranzas. Así es, son cobranzas. Eso de acuerdo al análisis realizado a nivel mundial, ¿no? Para llegar a estos resultados, se revisaron 179 mil millones de mensajes spam. Bueno, y como les decía, nosotros estamos dentro del ranking de los mejores para recibir cobranzas. Oye, una la... No. ¿Qué pasó, ah? ¿Qué pasó ahí? Sí, pues. Así estamos. Nada más. Cortita. Nada más que eso. ¿Qué hora es? 12 del día con 12 minutos. 12 con 12. Continuamos. Sí, señor. Continuamos. Ya no contesto mal el teléfono. Lo voy a apagar también. Vamos a la música y volvemos con más. Viva la mañana. Aún nos queda prácticamente una hora de programa. No se cambie. Gracias a todos. 2.7.

12:20 ya, 12 del día con 20 minutos. 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Oye, lo que le pasó a... De junio dije, de mayo, 26 de mayo. A Francisco Saavedra, el animador... ¡De lugares que hablan! algo parecido salió, ¿ah? ¿Eh? Pero no soy un muy buen imitador. Pero la verdad, bueno, el animador Francisco Saavedra ha denunciado la suplantación de su identidad al advertir sobre un intento de estafa en redes sociales. Así, tal cual. A través de su cuenta de Instagram, el ex animador del Festival de Viña del Mar expuso a un individuo que ocupa su nombre y rostro para contactar a potenciales víctimas mediante WhatsApp y contratar servicios en la zona de Puerto Cisney, en la región de Aysén. Puerto Cisnes, digo. Bueno, esta persona se está haciendo pasar por Francisco Saavedra en Puerto Cisne y es una estafa, ¿ya? Ojo, o quizás es lo que se pretende, ¿no? Así lo dijo el conductor de Lugares que Hablan, etiquetando a la Policía de Investigaciones en sus historias. Bueno, la verdad es que esto es una situación que lo mantiene preocupado a él, sus seguidores y su círculo más cercano, porque esto no es nuevo, de que quieran suplantar precisamente al animador de televisión. Por eso hoy día el llamado que hace Francisco Saavedra es, ¿cierto?, a tener cuidado, sobre todo en redes sociales, porque él, como persona, ¿cierto?, no está pidiendo nada. No está pidiendo nada ni vendiendo nada a través de redes sociales. Así que ojo, que es una estafa. O se pretende que sí sea, ¿no? Una estafa. Ya, casi hora de almuerzo, mi querido Gonzalo Muñoz. Casi hora de almuerzo. 12:23. Es hora de continuar en estos pocos minutos que quedan de programa, haciendo buena música a través de la 102.7. Y si quieres contacto directo, al más 569-670-90-670. Más 569-670-90-670. 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
1: Te indica la hora.
2: Las 12, 26 minutos.
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2: 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Bueno, y esta semana se acaba de dar a conocer el line-up, ¿cierto?, del Festival de Música Latina que se desarrollará en el Parque O'Higgins con la misma productora de Lollapalooza. Es decir, me refiero al Festival Bamba. Así es. Bueno, y este nuevo evento musical que se tomará el Parque O'Higgins este año de la mano de la productora Lotus, la misma encargada de realizar el Lollapalooza Chile, en conjunto con el cantante colombiano Juanes. Bueno, esta semana, ayer si mal no recuerdo fue, ayer lunes, se anunció el Festival Bamba, enfocado más bien en la música latina, y ya confirmó automáticamente el line-up para su primera edición a realizarse el 24 y 25 de octubre en el tradicional Parque Capitalino. Marc Anthony, Fito Páez, Carlos Vives y el propio Juanes encabezan el evento, que también incluye reconocidos nombres de la música chilena y latinoamericana como Los Vázquez, Bomba Estéreo, Ráfaga, Elena Rose y Álvaro Enrique junto a Petinelis. Bueno, el evento contará con una propuesta centrada en conciertos, gastronomía y experiencias culturales ligadas a Latinoamérica. La cita incluirá dos escenarios principales, zonas de descanso, espacios dedicados al arte y los oficios, además de una oferta gastronómica inspirada en distintos países de la región. También habrá sectores con ubicaciones preferenciales y áreas premium para el público. De hecho ya, y esto lo agradezco a la productora Lotus, que nos hizo llegar, ¿cierto?, la programación, el line-up y también como la venta de entradas. Bueno, para el sábado 24 de octubre, se espera a Fito Páez y Carlos Vives, quienes encabezarán la jornada inaugural, donde también se presentarán Los Vázquez, Conociendo Rusia, Giovanotti, Los Pericos, Coti, Catalina y Los Bordones de Oro y Seamun. Ellos son los que estarán dándole vida al Festival Bamba el día 24 de octubre. Mientras que para el domingo 25 será el turno de Marc Anthony y Juanes, además de Bomba Estéreo, Orillas, Ráfaga, Álvaro Enríquez y Petinelis, Paloma Murphy y además de Aura Bae. Ellos, bueno, desde Lotus informaron que la venta de entradas será a través del sistema Ticketmaster, iniciando una preventa el lunes 18 de mayo al mediodía, que es exclusiva para clientes del banco auspiciador. La venta general, en tanto, se abrirá el martes 19 de mayo al mediodía. ¡Vive el Festival Bamba! Está bueno, el domingo sobre todo. Marc Anthony, ídolo, hay que ir a verlo, quienes puedan, tienen que ir a verlo. Ahí se las dejo. No tengo los valores de la entrada, ¿sí? No están los valores de la entrada. No me parece ver los valores de la entrada. Sería bueno haberlos entregado. Pero me comprometo, a ver. Me comprometo. No me parece los valores de la entrada. Pero me comprometo a entregárselas, porque me imagino que esto de tener a Marc Anthony, a Juanes, ¿cierto?, a Los Pericos y todos juntos, sin duda va a crear que la gente se interese por visitar este evento y vivir la experiencia, ¿no? Una fiesta distinta, con distintas formas de vivirla. Así que Festival Bamba, con terraza y todo más. Ya, ahí se las voy a dejar. Voy por las entradas. Vamos a la música. Nosotros por ahora, 12 del día y 40 minutos, 12 con 40 de este día martes 12 de mayo. Y a propósito de grandes de la música, nos quedamos con la italiana Laura Pausini. Volveré junto a ti.

0: Ya pues, oye, me había comprometido con respecto a entregar los valores para el Festival Bamba del mes de octubre, que se va a desarrollar en el Parque O'Higgins y que va a contar con la participación de artistas de la talla de Juanes, de Marc Anthony, por mencionar solamente parte de los artistas del lineup, ¿cierto? Y no está. Bueno, hay una preventa, yo les comentaba, la primera preventa, la entrada igual no es tan asequible, pero el que puede, puede, y el que no, aplaude. La primera preventa es para los clientes de una entidad financiera, ¿ah? De un banco, ¿ya? Para ellos, la primera preventa, para el pase 2 días, ¿ya? Porque es sábado y domingo el festival, para 2 días el pase con la primera preventa como un cliente del banco a 114.100 pesos. 114.100 pesos. Eso es lo que vale. La preventa 2 para clientes banco, 138.000 pesos. ¿Ya? Con descuento, ya eso es por ser cliente banco. Después viene una preventa normal para Club Bamba y ahí ya las entradas se disparan a 253.000 pesos para 2 días, para los 2 días de festival. Y el pase diario, o sea, no, usted no quiere ir los 2 días, sino que quiere ir a un día específico, por ejemplo, a ver a Juanes. Entonces, hay una primera preventa para clientes banco de 79.000 pesos, 79.200 pesos. Eso es lo que vale, con descuento. Y para los Club Bamba, la segunda preventa, que es una preventa normal, el valor por un día, siendo clientes banco, a 162.000 pesos. Eso es lo que vale, ¿ya? Y ahí después, ¿para qué les voy a los? Pues, estamos hablando de 300 lucas, más o menos, una preventa normal, digamos, o la venta normal de entrada. Entonces, no está barato, ¿ah? Pero sí está bueno para, por ejemplo, para el pase de 2 días con clientes banco a 114.000 pesos. La primera preventa, que es mañana, ya al mediodía. Ahí 114 lucas por los 2 días está bueno, ¿no? Para quienes tengan los 114.100, ¿ya? Y para un día, 79.200 pesos en la primera preventa. Eso, se lo queríamos contar. ¿Alcanza o no alcanza la luca para ir a ver a Marc Anthony?
1: No.
0: Yo pagaría los 300 lucas. Salió allá. Ya nos vamos. Se nos terminó el tiempo. Sí, señor, sí. Se nos terminó el tiempo. Muchísimas gracias por habernos acompañado este día martes 12 de mayo. Muchas gracias por haber estado ahí al otro lado del receptor. Soy Álvaro Martínez y junto a Gonzalo Muñoz, GTP, que es la maquinaria, y el equipo de Viva la Mañana, nos despedimos. Que tenga una linda tarde, a disfrutar del frío. Será hasta mañana. Chao.

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2: Te indica la hora.
4: Las 12:55 minutos.
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4: Las autoridades de salud han descartado supuesto caso de virus Hanta en la región de

0: de Salud de La Serena con respecto al virus ANTA, se activó el protocolo de diagnóstico que implica una coordinación entre la Seremía de Salud, el Centro de Salud y el Ministerio, descartando absolutamente el caso. Tras la información falsa que se ha masificado en las redes sociales, es necesario consignar que el supuesto caso ha sido absolutamente descartado. También es preciso agregar que el protocolo de salud relativo precisamente a esta enfermedad es uno de los más altos a nivel mundial. El llamado es a no generar alarma sin fundamento en la comunidad. Respecto a la sospecha, el director de salud comunal, Emilio Trujillo, indicó que todos los centros de atención primaria cuentan con protocolos de atención, especialmente lo referido con el antivirus, los cuales son enviados desde el Ministerio de Salud. En caso que una persona presente síntomas, antecedentes de riesgo o exposición a roedores silvestres en las 6 semanas previas al inicio de los síntomas o contacto con un caso de antivirus en el mismo periodo, se activan obviamente los protocolos. Del mismo modo, señaló, contamos con vigilancia epidemiológica, por lo que en caso de existir casos positivos con antivirus, se realiza un estudio y se realiza un seguimiento a familiares para prevenir futuros casos o actuar con más premura en caso de existir contagios. Es por esta razón que el llamado es a estar atentos y a reforzar las medidas de seguridad para evitar contagios. Algunas de las actividades que pueden generar alerta son excursiones o trabajo en áreas rurales, contacto con roedores silvestres, su orina y o deposiciones. De la misma manera, si se han realizado tareas de desmalezar, limpiar casas deshabitadas o bodegas, son algunas de las acciones que pueden desencadenar posibles contagios. En el caso de presentar síntomas como, por ejemplo, fiebre, dolor de cabeza, dolores musculares, síntomas gastrointestinales, asimismo haber realizado actividades como las mencionadas con anterioridad, acercarse obviamente al hospital más cercano. Pero, por el momento, como señalan las autoridades de salud, se descarta absolutamente el caso de antivirus en la región de Coquimbo.
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0: En la 1:03, una serie de diligencias de análisis criminal e inteligencia policial realizó la Policía de Investigaciones en la comuna de Vicuña para establecer la ubicación y proceder con el arresto de 2 deudores de pensión alimenticia por millonarias sumas de vengadas a sus familiares. Detectives de la Brigada de Investigación Criminal Vicuña desarrollaron el procedimiento que permitió dejar ambos arrestados a disposición de gendarmería para responder al requerimiento de los tribunales de familia. Así lo informó el subprefecto Ginés Cofré, jefe de la Brigada de Investigación Criminal en Vicuña.
2: Detectives de esta Brigada de Investigación Criminal Vicuña lograron la ubicación y el arresto de 2 personas... quienes se encontraban prófugos de la justicia por mantener deudas millonarias por concepto de pensión de alimentos. A través de un análisis criminal de los datos y las consultas en diferentes fuentes de información que posee la institución, se logró dar con el paradero de los arrestados, quienes eran requeridos por el Tribunal de Familia de la ciudad de Vicuña. Uno de ellos adeudaba una suma cercana a los 45 millones de pesos, mientras que el segundo, su deuda superaba los 4,5 millones de pesos. Ambos arrestados fueron puestos a disposición del tribunal respectivo.
0: Bueno, precisamente como lo señalaba el subprefecto Ginés Cofré, tras la labor policial, los 2 deudores de pensión alimenticia quedaron a disposición de Gendarmería de Chile para comparecer ante los tribunales de familia de Vicuña y también de la ciudad de Ovalle.
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0: Más de 5.000 hogares de La Serena se van a beneficiar con la renovación de colectores de aguas del Valle en Avenida Balmaceda, que se iniciaron precisamente hoy. Las obras tendrán una inversión que supera los 214 millones y se ha coordinado un plan de desvíos por el corte de la calzada de dirección norte a

0: sur, a la altura del pasaje Ignacio Daire. El informe lo reiteramos con el periodista Felipe González.
1: Aguas del Valle comenzará este martes 12 de mayo la renovación de las redes de recolección de aguas servidas en Avenida Balmaceda de La Serena, con una inversión que supera los 214 millones de pesos, beneficiando a más de 5.000 hogares de la capital regional. Los trabajos se realizarán bajo la metodología de zanja abierta, en calzada completa de norte a sur, la que quedará cerrada a tránsito. El plan de desvíos presenta como alternativas las calles El Santo y Avenida Estadio, y como vías de acceso las calles Juan Soldado y Almirante Alar. Escuchemos lo que nos comentó el subgerente zonal de la sanitaria Juan Pablo Jacob en relación a estos trabajos.
2: Estas obras son necesarias para reforzar el sistema de recolección en el sector. Realizaremos excavaciones en un atravieso a la altura del pasaje Ignacio Daire de 22 metros de extensión, que nos permitirá renovar la infraestructura sanitaria existente. Nos hemos reunido con los organismos técnicos para desviar el tráfico por la zona.
1: Para informar estos trabajos, Aguas del Valle ha realizado puerta a puerta con los vecinos del sector, además de las coordinaciones pertinentes con las autoridades, juntas de vecinos, transporte público, colegios aledaños, centros médicos y locales comerciales. La obra estará debidamente señalizada y tiene como fecha estimada de término, de no presentarse inconvenientes, para la primera quincena del mes de junio. Para dudas o consultas, la comunidad puede contactarse con Aguas del Valle a través del Fono Servicio 600-444-44 o al Fono WhatsApp más 569-9900-0325.
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0: En la una de la tarde con 8 minutos. Y siempre en esta época es muy bien recibido el famoso bono invierno. Así es. El Instituto de Previsión Social IPS informó precisamente que durante el mes de mayo se dio inicio al pago del bono invierno del presente año para más de 1.660.000 pensionados y pensionados del territorio nacional. De ellos, más de 79.000 personas van a recibir precisamente este importante beneficio que se espera naturalmente con gran algarabía, fundamentalmente por lo que significa el aporte para las personas que más lo requieren en esta época del año. Para conocer los detalles, precisamente vamos a tomar contacto con el periodista Eduardo Tapia Palta, que nos entrega detalles con respecto a la entrega de este importante bono marzo.
4: Y así es, porque más de 79.000 pensionados de la región de Coquimbo recibirán el bono invierno. Así lo informó el Instituto de Previsión Social, que durante este mes de mayo dio inicio al pago del bono invierno 2026 para más de 1.600.000 pensionados del país. De ellos, 79.710 personas corresponden a la región de Coquimbo. El bono invierno corresponde a un aporte económico que entrega el Estado durante mayo, una vez al año, a personas pensionadas. El monto de este beneficio es de 81.257 pesos por persona que acredite 65 años o más al 1 de mayo del 2026. Y cuyo monto de pensión contributiva sea menor o igual a 231.440 pesos. La Seremi del Trabajo y Previsión Social de la región de Coquimbo, Andrea Barrera, puso énfasis en la importancia de este apoyo y en el desafío de sostener este tipo de beneficios en el tiempo.
5: En nuestra región de Coquimbo se entregarán más de 79.000 bonos de invierno a personas pensionadas de 65 años o más que reciben la PGU. El propósito de este bono de invierno es paliar con los gastos de este periodo del año para medicamentos, calefacción u otros para el adulto mayor. El monto que se recibe es de 81.257 pesos y no es postulable, sino que se recibe de manera automática.
4: Por su parte, el Seremi de Gobierno, Darwin Cortés, añadió que la región de Coquimbo recibirá este bono y eso habla de una señal concreta del gobierno de apoyo en una época del año donde los gastos suben.
6: En la región de Coquimbo, Más de 79.000 personas mayores recibirán este bono de invierno y eso habla de una señal concreta de apoyo en una época del año donde los gastos suben y muchas veces el presupuesto se aprieta. Como gobierno del presidente José Antonio Kast, tenemos la convicción de que las ayudas deben llegar de manera oportuna, simple y sin trabas, especialmente a quienes han trabajado toda una vida y hoy merecen respaldo y mayor tranquilidad. Este bono es para ustedes.
4: Juan Paulo Garrido, director regional del Instituto de Previsión Social, manifestó que este bono se paga de forma automática junto con la pensión correspondiente sin necesidad de postulación y también puso un llamado de alerta ante posibles intentos de estafa.
7: Los dos principales requisitos para recibir el bono de invierno es tener más de 65 años y recibir una pensión que no sube más de 331.000 pesos. Descontando la PGU, de personas que tengan PGU se les descuenta esa pensión y que esa pensión no sea mayor de 231.000 pesos. La principal también recomendación es que este bono se recibe directamente con la pensión. Las personas que reciben su pensión en su pago también viene incorporado el bono de invierno para este año. Y las recomendaciones también de seguridad, de que nosotros nunca le pedimos clave, no le pedimos que se vinculen con ningún link a través de la página web, sino que ojalá que presencialmente consulten acá o a través de nuestra sucursal virtual o el call center es asterisco 101.
4: Los requisitos para acceder al bono invierno y otros beneficios que entrega el Estado están disponibles en los canales oficiales del Instituto de Previsión Social, disponibles en el sitio web www.ips.gob.cl, en las redes sociales de Chile Atiende y el call center 101. Desde el sector Trabajo y Previsión Social informó para ustedes el periodista Eduardo Tapia Palta.
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0: En la una de la tarde ya con 13 minutos y continuamos con las informaciones en esta jornada del día martes 12 de mayo. Vamos a otro tema, como una manera de adelantarse preventivamente ante posibles eventos naturales que podrían afectar a hogares de la región. La Secretaría Regional Ministerial de Desarrollo Social y Familia capacitó a cerca de 300 funcionarios municipales para la aplicación de la ficha básica de emergencia, la famosa FIBE. Vamos a tomar contacto a esta hora con el periodista Pablo Araya para que nos entregue mayores detalles con respecto a esta importante noticia.
8: Como una oportunidad para estar preparados ante posibles eventos como aluviones, sismos o incendios, fue calificada la capacitación telemática a 300 funcionarios municipales de las comunas de la región de Coquimbo, encargados de la aplicación de la Ficha Básica de Emergencia, FIBE, instrumento del Ministerio de Desarrollo Social y Familia que tiene como objetivo levantar información detallada de los hogares para dar apoyo ante situaciones de emergencia. El Seremi de Desarrollo Social y Familia de la región de Coquimbo, Gonzalo Cortés Urra, destacó.
9: Es fundamental el trabajo que estamos desarrollando como Ministerio de Desarrollo Social y por un mandato del presidente José Antonio Kast, tenemos que adelantarnos la jugada. ¿Qué significa esto? Cómo trabajar con los 15 municipios, que son nuestros aliados estratégicos, para prevenir situaciones de emergencia.
8: La capacitación tuvo como objetivo reforzar los contenidos a los funcionarios encargados de la aplicación de este instrumento y que en la actualidad cuentan con la acreditación o también para funcionarios que están en proceso de obtenerla. Al respecto, el Seremi de Desarrollo Social y Familia, Gonzalo Cortés Urra, puntualizó.
9: Este invierno va a ser un invierno crudo, que lo más probable tenga algún tipo de emergencia en las personas. Por eso es clave, responsable y fundamental que capacitemos adecuadamente a los distintos funcionarios de los municipios para que puedan aplicar la ficha FIBE, la ficha de emergencia.
8: Esta capacitación reviste importancia ante la necesidad de estar preparados por la diversidad del territorio en la región de Coquimbo y la probabilidad de riesgo de situaciones de emergencia. Informó para ustedes Pablo Araya Vargas.
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0: Ahora es la 1:16 p.m. y una noticia realmente maravillosa. Con música, con flores, el Hospital de La Serena junto a carabineros de la Primera Comisaría de La Serena y miembros de la comunidad celebraron por tercer año consecutivo el Día de la Madre junto a las pacientes hospitalizadas en el recinto asistencial. Los equipos recorrieron distintos servicios clínicos, llevando serenatas y momentos de alegría a personas que actualmente atraviesan diversos procesos de salud. Durante la jornada se entregaron claveles, se entregaron globos a las mamitas, llevando alegría y reconocimiento en medio de su estadía hospitalaria. La iniciativa nació hace 3 años desde la Unidad de Atención al Usuario del Hospital, con el objetivo de generar instancias de acompañamiento significativo para pacientes hospitalizados en fechas especiales. Así lo indicó Andrea Valenzuela, trabajadora social de la Unidad de Atención al Usuario.
10: Bueno, esta iniciativa comenzó hace 3 años atrás, cuando llegué a esta unidad más o menos y empecé a pensar que qué podíamos hacer para celebrar el Día de la Mamá, cómo sacar un poco al paciente en lo que está todo lo que. Entonces decidimos hacer como esta actividad, entregar el charro, de cambiar un poquito el chip y ha resultado súper bien.
0: Por su parte, Cristian Flores, suboficial de carabineros de la Primera Comisaría de La Serena, reafirmó el compromiso de seguir participando en este tipo de acciones colaborativas.
11: Esta iniciativa ya cumple 3 años, que solo venimos a darle un pequeño homenaje a las madres que están con su hospitalizada. Esto nace netamente con una cooperación que tenemos con el hospital, en donde nosotros estamos constantemente trabajando con ellos en diferentes actividades, y dentro de lo que nosotros realizamos como oficina comunitaria es el acercamiento a la comunidad, y por eso quisimos hoy día venir con mucho orgullo, con el corazón bien llenito a darle este pequeño homenaje.
0: En la jornada también participaron artistas locales, entre ellos el cantante Michael Núñez, quien recorrió junto a los equipos distintos servicios clínicos interpretando serenatas para los pacientes. La actividad también contó con el apoyo de integrantes de la comunidad, entre ellas Doris Chilla, quien tiene a su madre hospitalizada en el servicio de medicina, y que como una forma de homenajear a su mamita, realizó la donación de flores entregadas durante la jornada.
12: Me motiva eso porque yo amo mucho a mi madre, ¿ya? Y hay muchas mamitas que sé que están solitas, que nadie las viene a visitar, entonces lo hago de todo corazón. Pero estoy donando para acá cuando me piden la donación, y lo hago con mucho agrado, porque es lo más lindo.
0: Desde el Hospital de La Serena destacaron que este tipo de acciones forman parte de una estrategia permanente que busca fortalecer una atención más cercana, entendiendo que la recuperación de las personas involucra aspectos clínicos, pero también emocionales. Al respecto, Miriam Cruz, referente de humanización del Hospital de La Serena, destacó esta actividad ya que es parte de lo que como institución buscan naturalmente promover.
13: Yo, más allá del rol que ellas cumplen, porque al ser madres y reconocidas por esa dimensión, también desde las personas, como seres individuales, como personas únicas, emocionales, sintientes, que están en un proceso de hospitalización o de recuperación de la salud. También creo que es importante relevar el proceso de la humanización como un pilar estratégico de los hospitales, y que de alguna manera viene a complementar o a fortalecer los valores desde la dignidad, la cercanía, el respeto, la propia atención humanizada, la amabilidad, y fortalecer los vínculos entre las diferentes instituciones, como por ejemplo pueden ser voluntariados, las personas funcionarios del hospital y una institución como Carabineros.
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0: Ahora es la 1:20 p.m. El delegado presidencial regional Víctor Pino presentó oficialmente al nuevo director regional de Corfo, en Coquimbo. Se trata de Juan Pablo Arriagada. El ingeniero comercial con mención en economía de la Universidad de Chile asumió el cargo con el desafío de fortalecer el desarrollo productivo, la innovación y el emprendimiento en la zona. Antes de su nombramiento, Arriegada se desempeñó como subgerente comercial de AC Perforaciones, donde fue responsable no solo de liderar la estrategia y cumplimiento de objetivos de esa empresa, sino también de encabezar las distintas gerencias de la compañía, entre ellas administración y finanzas, operaciones, supply chain, proceso que abarca desde la adquisición de materias primas hasta la entrega de producto final al consumidor. Otras labores lideradas por el profesional de 34 años fueron como consultor seniors en The House Advisory, lugar donde desarrolló estrategias comerciales y diseños en eficiencia operacional a equipos de consultores. Desde Radio Monte Carlo y Monte Carlo Informa, deseamos para el nuevo integrante, precisamente como director regional de Corfo, a Juan Pablo Arriegada, lo mejor, por supuesto, en este desafío que comenzó justamente en el día de ayer.
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0: INEA Intihuasi lanza Banco Comunitario de Semillas en la región de Coquimbo. Este proyecto busca conservar y multiplicar semillas tradicionales mediante un modelo de gestión comunitaria, fortaleciendo la seguridad alimentaria y el patrimonio agrícola local. El detalle y el informe lo tenemos a esta hora con la periodista Karina Maltés.
14: INEA Intihuasi lanza Banco Comunitario de Semillas para fortalecer la soberanía alimentaria en la región de Coquimbo. El proyecto busca conservar y multiplicar semillas tradicionales mediante un modelo de gestión comunitaria, fortaleciendo la seguridad alimentaria y el patrimonio agrícola local. En un contexto donde la disponibilidad de estos recursos ha disminuido en los territorios rurales, el lanzamiento del proyecto Banco Comunitario de Semillas para la Agricultura familiar campesina marca un paso relevante para el resguardo alimentario en la región de Coquimbo. La iniciativa es ejecutada por INEA Intihuasi y busca implementar un sistema comunitario de conservación, producción y distribución de semillas tradicionales, promoviendo su uso sostenible en la pequeña agricultura. Si quiere conocer más acerca de esta importante noticia, lo invitamos a visitar la página web de INEA, www.inea.cl. Desde INEA Intihuasi, informó Karina Maltés.
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0: Nos vamos a trasladar a la provincia de Limarí. Una situación compleja estaba viviendo precisamente la ciudad de Ovalle, precisamente por la paralización de los recolectores de residuos domiciliarios en la Perla del Limarí. Situación que incluso convocó a que otras autoridades de la región de Coquimbo estuvieran apoyando permanentemente al alcalde Héctor Vega en relación a este tema. Vamos a tomar contacto con el periodista Luis Alberto Cortés para que nos cuente, porque ya se restableció el servicio de recolección de basura domiciliaria en la ciudad de Ovalle. Bienvenido, Luis Alberto, muy buenas tardes.
15: ¿Cómo están? Buenas tardes. Queremos informarles que el servicio de recolección domiciliaria ya fue restablecido y actualmente se encuentra operativo con normalidad en los distintos sectores de nuestra comuna tras la contingencia generada en los últimos días. De este modo se están realizando las rutas y recorridos habituales y se están desarrollando de acuerdo a la programación establecida, permitiendo retomar progresivamente el funcionamiento regular del servicio y avanzar en la normalización total en Ovalle. En este contexto, el alcalde de Ovalle, Héctor Vega Campuzano, destacó el trabajo coordinado realizado para enfrentar la emergencia, valorando además el compromiso de los equipos municipales y el apoyo de otros municipios de la región de Coquimbo.
16: Logramos sacar en gran medida la labor de la recolección domiciliaria del día sábado y la del día lunes. O sea, si ustedes se fijan, el caos, hubo caos, pero no fue un caos así terrible. Hubieron lugares puntuales que quizás se quedó la basura y que hoy día ya se está retomando con las labores que está tomando Solo Verde. Pero, ¿qué ocurre con Solo Verde? Porque al fin y al cabo todos estamos expectantes qué va a pasar. Si vuelve, mire, yo estoy alerta. Igual como lo dije el día jueves, hay que estar alerta. Porque tenemos que revisar el contrato, ver cuáles son las los incumplimientos que tuvo la empresa, que es un tema legal, porque acá también tenemos que resguardarnos, no nos vamos a exponer a multas después nosotros o a juicios que nos van a terminar enredando y al final vamos a generar más problemas. Los trabajadores también están conscientes de la situación, yo empatizo por ellos porque al final ellos son los más afectados, son más alrededor de 70 personas que están ahí trabajando con la empresa Solo Verde, donde no se le han pagado sus remuneraciones.
15: Asimismo, la autoridad comunal agradeció la comprensión y colaboración de los vecinos y vecinas durante los días de contingencia, haciendo un llamado a continuar trabajando en conjunto para mantener la limpieza y el cuidado de los distintos barrios y sectores de nuestra comuna.
16: Las cuadrillas...
0: Bueno, de hecho...
16: municipales que se portaron excelente, todas las personas del personal de Aseo Innato, así que de verdad agradecerle públicamente porque ellos hicieron un trabajo pero maratónico durante todos estos días para poder sacar la basura el día sábado y el día de ayer.
15: Cabe señalar que el municipio desplegó diversas acciones para enfrentar la situación provocada por la paralización de la empresa de recolección domiciliaria Solo Verde, priorizando la continuidad del servicio y el bienestar de la comunidad. Y en otras...
0: Bueno, ahí estaba la información que nos entregaba el periodista Luis Alberto Cortés en relación a la reposición, después de días realmente dramáticos que se vivieron en la capital del Limarí, precisamente por la paralización indefinida que tenían los recolectores de basura en la ciudad de Ovalle. Una muy buena noticia.
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0: De la capital del Limarí nos trasladamos ahora al Valle de Elqui. Y mucha atención, porque precisamente fue aquí, en la ciudad capital regional La Serena, donde el municipio de Paihuano realizó el lanzamiento de la celebración del Día Nacional del Pisco, que es este fin de semana. Para conocer los primeros detalles, vamos a tomar contacto con Javier Ramírez.
17: Muchas gracias. Contarles de que con una conferencia de prensa que se desarrolló en el patio colonial de la ilustre Municipalidad de La Serena, el municipio de Paihuano, encabezado por el alcalde Hernán Ahumada, junto a otras autoridades y representantes del rubro pisquero, realizó el lanzamiento de lo que será este próximo sábado 16 de mayo, en la localidad de Pisco Elqui, la celebración del Día Nacional del Pisco, más denominada como Fiesta Cuna del Pisco. En la oportunidad, el alcalde Hernán Ahumada hizo extensiva la invitación a participar de las diferentes actividades que se han programado para esta ocasión.
18: Muy importante este día porque el pisco nació en Chile para el mundo en la comuna de Paihuano. Recordemos que uno de los vestigios más antiguos encontrados en el año 1733 en la Hacienda La Torre, en el Valle del Elqui, la comuna de Paihuano. Y desde ahí, por lo menos desde que soy alcalde hace 10 años atrás, hemos destacado nuestro destilado nacional como corresponde. Hay que apoyar la industria pisquera porque lo que ustedes ven acá viene una botella con destilado. Pero para llegar a eso hay un proceso previo que cuesta a nuestros agricultores, a nuestros productores, esfuerzo, sacrificio, estar regando la melga a las 5 o 6 de la mañana, a las 3 de la mañana, ya bajo el sol, con el viento, con la lluvia, con todo, para llegar a este proceso final. Por lo tanto, para nosotros como Paihuano es muy importante, sobre todo como recién muy bien lo mencionaba el gobernador, en esta fecha tan importante, se cumplen los 95 años de la denominación de origen y por supuesto los 90 años del nombre Pisco Elqui como localidad. Por lo tanto, todo eso hace un complemento perfecto para celebrarlo como corresponde este día sábado.
19: ¿Cuáles serán las principales actividades de este fin de semana?
18: Bueno, vamos a tener, aparte de las 25 pisqueras de la tercera y cuarta región, vamos a tener gastronomía local, vamos a tener artesanía, una parrilla artística desde las 12 y media en adelante hasta las 22 horas, con un humorista a nivel nacional, con artistas locales, con competencias para el público. Todos los años hacemos muchas competencias, concursos, y para finalizar con la presentación de la banda de Sergio Lagos a eso de las 20-30 horas aproximadamente.
17: Por su parte, el gobernador regional de Coquimbo, Cristóbal Julia de la Vega, también reiteró la invitación a formar parte de esta serie de actividades que se realizará este fin de semana en Pisco Elqui para la celebración del Día Nacional del Pisco. Pasemos a escuchar a continuación a Cristóbal Julia de la Vega, gobernador regional de Coquimbo, quien también entregó las siguientes declaraciones.
20: Bueno, para nosotros es sumamente importante, uno de nuestras exportaciones estrella que tenemos acá
2: en la región de Coquimbo, se está posicionando fuertemente en los mercados extranjeros europeos, ya está muy metido en el mercado estadounidense. Todavía nos falta mucho, tenemos muchas brechas que derribar, estamos haciendo un trabajo bien potente con ProChile, con Cernatur, precisamente donde ligamos no solamente lo que es el destilado como un licor, sino que también lo que hay detrás de esto, que es la historia y el turismo que atrae, lo que es el pisco, las familias, los alambiques, todo lo que es la cultura y la tradición que hay detrás de este braje. Tenemos que seguir trabajando, pero al menos yo tengo la esperanza, y como decía en mi discurso, en que en algún momento el pisco se va a posicionar como corresponde en todo el mercado mundial.
17: De esta manera, en la ciudad de La Serena se desarrolló conferencia de prensa donde el municipio de Paihuano dio el vamos a lo que será este día sábado 16 de mayo en Pisco Elqui, la celebración del Día Nacional del Pisco.
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0: Entre tanto, en la comuna de Combarbalá, el Instituto de Desarrollo Agropecuario entregó recursos mediante el componente Capital de Trabajo, que benefició a 540 participantes de los programas PRODESAL o PADIS para enfrentar el incremento en los costos de producción. Vamos a conocer los detalles precisamente de esta jornada en el informe del periodista Luis Rivera.
21: Con la visita a la localidad de El Maray y los callejones de Cocotí 18, el Instituto de Desarrollo Agropecuario INDAP concretó en Combarbalá el hito de entrega del componente Capital de Trabajo. Es un incentivo económico de 200.000 pesos por beneficiado y se enmarca en el Programa de Desarrollo Local PRODESAL y en el Programa Agropecuario para el Desarrollo Integral de los Pequeños Campesinos del Secano de la Región de Coquimbo, PADIS, de INDAP. Su propósito es la adquisición de insumos agrícolas, como fertilizantes, semillas, entre otros, y o pecuarios, como alimentación animal, vacunas, antiparasitarios, entre otros. Alejandro Talamilla es de El Maray y se dedica a los rubros caprino y hortalizas bajo plástico y al aire libre. Recibió dicho apoyo y detalló lo siguiente.
22: Muy bueno que te visiten, si al final que te vean en terreno lo que estás haciendo, impecable. Capital de Trabajo, buen apoyo, porque se necesita justo a tiempo. Yo lo utilicé, compré grano, compré 16 sacos de maíz, me gasto un saco a la semana, tengo para pasar el invierno.
21: Por su parte, Mayra Maya, de los callejones de Cocotí 18, también obtuvo el capital de trabajo. Su producción principal es lechuga hidropónica y secundariamente huevos.
23: Bueno, yo trabajo principalmente el tema de hidroponía, que llevo más de 2 años ya trabajándolo. Me ha resultado bastante bien. Y el capital de trabajo, INDAP, viene a ayudarnos también en la compra de semillas. Es una gran ayuda que nos está dando INDAP.
21: En Combarbalá son 540 usuarios o usuarias de INDAP los beneficiados, lo que representa un monto total de 108 millones de pesos. El director regional subrogante de INDAP, Jaime Miño, abordó la relevancia de llegar con capital de trabajo a un importante número de habitantes del mundo rural de la comuna de Combarbalá.
24: Podrán enfrentar de mejor manera el incremento actual en los costos de producción, lo que sin duda es de gran ayuda y además viene a complementar la asesoría y las inversiones que efectuamos constantemente mediante los programas PRODESAL y PADIS. Este mismo despliegue estamos realizándolo por toda la región de Coquimbo y nos permitirá llegar a un total de 4.812 usuarios y usuarias con un monto superior a los 962 millones de pesos.
21: Igualmente, el Seremi de Agricultura, Vicente Cortés, se refirió a la jornada efectuada por INDAP en Combarbalá.
25: Marcar el hito de entrega del capital de trabajo en Combarbalá, pero también para propiciar un espacio de conversación. En él nos comentaron lo importante que es el apoyo de INDAP y trajeron su trabajo y la realidad a la que se enfrentan día a día. De esta manera, desde el Ministerio de Agricultura, en conjunto con INDAP y la Municipalidad de Combarbalá, podemos ir viendo lo que se debe priorizar, para así seguir fortaleciendo el trabajo que se lleva a cabo en la agricultura familiar campesina de la comuna.
21: Cabe señalar que los programas PRODESAL y PADIS son ejecutados en convenio entre INDAP y en esta ocasión con la Municipalidad de Combarbalá. Sobre la jornada efectuada en la comuna, su alcaldesa Marta Angélica Carvajal comentó lo siguiente.
26: La agricultura familiar campesina de Combarbalá tiene enormes desafíos. Por eso es que es muy relevante el trabajo que realizó en esta ocasión INDAP, ya que con los recursos dispuestos mediante el capital de trabajo. Se busca que los beneficiarios y las beneficiarias, que en Comparabla son 540, puedan enfrentar de mejor manera el incremento actual en los costos de producción.
21: A nivel de la provincia de Limarí, en total son 1.660 los usuarios o usuarias de INDAP beneficiados con el capital de trabajo, lo que corresponde a un monto de 332 millones de pesos. Desde INDAP informó el periodista Luis Rivera.
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0: Cuando faltan 24 minutos para las 14 horas 2 de la tarde, nos despedimos, deseando de todo corazón que este día martes 12 de mayo, durante la tarde y todo lo que venga por delante, sea realmente muy positivo en salud, dinero, amor, trabajo y estudio. Nos encontramos mañana en una nueva edición de Monte Carlo Informa. A las 3 de la tarde se llega nuestra cumpleañera, que todavía sigue de fiesta, Jimena Valdés, con Sin Pelos en la Lengua. A las 18 horas, Yerko Álvarez nos va a acompañar con Algo va a pasar. Y naturalmente a las 20 horas, todo el panorama deportivo. Nos encontramos mañana. Que tengan buena tarde.
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0: indica la hora.
1: 13:37.
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1: 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Te indica la hora.
2: 13:56.
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comienza la versión anglo de Canciones Lejanas con Leonard Martz. Amigas y amigos de Canciones Lejanas, versión anglo, ¿cómo están ustedes? Les saluda con muchísimo cariño Leonard Martz para invitarles a vivir y revivir aquellas canciones, artistas y grupos que ya sean los 70, 80 o 90 hicieron historia a nivel musical. Este gusto por compartir estas canciones que dejaron huella en nuestras vidas. Para comenzar el programa del día de hoy, nos encontramos con una canción que originalmente se conociera en el año 1962 junto a James Ray. Una canción que sería rescatada 25 años después, es decir, en 1987, junto al inolvidable George Harrison. Damos inicio a esta emisión de Canciones Lejanas versión anglo con Got My Mind Set on You, en la voz de George Harrison.

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Estamos compartiendo junto a ustedes esta selección de grandes e inolvidables éxitos, canciones que dejaron huella ya sea en los 70 como también en los 80 y en los 90. Para continuar, vamos a recibir a un artista que primeramente se diera a conocer formando parte de la agrupación Fleetwood Mac. Hablamos de Lindsey Buckingham, artista que también se ha dado el gusto de entregarnos su propuesta a nivel solitario. En este caso, vamos a viajar al año 1981 para recordar su primer sencillo de su carrera como solista, Lindsey Buckingham.

Somos Canciones Lejanas, versión anglo. Para continuar, vamos a dar la bienvenida a Jonathan Burnett, mejor conocido simplemente como Rocky Burnett, artista que se puede considerar en el grupo de One Hit Wonders, figuras que más allá de la gran cantidad de discos grabados, solo son reconocibles con una canción. Puntualmente, este éxito del año 1980, Chariot of Time, The Line, junto a Rocky Burnett.

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1: Somos Canciones Lejanas, versión anglo, marca registrada en clásicos. Para continuar, vamos a bajar un poco la intensidad a nivel musical para dar la bienvenida a Oleta Adams, artista norteamericana que iniciara su carrera en el año 1980 y que a lo largo de su discografía nos ha entregado canciones que se han convertido en verdaderos clásicos, ya sea a nivel individual como también colaborando con otras figuras. Un pequeño dato, Oleta Adams participó y con mucho éxito en la canción Woman in Chains junto a Tears for Fears. En este caso, Oleta Adams nos invita a disfrutar de una bellísima versión que hiciera de una canción que se conociera originalmente en el año 1988 en la voz de su autora, Brenda Russell, pero que Oleta rescatara en el año 1990. Get Her, junto a Oleta Adams.

Somos canciones lejanas, versión anglo. ¿Le provoca algún tipo de sensación el nombre de Ray Parker Jr.? Quizás por su mayor éxito de nombre, Ghostbusters, del año 1984. Ahora, también de aquel 1984 es esta canción, junto a Ray Parker Jr., Jamie.

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2: Tu punto de encuentro con los grandes clásicos del ayer es Canciones Lejanas, su versión anglo. Vamos a continuar con más música, vamos a continuar con más éxitos, recibiendo a un destacado artista, cantante y actor australiano, como es el caso de el señor Rick Springfield, quien nos invita a viajar al año 1984 para recordar esta canción, Love Somebody.

0: porque los clásicos también merecen un descanso. Hacemos una pausa comercial y ya estamos de vuelta con más Canciones Lejanas, versión anglo.
1: 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Te indica la hora.
2: 14 horas, 28 minutos.
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5: Se da cuenta cómo avanza rápidamente el tiempo y ya estamos de vuelta con más canciones lejanas, su versión anglo, disfrutando de aquellas canciones que ya sea en los 70, 80 o 90, hicieron historia a nivel musical. Nos encantaría tener su opinión con respecto a lo que es canciones lejanas a nivel general y para ello, siempre disponible nuestro Facebook, Programa Canciones Lejanas, fácil y simple. Programa Canciones Lejanas es nuestro Facebook, correo electrónico para consultas sobre el tema de publicidad radial, contacto@cancioneslejanas.cl, contacto@cancioneslejanas.cl. Vamos a iniciar este nuevo bloque recordando a un inolvidable artista norteamericano que naciera un 8 de diciembre del año 1950 y falleciera un 22 de marzo del año 1994. Hablamos de Dan Hartman y este clásico del año 1984, We Are the Young.

Estamos con el gusto, con el placer de recordar. Somos Canciones Lejanas, versión anglo. Vamos a bajar un poco la intensidad del ritmo para recibir a una familia muy musical, como es el caso de la familia DeBarge. Una propuesta musical de corta pero intensa vida entre los años 1979 hasta el año 1989. Y la familia DeBarge nos invita a recordar una bellísima, una preciosa canción del año 1985. ¿Quién abrazará a Donna ahora? Who's holding Donna now? Junto a DeBarge.

Estamos con el gusto, con el placer de viajar al ayer. Somos Canciones Lejanas, versión anglo. Desde Estados Unidos, con la familia DeBarge, vamos a viajar a Australia para recordar al grupo In Excess y este clásico del año 1987, Need You Tonight.

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1: Las canciones que fueron éxito en los 70, 80 y 90 desfilan diariamente en sus canciones lejanas, versión anglo. Para continuar, nos encontramos con una agrupación inglesa que iniciara su camino en el año 1978. Hablamos de Duran Duran, quienes a continuación nos invitan a recordar del que fuera su álbum número 14, como es el caso de Notorious, este clásico, Skin Trade.

Escuchábamos y recordábamos a la banda inglesa Duran Duran. Desde Inglaterra viajamos a Escocia para dar la bienvenida a Edwin Collins y este éxito que se diera a conocer a partir del mes de diciembre del año 1994, A Girl Like You.

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1: Avanza la hora y continuamos compartiendo junto a ustedes esta selección de grandes e inolvidables éxitos. Somos Canciones Lejanas, versión anglo. Para continuar, nos encontramos con una canción que formará parte de la adaptación al cine de lo que era la historia de un popular personaje de nombre Howard el Pato, Howard the Duck. Una propuesta que se conociera a partir del año 1973, pero que en el año 1986 fuera llevada al cine. Esta película fue un absoluto fracaso y se puede considerar como uno de los grandes lunares en la exitosa carrera, en lo que es el mundo del cine, de George Lucas. Ahora, como suele ocurrir, hay películas que en base a su fracaso se convierten en objeto de culto. Y dentro de la banda sonora de esta película, quisiéramos recordar la canción principal en la cual Thomas Dolby cuenta con la participación en lo que es la voz de la actriz Lia Thompson. Escuchemos y recordemos Howard the Duck con la voz de Lia Thompson y en la música Thomas Dolby.

0: Y con esta canción, con este éxito de nombre Howard the Duck, despedimos el programa del día de hoy. Muchísimas gracias por su sintonía y compañía. Y la cita queda, Dios mediante, para una próxima emisión de este, su espacio de recuerdos y clásicos, Canciones Lejanas, versión anglo.
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2: Te indica la hora.
4: 15 horas.
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0: 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Los micrófonos, Jime Valdés. Quédate con nosotros, que aquí arranca La Verdad sin peces de la lengua. Hola, hola, bienvenidos, ¿cómo están? ¿Cómo les va? ¿Caluroso? No hace calor, estoy mintiendo, pero salió el solcito, está rico, está despejado. Según mi termostato, cuando son las 3 de la tarde con 5 minutos en este día, martes 12 de mayo. Oye, ya vamos avanzando rápido a la quincena del quinto mes del año, no te lo puedo creer. 14 grados, ¿eh? Soleado acá en la comuna de La Serena, sensación térmica, según mi termostato, yo como aquí la que manda soy yo, es el mismo. Oscar Eduardo, ¿qué de tu like? ¿Cómo está, hijo? Ay, cachai, hay gente que te dice, ¿cómo está, hijo? ¡Mijo! ¿Ahí bien? Oye, estaba trabajando usted en producción, escuchando y nos taqueó. Está, quedó bonito. Oye, hay que ir al cine, ¿eh? Hay que ir a ver Michael. Yo estoy esperando que baje la euforia por ir a verla. Oye, tranquilita. No, con mucha gente no quiere. Ojalá todavía esté, po. Está en cartelera todavía, ya sabes, puedes ir a Cinemark. O a Cinépolis ahí en el Vivo Mall Coquimbo. Oye, el día de la enfermera, Oscar Eduardo. Sí, ahí. ¿Ah? ¿La enfermera? Son casi puros enfermeros. ¿Qué pasa? ¿Por qué hay puros enfermeros? Hay puros enfermeros y los enfermeros. Casi el otro hablando de la puerta. Cierra la puerta por fuera, Oscar Eduardo, que está ahí un soplón ahí. ¿Ah? Sí, hay harto tenso, ¿no? Porque hay diferencia. La enfermera está en un rango un poquito más alto, el tenso un poquito más bajo. Yo no sé si hay tenso enfermero. ¿Qué pasa? Pero hay harto. Antes uno te veía la enfermera nada más. La vieja media bruta ahí que te sangoloteaba, que tenía nada más las vacunas. Harta enfermera. Pero como el Álvaro inventa cosas, él debe tener la explicación por qué ahora hay más enfermeros. ¿Qué pasó? O tens. ¡Ay, hable ahí! ¡No venga a tirar las babas aquí! Álvaro Mauricio, ¿cómo estás tú? Qué gusto escucharte.
2: Muy guay.
0: ¿Qué viene a contar hoy día? Que cumplí 70 años. Ayer me dijo eso y no le traje torta. Lero.
2: Oiga, sí, quiero hacer una acusación pública contra de Jimena Valdés porque se comió la torta sola.
0: ¿Quién está de cumpleaños?
2: Para 40 personas. Era para 40 personas.
0: No, la torta que me compré en el supermercado del monito con las orejas. Me la compré yo. El otro fue un regalo que me hizo acá la gerencia, una tartaleta.
2: Pero, pero ese venía mañana con una observación que había que repartirle entre todo el personal de la radio. Usted se la mandó sola. Sí. Mire cómo viene de gordo hoy día.
0: ¿Qué te creí? Sale para allá, infeliz. Oye, ¿trajiste con una enfermera hoy día? ¿Conversaste con alguna?
2: Sí, pues.

0: con el dato ahí.
1: Florence Nightingale es, ella es la enfermera. ¿Quién? Que de alguna manera impulsó esta celebración tan importante.
0: Ah, claro,
1: Florence Nightingale, esta enfermera de la, que nació por allá por el año 1820.
0: Ah, es más vieja que yo.
1: O sea, andan por ahí en realidad. Pero...
0: ¡Ay, quería ir pillando!
1: Buenas tardes, que nos estemos bien.
0: Eso es por el día de la enfermera, ¿no? Gracias, Oscarito. Oye, vamos a hablar de eso a la vuelta. Vamos, arrancamos el tiro, pues hablamos los diales. Y te cuento. Hay invitado, hoy día viene el Ceremi Gobierno. Viene Darwin Cortés a conversar con nosotros. También viene Jorge Llano a hablar de música. Sí, va a haber una música, a ver, una cosa especial ahí en la ULS, en la Universidad de La Serena. Vamos a hablar con Jorge, el profesor, el licenciado en música, eso de las 5 de la tarde. ¿Arrancamos el tiro, Oscarito? 3:09. Así arrancamos martes 12, aquí sí, pelos en la lengua, en Monte Carlo.

0: la censura y subimos el volumen.
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2: Oscar Eduardo, ahí pasaba Jump, una versión, un remix de la canción de Van Halen. Pero es un bailable, ¿será? Es como un churipán bailable. Mira la polera que me puso Oscar Eduardo. A propósito de Marianne Cross, Ghost, sí, la banda sueca. ¡Cree, cree! A nadie le importa. 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Hoy es 102.7 para toda La Serena, para todo Coquimbo. ¿Cómo están? Mañana juega Coquimbo Unido con Colo Colo. ¡Qué miedo! Mañana es el día. Hay que aplicarse, sí, no podemos. Pero bueno, aquí estamos ahí, mira. Está bien exigido Coquimbo. Copa Libertadores, que es Conmebol y todo. Y esta que es la Copa de la Liga o la Copa del Torneo Nacional, también está bien presionado. Y liderato lo lleva en este minuto Colo-Colo. Le volamos la quita heavy el año pasado, ¿sí? Con el Torneo Nacional. Así que esperemos que mañana el partido a las 7 de la tarde en el Francisco Sánchez Rumoroso, solo con público coquimbano. Público local, ni un colocolino, ni un garra blanca. Sí, porque se portan mal esos cabros. Oye, así que esperamos que todo salga bien, ¿eh? Vamos a estar ahí con Solo Deporte. Ay, no hay programa de la María Claudia. Podrían ser antes los partidos, ¿eh? Vamos a las 5. Nos salvamos, venimos por una horita. No, mentira, nos gusta. ¿Te gustaría trabajar, Oscarito? Oh, ¿estás feliz? Avísale a tu cara. Estás contento, Oscarito. ¿Qué tiene? Una promo. Oye, ¿y lo de la Van Premier, estamos listos? ¡Ah! ¿Vamos a hablar entonces de eso? Claro, pues está bueno. La Van Premier. Yo repito lo que tú decís. Vamos primero. Oye, 102.7. Saludamos a toda La Serena, todo Coquimbo. ¿Cómo están? Ahí en la parte alta, en Coquimbo, en el centro, por acá, por La Serena, el aeropuerto, la antena, la Florida. Yo conozco algunos lugares, las compañías altas, bajas. El centro, La Serena, ¿cómo les va? Transporte mayor, menor. Mira, me aprendió todo de memoria. Oye, nos escuchan siempre en la 102.7. Sintonízanos para que nos te acompañemos un poquito la tarde. Estas tres horitas estoy más fursiona que nunca. Ahí con acompañarte con música, con información, con datos curiosos y un poco de chistosés. No sé si es tanta risa, pero yo por lo menos me cago la risa algunas veces, ¿verdad, Oscarito? Y la mejor música, por supuesto, los dedos mágicos de ese señor. Paihuano también nos sintonizan en el 89.1, Vicuña 98.7 y Salamanca 100.9. Oye, yo espero que Yerko Contenido Álvarez venga a decir unas palabras, ¿eh? Palabras al cierre. Sí, pues tiene que venir Yerko. Pero ayer me saludó atrasado por el cumpleaños, me mandó un WhatsAppito, le mandamos cariño a Yerko y familia y a TVN, por supuesto. Oye, en Radio Monte Carlo celebramos hoy día 12 de mayo, a quienes dedican su vida. Esto es serio, carito, sí, no tengo ningún efecto. A cuidar, a acompañar y a entregar esperanza cada día. Son palabras muy lindas estas, ¿eh? Las estudié toda la noche. Hoy saludamos con cariño a todas las enfermeras, a los enfermeros en su día, ¿sí? Reconociendo su vocación, su compromiso y enorme, enorme corazón. Gracias por estar en los momentos más difíciles, por la entrega incansable, por transformar vidas también con humanidad y profesionalismo, sobre todo en la pandemia, ¿eh? Ahí la primera línea, esa gente, por Dios, que trabajó. ¡Feliz Día de la Enfermera! Te lo deseamos nosotros aquí en Radio Monte Carlo. Acá yo conozco, la voy a destacar a ella, porque es la que más conozco, Beatriz Zúñiga, del Servicio de Salud de Coquimbo. La Bea, que le dicen, que están con nosotros los jueves, o algunos jueves de la semana, por ahí, o del mes. Así que un saludo para todas, y vaya extensivo, por supuesto, a las personas que más conocemos, en este caso, a nuestra amiga Beatriz. Sí. Hoy, hablando de la película de Michael, ¿sabes qué? Sigue rompiendo récord, y nosotros sin ir a verla, Oscarito. No somos parte de ese porcentaje increíble de la taquilla mundial. Sí, pues nos estamos quedando, Oscarito, yo no sé en qué minuto. Estamos relajaditos. No la vayan a sacar, Oscarito, yo me muero si la saca y no la hemos visto. ¿Cuándo podríamos ir? Pero creo que ya no está en estreno. Y yo, bien cagona, no quería pagar tanto. No, que quiero ir más tranquilita. No con tanta gente, digamos, ¿no? Pero allá, mira, yo no sé si lleva la delantera El Diablo Viste a la Moda. Vamos a preguntarle a los expertos. O Michael sigue liderando, digamos, ¿no? Pero hablaban de que en la taquilla, la primera semana, por lo menos, El Diablo Viste a la Moda, la gente muy engrupida con esa película. pero yo creo que atrae quizás distintos públicos, ¿eh? Yo creo que va por ahí la cosa. Son temáticas totalmente distintas. Toda la fanaticada de Michael, toda la gente que lo conoce ahora, o la gente más joven, los niños que toman ahora lo siguen, qué sé yo. En fin. Así que hay opiniones también. Hemos estado escuchando hace rato opiniones muy, muy distintas. Y está bien repartida la cosa, que sí, que no es fidedigna, porque no cuenta toda la historia, ¿no? Son puras luces nomás. Hay ninguna sombra en la película. Porque es un gran videoclip, como nos contaba también el otro día la Isi. Isidora Fariña, nuestra periodista del verano, que fue a la van primera allá en Santiago, en el Teatro Oriente, y claro, los Power Peralta haciendo performance, que la gente salía, o sea, que la gente que fue a la van premier, por lo menos eran muy fans, muy fanáticos, que vivieron algunos la época, otros que le traspasaron, que subió a sus hijos, están como muy, muy en la onda Michael este año, pero tenéis que ser fans quizás para verla, porque no hay mucha narrativa, no hay mucho diálogo, es una historia contada a partir de... El viejo mierda, el papá de Michael, de los hermanos, ay, no se cuenta mucho, mucha oscuridad, no, sino que si te gusta creo que vaya a salir fascinado, porque es un videoclip de 2 horas y algo parece, así que con Jafar Jackson, y oye, el rol principal que lo hace el hijo de Jermaine Jackson, curiosamente el hermano que se arrancó, peleó antes con Michael y se salió de los Jackson 5, fíjate que el hijo él es el que lo interpreta, ya lo sabemos, y Giuliano Baldi, y el que hace el papel del papá. Pero el niño, vamos a cachar cómo se llama, oye, lo hace súper bien. La edad de los Jackson 5, ese chiquitito que debe tener 8 años, a lo mejor la misma edad que tenía Michael, tremendo. Fíjate que Giuliano Baldi comparte el rol principal junto con Jafar Jackson, y el film narra la infancia, lo hemos dicho millones de veces, pero y la juventud del rey del pop. La recaudación que alcanzó en su primer día fue un montón de plata, histórico, tanto como Bohemian Rhapsody, pero la superó. Y Oppenheimer, el año 2023. Esas han sido las películas que han marcado historia. Bohemian Rhapsody, el 2018, Oppenheimer... con el gran Cillian Murphy, lo de las bombas y los Hiroshima, Nagasaki, ¿se acuerdan, no? Yo la vi, me quedé dormida, se fue el 2023 Oppenheimer, pero dormí 45 minutos, no me duraba como 3 horas. Y ahora Michael, creo que han sido los estrenos, los últimos estrenos más vistos y que han recaudado más pichullo. Y bueno, también esta otra, El Diablo Viste la Moda, de Meryl Streep y la Anna Hathaway, también probablemente sea este entre una. Pero según datos compartidos por la distribuidora, el film ha convocado hasta ahora a más de 50.000 espectadores durante su primer día en la cartelera, digo, a nivel nacional. Se traduce a muchos millones. Si lo llevamos al mundo mundialístico, imagínate los gringos que pueden estar on fire. Así que esperamos, yo de este fin de semana no paso. Hay que ir a ver Michael. Y después le hablo de la van premier, que se viene bueno por los 40 años de la Monte Carlo. Volvemos de nuevo a regalar entradas también, participar. Atento a las redes sociales, Oscarito, ¿no es cierto? Para participar. Después le doy datos de la película que se va a estrenar. Eso es el 29 de mayo. Son 200 o 100 entradas dobles, en realidad. Caben 200 personas y tú vayas a comprar. No, ayer solo. Yo ayer solo, Oscarito. ¿Acompaña a ver Michael? Vamos, pues, Oscarito, porque lo comentemos los dos y digamos con propiedad qué tan buena o qué tan hay que al debe Michael, la biografía. Escuchemos al rey del pop. Me gusta Michael, me reencanté. La promo. A ver, ahí yo me quedo callado. ¿Pasión?
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2: Ah, está buena, eso es lo que es Cinemark, el Plaza Mall, Plaza La Serena. Y también podemos después hablar de él. En el Bio Mall también puedes encontrar Cinépolis. Pero esto era la promoción de Cinemark. Gracias, Oscar Eduardo. Ahí estaba César, nuestro amigo ahí, ¿eh? Escuchemos a

0: hacerlo. Te indica la hora.
1: 15 horas, 27 minutos.
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1: Listo, seguimos acompañándote en esta tarde rica. Sí, está cálido afuera, así que aprovecha ir a caminar a la orilla de la playa, si puedes, si tiene tiempo, sí, pues, si no, está trabajando, no va a poder. Pero está bonita la playa, está tranquilita. Estaba tranquila en John Wayne. Oye, esa era parte de la banda sonora de Pulp Fiction, ¿no? Sí, pero no me acuerdo el nombre de la canción. Yo no me voy a contarle, no era cuestión. Oye, espérate un poco, estoy abriendo aquí las informaciones. Me gustó que la encontré bien. Ay, se me pegó el... ¿Qué pasó, Oscarito? Se pegó aquí. Estaba pegado. ¿Te acordás cuando te decía que estaba pegado? Otra vez se pegó. ¿Por qué pasa esto? Explíquemelo. Que alguien pase. Ahí está. Sí, pero es que a veces pasa. Oye, ayer hablábamos de los Rolling, ¿se acuerda? Del álbum que nos contaba el Oscarito. Y de Into a Star. ¿Qué se llamaba el single? De lo nuevo. No lo último, porque no sabemos si es lo último. Pero fíjate, ¿sabes cuántos años han pasado del single I Get Not Satisfaction? ¡Qué buen tema ese! Yo así conocí a los Rolling. Bueno, mucha gente probablemente también. Pues. Fíjate que 61 años, ¿escucharon bien? 61 años de la grabación del himno que cambió la historia de ellos. Y probablemente la de mucha gente que los conoció con ese himno. A 61 pepas. La canción que le dio a los Rolling su primer número uno en Estados Unidos y terminó convirtiéndose en uno de los riffs más reconocibles del rock. Ahí está. Ta-ra-ta-ta. Oye, y el que no era igual que ese. Esto no era rock pesado, ni mucho menos, pero igual. El 12 de mayo de 1965, The Rolling Stones ingresó a los estudios RCA de Hollywood para grabar la versión definitiva de I Can't Get No Satisfaction, el sencillo que impulsaría a la banda al estrellato mundial, compuesta por Mick Jagger y Keith Richards, dos octogenarios. La canción apareció inicialmente como sencillo en Estados Unidos el día 6 de junio del 65. ¿Cachai? El 6 de junio, para luego ya, sí, ya como sencillo, y luego integró ya el álbum Out of Our Head, del mismo año, qué sé yo. El tema marcó un antes y un después sin duda para el grupo británico, y gracias a ese lanzamiento los Stones alcanzaron por primera vez el número uno del Billboard Hot 100 en Estados Unidos y consolidaron su presencia fuera también, fuera de Europa. Claro, el riff de guitarra de apertura, vamos, comienza, ¿eh? Que me gusta, rápidamente se convirtió en uno de los más famosos de la historia del rock. ¡Oh! No, qué pasó, me quiere pegar. Es que es muy bueno, muy potente, muy... ¡No hay más! ¡Qué bueno! Oye, ese riff que están escuchando ustedes, ¿ese? Ah, ese, ¿dónde? Oscarito, ese. Ah. No, para echar cantando, Oscarito. Es el riff de apertura, se convierte. ¡Ay, se quedó pegado! Se quedó, o sea, quedó rápidamente como uno de los más famosos de la historia del rock. Según Newsweek, mira, se me llegó. Según Newsweek, incluso lo describió como las cinco notas que sacudieron el mundo. ¡Ay, la señora pegada! I can't get no satisfaction. Déjame cantar Satisfaction. Una canción que desafió a los años 60. ¿Te imaginas? En ese tiempo era una locura. Más allá de su éxito comercial, esta canción llamó la atención por su contenido. La letra, tú sabes que retrata frustraciones juveniles, tensiones sociales y críticas al consumismo en plena década de los 60. Ahí está. Y Mick Jagger aseguró años después que el single conectó con el espíritu de los tiempos, los 60, gracias a su mezcla de rebeldía, ironía y desencanto. Ahí anda el otro con los labios prominentes. Con el paso de los años, distintos medios y rankings consolidaron el prestigio de la canción. Y termino con esto, carito. En 2004, la revista Los Rolling Stones ubicó a Satisfaction en el segundo lugar de su lista de las mejores canciones de todos los tiempos. Solo detrás de Like a Rolling Stone, del señor Bob Dylan. Solo detrás de esa canción. ¿Eh? Yo la habría puesto antes, pero bueno. Por su parte, VH1, esta cadena norteamericana, la posicionó en el primer puesto entre las mejores canciones del rock and roll. Un clásico versionado por distintas generaciones. Ahí nomás te la dejo. Ahí está. 61 años y esta canción, mira.

0: Pelos en la Lengua.
1: Ahí pasaba Red Hot Chili Peppers, Give It Away, Give It Away, Give It Away Now. Oye, bien, hay un vendieron su catálogo. Sí, musical, musical, por supuesto. Red Hot Chili Peppers, liderado por el señor, se me olvidó cómo se llama, Anthony Kiedis. Sí. Pero mira, estamos ya, no vamos a dejar de tontera porque estamos en modo, no me puse corbata, porque el presidente ahora usa corbata, gracias a Dios, después de 4 años sin corbata, ahora vemos corbata, estamos con el seremi de gobierno. Sí, un amigo, un conocido acá de la casa, Darwin Cortés Palma. Bienvenido, señor amigo, ¿cómo está usted?
2: Muchas gracias, Jimé. No, feliz cumpleaños, muchas gracias por la invitación. Yo estoy muy feliz de estar acá. Antes estaba aquí a las 7 de la mañana en punto.
1: Aquí te conocí yo, querido Darwin.
2: Cuando usted entró y me dijo, mira, esto es lo que pasa acá, y me diste una charla completa.
1: Bla, bla, bla, te dejé mareado. Ahí después no quiso, por eso apareció hoy día el pobre seremi, lo dejé mareado. No, bienvenido. Y cuando vi que estabas ahí, yo me mandé yo igual felicitaciones, que me gustó, porque para mí eres muy joven, no sé, en cargo así de harta, esto está empezando recién, como decíamos fuera del micrófono.
2: Sí, está.
1: Pero hablemos del principio. ¿Cómo fue esto? Cambió también, tenés una hija chica, cambia toda la rutina, la familia, no las cosas personales, pero un poco cómo ha sido en estos primeros, ¿cuántos? 60 días, ¿no?
2: 60 días, pero yo un poquito menos porque entramos el 30 de marzo.
1: Ah, ya, vale,
2: un
1: poquito
2: menos. Así que, bueno, ha sido bastante intenso desde el día 1, nos tocó ahí de inmediato a los leones.
1: Como dijo el presidente Kast.
2: Sí, bueno, ahí...
1: 12, todos trabajando.
2: Resolviendo todas las consultas, las inquietudes de los colegas que nos hacen las preguntas ahí, las preguntas al hueso, las preguntas capciosas, todo lo que va encima.
1: Hay que salir jugando.
2: Hay que salir jugando, hay que tener la respuesta, así que, por lo menos bien hasta el momento, vamos bien. Un poquito estresado en algunos días porque la gente es bastante compleja, hay poco espacio
1: y pasaron
2: de respiro.
1: Muchas cosas también, no se vino con la guerra de
2: no,
1: allá,
2: todos,
1: la
2: los, todos los días todo, pasan cosas.
1: Todo. Y la oposición que no da tregua, pero no lo digo, aquí me hago caso. Entonces está todo.
2: Es que está negando la sal y el agua, el aceite, el azúcar, está negando todo.
1: Es verdad, contra eso no podemos ir. Pero hay cosas buenas, no todo es malo, por supuesto. ¿Cómo la gente que te conocía, digamos, en tu rol de periodista también mucho tiempo? Decíamos recién que casi todos los conocen, los ha entrevistado, autoridades de todo tipo. La percepción tuya así como de recibimiento, que quedaron así como, o cómo lo ves tú, digamos, en tu...
2: Yo lo veo bastante positivo, bastante bien, por lo menos entendemos los códigos de los periodistas, importante, de los medios de comunicación, sabemos que hay que ir a dar la cara cuando corresponda, y nosotros tratamos de cumplir con ese rol y estar a la altura de las expectativas también de lo que significa ser vocero, de hacer la bajada nacional a nivel regional, aprenderme todos los números, aprenderme los proyectos de ley, y bueno, leer todo lo que hay que informarse en la mañana.
1: Tú un hombre aplicado y formado de siempre. Muy
2: sí,
1: informado.
2: Pues cuando estábamos aquí en la radio también lo hacíamos.
1: Sí, pues. ¿Qué dice la familia? ¿Están tan contentos?
2: Al principio un poco asustados, complicados. Sí,
1: habría estado asustada hasta yo, como prima hermana de Darwin. No. Pero, claro,
2: pero poco a poco han ido entendiendo que es un rol y que es un desafío también como periodista asumir este trabajo.
1: ¿No lo dudaste ni un minuto?
2: No, no lo dudé. Dije,
1: vamos,
2: este es un desafío importante, hay que cumplirlo, y cuando uno, bueno, te llaman y hay que ponerse la camiseta del país, es cuando te llaman para la selección chilena, es lo mismo, es por la patria, hay que hacerlo, hay que cumplir.
1: Bajo esa mirada, ¿quién puede negarse a decir, oye, ¿sabes qué? No, está bien, pues. No, hablemos de cosas... No, se
2: lo que quiera, hay pauta abierta acá.
1: Sí. Ah, entonces vamos a preguntar... No, mentira. ¿Cómo? No, porque estaba...
2: No, de verdad, puede preguntar lo que quiera, sí.
1: Hay lados B, no vamos a hablar de esas cosas, pero en lo personal, quizás ya te lo pregunté, por pues el cargo, cómo ha sido esta labor, realizando la vocería, antes de periodista. Tú eres de acá, de la región, ¿no es cierto?
2: Sí, soy de Canela, nací en Salamanca.
1: ¿Otro más de...? Como en Coirón, no, eso, como Yerko Ábalos, le mandamos salud a Yerko.
2: Un saludo a mi amigo Yerquito.
1: Oye, que
2: Ábalos,
1: talento,
2: que está en la región
1: Salamán,
2: del Mauro.
1: En la región del Maule. Maule, del Maule con por TVN, ¿no?
2: Sí, ahí está.
1: Oye, hay talento en Salamanca.
2: Por supuesto.
1: Es la tierra de brujas y de puro talento comunicacional.
2: No, mi abuelita vivía ahí frente de la raja de Manquehue, en el Tebal. Así que me mandaban para allá todos los veranos.
1: ¿Y qué? ¿Para que me explique? ¿Qué sería eso? Perdón. Es que no tengo idea de qué me está hablando.
2: Históricamente se dice que en ese lugar...
1: Las brujas... Ah, yo las saqué a colación, aquí
2: sí,
1: tengo una bruja.
2: Pues, se reúnen ahí en ese lugar. Pues.
1: Es verdad.
2: No, si hay una historia fascinante ahí detrás.
1: ¿Tú sabes de eso?
2: Por supuesto.
1: ¿Viste alguna bruja? No, no es que... No es
2: veía
1: que
2: luces ahí, veía luces.
1: Algo había, entonces real.
2: Algo había.
1: Porque por algo, si el rumor no es así, no, como gratuito.
2: Claro, si cuando el río suena es porque vibras trae, ¿no?
1: Pero Canela mencionaste también.
2: Ah, bueno.
1: ¿Qué tiene que ver Canela?
2: Mi papá es de Canela, mi mamá es de Salamanca. Ah. Y bueno, mi mamá se fue a trabajar a Canela muy joven.
1: Ya.
2: Ella es TENS, técnico paramédico de nivel superior.
1: ¿Enfermero hoy día estaba como de día? ¿O día de la enfermera, no? Sí, pues.
2: Sí, así que le aprovecho de mandar un saludo, saludo afectuoso a todas las que hacen este tremendo trabajo, sí, que pues significa estar ahí en el área de la salud y que son la puerta de entrada también, porque ellas revisan, atienden, sí, pues, y al final te dan hasta el diagnóstico antes así que el doctor.
1: Mucho. Y a veces mejor que el doctor. He tenido yo mala experiencia. O sea, con la enfermera a veces me quedo.
2: Sí, con los años de experiencia van sumando, son las horas de vuelo de ella.
1: Oye, bueno, y eso. Hagamos, yo pasa que yo me embalo, empiezo a preguntar cosas, sí, como personales, bueno, me encantaría, pero
2: no, bueno, mi papá es de Canela,
1: humano,
2: y bueno,
1: de lo divino, como decía Yerko, pero de Canela, de Salamanca, ahí está esa mezcla.
2: Sí, bueno, ahí crecí en Canela.
1: Y, pero estudiaste aquí.
2: Estudié en la acá región, en La Serena.
1: En la Universidad de La Serena.
2: Bueno, es que en Canela no es imposible.
1: No, pues, claro.
2: Uno tiene que venirse a los 17 años, sales de la casa y te vienes a.
1: ¿Y periodismo acá en la URSS?
2: Bueno, estudié en la U del Mar. Cuando existía.
1: ¿La U del Mar?
2: Sí, antes que quebrara, sí.
1: Antes que quebró entera. Esa estaba ahí en.
2: Era muy buena, la verdad es que no sé qué pasó ahí. Malos manejos.
1: ¿Cómo hace muchos años esa?
2: Sí, estudié del 2009 hasta el 2013. No, 2000, no salí el 2010.
1: Bueno, 2009, 2010. Está por ahí.
2: Sí.
1: Periodismo, mira, qué tenía. Oye, se han llenado mucho también los portales, ven las noticias, el día, justo ayer que fue mi cumpleaños, sí, mi Darwin me saludó, sí, recién. Oye, publiqué en Chile y Medio. Y la familia, cri, pero yo le conté a todo el mundo que estaba, que me preguntaran cuánto, no, ni nieta te iba a preguntarme
2: no,
1: cuánto.
2: No, no, sí. No hay para qué preguntar ese tipo,
1: no,
2: de cosas.
1: Porque ya uno ya calla y que están entre los 50 y la muerte. Ya te le va notando, ya sí, se me queda para negar, sí,
2: no
1: pero
2: se
1: la
2: nota
1: lengua, querido
2: nada,
1: Seremi. No,
2: nada.
1: pero las rodillas me crujen, hoy estoy crujiente entre los brazos, la. Cabri fibromialgia, no, pero me acordaba que justo
2: entraste
1: ayer.
2: A Pilates, hay una etapa que uno entra a Pilates, entra a yoga.
1: Me están llamando,
2: está
1: Pilates.
2: Llamando
1: estoy
2: Pilates.
1: Necesitando, sí, si no voy a llegar y tengo un hijo adolescente, seré mío. Así que, no, los dos meses recién del gobierno, ¿no? Y con énfasis también, como hice acá en la región de Coquimbo, un balance, si pudiéramos hacerlo aquí los auditores que nos escuchan y pudiéramos hacerlo ya que lo vemos por televisión, pero queremos escucharlo desde nuestra vocería gobierno regional. Sí.
2: Nos pusimos serio, muy bien.
1: Sí, pues sí, no, es que yo salto de una cosa a otra, pues se me olvida de qué estamos hablando. Yo soy dispersa, pero a morir.
2: Me
1: ¿quién
2: encanta,
1: es usted?
2: Me encanta.
1: Cualquier momento le pregunto, ¿y quién diantres es usted? ¿Qué está haciendo ahí? ¿Esa señora que está por ahí, quién es? La, mira, una tontería.
2: No,
1: ya,
2: simpática, simpática.
1: No, la conocemos, sí, la queremos, nos pusimos serio. Que a mí me cuesta, pues.
2: No, pero está bien, si es parte del estilo del programa, además que es tu, sí, forma, po, de ser. Yo, sí, adoro muchísimo conversar contigo.
1: Mira, ¿qué más? Ahí está, ¿viste? Con eso estoy, pues. 4 años hablando. ¿Cómo se debe? No, ya. Pero bueno, si pudiéramos hacer un balance de.
2: Un balance positivo, mira, el delegado presidencial Víctor Pino nos ha encomendado la misión junto con el presidente de estar en terreno, de estar mucho ahí con las organizaciones sociales, de conversar con ellos. Mm. Ha habido un balance importante en el término de la sequía, los recursos, sí, hídricos, también en seguridad. Hemos estado trabajando harto ahí con la Seremi de Seguridad, también con el delegado presidencial. Hay, por supuesto, también los delegados del Choapa y de la provincia de Limarí. Gran trabajo también del OS7 de Carabineros. Hay una gran cantidad de plantaciones de marihuana que se han decomisado en los últimos meses, bastante fuerte. Y, lógicamente, el narcocultivo ha estado tocando la puerta de nuestra región y que está ahí bien complicado el asunto. La semana pasada se hay una banda internacional también de una tonelada de droga envuelta en el cemento. Bueno, parte
1: hemos
2: de.
1: Hemos visto tanto eso, pero bueno, ahí está la pega,
2: sí,
1: están concentrados en
2: está
1: eso.
2: Está trabajando harto con Carabineros, la Policía de Investigaciones, así que en ese sentido se puede estar tranquilo que hay personal que está cumpliendo su labor.
1: El tema, yo vi un video, van a decirle suyo, porque como lo veo con corbata y ya me puse seria, suyo, con gente del tema habitacional.
2: Por supuesto.
1: Oye, que estaban contentes esas señoras. Yo quería estar ahí también. Ay, la vieja, perdón. Las señoras como gritaban. Dijiste 2 semanas.
2: Sí, cumplimos.
1: ¿Sí?
2: Sí,
1: queremos cumplimos decirlo fuerte y claro, ¿sí? Pues.
2: Sí, pues cumplimos.
1: Qué bueno.
2: Le cuento un poquito el contexto.
1: Sí,
2: nosotros
1: favor,
2: estábamos en una reunión allá, precisamente con los pescadores de Tongoy y también con dirigentes del ámbito del turismo. ¿Ya? Estábamos ahí precisamente en esa reunión. Frente a la caleta, cuando empiezan a llegar unas personas que eran por lo menos unas 100.
1: Pero así como anda protesta.
2: Sí, con protesta, con pancartas.
1: Oye, ahí dijo
2: las
1: Seremi,
2: casas,
1: el y, bueno, huyamos hacia la derecha. No, había que echarle ahí, no, hay que poner el
2: no, ahí,
1: la bala.
2: salí a conversar con ellas, que estaban
1: pero
2: bastante
1: sin saber nada,
2: sin saber nada de la situación, porque chuta, ellas venían con ese miedo de que les habían dicho, no sé quién, de dónde salió el rumor de que les habían le iban a destruir las
1: pero
2: casas.
1: Pero si tantos rumores que hay, pues.
2: La cantidad de mentiras.
1: Todos los beneficios perdidos. Sí, pues eso es lo que nos tiene chato.
2: Entonces ahora venían con una angustia terrible, las hice pasar, no, entramos al restaurante, conversamos un poco de la situación, nos explicaron que no iban a destruir las casas, que estaban en zona de inundación, en fin, una serie de mentiras.
1: Y qué
2: en
1: angustia
2: realidad.
1: También, pues hay que ponerse también en los
2: no,
1: zapatos
2: si estaban,
1: de esas personas,
2: con,
1: ¿no?
2: Con llanto, ojo, porque las casas estaban listas, claro, todo, ¿qué?
1: No, que desesperación.
2: Desesperación
1: para ellas,
2: terrible. Hicimos las llamadas telefónicas, hablé ahí con el delegado presidencial Víctor Pino, también con el delegado, también con el Seremi de Vivienda, Pablo Cuadra.
1: ¿Sí?
2: Bueno, y con la Seremi de Bienes Nacionales. Estaban precisamente ellos en reunión acá en la delegación,
1: ah,
2: paralelamente.
1: Bueno. Ya, súper.
2: Y me dijeron, no, mijo, estamos destrabando el asunto, porque ya había que pasar los terrenos de Bienes
1: no
2: Nacionales.
1: Rumores.
2: Había que hacer las firmas correspondientes, hacer la bajada, trámite administrativo.
1: Pero era un trámite administrativo, no había
2: que llevaba
1: cosa
2: un
1: que...
2: año. Lleva un año ese trámite.
1: Bueno.
2: Nosotros lo logramos destrabar. Logramos destrabarlo en las últimas dos semanas. Entonces me dijeron, mira, lo vamos a cumplir, lo vamos a hacer, así que de inmediatamente salí a la calle a conversar con ella y le entregamos la noticia de que sí, íbamos a entregar la casa y que íbamos a cumplir con los plazos establecidos que se entregaban las viviendas el 12 de mayo. Y el día de ayer, el Seremi Pablo Cuadra ya se reunió con ella, firmaron los planos correspondientes, así que estaban felices. Ahora solamente tengo entendido que se van a entregar el día 15...
1: El viernes 15.
2: Claro, porque entregarla hoy martes es bastante fome.
1: No, no,
2: hay que entregarla el viernes.
1: El fin de semana.
2: Para que tenga el fin de semana para cambiarse. Y dejan de pagar arriendo, dejan de vivir de allegados.
1: Es una
2: alegría enorme.
1: También la situación de ellos, angustia, que llegaron ahí con esos planteamientos y no sé, esas cosas que aparecen, ¿no? Que son puros rumores y cosas tan negativas que no contribuyen a nadie, no ayudan a nadie tampoco.
2: En las últimas dos semanas o tres semanas, mucha mentira, mucha fake news que le vamos a cortar los alimentos a los
1: niños. ¿Y qué podríamos hacer con eso? Nada, po. O sea, decirle a la gente que con consejo, ¿no? El
2: nosotros todos los días tenemos
1: que escuchar tontera y claro. No sé, po.
2: Nosotros todos los días estamos en los medios de comunicación, en la radio, desmintiendo este tipo de cosas para que la gente no piense que le vamos a quitar la PGU, que no le vamos a cortar ni un peso a los adultos
1: pero
2: mayores.
1: Los niños, el ajuar, escuché yo.
2: El ajuar.
1: La junta, la cuanto, la junta. Entonces, todo eso sonaron juntos.
2: No, todo niño va a nacer con su ajuar si nace en un establecimiento público. Claro. Eso está consagrado. No se le va a quitar ningún servicio
1: qué
2: social.
1: Qué agotador estar desmintiendo.
2: Claro.
1: O sea, yo me imagino.
2: Y al final la gente miente que algo queda. Esa es la consigna que tiene la oposición, algunos bastante rígidos en el
1: durísimo
2: sentido de salir aprovechándose de cualquier inconveniente, aprovechándose de cualquier error, de un sinónimo.
1: Pero ahí,
2: atento
1: a la guaite, como decía, perdón el término, la terminología ordinaria, pero así, pues, así lo siento yo
2: así.
1: También, saliéndome un poquito del rol y hablando como ciudadana a pie, a lo mejor. Y aquí también en la región hay
2: se aprovechan de cualquier circunstancia para salir a golpearle y pegarle al gobierno, de cualquier manera. Pero nosotros estamos ahí todos los días desmintiendo, no se va a cortar la PGU. Es más, se comenzó a entregar el bono de invierno.
1: Eso, queríamos volver, tenía que pasar al bono, ahí me cerró un ojo, que hay que pasar al bono de invierno. Eso es buena noticia, porque la gente
2: eso
1: ahora
2: es
1: más
2: muy buena
1: encima
2: noticia.
1: Las alzas, cómo ha venido este año, más encima con todo lo que viene pasando de afuera, que afecta, ¿no?, directamente. Nos afecta, me dicen, no, estamos lejos, sí nos repercute esto con el efecto dominó, en algún minuto nos iba a llegar, las alzas y todo eso. Entonces,
2: sí,
1: ese bono de invierno, ¿cómo viene? ¿Qué,
2: bueno,
1: ¿de qué se trata? Contemos.
2: Este es un bonito de invierno que le llega a las personas mayores de 65 años, que tienen una PGU de 230 mil pesos, le llega un bono de 81.257 pesos. Casi 82

0: que ver con calefacción también.
1: Sí, porque encima en invierno jodidos, sí. Aquí se amenazan, claro, aquí no llueve como llueve en Santiago, regiones del sur, pero también nos vemos afectados, pues hace frío.
0: Sí, pues.
1: Convengamos que estamos recién y está el clima jodido. Tampoco nos beneficia mucho eso, entonces la gente que se ve afectada son los que menos tienen, y ahí donde también se aprovechan otros personajillos, claro, para meter cosillas a la cabeza. Que
0: exactamente. Y también la primera semana de junio se viene el vale de gas, el del galón de gas, también se viene a través de la cuenta RUT, del Banco Estado, para el 80% más vulnerable al registro social.
1: ¿Eso cuándo empieza?
0: A partir de la primera semana de junio.
1: ¿Qué vi yo? ¿Unas publicaciones? ¿Algunos problemas había allá? ¿O no? ¿Puede ser que vi yo por alguna cosa por ahí?
0: Lo que pasa es que al principio se iba a hacer a través de las municipalidades.
1: Eso puede ser. Entonces,
0: y después se cambió el sistema a hacerlo de manera más directa con
1: el
0: Banco
1: tiro,
0: Estado,
1: la
0: cuenta
1: gente,
0: RUT.
1: Pa, y reciban. Porque eso que pase para allá y después viene no, cuando claro, la señora la Juanita, no, ya ahí se
0: complica.
1: Se puede desviar eso. Y capaz que
0: es mejor directo, más simple y más rápido.
1: Se vaya por otro lado. Hablemos del avance del proyecto de reconstitución nacional. ¿Qué es? Esa es la pregunta, ¿no? Perdón, que yo estoy aprendiendo periodismo, querido Ceremi, sí, ahí me sopla la periodista.
0: Mira, lo que pasa
1: estoy
0: que
1: en práctica, ¿cuál es el objetivo de esta iniciativa? ¿Qué espero del debate allá? Perdón.
0: Mira, lo que pasa es que este es un proyecto muy importante, de 203 páginas, es un proyecto de reconstrucción, que se le puso así en una instancia porque hay que reconstruir las casas de los incendios del 2024 en Valparaíso.
1: Ok, están todos todavía.
0: Que el gobierno anterior tampoco las terminó, en fin, una serie de situaciones. Y tenemos también los incendios del Ñuble, el Biobío, en enero de este año.
1: Así
0: es,
1: sí.
0: Entonces, son muchas las casas que hay que volver a levantar y hay mucho que hacer.
1: Y habían puesto un nombre al proyecto de reconstrucción.
0: Sí, también lo que buscamos con este proyecto es reactivación económica del país. Si uno tiene cifras importantes y mira un poquito hacia atrás, y quizás las personas que hoy nos están escuchando, que vivieron la etapa del año 85 al 2014, tuvimos un país que crecía al 5%, al 6%, con pique importante. Sí. En el 2011 hablábamos de pleno empleo, claro, se construían cosas, se construían carreteras, se ampliaban alcantarillados, se ampliaba la red de luz eléctrica, de agua también.
1: Ahí lo veíamos.
0: Pavimentos participativos, muro de contención, sí, en fin, se notaba que había crecimiento en el país y que había trabajo.
1: Versus
0: ahora, que hace 12 años que no crecimos, estamos 1,8, 2%, estamos ahí dando la vuelta a la rueda, hace rato que no volvemos a crecer. Además tenemos casi 1 millón de personas buscando trabajo, es impresionante. Acá tenemos un desempleo femenino del 10%, mucho más alto que la promedio nacional. Tenemos 2 millones de personas en la informalidad, o sea, viven al día, no tienen ningún beneficio.
1: Es mucho.
0: ¿No? 2 millones de personas que hoy viven peor que hace 10 años atrás, o sea, hemos retrocedido. Entonces hay que volver a crecer, hay que volver a darle un poquito de aire a las pymes, por eso se trata este proyecto de reconstrucción y también de crecimiento económico importante para nuestro país que tanto se necesita, sobre todo en estas circunstancias donde hace mucho tiempo que no crecemos, donde no se ve empleo, la verdad.
1: No es menor hablar de cuántos años, 12.
0: Sí, pues, 12 años, es mucho, hemos estado estancados durante todo ese tiempo.
1: Un lujo que no nos podemos dar, por Dios, ¿cómo?
0: Por eso es importante crecer.
1: ¿Y qué esperamos ahí en el debate? Porque esto es el Congreso y todo eso, y ahí me tirito un ojo, y empiezan ahí, las cosas quedan ahí.
0: Bueno, lo último que supimos es que van a presentar una cantidad de indicaciones terribles. Esto en términos simples,
1: recién
0: como el fútbol, están trancando la pelota.
1: Sí, aprovechando la Copa Libertadores y todas las otras cosas, es verdad.
0: Casi 2.000 indicaciones. No, mira, entonces,
1: carito,
0: eso
1: siéntate,
0: es simple.
1: Carito, tú sabes más que yo. Carito.
0: Bueno, al final, ese tipo de circunstancias no ayuda en nada.
1: ¿A qué sirve eso? Nada.
0: Po. Eso no ayuda en nada. Los proyectos hay que colaborar, hay que debatirlos, hay que mejorarlos, hay que robustecerlos, pero si lo vamos a estar limitando de esa manera, trabando, usando todos los argumentos legales para poder frenarlo, eso no ayuda en nada a la política ni tampoco al debate nacional para poder sacar adelante este proyecto. Porque hoy, ¿qué es lo que necesita la gente? Necesita empleo, necesita mejores sueldos, necesita mejor las pymes, levantarlas un poco más después de todo el tiempo que han estado ahí luchando contra la situación económica. Hay mucho que hacer, entonces no podemos darnos el gusto de frenar estos proyectos.
1: Eso, bueno, no va a ser fácil, ¿no? Nadie dijo, o sea, nada de esto va a ser fácil, han pasado recién 2 meses, después hablamos de los últimos 4 años del gobierno anterior, pero era de más, ¿no? De más tiempo, va a costar. Pero la idea es, se proyecta más o menos una expectativa de aquí a cuánto tiempo más, si la cosa sale bien y salimos todos jugando y por el mismo lado y remando todos bien. Eso se podría ver, yo creo que no se puede, no somos adivinos, tampoco le pido que tiene una brújula o una que podamos adivinar cómo viene después, pero más o menos.
0: Mira, la verdad es que se está ahí negociando con el PDG, que son los votos claves para sacar adelante esta iniciativa. ¿Mm?

0: Nosotros esperamos como gobierno tener ya avanzado esto antes de agosto, septiembre ya empieza la ley general de presupuesto, que es otro debate importante también.
1: ¡Ocho más!
0: Así que bueno,
1: ¡vamos!
0: Aquí la misión es pedirle a la ciudadanía que colabore con estas misiones importantes, porque nadie quiere que el país siga tal como está.
1: No, pues estamos todos como, si pensamos todos lo mismo, todos queremos lo mismo. Uno piensa y dice, a ver, cuando uno escucha a veces estas mentiras, y se dice, ¿este para dónde quiere remar? La idea es que nos fuéramos todos por, independiente que no nos gustó, si no votó usted por este presidente, por este gobierno, no importa, pero todos queremos lo mejor para nosotros. ¿Cómo vamos a estar perjudicando a nosotros mismos, como boicoteándonos? Claro. Como absurdo. ¿Pero qué le podríamos decir? O sea, ¿cómo podríamos construir nosotros? Pues nosotros como ciudadanos comunes y corrientes.
0: Bueno,
1: primero yo, común y corriente, aquí me pongo de ejemplo, Óscar Eduardo también.
0: Primero decirle que no caigan en los cantos de sirena, en este tipo de mentiras que todo el tiempo están...
1: Bien dicho eso.
0: Porque al final eso solamente causa daño, daño terrible. Lo vivimos la semana pasada cuando le decían a estas familias que le íbamos a destruir las casas.
1: Ay, eso,
0: mentira.
1: Pero...
0: Cuando nos dicen que vamos a eliminar la PGU, que vamos a recortar los beneficios sociales,
1: adultos
0: mentira.
1: Mayores, las pensiones,
0: o sea, los alimentos, todo. Mentira. El ajuar, mentira. Entonces, están actuando de una manera bastante poco sana para el país. Aquí lo que necesitamos es unirnos como país, sacar adelante este territorio llamado Chile, porque hay una serie de iniciativas en el proyecto de reconstrucción que son súper importantes, sobre todo para levantar a las pymes tan golpeadas en el último tiempo.
1: Ellos vienen ya desde hace rato, porque,
0: claro, pues.
1: No sé si el 2019, después pandemia, bueno, un montón, pero estos pequeños son los que se vieron más, porque fueron destruidos, que no sé qué, para qué vamos a hablar de lo que no nos gusta, no quiero ni acordarme, sí. Pero... Claro, verles a ellos también la posibilidad de poder levantarlo,
0: lógicamente. Así que bueno, de eso se trata, de hacer crecer el país, de buscar las iniciativas, de tocar la conciencia también de los parlamentarios que están actuando de muy mala manera algunos, mintiendo descaradamente.
1: Yo me voy a mojar el potito aquí, Óscar Eduardo. Sí. Con permiso, Oscarito, ¿me puedo mencionarlo?
2: No.
1: Oscarito, usted es parte, nos vamos cagando aquí los dos después. Perdón, no, si nos echan, nos echan a los dos. De hecho, aquí hay un diputado que está, que le da. A mí, yo lo adoro, a él y a su hermano, lo adoro. Yo vivo en Coquimbo, adoro a Lee Manucheri. Pero Daniel Manucheri le da. Yo sé que no era la idea del nombre, a lo mejor lo voy a complicar acá al Seren, pero le da, y ya con el Oscar le queremos hacer una canción, como la hizo Américo a Yamila Reina. No, a mí, yo lo adoro, insisto, me encanta Daniel Manucheri. Pero ¿por qué ahí? Bueno, él es parte también de la oposición, se entiende que ese, no sé, es el papel, el juego, que es el rol que tiene que cumplir. Pero agota. A mí, como ciudadana, y me salgo de este rol, me agota. ¿Cuál es la idea?
0: Es que,
1: lo dije.
0: Así como él, hay otros parlamentarios a lo largo del país que están usando la misma estrategia.
1: Pero mal, estrategia, si uno no es tonto, uno ya los cacha, si ya los viene viendo. Perdón.
0: El típico eslogan barato con el epígrafe, ni siquiera hacen la bajada. El epígrafe es el que está arribita, el titular. Titular,
1: ¡pah!
0: Y epígrafe, y ahí quedamos.
1: Ahí quedamos, ahí nomás nos quedamos.
0: Ahí nos quedamos, el puro eslogan barato. Y al final, ¿qué proponen? Estuvieron 4 años en el gobierno. Nos entregaron a un país con las arcas fiscales estrechas, decreciendo.
1: Y eso es real, porque no estamos inventando nada, eso sí que es real.
0: Y ahora aparece con recetas mágicas diciendo, mira, esto es lo que tienen que hacer. No, ¿de a dónde?
1: No se lo vamos a permitir, no, pero está bien. Está bien, si eso, es que decir las cosas por su nombre, si tuvimos 4 años también aguantamos tonteras. Yo estoy bien en el rol aquí de conductora, pero estas cosas...
0: Agarramos vuelo.
1: Sí, que a mí me da suena el micrófono, pero es que son cosas como reales. Y con respecto a las comunas, vamos, yo sé que la serie Coquimbo no es la cuarta región. ¿Cómo va eso del yo sé que a lo mejor son temas como más específicos o más exclusivos de otras áreas, pero La Serena, rescatar, venimos hablando del verano, conocimos otra vez la actividad que se hicieron en el barrio inglés para rescatarlo, reencantar a la gente. ¿Cómo va eso? ¿La Serena se viene un poco lo mismo también o no? Por la seguridad hablamos, yo no, también, ¿no? La migración, se retiraron los rucos que les llaman, ¿no? Al costado del Mall Plaza, parece por ahí, ¿no? Había harto en...
0: Había
1: se sacó
0: muchísimo.
1: Todo eso, estaba lleno.
0: No, hace un par de años atrás había muchísimo, carpas en todos lados.
1: Ahora ya
0: hasta
1: eso
0: la avenida Francisco Aguirre.
1: Sí, hasta ahí.
0: Ha hecho un gran trabajo la municipalidad de La Serena.
1: De La Serena.
0: Sí, y también de Coquimbo, en eliminar ese tipo de
1: va a costar eso.
0: Incivilidades
1: también,
0: le llaman ahora.
1: Ustedes cuando sacaban también las cocinerías, esas cosas, eso cuesta, ¿no? Hacer de un día para otro. Aquí, no sé cuánto hay porcentaje de la migración, cómo hay, cuántos hay acá, digamos, pero estamos llenos también, como en todo Chile.
0: Sí, pero se han ido algunos venezolanos. 35.000
1: la
0: nomás. Última información que tenemos, que se han ido bastante algunos después de que capturaron a Nicolás Maduro. Hay muchos que ya se están volviendo a su país porque ya no están las mejores condiciones acá.
1: No, pero nos faltó el que dijo que en un avión habían puro ecuatoriano y colombiano.
0: Es que eso está yendo de manera voluntaria. Ojo.
1: Sí, pues eso es diferente.
0: Sí.
1: Gente a lo mejor que estuvo acá, o quizás fue la primera lanchada de venezolanos que vinieron ya con alguna profesión a buscar una mejor calidad de vida, pero después ya encontraron que ya pueden volver a su país. No sé en qué condiciones, pero se van porque ellos quieren, digamos, no es porque les tengan que decir abandonen, eso es distinto.
0: Exactamente. Es que además tampoco se consolidan laboralmente acá.
1: No, pues siguen ahí en forma irregular, como dicen.
0: Exactamente.
1: Hay harta pega todavía que hacer, estamos recién empezando.
0: Hay mucho que trabajar, que hacer, y hay que levantar el país de una u otra manera.
1: No va a ser fácil, pero ahí estamos, con las voluntades, pues. Ahí con todos los Seremi, aquí en este caso Víctor Pino, que tuve el placer de conocerlo también yo, que me gusta, se está haciendo un trabajo difícil, yo siento, cuando hay como tanta, yo no sé cómo lo hacen, ¿eh? Para desconectarse, de la presión, de lo negativo, digamos, pero hay que remar y sacar adelante lo mejor que se pueda al país, pues sí, es la idea.
0: Es el objetivo, o sea, al final todos queremos que a un gobierno le vaya bien, independiente del color que sea, pero lo importante es que tengamos un país sólido, que volvamos a crecer como hacíamos en la década de los 90, principios de los 2000, donde nos miraban con cierta envidia en Latinoamérica, sí, ¿no? Nos miraban ahí.
1: ¿Cuánto los jaguares?
0: Claro, los jaguares de Latinoamérica.
1: La uchachica, ¿verdad? Ratón de cola. No, hablemos de ratones porque es un tema sensible ese. Echando la culpa a Chile. Y si le pudiéramos decir a los cabros más jóvenes que están desencantados, hace rato que venían desencantados, yo ya no soy una persona mayor, pero los más jóvenes que uno, que ya así como que no le creen o ya no quieren nada, pero sí a lo mejor algunos votaron también ya por este cambio que tenía que haber también, ¿no? De gobierno. Un cambio también de mirada. Y por qué no decirlo, de formas de ver las cosas y de llevar y tratar de sacar un país adelante.
0: Bueno, hay que recordar que
1: ganar la confianza.
0: Mira, casi el 60% de la población chilena votó por este gobierno.
1: ¡Ja!
0: 58%. En el sentido de que había que resguardar el tema de seguridad,
1: sí.
0: Regular el tema de la migración ilegal y sobre todo el crecimiento económico. O sea, esos son los tres pilares que estamos trabajando todos los días para responderle a los chilenos. Y en eso se cumple. Por lo menos en estos 60 días hemos estado con el escudo fronterizo, haciendo la zanja, impidiendo.
1: ¿Qué pasó con la zanja?
0: Ahí está avanzando.
1: Ahí está la zanja, bien,
0: gracias. No, y ya ha permitido que no entre más gente como entraba
1: ahí,
0: antes.
1: Está todo más.
0: Y está el ejército también, se está cumpliendo con ese rol importante. La migración también, ya van varios vuelos de retorno a sus países, sobre todo con bolivianos y otros personas de otros países. Así que por lo menos se está trabajando en eso.
1: Estamos haciendo la pega entonces, pues.
0: Sí,
1: pero si no nos dejan hacer la pega, hasta yo digo, si no me dejan trabajar aquí, no puedo trabajar. Pues lo mismo, pasa en todo orden de cosas.
0: Pero aquí hay que trabajar igual.
1: Hay que
0: a la fuerza.
1: Esa es la diferencia. Ayer no quería venir porque estaba de cumpleaños. Aquí estaba yo, al pie del cañón, hablando con la tontera. No, aquí estábamos. Darwin Cortés Palma. Palma, la mamá, ¿eh?
0: Sí,
1: señora,
0: pues.
1: Señora Tens, le mandamos mucho cariño.
0: Fabiola Palma.
1: A la madre de este personaje, de este señor que yo admiro y lo conozco poco, pero lo sigo, lo sapeo en sus redes sociales, ya lo seguía cuando estaba en TVN, me encantó el tiempo que estuviste acá, Darwin, de verdad, un aporte para la radio y ahora, de verdad, muy contento también. Así que, hay que tener el cuero chancho, parece, ¿eh? Pero sí, estamos trabajando bien, así que las cosas deberían seguir como hasta ahora y mejor.
0: De eso se trata, pues, de todos los días.
1: ¿Vamos a hacer algún mensaje a los auditorios de esta hora?
0: Por supuesto, pues, que confíen en este gobierno que estamos trabajando todos los días junto al delegado presidencial Víctor Pino, nuestro presidente José Antonio Kast, todos los Seremi en terreno, directores de servicios, todos cumpliendo con nuestras metas, tanto de las enemías internas como también de lo que pide la ciudadanía, sí. Conversando con las distintas organizaciones, me he reunido mucho con organizaciones sociales, Junta de Vecinos de las Compañías, la Unión Comunal de las Compañías, que le mando un gran saludo ahí a su presidente, a todas las presidentas también, muchas mujeres, adultos mayores, cumpliendo el rol de dirigente social, así que eso se agradece. También con los APR, los Agua Potable Rural, que son servicios importantes para que llegue el agüita a todos los lugares rurales. Uh-huh. Así que en eso estamos, pues, trabajando intensamente todos los días.
1: Ahí está, ¿ve? ¿Le quedó claro? Listo. ¿Hay alguna pregunta que hacer usted? Nones. Listo. No, si Oscarito no dijo que estaba bien. Después de que se
0: haga la pregunta,
1: se tiró el dato de las 2.000 personas. No, 2.000 personas. 2.000 que dijiste eran las.
0: Las indicaciones.
1: La indicación. Oscarito lee, sí.
0: No, y habían prometido 2.500.
1: Le cayeron.
2: Pero solamente por molestar.
0: Solo por molestar, si está
1: ahí,
0: claro.
1: Ahí. Sí, pero bueno.
0: Es para retrasar el asunto nomás.
1: Pero no permitamos que eso. Pero miremos más allá nosotros. Estamos por sobre, ¿no?
0: Sí.
1: Y por el bien de estar también de nuestro Chile, querido. Tenemos que mirar hacia adelante nomás. Y aunque cueste, yo lo quiero felicitar. Gracias también No, la periodista que se me olvidó el nombre.
0: La Jenny.
1: La Jenny bonito, no, será otra amiga. Gracias, de verdad. Siempre es rico hablar con las autoridades, conocer también, quizás hay un montón de otras cosas que no quisiera preguntar, pero me
0: pregunta, el tiempo.
1: Nomás. No, pero para la otra vez, porque eran cosas más así como que me pueden echar. Entonces tengo que tener que.
0: Estamos al filo.
1: Voy a preguntar si puedo preguntar esas cosas, porque si no me van a echar cantando. No, de verdad, Darwin, Jeremy de gobierno que lo acompañó esta tarde. Esperamos de vuelta con otras cosas, no sé, lo que sea, siempre estamos acá. Jenny lo sabe.
0: Muchas así gracias. Que... Yo feliz de estar acá y compartir contigo y hablar de manera amena a todos los temas.
1: No, sí. Lo hacíamos también, le vamos a dar un saludo a Paulina Mora Lara, la Jeremy anterior. Que teníamos claras diferencias de color, ¿no? Así político, de ideología, a lo mejor. Yo ni siquiera tengo ideología, no sé si tengo. Mira, me quedo debiendo una polera de Gladys Marín, ahí te la dejo. Y yo le iba a pasar una de, no te digo.
0: Es que prometen y no cumplen.
1: No, pero la Paulina Mora bien, le poníamos su cortinita a Silvio Rodríguez, ¿sí o no? Jenny, sí, le poníamos mujeres ahí, mujeres, no, esa de Ricardo Arjona. Le poníamos cortina, que sí, pero estábamos la talla, pero podíamos tener esa.
0: Es que hay que aterrizar los temas
1: respeto,
0: también.
1: ¿Cachai? Pues. Esa es la idea, pues. Podemos estar y conversar, sí. Aún pensando diferente a ella, pero con el respeto que ella me merecía, ¿no? Por ser la Seremi. Y ahora en el caso de Darwin también.
0: Sí, pues. No todo se trata de números, sino que hay que aterrizarlo, no, poner la pelota
1: al piso.
0: Y la gente
1: eso quiere, pues, ver más realidad, más sentirse identificado, más cercanía con la gente, ¿no? O con, sí, pues. O con las autoridades que nos están tratando de sacar del fango, digamos.
0: Muy bien, pues. Darwin, además, que tiene una linda audiencia, así que saludos a todos.
1: Gracias. ¿Cuándo vuelve, hermano? ¿Cuándo nos traemos?
0: ¿Próxima semana?
1: No, yo aquí siempre, ¿no es cierto, Oscarito? Estos son temas contingentes, vamos a tener una pauta.
0: Toda la contingencia.
1: Voy a hacer una pauta con Oscar Eduardo, que somos mucho de ver tele y leer cosas, no de clínica, otras cosas, no, mentira. Y vamos a tener ahí algunas inquietudes también de la gente, ¿por qué no?
0: Por supuesto. ¿Cuándo? La pregunta del público.
1: Eso, vamos a dejarla planteada y la otra semana y otras cositas más, ¿de verdad?
0: Sí, me encantaría.
1: Gracias, Darwin. Cortés Palma. Nos vemos cuando puedan. La otra semana yo feliz.
0: ¿Ya? Muchas gracias.
1: Vamos, pues, a la música. Gracias, Jenny, querida.
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1: Te indica la hora.
3: 16:20.
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1: Sonando. Sí, está todo sonando, sí, está todo sonando. Ahí pasaba You. ¿Cómo se llama? Ethan Sharp. Ethan Sharp. Lo que está diciendo. Ah, no, estoy invitado, no puedo hablar todavía. You were always on my mind. ¡Qué buen tema! 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Y no hay más. 4:30, tenemos que ir a la... Fuimos a la pausa, Oscarito, ¿no? Tenemos que volver ahora.
2: Oh, yeah, sí.
1: Ya. Ha llegado el panelista de los días jueves, martes, para hablar de... música variada, ahí estamos con Jorge Llano.
3: Hola,
1: licenciado en
3: música. Gracias,
1: Jimena. No, profe, bienvenido, Jorge.
3: Gracias por la invitación nuevamente.
1: No, un gusto verte. Que nos... Mira, vamos a ir a la pausa, ahora justo nos pilló.
3: Perfecto.
1: Vamos, cómo te fue el fin de semana, lo que se viene con Sexto Sol y otras cosas en la Ulz, me dijiste, ¿no?
3: Exacto, Big Band, se venían hartos eventos fin de semana, hartas cositas musicales acá en la región, para que estén atentos.
1: Vamos a la pausa y volvemos al tiro.
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0: Perfecto. Te indica la hora.
1: 16:32.
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1: Ya, hemos vuelto. Gracias, Fran Dabañino. Ahí los estábamos escuchando. Oye, ahí pasaba Tears for Fears. Qué bandaza esta, ¿eh? Glenn 89, esa canción, sí. Shout, shout. La otra era Everybody, qué bueno, wants to. Sí, ya, hemos vuelto. Aquí estamos con el licenciado en música, el profe. Profe eso. De la EMPO, profe de otras clases particulares también.
2: Sí, así, hago, ¿no? Por las mías también.
1: Sí, clases, hay que arreglarse, hay que capitalizar.
2: Ching, ching, ching.
1: Profe Jorge Llano.
2: Exactamente.
1: Llano, ¿no? Sáquenle la S. Sí, Llano.
2: Llano.
1: ¿Cómo te fue el fin de semana, profe?
2: Increíble. Fue toda una travesía.
1: Ya, estar en Santiago, estar en Loprado, una travesía.
2: Sí.
1: ¿De qué se trataba? ¿Ustedes tenían claro, mono, lo que iban? ¿Sí? ¿Cuál era la intención,
2: una
1: la
2: idea. Bueno, teníamos la idea, claro, teníamos ya la información que iba a ser un evento folclórico.
1: Ah, ya. Sabían que era folclórico.
2: Claro, sabíamos que era folclórico, pero no...
1: No tan folclórico.
2: No tan folclórico, ortodoxamente folclórico.
1: Era terrible folclórico.
2: Sí, pero bonito, fíjate, bonito, bonito, porque la gente iba a eso. Y habían cueca, habían polca, valse.
1: Ah, qué lindo, pero bien variopinto. Claro. Y te agradece también esas cosas.
2: Sí, bonito, bien bonito. Bailes típicos y todo. Y había una feria costumbrista.
1: Mira.
2: Bueno, habían de todo, también artesanía, instrumentos, cervecitas,
1: mira,
2: choripanes, asaditos.
1: Bailable.
2: Bailable, po. No, sí, súper bien. Nos trataron.
1: ¿Y harta gente? ¿Llegó la gente?
2: Sí, estaba lleno. Había mucha, mucha gente. Qué y rico. Claro, a pesar de nosotros, no...
1: ¿Ustedes figuran la primera vez que iban a algo así?
2: Primera vez en Santiago.
1: Primera vez en Santiago. Como Sexto Sol ahí.
2: Como Sexto Sol,
1: ¿qué te parece? Todos los cabros metidos allá.
2: En la semillita.
1: Está bueno, pues está bien. Ahora se abren otras puertas. Si los contactos, va a ser, seguir haciendo más cosas también, ¿no?
2: Vamos a volver el 30, de hecho.
1: Sí, pues me comentaste, pero
2: claro,
1: eso es distinto.
2: Ahora ya tengo clara la información.
1: Ahora podemos decirla bien.
2: Sí,
1: todavía no la sabía.
2: Redoble de tambores. Sí, mira, vamos a tocar en el Museo de la Música Chilena.
1: ¡Ah, qué lindo! El sábado 30 de mayo.
2: Exacto, vamos a tocar ahí. Esto es un evento cultural, ¿cierto? Está dentro de este museo, van a ver otras bandas más, pero
1: qué
2: ya
1: bonito.
2: Este evento tiene más música, es más variado.
1: Sí, y ahí a lo mejor va a ser distinto, diferente.
2: Claro,
1: ¿no?
2: O sea, la gracia es tocar, para distinto, que la sí. gente empiece a hablar, así, oye, esta banda, a buscarnos. ¿De dónde son? ¿Por qué vienen acá?
1: ¿Quién es? ¿Qué es Sexto Sol? A ver, sí, mira.
2: Claro.
1: Me llama la atención.
2: Ah. Claro. Pero
1: que suene, ¿eh?
2: Nos fue súper bien. Así que estamos agradecidos ahí con todas estas energías que se movieron para ir para allá.
1: Qué bueno.
2: Con nuestra amistad en Santiago también, la
1: Sí,
2: Cata.
1: Porque los pitutitos y todo. Esa que claro. me dijiste que era la chica. Ella vive allá, ¿no?
2: Ella vive en Santiago.
1: Entonces Catalina. Ella es la que hace los movimientos, la manager, por decir una cosa así.
2: La manager de Santiago.
1: Ah, aquí.
2: Acá nos movemos acá, nosotros.
1: Ustedes pero... mismos hacen los contactos. Sí, pues.
2: Sí,
1: a veces
2: lado.
1: No... A veces no se puede. Oye, ando buscando la información. Acá está. Oye, ¿qué? Oye, hay harta cosa. Espérate un poco.
2: Sí, pues ya venimos hablando de hartas cositas.
1: A ver, hablemos de la Big Band de Jazz.
2: Claro, Big Band
1: qué
2: Jazz
1: bueno.
2: ULS. El viernes tuvieron presentación los chicos.
1: ¿Ya?
2: Ya tuvieron presentación. Bueno, yo ya no estoy en la Big Band. Me tomé un tiempo. Es que estoy enfocado
1: hay
2: en otro estudio.
1: Cosas.
2: Sí,
1: que eso hay que hacer menos, ¿no?
2: A veces. Sí, el que mucho abarca poco aprieta. Eso.
1: Bien dicho.
2: Entonces, como ahora me estoy dedicando mucho a estudiar el piano jazz.
1: Piano
2: y,
1: jazz.
2: Claro, qué y bueno. Con un profesor de piano. ¿Ya?
1: Ah, te la está
2: vía online. Pero no, lo que hicimos es sequísimo. Entonces
1: ¿y ese
2: dije.
1: Pues, así en línea. No es lo mismo, pero igual.
2: Mira, el que quiere, pues.
1: Y tu conocimiento tenés, pues
2: sí,
1: no te ahí
2: pues,
1: así, a lo mejor alguien que yo
2: claro.
1: que no tengo idea, pues no aprenda nada. Pero en tu caso sí, pues
2: claro.
1: tenido, ¿eh?
2: Sí, no, estoy aprendiendo harto, entonces dije, tengo que enfocarme en esto y una vez que pueda ya tener más este dominio, tal vez llegar a la Big Band y también enseñarlo a los chiquillos.
1: Con
2: de
1: lo
2: piano.
1: Que venís, a lo mejor ahora
2: claro.
1: ya aprendiendo ahora.
2: Claro, o hacer también, por ejemplo, clases de lo que es improvisación a los chiquillos.
1: Mira.
2: Sí, bueno, la cosa es también aportar, pues, o sea...
1: Pero te hiciste como un ladito por un rato. Igual
2: sí, por un rato, pues, ¿no? Obvio, yo sigo hablando con Cristian Monreal, que es el director, ¿sí? con los chiquillos, los apoyo en las redes sociales, porque yo controlo el Instagram, subo los flyers, subo los videos.
1: Ah, está ahí todavía.
2: Pues. Sí, pues yo estoy ahí en las sombras.
1: En las sombras.
2: Ver,
1: pero no sea el alcalde en las sombras, sino se va a ir precioso.
2: Por favor, por favor.
1: Capitán Jabbar se va a ir. No, mira qué tontera, mezclando todo aquí.
2: Maravilloso.
1: Que me acordé. Pobre que dirás el Italia, León. Ya. Hay que hablar un poquito de todo. Oye, ¿y eso va a ser? ¿Cuándo van a. ¿Cuándo este concierto?
2: Ya fue, lamentablemente.
1: Fue el viernes,
2: sí,
1: para acá.
2: Fue el viernes.
1: Decir que fue el viernes 8.
2: Pero fue espectacular.
1: Oye,
2: si fue espectacular.
1: Estuvo bueno.
2: Estuvo lleno y la Big Band, de verdad, un nivel increíble. Ahí Cristian se da este trabajo, ¿cierto?
1: ¿Cuántos son ahí en escena? ¿Cuántos músicos en escena?
2: Arriba de 20.
1: Ah, güey.
2: El año pasado. cuando hicimos el show de Latin Jazz, que tocamos.
1: Qué buena, ese me gustó.
2: Salsa, Héctor Lavoe, todas estas cositas así, ¿cachai?
1: Qué entrete.
2: 25 ese. Personas. Entre músico y cantante. Más el director.
1: Ah, pero básico.
2: Sí, no,
1: harto, ¿no? ¿Y fue ahí también donde hicieron?
2: Ese lo hicimos. Sí, también en el departamento de música y después tuvimos otros conciertos en el aula magna de Domeico. Igual de la universidad.
1: Sí, pues todo relacionado ahí con la ULS. Pues.
2: Claro. Y claro, este concierto el viernes pasado fue en el departamento de música de la Universidad de La Serena. Estuvo llenísimo.
1: Qué bueno.
2: Y
1: fue, la gente va.
2: Fue un show de swing, netamente swing. Y algo de latín por aquí y por allá, pero más swing. Duke Ellington, toda esta, por ejemplo, Sinatra, las grandes Big Bang, ¿cachai? Estuvo maravilloso, los chiquillos y los cantantes.
1: Medio doctor lo encuentro, su medio así como. Que
2: sí,
1: no cualquiera.
2: Andaban todos ahí.
1: Vienen cachaditos, pero qué rico.
2: En modo pingüinito.
1: Está bueno ir así, ir a pegarnos un baño a ese de eso, ¿eh? Y empaparnos, sí, de eso que.
2: Es rico.
1: Es distinto, ¿no? Pero
2: exacto.
1: Es una buena alternativa ir a aprender.
2: Ahí está.
1: Ahí está, Oscarito. Estaba esperando, Oscar Eduardo, ay, que te pusieran las pelitas. Ahí está. Andermas.
2: De hecho,
1: es como Michael Bublé. Michael Bublé, el Frank Sinatra chiquitito.
2: Exacto.
1: El hermano chico de Noel.
2: El hermano
1: de
2: chico. Claro.
1: Pero algo así fue, ¿no?
2: De hecho, esta canción también
1: qué
2: la tocaron los chicos.
1: Qué buena.
2: No, maravilloso. Estuvo súper bueno. Y el
1: no
2: nivel...
1: es pituquito, si no es para todo el mundo.
2: Claro,
1: no, si es para todo el mundo, señora, ¿qué está diciendo?
2: Para todo. Es muy, es muy oreja, por así.
1: Pero está bueno educar también un poquito el oído, sí. Está rico de repente pegarnos un baño con esto.
2: Exactamente. Entonces, ahí atentos también a las redes sociales de la Big Band. Big Band Jazz ULS.
1: Así están. Yo la tengo en la Instagram. Big Band.
2: Big Band Jazz ULS.
1: ULS. Ay, ahí están siempre subiendo información.
2: Siempre,
1: ¿dónde,
2: bueno? Tenemos los flyers. De hecho, tenemos, bueno, historias destacadas con los videos que se subieron de
1: lo
2: este
1: del
2: concierto.
1: Viernes.
2: Concierto, dice 2026, ¿cierto?
1: Big, ahí está, sí.
2: La historia destacada ahí, querida.
1: Ah, perfecto.
2: Concierto 26. Ahí están todas las historias que la gente subió y que subimos nosotros mismos acá en la cuenta del show del viernes.
1: Ah, cualquiera. Ahí está, pues, seca mi amiga, dijo alguien por ahí. Ahí estoy sabiendo, claro. Estoy mirando y tenés razón, ahí está. Se puede seguirlo, ¿eh? Big Band
2: Jazz
1: ULS. Con todas las Z, 12 tal. Mira, Pablo Caballero. Ian Pérez. Ay, yo siempre veo los seis. ¿Quién los sigue? Los conozco, todos estos monos. Y ahora
2: sí,
1: no, yo los seguía
2: pues,
1: ya.
2: Ian ahí, fiel admirador del jazz.
1: Un saludo para Ian Pérez, que también me saludó ayer para mi cumpleaños.
2: Mira.
1: Me mandó un WhatsApp, si tú no me mandaste ni una
2: cuestión. ¿Estuviste ayer?
1: Ayer, hombre.
2: Pero querido.
1: No me había saludado. Ah, me saludó. Estábamos con el seremi de gobierno recién.
2: Sí. Ah, ¿en serio?
1: Sí, él era.
2: Bueno,
1: sí.
2: ¿Qué tal tú?
1: Y él me dijo, hola, feliz cumpleaños. Pero fue ayer, me dije, se equivocó.
2: Pero yo igual te saludé después, ¿de que hablamos?
1: Sí,
2: en la noche.
1: Sí, saluda. Amigo, estoy escoñando. Oiga, ¿qué es esto? Con Sergito, con... Contreras, le cambié el apellido.
2: Sergio Contreras, exactamente.
1: Lo es Armstrong. Este sí. Canta, este...
2: Ay, The Wonderful
1: World. Oye, me acuerdo mi padre esa canción del mundo maravilloso.
2: Ah, What a Wonderful World.
1: A mi papá le gustaba esa canción. ¿Sí? Y de hecho, cuando lo estábamos velando hace 10 años atrás, le pusimos esa canción. Y yo la tengo a ese ringtone porque me gusta mucho. Qué lindo. ¿Cómo cuéntame un poquito de eso? Para hacer una presentación en Coquimbo este fin de semana.
2: Este fin de
1: ¿qué
2: semana?
1: Día? ¿Qué día tiene esa presentación?
2: Es este sábado 16, si no me equivoco.
1: Sí, sábado 16.
2: Exacto.
1: Uy, usted no 16. Para, ¿eh? ¿Para cuándo?
2: No, acá no paramos.
1: Uy, no hay ensamble. No, mentira.
2: Pero es la noche, pero la noche. No me falte ni un cabro que me
1: claro,
2: esté escuchando.
1: Claro, porque el otro día escuché la Laura y dijo, no, es que el profe, dijo un amigo,
2: no.
1: Dijo, el profe andaba en Santiago. Bueno, este sábado sí hay ensamble porque lo de...
2: Se excusaron cuando yo dejé un reemplazo, se excusaron.
1: Ya, que ya no están. Claro, tienen que aplicar, si quieren aprender, hay que ser constante. Oye, ¿dónde, en qué parte va a ser?
2: Va a ser en el barrio inglés, si no me equivoco, para el aniversario este de Coquimbo que están haciendo.
1: Ah, claro, pues todo.
2: Que es como el mes completo, parece.
1: Sí, por 159 años.
2: 159.
1: Claro. Años. El domingo estuvieron los Vázquez, pues.
2: Sí,
1: pues.
2: Sí.
1: Por las mamás y todas las mamás, el día de la madre, claro. Pero el viernes empezaron a hacer algo, pero creo que es todo el mes de mayo el aniversario.
2: Sí, es todo,
1: ¿no?
2: El mes hay actividad. Hay de todo, hay muchas presentaciones de música, de salsas, hay merengue, va a haber jazz, va a haber rock, van a haber cositas de teatro igual, van a haber muchas cosas en el barrio inglés, para que la gente vaya y van a compartir.
1: Así, porque uno pensó que en el verano, no, esto es para todo, que empezó a resurgir y se rescató, ¿no?
2: Hacía mucha falta.
1: Mucho, y esto me acuerdo que empezó los viernes de enero y febrero, por ahí escuchábamos en el verano, que fue el alcalde así, ¿no? que empezó ahí todo, y la gente fue, empezó a ir, sigue igual, y yo no he ido nunca.
2: Ya.
1: Ahora con esta nueva remozado barrio inglés. Creo que está bueno, que
2: está más familiar.
1: Bien europeo para sus cosas. Pero es que está bonito.
2: Sí, no.
1: Que
2: está
1: vaya
2: hermoso.
1: La familia. Se había perdido,
2: sí.
1: Eso. Estaba más peludo, picada. La Jaime.
2: Cuático.
1: ¡Qué miedo!
2: Cuático.
1: De espalda para que crean que te va yéndote. ¡Qué susto! No, si yo
2: sí,
1: vi
2: no, era peludo. Era peludo.
1: Estaba peludo, pero ahí se está trabajando y ya se ve, por lo menos yo lo he visto a través
2: de
1: video.
2: Hay seguridad y eso es bueno. Siempre bueno, andan rondando los de seguridad ciudadana.
1: Y ha funcionado, porque ya cuánto, estamos hablando del verano hasta ahora.
2: Exacto. No ha pasado nada importante en esas fechas, por lo menos. Claro, otros días suceden siempre cosas como en todo el mundo, ¿cierto?
1: Pero aparte está la cosa media.
2: Pues. Exacto, pero ha bajado. Eso es lo importante, y se revivió el barrio que hacía mucha falta.
1: Y que la gente pierda el temor y se acerquen y puedan ir en familia, como esto. En el verano, porque el clima apoyaba y ayudaba a que la familia estuviera hasta tarde, todo abierto. Yo veía gente así como volando, así como antiguos, ¿cachai?
2: Pasando. Sí, los victorianos.
1: Los victorianos, perdón la ignorancia del léxico. Se veía bonito, yo vi videos nomás. No, claro. nunca he tenido el placer de ver este barrio inglés.
2: La invito a ir este fin de semana, querida.
1: Vaya, ¿a dónde va a estar el 16? ¿En qué parte?
2: Barrio inglés, exclusivamente en la Plaza.
1: En la Plaza Vicuña Mackenna.
2: Exacto.
1: Donde se hacen todas las cuestiones. Donde cantaron los Vázquez el día domingo.
2: Exactamente, mismo. Vamos a estar haciendo un tributo a Louis Armstrong con Sergio Contreras.
1: Oye, no trajo ni un instrumento, ahora va a cantar usted el pinca. Ay, insolente con el maestro, por favor.
2: ¿Qué diría Popín?
1: ¿Qué diría Popín? Esto es muy pinca, ¿no? Lo digo yo nomás que tiene. ¿Y por qué a Louis Armstrong? Bueno,
2: Bueno, Sergio me contactó hace poco y me dijo, ya, así que tengo esta idea, quiero hacer un tributo a Louis. Porque creo que una vez lo hablamos acá con Sergio, porque el jazz antiguo está reviviendo un poco. Estamos
1: como jazz antiguo.
2: Este es el primer jazz, lo que se llama hot jazz. Sí, hot jazz, porque es como de fiesta, ¿cachai?
1: Hot como de caliente, jazz.
2: Claro, de caliente, que es de... Oh, maravilla, eso está muy suave.
1: Está soft.
2: Está soft jazz. Cabe este el jazz como de burdel, por así decirlo.
1: Claro, no, es el picaresque, pero es que me acordé.
2: Claro, eso sí. Eso es como cancán.
1: ¿Cómo que? La cancán, claro. ¿Qué?
2: Pero, claro, es un jazz que está volviendo un poco.
1: Claro, ahí está Louis Armstrong, pero una versión.
2: Está bueno.
1: Ahí está.
2: Qué hermoso, what a wonderful
1: hermoso
2: world.
1: Gracias, carito, por ese apoyo, pero oye, me encanta.
2: Muy lindo este tema.
1: A mí me da una pena la letra, además lo que dice.
2: Sí, pues.
1: Es como ideal, ¿no? Del mundo maravilloso. Y mi papá la canturreaba, perdón que me salga.
2: Está bien. Maravilloso recuerdo.
1: No entendía nada lo que decía el viejo, ¿eh? La canturreaba no cachaba ni medio.
2: Claro.
1: Después que cuando ya falleció, alguien de mi hermano dijo, uy, el viejo escuchaba siempre esta canción. Y la pusimos en su velorio.
2: Qué lindo.
1: Y Caminito, mira, como pasaba del jazz al tango. Se creía Carlitos Gardel, se llamaba Carlos, mi padre. Y cantaba Caminito.
2: Ya, tenía.
1: Pero esta, sí.
2: Tenía ahí sus toques.
1: Ahí estaba la música. Si de ahí viene, no de los Mardones, viene de los Valdés, la música.
2: Eso,
1: de la sangre
2: bien.
1: De mi hijo. Sí, sí, sí. Pero esto es muy linda. Entonces, sí. ¿Cuánto es solo lo en Samsung? O sea, va a estar ahí todo,
2: sí, lo
1: todo con él.
2: Por lo que yo tengo entendido, va a ser como. Sí, andaremos un tributo a Luis. No sé si iremos a cantar, es difícil cantar sí, como Luis y hacerle el peso
1: nomás,
2: ahí.
1: Sí.
2: Pero tal vez
1: pero
2: las canciones me
1: emblemáticas. Mira qué lindo.
2: Sí, bonito.
1: ¿Y a partir de qué hora sería el 16?
2: El 16, si no me equivoco, a partir desde las 8:30.
1: Ah, medio
2: si,
1: tarde.
2: Si es que no, más
1: la vieja llega a estar temprano. No puede ser más. No, la gente llega más tarde. Aunque haga un poquito
2: sí,
1: frío.
2: O sea,
1: la gente
2: va a empezar
1: llega.
2: Todo ahora tal vez.
1: Ah, ya.
2: Pero esto va a durar como hasta las 12.
1: Ay, en simultáneo tú dices, va a haber, vamos a averiguar entonces.
2: Van a haber muchos
1: todas las otras
2: que
1: cosas.
2: Yo tengo entendido.
1: O sea, sí. En ese escenario donde van a estar ustedes.
2: Claro.
1: Se está
2: rotando.
1: Ya.
2: Se está rotando bandas.
1: Y por acá teatro y todo, están los boliches a lo mejor abiertos también.
2: Sí,
1: lo
2: odio.
1: Claro.
2: Obvio.
1: Pues. Sí, bueno, también que hay. No sé si la otra vez creo que. Ah, pero el día viernes, que empezó viernes, sábado y domingo.
2: Claro.
1: Este fin de semana había los boliches no estaban hasta más tarde, emprendedores, también para.
2: Exacto.
1: Con horario extendido para todo. Pues.
2: Exactamente.
1: Y todos ganamos ahí también ahí, pues.
2: Hacía mucha falta.
1: ¿No?
2: Para la gente que aguantó ahí en pandemia. Por ejemplo,
1: sí,
2: yo tengo ahí una conocida que es la dueña de bar La Mandrágora, donde hacemos cosas.
1: Oye, se ha resistido todo eso, ¿no? Y la gente habla muy bien de ese bar y lo quieren
2: es
1: mucho.
2: Es muy lindo ese bar. Vayan, por favor, vayan a Mandrágora. Ahora está habilitada la sala de atrás, que tiene una mesa de pool. Muy bella. Que de repente hacen actividad ahí. Yo igual estoy tratando de llegar a acuerdos con Susana para hacer jazz algún día ahí. Con pool, su pool
1: no,
2: jazz.
1: No se ha hecho un pool, ¿no? Estaría claro, bueno ahí, ¿po?
2: Estaría bonito, pool pero jazz pool una noche, ir a jugar
1: sí.
2: Pulsito, jazz en vivo. Su
1: pero qué bueno ese. Ahora le mete copete.
2: Cervecita
1: helada.
2: Claro.
1: Pero claro, tener esa instancia quizás. Y no se ha hecho nada de jazz ahí. Yo he escuchado las bandas de todos
2: sí,
1: los géneros que me han nombrado acá.
2: Se hace, pero en el área principal del bar. En la parte principal,
1: ah,
2: que es más
1: igual.
2: Grande.
1: Pero no, tú decís un pool así como.
2: Claro,
1: atrás,
2: es que es más
1: no.
2: Pequeñito, pero.
1: Quizás más íntimo, más
2: exacto,
1: privado.
2: Exacto, pues, más íntimo.
1: Se presta como para eso, ¿no?
2: Volar la semana. Como para el que sea adepto al jazz.
1: Sí, po. Que sea real, así no, al que va pasando y entra, no, al que claro, le gusta, le gusta. Que le gusta. Está bueno usted tiene que ir a mirar, es conocer, escuche, conozca.
2: Exactamente.
1: Como decía Sergio el otro día, pues hay gente que tiene que cachar de qué se trata, si no sabe. Exacto. Cuando fui a tocar lo del peregrino, ¿te acordás? Que decía,
2: exactamente.
1: Si usted no sabe, nunca ha escuchado de jazz o cree que el jazz es una cosa, pero es otra.
2: Vaya, conozca, y comprueba.
1: Y si le gusta.
2: Exacto,
1: y si no, se va a la cresta. No, si no, no vuelva más, no.
2: Claro.
1: Pero hacemos por lo menos el intento, pues.
2: Sí, pues de hecho. De hecho, hablando de eso, mañana los chiquillos van a estar tocando en el nuevo Peregrino también.
1: Ah, ¿va a estar Elian? ¡Qué mal! ¡Mira Ian Pérez que le dice!
2: La guitarra, sequísimo, mi compadre.
1: Lindo, tan lindo que es él. Tan lindo como persona, me refiero.
2: Increíble.
1: Ese papá es nuevo, ese, ¿ah?
2: Sí, mi compadre.
1: Yo me sé toda la vida.
2: No, hay hartas bendiciones ahí a su nuevo hijo.
1: El primer profe que conocimos ahí en la EMPO.
2: Sí.
1: Qué bueno. Sí, pues.
2: Sí, no, buenísimo, buenísimo, Elian. Muy seco.
1: Ahí va a estar mañana Ian Pérez en el nuevo Peregrino.
2: Sí, con Sergio va a estar Cristian Monreal y Gastón Báez en batería
1: ahí. ¿Y tú?
2: Va a estar cuarteto. No, yo voy la próxima semana. Que ahora ya estamos empezando a rotar los músicos.
1: Ah, buena esa.
2: En especial el instrumento armónico, que sería la guitarra o el piano. Entonces está bien, pues yo ya fui como. Iba seguido ya como 2-3 meses. Entonces fue
1: fijo. Entonces mejor también.
2: Ahí también hay que rotarlos con otro instrumento.
1: Y está bueno eso.
2: Sí.
1: Así también habla de.
2: Yo feliz. O sea, a veces voy a las jam. Pero este miércoles no creo porque me vinieron a visitar mis papás, así que voy a estar con ellos.
1: Ah, ¿vinieron de Canela?
2: Sí.
1: Mire, yo como 80, como el seremi de gobierno, fíjate que no sé si se me olvidó, su mamá o su papá es de Canela.
2: ¿En serio?
1: Sí, mamá, pues tú estoy inventando, Darwin seremi, perdón. Mamá Canela, papá Salamanca, por ahí.
2: Darwin.
1: Me acordé, Cortés Palma.
2: Ah, sí, pues el Darwin, el periodista.
1: Darwin, sí, pues.
2: Sí, pues de Canela, pues.
1: De Canela.
2: El hombre de Canela, sí, Canelino Corazón, sí, sí, yo sí lo conozco, Darwin.
1: Él es, pues, que aquí mira. Yo también lo tuteo, porque aquí llega la autoridad.
2: No, está bien.
1: Seré mi vocero gobierno, mira. Le digo, mira. Le dice así. No, mentira. Pero es que si para el marroquero, sí. Pero,
2: sí, no, roquerísimo, Darwin.
1: Pero muy, muy simpático. Mire, me acordé de Canela.
2: Qué bueno.
1: Oiga, y. ¿Qué más teníamos ahí de presentaciones nada más? Po.
2: Tenemos eso hasta el momento. Bueno, como pueden saber siempre, los días miércoles, jazz en el nuevo Peregrino, a partir de las 9:30.
1: Todos los miércoles.
2: Todos los miércoles, sagrado.
1: ¿A partir de qué hora? 9:10.
2: 9:30 en adelante.
1: Y la gente, claro, porque mitad de semana, está bien, acortáis la semana, tener el panorama, qué rico acá. Que
2: igual está temprano. Una
1: por eso, po, y está bueno que nos acostumbremos a salir. Estamos guardados en otras partes.
2: Eso,
1: con
2: resultados de la pandemia.
1: Bajo cero, nada. Estamos todos guardados. Y que, me incluyo, ay, que hace frío.
2: Hay que abrigarse. Sí, ropa.
1: Pues digamos que la Serena no hay panorama. Sí, hay cosas que hacer.
2: Hay muchas.
1: Ahora falta más espacio, ¿eh? Pero.
2: Se están abriendo. Está difícil igual. Está difícil.
1: Oye, hablando de espacio, aquí hay que hablar un poquito de todo, aprovechando al licenciado. Vive Centenario.
2: Volvió.
1: ¿Qué opina de Vive? Ya me mandé otra vez. Tenemos que ir a la pausa porque. Pero a la vuelta, Jorge Llano se hace cargo de su palabra. No, vamos a hablar de cartelera de Vive Centenario. Y en comparación al teatro, ¿dónde está Don Tajo? No.
2: Eso.
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1: Te indica la hora.
3: 17 horas. 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
2: ¡Ay, estamos de vuelta! Casi dije un improperio. Oye, delante, Oscarito, no te soltaba. Se nos soltó la lengua, Oscarito, delante, ¿no? Oscarito, a ti también. ¿No? Ahí, cuando dijimos lo del diputado. Sí, se nos cayó. Sí, está bueno ya, dijo Lucho Jara. Cuando tenía programa en la tele, Lucho. Está bueno ya. Sí, muchas cosas, muchas cosas. Ay, yo quisiera decir tantas cosas sin pelo en la lengua. Qué ganas. Estamos, sí, me echaría cantando de aquí. Nos vamos de la mano con los caritos. Quisiera la huerta por fuera y no vuelvan nunca más. Porque los vamos a echar. Oye, ahí pasaba Frank Sinatra.
3: Claro, con ese hermoso tema. I got you under my skin.
2: Ah, viste, yo lo dije. ¡Con Bono! El Paul Hughes que tuvo de cumpleaños.
3: Maravilloso.
2: Mira, Oscarito, gracias por ese regalo.
3: Mira,
2: estamos bueno, escuchando.
3: Pero era el tema, ¿cierto? I got you under my skin.
2: Qué
3: mira,
2: bueno.
3: Qué lindo.
2: La voz
3: lindo.
2: Que le decía. La perdió,
3: sí. Ya
2: se fue sin voz.
3: Años,
2: no digamos la voz porque se fue sin voz. El que tenía voz hasta el final.
3: El que tenía voz.
2: Era Elvis.
3: Elvis
2: Presley Smith.
3: Claro, igual murió relativamente joven.
2: 40. Ay, me cagaste. Sí, tenés razón, porque Frank Sinatra tenía 80. Claro, vino a Luna Park y ya bien grande vino a Luna Park y no vino para acá. Claro, sí. Elvis tenía 42 años.
3: Sí.
2: Y todavía cantaba, pero estaba hinchado como sapo.
3: Con droga.
2: Sí,
3: la pastilla.
2: Pero cantaba ahí. La melodía desencadenada, todavía cantaba.
3: Sí, po.
2: Pero Frank se fue cantando poquito. Pero
3: sí, está viejito ya.
2: Ahí está. ¿Quién está cantando ahí?
3: Louis Armstrong.
2: Uy, yo conozco la pura El Mundo Maravilloso. No conozco eso. Ay, voy a hacer una playlist.
3: No mucha gente, o sea, como que conoce más temas de
2: no,
3: Louis.
2: Yo, bueno, con la voz, uno al tiro dice él.
3: Sí, es única. ¿Quién más va a cantar así, po?
2: Oye, él se maquillaba. No, era negro. Qué estupidez, era blanco, se pintaba negro.
3: Claro.
2: A través de Michael.
3: No, el hombre era.
2: Qué estupidez.
3: De Real Nigga.
2: Qué lindo. Oye, íbamos a hablar. ¿Qué te parece? No, pero es una opinión, no más, pues uh-huh. Vamos a
3: sí, no,
2: conflicto.
3: Yo...
2: bueno, que se abran más, pero no para la escena local, pues vive Centenario.
3: No, espectacular, súper bueno, es un escenario bonito, es grande.
2: ¿Tú tocaste ahí cuando era Teatro Centenario?
3: Sí, yo teloneé a la banda Sonata Ártica cuando estaba en una banda de heavy metal.
2: Sonata Ártica.
3: Sonata Ártica. Son una banda noruega, si no me equivoco. Sí, porque esos no son rubios, son plateados.
2: Sí, pues
3: son plateados, o sea, buenos de 1.98 plateados. Secos. Eran de Real Noruega. Eran plateados.
2: Sí.
3: Eran plateados. Eran simpáticos, sí. Yo en una, me acuerdo que fui a comprar algo.
2: Pero
3: y pasé
2: de,
3: por
2: de Real, de Oslo, Noruega, de no sé
3: sí,
2: qué, de Real.
3: No, sí,
2: ¿y qué hablaba en noruego?
3: Sí,
2: qué?
3: No, su idioma nomás.
2: No, aquí no da señas, ¿y cómo no?
3: No ellos,
2: pero inglés, tenés
3: ellos
2: que haber
3: no
2: hablado,
3: se vieron, ¿no? Ellos no se vieron porque, o sea, yo estuve ahí la mayoría del día porque llegaron atrasados por unos
2: ¿sí?
3: uno inconvenientes con la empresa LAN.
2: Uy, venían de la Concha la Lora.
3: De Concepción venían. Andaban en gira.
2: Yo sé que venían de Oslo.
3: Ya, Vigue, no,
2: un vuelo directo.
3: Se han demorado.
2: Qué
3: estupidez.
2: 4 días viajando ahí. Claro. Pero no eran pesados, gallos jóvenes más o menos, ¿no? Para cachar.
3: O sea, por lo menos lo que se vio de ellos, súper piola. Estuve ahí en su volada, pero ellos como que llegaron y se metieron a su ahí a sus habitaciones y quedaron ahí hasta que tocaron y después se fueron al tiro. Muy, muy estrellas, muy, muy estrellas. Los únicos que andaban ahí eran como los managers y la gente de sonido, staff. De hecho,
2: esto
3: los ¿eso es Sonata Ártica, si no me equivoco?
2: Sí, po.
3: ¿No? No, no es Sonata Ártica, no.
2: No,
3: no, esto es más como escocés.
2: Qué lindo esto, no sé, me gusta.
3: Pero está bonito.
2: Oye, me gustó, perdón, disculpa.
3: Y bueno, bueno.
2: Buena experiencia, tú estuviste ahí en el teatro y esa vez.
3: Claro.
2: ¿Fue el año pasado?
3: ¿2025? Fue el año pasado, si no me equivoco, sí. 2025, si no me equivoco, sí.
2: Creo que al final del 2025 quedó eso ya, que se empezó a.
3: Sí.
2: No llegar a un acuerdo, ¿no? Las partes,
3: sí,
2: el arrendador,
3: pues
2: su arrendador y no sé
3: cosas.
2: Qué. Y se fue ahí toda la administración anterior y llegó
3: claro.
2: Ahora Rogelio, no sé el apellido, ¿son Carvajal? ¿No? Red Light.
3: La
2: productora.
3: Red Light.
2: Que la pampilla, todos esos grandes eventos que tienen todo, ellos tienen.
3: Sí, están metidos
2: también, tienen experiencia
3: cosas.
2: En hacer
3: eso es lo bueno.
2: Producciones, sí.
3: Eso es lo bueno. Lo bueno es que ahora.
2: La cartelera.
3: La cartelera estaba ahí, yo a mí igual me la.
2: ¿Estaba sapeando usted la cartelera? ¿Le gustó la cartelera lo que vio ahí? ¿Le llegó la invitación?
3: La encuentro variada. De hecho, me regalaron entradas para ir a ver a Sol y Lluvia. Voy a ver si voy porque.
2: No me gusta Sol y Lluvia, no, ¿te gusta?
3: A mí me gusta Sol y Lluvia, sí. Ah, en especial los, como que sus discos más tirados a la experimentación los encuentro espectaculares.
2: ¿Ah,
3: Sí, o sea, claro, que están los típicos por Pudahuel y la bandera.
2: Sí, es
3: los
2: que uno lo asocia a eso.
3: Pero tienen unas cosas súper...
2: Rogelio,
3: ¿eh? Sí, Rogelio es de corazón, mis compadres. Pero hay unas cosas muy experimentales de unos discos que no me acuerdo el nombre, son súper buenos.
2: Sí, ¿eh?
3: Súper buenos, sí, como una onda media Jethro Tull.
2: Ah, oh, mira, sí. Me dan ganas de ir, ¿estás seguro?
3: Sí, pero igual son rebuscados. Ahí están los Sol y Lluvia. Claro, pero yo el 22, pero esto es el 22 de mayo para que la gente sepa, pero yo el 22 voy a ver al cruce. Voy a ir con mi pareja y a ver al cruce.
2: Ah, pues amigos de nosotros. ¿Felipe?
3: ¿Felipe Toro?
2: Yo te voy a llamarlo por teléfono.
3: Ándale.
2: Yo voy a regalar una enchada. ¡Ay, Felipe Toro! Me acabo de cortar.
3: Hablemos a Felipe Toro al tiro.
2: Uy, hay que llamar a Felipe Toro. Si ese es amigo mío, hay que te digo.
3: Vamos a ir a verlo ahí.
2: Mira, de guachita nos tratamos.
3: ¡Ah, toma!
2: No, me iba a regalar una entrada, ¿cachai? Cruz se vuelve al escenario con mini gira.
3: Sí, vieron una mini gira.
2: Oye, me habló de una entrada. Hoy hasta hoy día eran las entradas 2x1 desde hoy hasta el próximo martes.
3: ¿Yo alcancé a comprar las 2x1?
2: Mira, y mira, me lo mandó el mensaje, soy bien penca yo. Carito, ¿tiene por ahí algo el cruce de la banda de blues? Estuvimos acá con Felipe cantando y con Claudio, de cuando dicen blues.
3: Perfecto, Claudio Bluesman.
2: Bluesman, y te tocó
3: armónica.
2: La armónica. Oh, aquí, y yo así, claro, vino en ese dueto ahí con él, po,
3: sí,
2: con el Claudio. Y nada, nos hemos hecho una buena amistad, simpático, talentoso, me gustan. Sí. ¿Cuántos años de carrera? No sé si hicieron en el Caupolicán, iban a hacer ellos, ¿no? Una
3: el
2: fecha
3: cruce,
2: de aniversario.
3: Sí,
2: el año antes pasado,
3: sí.
2: Pasado parece, no sé. Pero por ahí va. Pero es una banda bien reconocida y viene harto la
3: escena. 30 años.
2: 30 años, cáchate.
3: Lo hicieron en Bar de René.
2: Ah, pero Fau está cumpliendo años Bar de René, pues también.
3: Yo el fin de semana anduve por Bar de René.
2: Oye, el Bar de René.
3: Estaba llenísimo.
2: Pues así se llena,
3: sí.
2: Como recibe la escena local. Me gusta. Ahí, un Bar de René tendría que haber aquí.
3: Sí,
2: venga un Bar de René. Que pase el que va a ser el Bar de René. Volviendo al teatro, bueno, aparte de lo del cruce, ahí está bien variado.
3: Sí, veamos la cartelera, pues. Veamos qué nos trae.
2: Mira, ahí estamos.
3: Nuestro amigo de Centenario. ¡Uy, maravilloso!
2: Ahí está, mira.
3: Ahí está el Pipe Toro.
2: Tiene una voz muy particular, a mí me encanta.
3: Sí, tiene su timbre ahí y sus letras, todo tiene una mística al final.
2: Pero mira, puro tributo otra vez, perdón.
3: A ver.
2: El 17 viene, gracias Carito, ahí está. Bueno, me gusta, podríamos escucharlo después. Dios salva a la reina otra vez.
3: ¿De nuevo el tributo a Queen?
2: Miércoles 17 de junio.
3: A ver, ahí tenemos Violento Parra. Y viene este 14 de mayo. Viene José Lo Oces, no sé quién es.
2: Ah, viene el bloque depresivo.
3: Ah, el guitarra tecladista.
2: El ese.
3: Ah, mira, se lanzó como solista.
2: Sí, super. Sí, sí. Yo lo leí por ahí, no tenía idea tampoco.
3: Un tributo a Journey, Frontiers.
2: ¿Pero es el Nico Sid o no es el Nico Sid?
3: No tengo idea, la verdad, querida.
2: Otra... Pero mira, un tributo otra vez. Viene Manuel García, ya vino ya, po.
3: ¿Manuel García?
2: Ah, no, pues ¿cuándo? Ah, estoy viendo junio, sí, po.
3: Hay una obra de teatro igual, se llama Malas Madres. Obra de teatro, 21 de mayo.
2: Ah, pero mira, está variado como hablábamos.
3: Viene,
2: ¿no?
3: Horacio Saavedra con Gloria Benavides, ahí para el recuerdo.
2: ¿Viste? Ya te dije que venía. Era una gotita.
3: Exacto.
2: Una sola gota, ¿qué es eso?
3: El Flaco Paul Vázquez, 20 de mayo.
2: Súper vigente. Pero no, me cae bien.
3: Simpático, sí, nuestro amigo. Suave. Enfermero, por favor.
2: Ah, de veras que se recibió de,
3: sí,
2: de Tens.
3: Tens.
2: No, yo ninguneando al Flaco. Flaco,
3: y aparte
2: feliz
3: bombero.
2: Día.
3: Y aparte bombero.
2: Y bombero.
3: Sí,
2: está rehabilitado, o sea.
3: Sí, no, el hombre está ahí súper bien. Viene Tronic, 23 de mayo.
2: Tronic, el combo final. Eso que se
3: sí.
2: ¡Oh, qué simpático! Bueno, los ahí están buenos. Kramer. 500 veces ha venido Kramer.
3: ¿Kramer?
2: A la Pampilla. ¿Yo qué estoy leyendo?
3: A ver.
2: Junio 2026, pues mira.
3: A ver, a ver. ¡Oh, me perdí! A ver.
2: Jueves 25 de junio.
3: Cartelera Vive Centenario. Ay, yo tengo las de mayo nomás.
2: Ay, yo aquí te metes aquí, te las de junio. Tributo a Soda.
3: ¡Oh, my God!
2: Tributo a Soda Estéreo, mira, ojito.
3: Ah,
2: de nuevo.
3: De veras que aquí hay más, po.
2: ¿Viste?
3: 11 de junio, Botota, ay, ay, ay.
2: ¿Viste? Joana, no, igual hay gente que no conozco. Manuel García ya, claro, 5 de junio.
3: Ha venido también, Manuel, parece.
2: Po. Festival, mira, Resuena Centenario, Festival Rock y Metal. Y Metal. ¿Qué es eso? Pero bueno, a ti te... Bueno, y mañana, 13, a las 7:30 de la tarde.
3: Ayer tú moriste, porque viene Alto Yoyo, él hace... Una especie de humor igual bien diferente.
2: Ah, pero bien variado, está bueno.
3: Sí, para la gente más joven, para la gente de más edad, la gente de medio.
2: Pues yo dije, oye, ¿de qué vamos a llenar con qué vamos a llenar? Con. Yo me imaginé con más música urbana, no sé por qué. Asociado yo a.
3: Claro, a veces puede ser por ahí.
2: O sea, yo, claro, porque Rent Light no es la productora que hacía las fiestas. Ah, no, era otra, Activando, no sé qué. No, la Pampilla.
3: Sí, la Pampilla estaba metida.
2: Ah, no, nadie era Activando.
3: Exactamente.
2: Alegría, otra cosa.
3: Debería venir el tributo a Queen, por God Save the
2: ¿Viste?
3: Queen.
2: Dios salve a la reina.
3: 17 de junio.
2: Pero bueno, es
3: para la entretenido.
2: Sí.
3: No está malo, no está malo. Ojalá que le den también lugar a las bandas locales.
2: Ya, ahí quería llegar yo, po, viste que me mal las vueltas que me di para tu visión, vuelta, me di más
3: claro,
2: vueltas
3: en sí, el agua.
2: Para decir, oye, eso es lo que se necesita, po.
3: Exacto.
2: Un reposado teatro ya por en segunda administración.
3: Exacto.
2: Esta productora que
3: muy
2: sabe
3: importante,
2: que no sé qué. Está
3: bueno,
2: está importante bien.
3: Importante la región también.
2: Pero démosle ese. ¿Qué pasó? ¿Qué pasó en el pasado? A ti cuando fuiste a telonear y terminaste ahí con esta banda noruega.
3: Claro.
2: ¿Cómo fue eso? ¿Cómo se gestan esas cosas? ¿Cómo llegar a hacer esas conexiones? Es más difícil que...
3: Es por contacto
2: dejar a
3: al final.
2: Callado. Mira la tontera que dije. Me van a echar dejar a Manuchiri callado.
3: ¡Ah!
2: Oye,
3: por
2: me
3: Dios.
2: A, me van a ir a buscar. Ya, perdón.
3: Es por contacto al final, pues, querida. Es como...
2: Pero el pituto dijo Sexual Democracia.
3: Sí, pues. El pituto al final. O sea, que, claro, o sea, la producción por lo general... Eso pasa también por la falta de unión de los músicos acá. Se tenía que decir.
2: No,
3: se tenía que decir
2: ese. Sacó el pelo que le quedaba,
3: sí,
2: y no tiene ni un pelo en la lengua.
3: Se tenía que decir, chiquillos, tenemos que ser más unidos.
2: Hagámonos
3: con
2: parte
3: músicos.
2: Entonces, o sea, hagámonos. ¿Cómo se dice?
3: Hagámonos más unidos, más responsables.
2: Responsables los que también los competen. O sea, si no están haciendo, si no se unen ustedes, las cosas
3: exacto.
2: del cielo no van a caer. Porque.
3: Exactamente.
2: Y ahí tú decís que falta. Eso faltaba.
3: Claro, hace falta. Bueno, hay redes acá, pero claro, es difícil unirlos a todos. Porque, por ejemplo, está la Red Arc, está Estelar, hay varias más que unen a grandes artistas de acá en la región.
2: ¿Ya?
3: Pero, claro, la mayoría de músicos está ahí un tiempo, después se salen.
2: ¿Y eso
3: siempre...
2: pasa porque hay desunión o hay otras cositas que de egos y cosas raras?
3: Muchas cosas, en verdad. Muchas cosas. Yo no sabría decirte sí. exactamente que sea una, ¿cachai?
2: No es solamente una, probablemente. Y los géneros también, yo sé. Pero
3: sí,
2: de todos, pues vengan
3: de todo,
2: a cantar del urbano
3: pero...
2: hasta el progresivo y psicodélico, lo que queráis, pero...
3: Tal vez yo creo que hace falta alguien... Que también...
2: Que tiene que darle una cabeza y esa cuestión anda
3: claro.
2: como muy al lote. Pues
3: y
2: no,
3: y
2: no
3: alguien, alguien también que sea abierto en el sentido de decir como ya, estas bandas hay y no simplemente estas bandas que yo conozco.
2: Que son los que yo con los que yo me relaciono,
3: exacto.
2: mis amigos.
3: Hay que ser un poco más abierto y decir ya, aunque yo no, por ejemplo, aunque yo no conozca a Pepito y su banda, también le doy la oportunidad a Pepito y su banda.
2: Abrirte los espacios para
3: claro,
2: gente nueva, conocer.
3: Exacto. Aunque no seamos amigos, aunque no seamos nada, pero también si me oye, existe este grupo y existe este estilo que tal vez va a calzar con esta banda que viene de afuera.
2: También, sí, tenés razón.
3: Démosle la oportunidad también, pues es para todo esto. Y así de simple. Entonces yo creo que falta unión y falta también.
2: Pero
3: ver
2: siempre
3: un poquito
2: ha sido así.
3: Sí, es que el rubro artístico es muy competitivo.
2: Pero en todas partes, o aquí,
3: sí,
2: aquí se
3: yo
2: nota
3: creo
2: más,
3: que...
2: Pueblo Chico también se nota más, po.
3: Sí,
2: son los mismos personajes siempre, po.
3: Sí, pues es una ciudad que tiene igual pocos escenarios, como
2: volvemos
3: hablamos.
2: A claro, entonces así, lo poco que hay, andamos a codazos, se los pelean.
3: Exacto,
2: a cabezazos.
3: Sí,
2: ¿Y lo del Chango Rock?
3: Chango Rock, bueno, igual es una buena instancia. Los
2: Oye,
3: Chango...
2: ¿ahora el fin de semana?
3: De veras también, po.
2: Sí, pues. El 16.
3: Atento ahí, Chango Rock, 16, eso va a ser
2: sí,
3: en la tarde.
2: En la tarde, de las 3 y media hasta las no sé qué hora.
3: Claro, Chango Rock es una muy buena instancia para bandas que están empezando y también, bueno, para bandas que ya tienen su tiempo, que son los que cierran este festival,
2: sí.
3: este hermoso festival que hace Matías hace mucho tiempo.
2: Sí, po.
3: Bueno, agradecido. Yo igual toqué en Chango Rock,
2: ¿también?
3: En los primeros Chango Rock con Otherside cuando
2: están como,
3: cuando toqué
2: este es el sexto, parece, ¿no?
3: Sí, ya.
2: Sí, es la edición, porque quedó de venir el Matías esta semana o enviar a alguien, algún emisario. Y me acuerdo que dijo que parece que era una versión número 6, ¿no?
3: Sí, sí, no mal recuerdo, yo igual había visto la publicación del Matías.
2: Y lo otro también que hacen esas las bandas escolares, pues.
3: Exacto.
2: Esa, y yo quería meter, ¿sabes qué?
3: Es muy
2: a los cabros jóvenes, a los talentos nuevos.
3: A los talentos nuevos. Y claro, y de ahí aparecen igual hartas agrupaciones muy buenas.
2: ¿Viste sexto? Sexto Festival
3: Sexto
2: Cultural, sábado 6 de mayo, de las 3 de la tarde a las 11 de la noche. Esto va a ser en el barrio inglés, obviamente en la plaza
3: Exacto.
2: donde estuviste, Plaza Vicuña Mackenna Hart, Chango Rock Fest.
3: Exacto.
2: Está bueno, son 8 horas. 8 horas de festival en el barrio inglés.
3: Claro, mira, por lo que veo acá, este festival, claro, este es como ya para bandas que ya existen, porque todas estas bandas las conozco.
2: Sí, po.
3: También hay bandas nuevas como LCDA, ellos vienen de la EMPO igual.
2: Están los del...
3: Mi amigo ahí, mi amigo Emilio. Saludos. La Connie Nelson, bacán la música que hace. Maleza.
2: También los conozco, los Malezas.
3: In the Vein también. Creo que ahí están Duerme y
2: Cae.
3: Maravilloso, Cevita del Bosque ahí.
2: Mira, ahí están los Bastardos Corruptos. No, es una banda de mi hija.
3: Ching, ching, ching.
2: Qué estupidez más grande. Hoy la voy a poner ahí. Line up.
3: También una muy buena banda, Neoica. Y tú con un amigo Gastón, si no me equivoco. Muy buenos. Aces Hate también son súper buenos. Bastard súper bueno.
2: Está bueno, ¿eh? Bueno. Creatividad e inclusión. Es el encuentro en el mes de Coquimbo, la agrupación cultural.
3: Y hay de todo, porque acá.
2: Eso es bueno también, ¿viste lo que está haciendo Matías ahí?
3: Eso. Ya no es tan rock, hay de todo. Claro. Es que eso también hay que abrirse a eso.
2: Lo que veníamos diciendo, ¿viste? Exacto. A conocer, a darte esa. Abrir la cabeza un poquito más, po.
3: Exactamente. Siempre. Exacto, al final ya es música.
2: Ya, ya. Insisto, en un lugar chiquitito también se nota más cuando
3: sí,
2: no.
3: Sí, pero ya, por ejemplo, ya para los que estamos más peluditos, más viejitos, parémosla con esa cuestión de que no, que, oh, es que el hip hop es fome, oh, y así dijo el metalero, y después el hip hopero dice, no, es que el metal es fome, oh, y aparece el punk.
2: Y MJ dijo, hoy estoy ganando, no, bueno, no sé, ahí está la gata only. No, pero está bien, pues para todos los gustos.
3: Para todos los gustos, pero respetemos también. Y apoyémonos, insisto, entre los músicos. Más allá de nuestro estilo, apoyémonos. Seamos solidarios, simpáticos con el resto, ¿cierto?
2: Cuesta
3: mucho.
2: No, soy empático. Mentira, ahí me andáis mostrando que eres empático, no. Hay egoísmo y ahí la guerra también de egos, yo creo que eso es jodido también.
3: Los artistas.
2: Sí, pues las estrellas. Están en el cielo, señor, las estrellas.
3: Exacto.
2: Por allá.
3: El ego es cuático. Hay que saber.
2: Manejar esa cuestión. Si no, si te mareás y sonaste. Po.
3: Exacto, te empezás a elevar mucho y quedás ahí arriba flotando solito.
2: Y ahí te llega, sonando nomás.
3: Exacto.
2: Pero no así como que la gente conociendo lo tuyo. Uy, repitámoslo, ¿dónde va a estar? ¿Qué va a hacer usted todos estos días, señor?
3: Perfecto, entonces repetimos una vez más. Sábado 16 vamos a estar tocando en el Barrio Inglés con mi amigo Sergio Contreras e Ian Pérez también. Va a estar ahí, harto músico invitado.
2: Buenísimo.
3: Este tributo a Louis Armstrong, ya hay el jazz antiguo, a formato de quinteto, si no me equivoco.
2: Qué lindo.
3: Sexteto, sí, sexteto, parece.
2: Y entra liberada ahí en ese escenario. Usted vaya para el Barrio Inglés.
3: Con cervecitas.
2: Le gusta la michelada y las chelitas. Te hablamos a destapar una cerveza.
3: Un artesanal.
2: Por favor, aquí que ahí está. Atrapa niebla.
3: Atrapa niebla, ruta 41.
2: Yo voy a todas.
3: Mira,
2: la cerveza.
3: No, yo.
2: A cerveza.
3: Sí, me encantan las cervezas.
2: Cerveza.
3: Me encanta la cerveza.
2: Eso es este sábado.
3: Este sábado.
2: Y el día. Ah, pero lo otro me lo contáis después, pues. Lo del día 30, pero todavía no.
3: Bueno, el 30.
2: Y mañana el jazz en el Nuevo Peregrino.
3: Sí, mañana jazz en el Nuevo Peregrino. Bueno, todos los miércoles.
2: Todos los miércoles del año. Hasta donde se sabe.
3: Todos los miércoles del año hay jazz ahí. Este es Sergio con el cuarteto. A veces estoy yo, a veces van otros músicos también. O si no, bueno, si no está Sergio, van a haber otras bandas de jazz, pero jazz. Va a haber jazz siempre ahí los días miércoles. Es el día de jazz. Qué acá bueno. En La Serena. Para toda la gente invitada ahí.
2: Que sepan, ¿ve? Que se acerquen. Exacto. Porque no digo que no les dijimos. Que igual llega la gente que ya sabe, ¿no?
3: Sí.
2: Pero si no se está escuchando usted sabe que mañana puede ir al Nuevo Peregrino aquí en Balmaceda.
3: A experimentar esta experiencia.
2: Sí, pues hay que vivirla ahí en vivo.
3: Exacto. Y bueno, el 22 ahí el cruce. Eso.
2: Ahí está, oye, el 22.
3: A ver el cruce. Aproveche que hoy día es el último.
2: Tiene
3: día,
2: el viernes. ¿No? ¿Se hará sándwich? Aquí no. Pero en los colegios sí.
3: Los colegios sí.
2: Las Glorias Navarre, los Prats se tiró solo. Europa Shino. La verdad, solo ese sí que la embarró. La peor
3: sí,
2: que el.
3: Sí.
2: Arturito Valiente, sí, ¿eh?
3: Valiente.
2: Ese ha sido el rey, además el padre de la patria. No, Bernardo Higgins. Se
3: tenía que decir y se dijo.
2: Sí, me cae mal Bernardo Higgins. Me gusta Arturo Prat.
3: Sí,
2: oye, el cruce, vamos a. Uy, voy a hacer un contacto con él para pedirle, a preguntarle, va a ser.
3: Vayan
2: ahí
3: a cubrir, esta tía.
2: Me invitó la otra vez, me fui. Pero hemos estado hablando con él por Zoom y la otra vez, como te digo, estuvo con Claudio acá, por Zoom. Sí, claro.
3: Maravilloso. Ahí para que vayan a ver una buena banda de blues chilena, apoyar el arte nacional, por favor. Y bueno, hay hartas cositas igual.
2: Y el fin de semana el Chango Rock.
3: Chango Rock.
2: Voy a venir esta semana, voy a llamar a este joven Matías porque él trabaja en las faenas mineras. Sí. Entonces está una semana allá, una semana acá, para ver si logramos conectar de nuevo con ellos porque vinieron varios.
3: Ya.
2: Y yo no estaba ese día. Estaba enferma. ¿Cómo olvidar aquel día viernes? Me gustaría tenerlos de nuevo.
3: Perfecto.
2: Aquí. Oiga, ¿usted bueno, volverá? Oye, ¿usted podría traer algún musiquito en vivo un día si conversamos y trae algún artista?
3: Podría ser
2: algún artista,
3: coordinarnos ahí.
2: Pato,
3: podríamos traer a otro estilo, otra banda también.
2: Eso,
3: y hablar con ellos, hablar de música, que vengan a tocar sus cositas.
2: Está bueno, Carito, soy. Una de los. ¿Ahí con quién estábamos haciendo eso?
3: ¿Con quién?
2: Con, ¿cachai? La banda de punk Caín. De Álvaro
3: sí,
2: Prieto, Alvarito,
3: Caín,
2: Alvarito
3: ex
2: miserable. Uy, que tenés que ir a trabajar.
3: Sí,
2: el ex miserable. Alvarito Prieto, pero fue. Tenía una sección acá, Alvarito.
3: Súper.
2: Está haciendo otras cosas ahora.
3: Hagamos eso, traigamos músicos que hablen de sus cosas.
2: No siempre, digo yo, cuando si podís, pues no, claro, con el profe licenciado bien. Aquí tenemos.
3: Exacto.
2: Y para pelar, hagamos el tejido. Y evaluamos la inauguración del Vive Central. No, que les vaya raja, que salga todo bien y la gente. Sí, pero que se abran los espacios para los artistas locales, eso es ideal.
3: Exacto,
2: ¿no?
3: Por favor,
2: no
3: ahí.
2: Todo de afuera nomás. Charla Nicole, Francisca Valenzuela, lo mismo siempre.
3: Último es que los teloneemos.
2: Sí, po.
3: Sí, o si nos falta, está bien, hay que tener artistas grandes para que la gente vaya igual, po.
2: Claro, pero el teloneo, pero no olvidar.
3: Espacio a las bandas locales.
2: Porque hay para todos los gustos.
3: Hay mucho.
2: ¿Qué estamos escuchando ahí, Oscar?
3: Esto es. ¿Focus?
2: Ya, presenta el tema.
3: ¿Focus? ¿Esto cómo se llama este tema? No se me olvida este tema, es muy conocido.
2: Ay, no sé.
3: ¡Ay, se lo tengo en la punta de la lengua!
2: Focus. Opus.
3: Focus. Focus. De, ya, maravilloso. Entonces estamos escuchando Hocus. ¿Cómo era?
2: Hocus Pocus.
3: Hocus. Hocus Pocus. Hocus Pocus. Es raro el nombre de la gran banda Focus. Ahí para todos ustedes.
2: Oye, nos vemos el otro martes.
3: Ya, pues nos vemos el otro martes entonces.
2: Jorge Llano, licenciado en música en esta tarde aquí en Monte Carlo.
3: Muchas gracias, amiga, por la invitación.

0: indica la hora.
1: 17 horas, 32 minutos.
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Hoy nos queda poco programa, pero todavía nos queda. Son las 5, cuando son las 5 de la tarde con 40 minutos. Oye, es que hemos tenido variado, ¿ah? ¿Eh? Estuvimos con el Seremi, vocero de gobierno, Darwin Cortés Palma, ¿sí? Hablando de todo un poquito. Recién con el licenciado Jorge Llano. Oye, no nos llegó la invitación, ¿ah? ¿Eh? Yo vi todas las influencers y todos los monos de aquí están todos con su sobre. Sobre, y no era el sobre azul, era un sobre de invitación a la inauguración del Vive Centenario. El remozado ex Teatro Centenario, actual Vive Centenario. Y nosotros, nones. ¿No te invitaron, Oscarito? Vamos a llamar al señor Rogelio, ¿no? Nachi, lo peor es que no es mentira. Es verdad. Uy, ya se ven las vacaciones de invierno. Ya se ven por ahí. 22 de junio las vacaciones de invierno, Oscar Eduardo. Ahí empiezan. Sí, adelantado por lo que hablamos siempre con los doctores, por los bichos y todas las cosas, está bien. Los cabros, se supone, la teoría, y parece que los años anteriores le han dado la razón, no en julio, sino que salen el 22, por dos semanas, está bueno. Oye, un 12 de mayo de 1998, Lenny Kravitz lanzó Five, el álbum que terminó llevándolo a otro nivel comercial y consolidó su mezcla de rock, de funk y soul con un sonido más moderno. Con canciones como Fly Away. ¿Te acuerdas esa canción? Está buena, ¿eh? Again, una canción muy romántica, ¿no? El músico incorporó sintetizadores, loops y una producción más digital, sin perder la influencia setentera. ¿Quién me gusta esa canción, Oscarito? Oye, me gusta esa canción. Ya lo dije, pero lo vuelvo a decir, ¿ah? Oscarito, ¿por qué tira las cosas en los cuerpos? ¿Por qué tiene que ver quién es el que le gusta hacer el amor con esa canción? Mira, ni Barry White se atrevió tanto. Ay, es como media sensual. No, pero no es música de motel para mí. Me da como la cosa del romanticismo. No, es la voz que saca él, no sé, tiene una cosa así. Quizás como media cadenciosa. Puede ser, ¿ah? ¿Eh? Te lo cedo. Usted anda pensando siempre en eso. Oye, incorporó, como le decía, influencias setenteras que siempre han marcado su estilo, ¿ah? ¿Eh? Muy setentero Lenny, ¿no? Aunque el álbum Five comenzó con ventas discretas durante el 99, explotó a nivel mundial y terminó convirtiéndose en el trabajo más exitoso de Kravitz, superando las 6 millones de copias vendidas en ese tiempo. Además, Fly Away, buen tema ese, I'm gonna fly away, yeah, yeah, eso mismo. Y su potente versión de American Woman, hizo una versión muy buena el de American Woman, le dieron sus premios, los merecidos, primeros Grammy, por eso, esa, por el álbum, ¿no? Así que está bien. ¿Cuál es tu canción favorita de este álbum? Fly Away, American Woman, Again, ¿cuál te gusta? El álbum, este es el álbum Five, o su álbum, sí, así le puso Five, que lo impulsó ya a otro nivel. Venía bien, ¿no? Con sus rastas y todo. Después se cortó, ¿eh? Te da un estilo bien, bien setentero, digámoslo. Ahora no, está con melena corta, muy afro, muy guapo, pero ya no tan setentero, ¿no? Ahí está. ¿Cuál podríamos escuchar, Oscarito? Aprovechando. Fly Away está buena, ¿eh? American Woman. Fly Away, aquí está el señor Lenny Kravitz. A la callada de... No, un día como hoy, del año 98, salió su disco Five, donde están todos estos grandes éxitos y le queremos hacer aquí ahora, esta tarde, un guiño a Lenny Kravitz, el moreno más interesante.

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1: Ahí estábamos escuchando, nos fuimos de tripleta porque hemos llegado hablando mucho rato. Ahí escuchamos un mix, un popurrí de Lenny Kravitz. El último fue Are You Gone Away. Sí, ahí estaba. 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Mira, aquí me confirma una notita que encontré acá en las redes sociales. Mentira, en mi, ¿cómo se llama? En mi bitácora. Bitácora es como diario de vida, ¿no? ¿Tú sabes diario de vida, Oscarito? ¿Nunca tuviste diario de vida? Hoy la gente peor la escribe en un diario.
2: Sí, antes escribía cosas.
1: Ay, ya, pero no en un diario con un candado, ya eso es más de mina, ¿no? Eso es muy de mina. Dije que era muy de gay. ¡No, carito! ¡Que eres tonto! ¿Qué pasó? No, es que me acordé, la gente dice bitácora o diario de vida, así yo decía. No, es que me acordé, lo que estábamos hablando recién, confirmadísimo. Vacaciones de invierno, Mineduc confirma fechas para Coquimbo. El Ministerio de Educación oficializó el calendario escolar para el próximo año. Próximo año, adelantando el receso invernal para evitar el colapso por virus respiratorio. Así que se van iniciando el lunes 22 de junio. No todas las regiones, por supuesto, sabemos que tendrán la misma duración, ya que en el extremo sur de Chile el receso se extenderá por 21 días debido a factores climáticos. En Magallanes, ¿cachai? Donde hay un clima así más que no favorece mucho la cosa, se oscurece como a las 4 de la tarde. Así que 2 o 3 semanas, revisa el calendario escolar. No, son 2 semanas nomás, no son 3. 2 semanas que parten el lunes 22 de junio, todos de vacaciones de invierno. Oye, mira aquí, gobierno, tenemos que irnos para la casa. La Serena será sede de evento histórico. Oye, esto está bueno, mira, el gobierno regional, termina con estos caritos, el Coquimbo aprobó más de 134 millones de pesos para traer a los cóndores, ¿sí? Al Estadio La Portada, esto es un encuentro de rugby, ¿no? Y vienen gente de Georgia, los Estados Unidos, el gobierno regional trae a los cóndores a La Serena para el histórico evento internacional de rugby. Vienen de Georgia, de los Estados Unidos, un evento gratuito el próximo 18 de julio. Queda todavía, pero yo les quería contar igual, adelantando la jugada. ¿Ah? Esa plata está ahí, sí. No es una cuchifleta esa. No es fundación, los sostenes, los calzones, no. Computadores perdidos, no. Ahí se va a usar, ahí, los 134 millones. 18 de julio, todos en la historia de la portada de los cóndores que vienen de Santiago y los de Georgia. Listo, ahí está. Rugby. Aquí hay gente que practica rugby acá en la región, me gusta. Sí, tengo unos amigos. Hijos de un amigo, Carlito Ortiz, que practica rugby, de la mía pizza, muchos cariños para Juan Pablo y Gabriel Ortiz, que son jugadores de rugby así, no, amateur, no, pero juegan harto. Ahí en el Parque Pedro Valdivia hay unos pastos. Sí, pues Parque Pedro Valdivia, ahí juegan. Bien, 18 de julio. Ahí dijo Oscarito, la plata estaba ahí, ¿eh? No, está en otra parte. Soy. ¿Qué dijo Manocheri? Ya, oye, nos vamos para la casa. Ahí nos va a alegar Manocheri. O va a alegar. Nos vamos, ya viene María Claudia, Nacho Valencia en los controles. Algo va a pasar. Veo unos invitados que vienen de Dubái, los vi de uso. Creo que es gente que trae puro deporte, pura energía. Gente joven, alumnos, profesores. Está puesto que algo así. Nos encontramos mañana, Oscarito. Miércoles, ya mitad de semana. Los Ombelicos del Mundo. Nos vemos. Que pasen buena tarde. Gracias por estar. Chau, chau.
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1: Te indica la hora.
3: 17 horas, 59 minutos.
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2: Hola, hola, hola a todos y todas, ¿cómo están? Muy buenas tardes, aquí estamos en Algo Va a Pasar, Radio Monte Carlo, partiendo en una tarde que se puso fría, acompañándote en el regreso a casa. Nos escuchás en La Serena y Coquimbo en el 102.7, Vicuña 98.7, Paihuano 89.1, Ovalle 100.7 y Salamanca 100.9. Te damos la bienvenida en este día martes 12 de mayo en que celebramos el Día Internacional de la Enfermera y del Enfermero. A todos quienes realizan esa inmensa labor, les mandamos un gran abrazo y todo el reconocimiento desde Algo Va a Pasar. Esta jornada es justamente para reconocer el compromiso, el cuidado humanizado de estos profesionales del sistema de la salud, que realmente para mí yo creo que son unos verdaderos ángeles. La labor que hacen los enfermeros y las enfermeras es realmente muy, pero muy valiosa e importante. Y quienes hemos tenido la posibilidad de estar alguna vez internados, sí que lo sabemos y valoramos muchísimo esos cuidados y esa entrega que realmente es como la parte más difícil, yo creo, que de la medicina. El doctor le da como las instrucciones, pero viene un enfermero ahí y es como que llega un angelito y te cuida. Así que a todos y todas los enfermeros de Chile y de Argentina también se celebra el Día del Enfermero hoy, 12 de mayo. Así que un gran abrazo a todos y nuestro reconocimiento. Hoy estamos con invitados en el estudio. Yo estoy muy bien acompañada en el estudio de Radio Monte Carlo. Estoy con un grupo de deportistas que nos vienen a visitar justamente de Ovalle. Gracias por estar acá. Le doy la más cordial bienvenida al Team Cachorro. ¿Cómo están?
3: Bien, feliz y contento de estar en Radio Monte Carlo. También ha sido parte de la historia de Team Cachorro. Ahí conversaremos. Así que gracias, María Claudia, por invitarnos a tu programa y, por supuesto, para compartir con la gente la magia del patinaje. Y yo no estoy solo, así que preséntense,
2: chicos.
3: Sí,
2: vamos a presentar. Vamos a partir presentando, bueno, en este caso, al profesor Alonso Muñoz, con quien conversamos recién, del Team Cachorros. Ese nombre ya lo vamos a explicar por qué, porque tiene una historia también importante. Y están con nosotros Rafael Rojas. ¿Qué tal? ¿Cómo estás, Rafael?
4: Buenas tardes, me encuentro muy bien, muy contento por estar acá.
2: Bien, vamos a contar de unos importantes logros deportivos que tuvieron estos chicos el fin de semana en Santiago. Rafael, ¿a qué colegio vas?
4: Yo voy al Santa María Eufrasia de Novaí.
2: ¿Y cuántos años?
4: 12,
2: perfecto. Presentamos también a Michelle Salas. ¿Cómo estás, Michelle?
5: Muchas gracias, estoy muy bien, emocionada, primera vez en la radio, así que bien.
2: ¡Qué bonito! Sí. Bueno, primera entrevista radial. Michelle, contanos a qué colegio vas y cuántos años tenés.
5: Yo tengo 17, casi 18, y voy en el Liceo Estela Ávila.
2: ¿En qué curso?
5: Cuarto medio.
2: Cuarto medio. Cuarto medio A. Un saludo para el cuarto medio A, entonces. Y Trinidad García, ¿cómo estás, Trinidad?
6: Bien, muchas gracias. Emocionada por estar acá. Muy contenta.
2: Qué bonito. La idea es que los pasen bien, que la gente los conozca y que conozca de los importantes logros deportivos que traen desde Santiago, que hacen quedar muy bien a su comuna, a Ovalle. Trinidad, ¿qué curso y cuántos años?
6: Voy en séptimo B del Colegio Santa María Eufrasia de Ovalle. Y tengo 3 años recién cumplidos.
2: 13 años. Y nos acompaña un papá también por ahí, Alonso, si me ayudas en nombre del
3: Juan, papá. Juanito Arias, Juanito García, junto a nosotros siempre acompañándonos ahí. Juan García, póngame ahí, no hay problema.
2: Que vamos a presentarlo también, porque es importante que estén los papás acá también representados. Hay otro micrófono allá, Juan, también.
3: Ahí está, perfecto.
2: Para que pueda saludar. Mucha gente ya se va conectando a nuestra señal de Radio Monte Carlo Oficial en Ovalle porque nos van siguiendo. Esto ha sido un tremendo logro. ¿Cómo estás, Juan?
7: Buenas tardes. Primeramente que nada, agradecer la invitación a la Radio Monte Carlo. Venimos de Ovalle con un corazón inmenso. Yo, padre y apoderado, mi hija Trinidad y los cachorros que me acompañan, orgulloso porque he visto el avance que ha sido... con el tiempo, fenomenal. Pero aquí hay un pilar importante que se llama Alonso Muñoz. Y nosotros lo debemos a él y gracias a esta academia, el fruto de la enseñanza de él.
2: Así es, bueno, así se construye el deporte. Alonso tiene una gran historia. Estamos hablando de patinaje, estamos hablando de cómo surge el patín carrera, que es un deporte olímpico y que llega acá a la cuarta región
8: a la región de Coquimbo y se instala en Ovalle. ¿Por qué? Porque sos oriundo de ahí, Alonso. Contanos brevemente tu historia.
3: Correcto, sí, a los 11, 12 años, partí ya hace más de 30 años atrás. Uh-huh. Partimos de la ciudad de Ovalle y la verdad es que después de una generación de 3, 4 años decidimos seguir en el patinaje y no había condiciones técnicas. Entonces dedicamos a viajar fuera, nos fuimos a Santiago y después también yo en el extranjero. Y cuando regreso a Chile, por supuesto que la primera herramienta que tenía eran los años de conocimiento de patín carrera. Amo mi ciudad, yo soy muy, muy, muy, muy fiel a mis raíces. Y por supuesto llegó la hora de hacer Cachorros Ovalle en Ovalle. Y de ahí nació esto.
8: Pero Alonso, también tuviste la posibilidad de conocer y entrenar junto a una grande del patinaje de Chile, que es Marcela Cáceres.
3: Marcela Cáceres, Marcelita Lula Cáceres, sí, ella fue mi inspiración. A los 11 años, bueno, yo era bastante limitado recurso en ese entonces. Y yo le escribí una carta como un fan. Me conseguí la dirección de ella, le escribí una carta con 11 años. Fui al correo, estampilla, la envié, me olvidé de esa carta. Y a las 3 semanas y media llegó una carta de respuesta a mi casa junto con una encomienda y un juego de ruedas de regalo. Entonces de ahí viene la forma en la que yo también quiero replicar eso a las nuevas generaciones. Ya Marcela está más que retirada, pero ella es la head coach de Cachorros. Ella es la que nos da la pauta de entrenamiento.
8: Qué linda historia, qué importante. Los deportistas que llegan a cierto nivel. Yo tuve la suerte de ver a Marcela junto a Nora Vega, que es una gran patinadora argentina, en los Panamericanos de Mar del Plata en el año 95. Historia y ahí, ¿eh?
3: A Alberto Lugea, patinadora de Alberto Lugea Mar del Plata.
8: Y sí, y claro. Y ahí estuvo, bueno, Marcela, y qué bueno que ella logra captar tu interés por este deporte y realmente te cambia la vida, Alonso.
3: Así es, creo que ya es una cultura de vida, no pasa solo por las medallas. De hecho, yo creo que si le pregunto a lo mejor a mi madre, ni siquiera ella se acuerda de la medalla exacta que obtuvo su hijo. Pero cómo lo construyó el deporte, el roce social que me permitió poder desarrollarme como persona en otras habilidades complementarias a la actividad física, es lo que hoy en día me tiene trabajando con este grupo de más de 50 patinadores de Ovalle, que prácticamente me han dado las felicidades que ni yo conseguí sobre ruedas.
8: Eso es lo que nos gusta acá en Algo Va a Pasar, siempre estar presentando deportes diferentes al fútbol. Sabemos que el fútbol es grande, sabemos,
3: sí,
8: que el fútbol es
3: pasión,
8: lo más.
3: De multitudes.
8: Sabemos que mañana juega Coquimbo, por eso no tenemos programa, Nachito. Pero también hay muchísimas disciplinas deportivas que tienen su historia, que cada deporte es un mundo y se representa siempre el mismo patrón. Un profesor con mucha pasión, chicos que prenden con la gracia que tiene cada deporte en particular, en este el patín, apoderados que se la juegan y que están ahí, que llevan, que traen, que ponen recursos, que consiguen cosas. Ese es como el patrón que se da en todos. Pero ahora hablamos de patín carrera y de este Team Cachorros que tuvo podio en un torneo nacional este fin de semana. ¿Cómo fue ese campeonato? A ver, ¿quién me quiere contar? O primero analicemos qué es lo que fueron a competir. Me decía que era la tercera fecha de la Liga Cordillera.
3: Correcto. Liga Cordillera es una liga que compone más de 20 clubes de participación. Se reúnen cada cierta cantidad de semanas para organizar una fecha con diferentes categorías, es decir, diferentes rangos etarios. Participan desde los más pequeños hasta los más longevos, que somos nosotros. Entonces, en vista de ello, nosotros viajamos cada cierto tiempo para poder poner en evaluación a los niños de acuerdo al entrenamiento que tenemos, porque no sacamos nada siempre de dar vueltas y vueltas. Hay que ir a medirse. Entonces, el fin de semana asistió Team Cachorros Ovalle con una delegación. Y esa delegación obtuvo 3 medallas, 2 primeros lugares, un tercer lugar de bronce bastante considerado, y sobre todo porque se tuvo en diferentes niveles, en patín escuela, que es el patín en el que inician, y también el patín profesional, que es el que proyecta llegar a la anhelada selección nacional.
8: Bien, vamos a partir entonces por Rafael Rojas, quien tiene un futuro en la selección. Partiste muy pequeño, me decías que tenías, ¿cuántos años? ¿12?
4: 12
8: años, y estás en la categoría prejuvenil varones. ¿Cómo fue esta competencia? ¿En qué modalidad te tocó competir y qué puesto sacaste?
4: Bueno, esta competencia fue como corrí en mi categoría, ese día no había niños de mi categoría y corrí contra niños más chicos, aunque saqué primer lugar igual. Después corrí la resistencia con adultos, también me fue bien, y primer lugar en ambas. Igual la de la última estuvo más.
8: ¿Qué sentiste cuando subís al podio ahí con deportistas que representan a todo el país? Gente del norte, del sur, 25 equipos, y ustedes están ahí subiendo un podio. ¿Qué se siente representar a Ovalle cuando estás ahí en el podio, en primer lugar?
4: Orgulloso de representar a Ovalle, de todo lo que hemos creado, de Ovalle, de Cachorro, orgulloso.
8: ¿Y te dan ganas de seguir entrenando aún más?
4: Sí.
8: importante destacar también que estos chicos entrenan sin pista, sin patinódromo.
3: Una deuda pendiente que existe con nuestra región.
8: Eso lo vamos a hablar más adelante, que no se nos vaya. Bueno, seguimos conversando con los patinadores que se lucieron este fin de semana en la tercera fecha de la Liga Cordillera en patín carrera, y ahora hablamos con Michelle Salas. ¿Cuál fue tu modalidad y tu ubicación en el podio?
5: Yo saqué dos primeros lugares en circuito combinado y resistencia, que igual fue un poco complicado porque yo a ese patinódromo no iba hace un año, y la vez pasada llevaba menos de un mes patinando, si es que el mes. Entonces fue como, vengo a probar de nuevo lo que puedo hacer, y me fue bien. Entonces igual feliz, emocionada, una bonita sensación de puedo hacerlo y lo hice bien.
8: ¿Lo tuyo es más resistencia o velocidad?
5: Creo que en estos momentos como que resistencia, pero igual le pongo a los dos.
8: Bien, buenísimo. Y obtuviste un primer lugar.
5: Dos primeros lugares.
8: Dos primeros lugares, perfecto. Michelle Salas. Y ahora vamos a hablar con Trinidad García. ¿Cuál es tu categoría, Trinidad?
9: Prejuvenil.
8: ¿Y cuáles son las carreras que competiste?
9: Competí en circuito combinado y en el fondo.
8: Ajá, o sea, resistencia y velocidad.
9: Uh-huh.
8: ¿Y cómo te fue?
9: Bastante bien, no soy tanto de velocidad, me gusta más fondo, pero igual me fue bastante bien. En circuito combinado, o sea, quedé cuarta, y en
3: fondo,
9: quedé segunda.
8: Bien, y eso se promedia, ¿verdad?
3: Correcto, entonces con un cuarto y un segundo, más la calificación de las más corredoras, quedó con la medalla de bronce.
8: ¿Y qué sentiste al subir al podio?
9: Orgullosa, mucha velocidad por lo que he llegado a hacer, y muy feliz de estar en Cachorro y de poder representar Ovalle.
8: Bueno, Michelle, no te pregunté qué sentías al subir al podio, porque es una sensación maravillosa. Quienes pudimos hacerlo en algún momento sabemos lo que significa.
5: Sí. O sea, claro, en un momento también hay competencias que no me he subido al podio, y cuando uno se sube es emocionante, realmente ratificante, que wow, lo hice y lo hice bien.
8: Es como coronar todo el esfuerzo, todo el sacrificio, porque se hace mucho sacrificio para entrenar, ser deportista y estudiar. ¿Cómo lo llevan con los estudios? Ahora que estás en cuarto medio, ¿cómo te proyectas? ¿Qué va a pasar más adelante?
5: La verdad, igual hay momentos difíciles. Uh-huh. Claro, porque por ejemplo se juntan muchas actividades físicas, entonces el cuerpo no me da, entrenamos igual bastantes días a la semana, pero igual yo creo que es cosa de tenerle ganas y que uno disfrute y le guste hacer lo que hace. Entonces uno igual se da el tiempo de ir y disfrutar lo que hace.
8: Excelente, estamos hablando con tres patinadores que se lucieron este fin de semana en Santiago y su profesor Alonso Muñoz. ¿Cómo hacen para entrenar patín carrera sin pista, profe?
3: A ver, la verdad que yo creo que ya son tantos los años que uno lleva en esto que de una u otra forma sirve mucho la experiencia para poder implementar un recinto que no existe para patinaje, literalmente decorar una torta. Nosotros tenemos la gran bendición, y eso es algo súper importante, de que contamos con el auspicio y el apoyo de Open Plaza Ovalle, el centro comercial El Mall. Entonces hay un espacio determinado del centro comercial y ellos nos dan la posibilidad de utilizar esas dependencias para entrenar, y para ello a nosotros nos permite, por ejemplo, desarrollar la curva, que es la gran debilidad que tenemos los de provincia, ya que no conocen muchos niños los patinadores.
8: Claro, no tienen peralte y todo ese tema.
3: Exactamente, tal cual la palabra técnica como usted lo menciona, esa es. Entonces es una dificultad grande, pero yo creo que quizá, dicho popularmente, el perraje del equipo es lo que más ha servido, porque creo que lo técnico de hoy en día, la tecnología ha avanzado mucho, pero creo que el espíritu de los niños de Ovalle, del patinaje, representa mucho como partió en los 90. Y ahí me fue bien, con menos facilidades. Entonces hoy en día, complementándolo con el apoyo de los padres, ha sido fundamental que el número de deportistas llegue tan alto. Viajamos a Santiago, cada uno se paga su viaje, incluso más de alguna oportunidad le han financiado el viaje a mí como entrenador. Entonces creo que tengo un equipo que está dando respuesta al gran trabajo que se hace, y este es el logro de todos. Hoy ya veníamos conversando con Juanito en la camioneta hacia acá con los niños, y decíamos, o sea, ustedes financian, yo entrego conocimientos, pero siempre la última palabra la tienen ellos en pista.
8: Claro.
3: Entonces es bonito ver que cada uno cumple su rol, y todos lo estamos haciendo bien en
8: común. Y los chicos lo dan todo. Realmente es un, como te decía, es una sinergia, ¿no? Cada uno con lo suyo, y si no, no podría funcionar. Y el nombre del club, Cachorros, ¿de dónde viene?
3: A ver, esto se haga. Cachorros, Cachorros Ovalle viene del apodo personal que tengo de niño de cachorro, porque cada evento de patinaje que había, yo era muy cercano a los perritos que hubiesen en el evento. Siempre me gusta.
8: Nunca falta el perrito que se cruza, ¿no? Impresionante.
3: Así es. Entonces de pronto se decía, uy, le tuve que correr el cachorro, ¿dónde está el cachorro? Empecé a quedar como el cachorro. Uh-huh. Y eso prefiero que me digan cachorro que me pongan otro apodo.
8: Bueno, pero también estás ligado al tema del bienestar animal, del rescate de mascota y todo eso, ¿no?
3: Entonces ese amor, ese cariño hacia los animales, traté de llevarlo como algo un poquito más de como proyecto, como impacto. Y ese impacto, el año 2010, le escribí a una gran gestora nacional de la ley Cholito, cuando empezaron los grandes proyectos, y ella me dijo, ¿por qué no llevas en tu traje algo de los perritos? Y así vamos difundiendo. Y ahí empezamos. Uh-huh. Y después de eso, cuando ya se da la posibilidad de organizar el club, hay que definir el nombre. ¿Y vos sabés quién trae? Ponerle a Alonso Muñoz y el Ego por el Cielo. Uh-huh. Porque, amor, y cachorro, acá entran todos y responsabilicemos también y promovamos lo que es la tenencia responsable de mascota.
8: O sea, que esa es como la parte anexa que tiene el club, el cuidado animal y la tenencia de mascota. ¿Ustedes tienen mascotas, chicos?
5: Sí.
8: ¿Tienen perritos? ¿Qué tienen? ¿Qué cachorro
5: dos
8: tienen?
5: Dos gatos.
8: Ah, dos gatitos.
5: Sí, indoor sí, pero...
8: ¿Sí? ¿Y usted?
9: Yo tengo una perrita y dos conejas.
8: Bien. ¿Y vos, Felipe?
4: Yo tengo... Un perro.
8: O sea que están en sintonía con el
3: es lo
8: club.
3: Que llamamos, María Claudia.
8: ¿Es una obligación tener mascota para entrar al club?
3: La verdad que sí. Sí. Pero coincide mucho, porque la verdad es que también tenemos actividades complementarias. Hace dos semanas, Team Cachorro apoyó la organización de un bingo a beneficio de los perritos abandonados de la ciudad de Ovalle con cuatro agrupaciones animalistas. Y parte del equipo de Cachorro estuvo ahí atendiendo, ayudándome con el bingo, con los premios. Y la idea es que los chicos también aprendan lo que tanto a mí me sirvió de una persona que admiro mucho, que me enseñó lo que es la formación integral escolar, pues. Entonces, ¿con quién estoy en este momento siendo entrevistado? María Claudia Claric, ella fue la que me instruyó con lo que es formación integral, y me gustó porque no solo son las medallas,
8: bueno,
3: también
8: gracias.
3: Los chicos tienen
8: sí,
3: que
8: bueno,
3: desarrollarse.
8: Me ha tocado conducir un programa de formación integral donde pude trabajar con Alonso, conozco en su entusiasmo, conozco de este gran labor que hace como profesor de patín y de rescate animal, así que aquí estamos compartiendo lo que hacemos. Exacto. Alonso, bueno, yo la verdad que quiero enviar mucha mucha energía a Ovalle, que siga así avanzando en el patín carrera, pero también que se contagie la capital regional, que se contagie Coquimbo. ¿Cómo está el patín carrera en La Serena y Coquimbo?
3: La verdad es que nosotros tuvimos un ascenso muy grande en lo que fue cantidad de patinadores previo a la pandemia, como le tiene que haber pasado a muchas disciplinas deportivas. También, por supuesto, post pandemia hubo alguna dificultad para retomar, sobre todo los deportistas que habían comenzado antes. La gran mayoría de la nueva revolución del patín carrera, la nueva generación, se compone post pandemia. Uh-huh. Entonces, cada club, ahora existen más organizaciones. Antiguamente éramos un grupo que nos juntábamos. Ahora existen dentro grupos urbanos, muchos grupos artísticos, mucho hockey, mucha carrera, porque acá también existen clubes en La Serena y también en Coquimbo. Uh-huh. Por supuesto, siempre va a ser la rivalidad Serena y Coquimbo hasta en el patinaje,
8: claro,
3: deportivamente hablando, pero se cumple la función de que en este momento la región de Coquimbo tiene el desarrollo del patinaje en sus tres provincias, que es sumamente importante. En el Elqui, por supuesto, que ya mencionamos, Cachorros Ovalle, junto a otras organizaciones que existen en Ovalle, y también el Choapa. También existe porque tenemos a nuestra amiga Yasna Cortés, que también trabaja con los chicos de Pichidangui y de Los Vinos. Entonces, prácticamente toda la región hoy en día, María Claudia, está enfocada y está viviendo la experiencia del patinaje de carrera.
8: ¿Y Ovalle va a tener patinódromo algún día?
3: Bien, importante. Le voy a dar una primicia de información, porque ya tuvimos la reunión técnica importantísima donde se cerró finalmente lo que es el famoso preproyecto. El municipio de Ovalle ha retomado una iniciativa que se hizo en la administración anterior y ellos la han pulido, la han mejorado muchísimo, y ya se está en la etapa de la participación de la aplicación a los recursos para poder financiar un megaproyecto de Borde Río, que es un tremendo parque de mucha hectárea que se va a instalar en la ciudad de Ovalle, paralelo a la costanera, cuando ustedes vienen ingresando al sector Los Peñones, y ahí está determinado un sector cercano a una hectárea y algo, para lo que va a ser el futuro patinódromo, que comprende dos pistas importantes. La pista como la conocemos como tal, una pista homologada, quiere decir que sea certificada a nivel internacional, y también la ruta que va a tener una dimensión suficiente para desarrollar las carreras de pista con peralte y también las de calle, que las vamos a hacer en un asfalto propio para un evento internacional.
8: Excelentes noticias,
3: sí,
8: entonces,
3: muy buenas noticias.
8: Bueno, chicos, a seguir entrenando por ahora en las condiciones que tienen y soñar con poder algún día competir en ese patinódromo, un buen proyecto, ¿eh?
3: Sí, yo creo que es una buena respuesta. Esta es una historia del patinaje que viene en los 90, como lo partimos nosotros y otros compañeros que también me acompañaron en el proceso, valga la redundancia, pero ahora hay nuevos protagonistas.
8: Claro.
3: Y para ellos y los nuevos que están en pañales, que no saben que van a usar patines en este momento, sabemos que la infraestructura va a poder ayudarnos a desarrollar de mejor manera esto.
8: El que quiera sumarse al patín carrera en Ovalle, ¿dónde tiene que asistir? ¿Dónde tiene que contactar? Si se entusiasmó y quiere empezar.
3: Si quiere ser parte del estilo de Team Cachorro, que es formación integral, diversión, pasarlo bien y donde aprendemos jugando, tienen que contactarnos, y lo más directo que tenemos nosotros es las dos vías, que son Instagram y Facebook, donde Cachorros Cuarta Región, pero Cachorros con K de kilo.
8: Bien.
3: Ya cada kilo, cachorros, cuarta región, ahí pueden ver lo que somos, lo que ofrecemos y lo que siempre decimos a las personas, vengan a una clase, vívanlo, y si les gusta vuelva y si no, no le diga a nadie. Pero venga, diviértase, y la verdad que incluso yo hago las clases, pero muchos de mis alumnos ya están enseñándole al resto también, y la idea es que tengas un espacio, no necesito que seas campeón. Si yo recibo 5 niños de la misma edad, ya tengo un primero y un quinto. Yo tengo que hacer feria al cuarto y quinto también, no solo el primero.
8: Perfecto. Y esa es la idea, que todos puedan disfrutar y aprender en la medida de sus posibilidades. No todo es subir al podio, también eso. Es hacer ejercicio, sí. Participar, hacer algo diferente, dejar el celo un poquito también a un costado y hacer algo importante por el físico. Chicos, un saludo a alguien, rápidamente, vamos cerrando la nota. Saludos aquí en Trinidad.
9: A mi familia, que me tiene que estar escuchando en la casa, así que un gran saludo a mi mamá, a mi hermana, a mi hermano, a mi papá.
8: ¿Cómo se llama la mamá?
9: Ángela.
8: Ángela, bien. Muy Michelle, ¿a quién ella. Saluda?
5: A mi madre y a mi familia, que probablemente también me está escuchando por ahí.
8: ¿Y la madre, el nombre?
5: Dominique.
8: Flores. Dominique, perfecto. Tremendo. ¿Y Rafael, a quién saluda?
10: Un saludo a mi familia, no sé si me estén viendo ahora, pero para mi mamá, mi papá.
8: ¿Cómo se llama la mamá?
10: Natalia.
8: Bien, besitos para todas las madres que estuvieron celebrando su día el domingo. Y entonces queremos desde acá instarlos, desde Algo Va a Pasar de Radio Monte Carlo, a seguir entrenando con su profe cachorro, Alonso Muñoz. Sigan dando todo en la pista porque esta etapa, chicos, es la mejor. Todo lo que ustedes siembran a nivel deportivo ahora es un seguro de vida a futuro. Es salud, es alegría, es un proyecto. Y bueno, acá ustedes lo ven reflejado en el profe, que él siempre anda bien, musculoso, contento,
3: bailando la taza,
8: bailando, y esa es la alegría que transmite el deporte. Felicitaciones por este logro, vamos a estar compartiendo nuevos logros seguramente más adelante, y un gran abrazo a toda la gente de Ovalle que nos está escuchando en este momento. Gracias al papá también por acompañar ahí. Nosotros vamos cerrando este bloque, gracias Alonso por haber venido.
3: También saludos a Iyapel, a Chinchilla y Iyapel.
8: ¿Quién saludó?
3: Es un club emergente, tienen 5 o 6 deportistas, está yendo espectacular, y también participaron en la Liga Cordillera y ganaron medallas, así que vamos para Iyapel, Sergio Cortés y todos su grupo Chinchilla y Iyapel.
8: Qué también. Bueno, van a entonces los saludos también para Iyapel. Dejamos acá este bloque entonces, nosotros nos volveremos a ver seguramente.
3: Así será.
8: Con el Team Cachorro y todas las novedades del patinaje. Nos vamos a una pequeña tanda, luego en el próximo bloque vamos a hablar de convivencia escolar.

0: indica la hora.
1: 18:32.
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2: Así pasaba perfecta esta canción interpretada por el grupo musical argentino Miranda. Una canción del año 2007 que todavía suena y nos encanta, que trae estos ritmos pegadizos de reggae y mezcla de electropop. Miranda, que no se sabe si está en su año sabático o no, pero siempre está sonando porque tiene temas muy, pero muy buenos y siempre suenan aquí en Radio Monte Carlo. Algo va a pasar, seguimos rodando en este día, martes 12 de mayo, saludando a las enfermeras y a los enfermeros en su día. Avisando que mañana no hay programa porque juega Coquimbo, Nachito. ¿Con quién?
3: Coquimbo se encontrará con Colo Colo, así que partido sin barra de visita, completamente Coquimbo en el partido, así que va a estar bastante bueno.
2: ¿Sí? ¿Pronósticos? Sí.
3: Idealmente que victoria para Coquimbo, pero igual hay que tener en cuenta que es un partido importante, ya que da el paso a los primeros lugares para la posición de la Copa de la Liga.
2: ¿Y en la Copa Libertadores?
3: La Copa Libertadores se va a encontrar el siguiente partido con Tolima. No tengo la fecha exacta, no la manejo,
2: sí,
3: pero
2: ya la tengo por ahí, ya la vamos a buscar.
3: También destacar que juega por la Liga Nacional, la de siempre se podría decir, contra Audax Italiano Coquimbo también el día viernes. Así que va a ser una semana intensa, llena de deporte, pero esperando que Coquimbo se lleve buenos resultados.
2: Siempre esperamos que Coquimbo tenga buenos resultados. Nos encanta celebrar con los piratas ahí, siempre estar ahí arriba y que sigan avanzando, porque el fútbol trae pura alegría. Bueno, a veces nos hace llorar un poco, pero pura alegría. Eso es lo que más necesitamos, porque las malas noticias, la verdad, que ya nos tienen un poquito aburridos. Hoy hubo una noticia. Tuvimos una noticia hoy día, bueno, en un colegio que todavía está en desarrollo, no sabemos bien qué pasó, en el Liceo Gabriela Mistral. Hubo una agresión nuevamente a un profesor de biología, a una inspectora, y los profesores decidieron hacer causa común y hicieron como una especie de paralización de brazos caídos, cortaron la jornada a media jornada luego de lo sucedido. Se reunieron con personas, los altas personas del SLEP. Tengo entendido que con el quien está a cargo, porque el director ejecutivo se encuentra con licencia médica, y encargados de convivencia escolar, tratando de entender qué está pasando con los chicos y las chicas en los establecimientos educativos, que están cada vez más agresivos y que se manifiestan de esa forma, qué problema hay a la base, si hay problemas de salud mental, si hay problemas de agresividad, por qué actúan así. Y de hecho ahora vamos a conversar un tema que tiene que ver un poco con todo esto, porque es de la prevención, más bien en lo que es la convivencia escolar. Estamos con un invitado a quien vamos a saludar a continuación, Enrique Encina. ¿Cómo estás, Enrique?
4: Muy bien, María Claudia. ¿Cómo estás tú?
2: Yo bien. Bueno, no me gusta dar estos anuncios y estas noticias de ver al sistema educativo tan en jaque mate, porque cada día es una cosa nueva, la universidad que se suspende por amenazas de bombas, y casi toda la semana siempre hay un anuncio, o armas de fuego, armas blancas, qué sé yo, no sé, la verdad que no sé para dónde vamos. Parece que estamos viviendo en una película, esas películas que nosotros pensábamos que eran lejanas y de otros países, pero están sucediendo estas cosas en los establecimientos educativos. Y Enrique, nos vienes a contar acerca de tu propuesta, que tiene que ver con una fundación que has creado relacionada con la prevención del bullying.
4: Sí, bueno, buenas tardes a todas las personas que están oyendo el programa. Y claro, hemos creado una fundación recientemente, la cual tiene como propósito poder acoger, acompañar y orientar a niños, niñas que están sufriendo de bullying. Vamos a ir avanzando paso a paso, sí, en este camino. Inicialmente en conjunto con una psicóloga. Uh-huh. Iremos recogiendo la necesidad de atender algunos niños. Así es que por redes sociales iremos publicando.
2: Es importante, bueno, se ha hecho la política de convivencia educativa que está vigente hasta el 2030. Hay un programa que se llama A Convivir Se Aprende, y se van haciendo cada vez más intervenciones en los colegios justamente por lo que hablábamos, la prevención, detectar casos y a veces son pocos y son los que más llaman la atención, pero la gran masa estudiantil necesita que haya una promoción de una convivencia inclusiva, participativa, que se hable de respeto, que se hable de cuidado, de autocuidado, de bienestar emocional. Los docentes también están sobrepasados. ¿Cómo viene tu fundación a aportar a los establecimientos educativos? ¿Qué es lo que hacen concretamente ustedes?
4: Bien, antes de todo quisiera mandar un saludo a todos los profesores, tanto de la región como del país. A lo largo del trabajo que voy haciendo en los colegios veo el compromiso de la mayoría de los profesores, el cariño que le ponen a su profesión, el cariño que entregan con los niños, las niñas.
2: Muy poco reconocido a veces.
4: Muy poco reconocido, poco valorado. También hay una suerte de, a lo mejor, indisponer un poco a los hijos de parte de los apoderados. Entonces, los mayores conflictos, lamentablemente, en los colegios se están ocasionando principalmente los problemas desde los apoderados hacia los colegios. Eso es lo que se puede ver, lamentablemente.
2: ¿Te ha tocado sí. Corroborar eso, esa situación? ¿Has visitado muchos colegios con tu fundación?
4: Con la fundación no, pero vengo realizando un programa de prevención del bullying. Uh-huh. En el cual ya llevo un recorrido de más de 40 colegios, 4 años en este trabajo, con experiencia internacional también. Y lo que comentaba un poco es que en el contacto con los profesores de los colegios, porque hablo con muchos profesores, todos opinan lo mismo. O sea, lo más complicado nos dicen, no es el trato con los niños, sino con los apoderados hoy en día.
2: El problema viene sí. a ser entonces entre adultos.
4: Sí, muchas veces. Y claro, es lo que los apoderados enseñan, transmiten a los hijos... Estamos viendo la violencia que también hay en los colegios, son cosas aprendidas también.
2: Claro que sí, eso se llama aprendizaje vicario, tiene que ver con los chicos aprenden a través de la observación, aprenden lo bueno y aprenden lo malo, entonces a veces estos tratos también que llegan, o estas formas de tratar que llegan al colegio tienen que ver con lo que ven en casa, y también los adultos, como decías, que quieren a lo mejor solucionar algún tema en el establecimiento, lo hacen a veces no con el mejor modo o la educación. ¿Qué está pasando en la población en general? Ustedes, interviniendo en los colegios, ¿cómo, qué alternativas llevan? ¿Qué hacen? ¿Dinámicas? Contanos un poquito cómo trabaja esta fundación, bueno, esta que ahora es fundación, sí, pero partiste fundación, haciendo sí. un trabajo de intervención preventiva en los colegios. ¿Qué es lo que hacían específicamente?
4: Sí, bueno, esto nace principalmente por la necesidad de poder educar, concientizar a los niños, a las niñas, respecto a la importancia de no hacer bullying. Hay una edad en que esto pudiera ser incluso de manera no tan intencional, pero los niños caen en conductas agresivas contra otros chicos sin medir las consecuencias de lo que están haciendo. Por eso está la importancia de poder enseñar, de educar, y esto se aprende cuando los niños son pequeños. ¿Y cómo se enseña? De una manera que sea amigable para ellos, en el idioma de los niños. Yo lo hago a través del juego y a través de una experiencia personal que les comparto. En un video muy bonito que dura 5 minutos, en el cual los niños se llevan la sorpresa finalmente de que el personaje de la historia, el nanito, soy yo mismo.
2: A ver, ¿cómo es eso? Nanito, entonces, a ver, nanito... la fundación es nanito...
4: Bullying, la fundación es Bullying, un mal compañero.
2: Bullying, un mal compañero. Sí. Y Nanito entra entonces como un personaje que hace una intervención, se cuenta una historia, pero en el fondo el protagonista...
4: Soy yo mismo, sí.
2: Es tu misma historia. Sí. ¿Y por qué sufriste bullying?
4: Sí, bueno, la gente que me conoce sabe que tengo estatura más o menos baja, por decirlo así, 1,58 m. Y en el colegio, claro, me molestaron bastante por el tema de la estatura. Yo siempre pensaba, esto da como para una historia, un cuento, algo así. Porque en mi casa me decían nanito, con mucho cariño. A mí me gustaba cuando era pequeño, pero pasó que en el paso del tiempo me fui quedando más bajo de estatura. Somos 5 hermanos.
2: Ajá.
4: Soy el tercero de 5 hombres. Y me enfermé muy grave a los 5 años, casi dejo de existir.
2: Uy.
4: Y me bajaron la defensa, me fui quedando más bajo que todos mis hermanos. Entonces el colegio empezaron las bullas, empezaron el hostigamiento, los insultos, solamente por ser más bajo.
2: Ay, los chicos, bueno, suelen ser muy crueles, ¿no?
4: Y eso, claro, me dolía, y como una de mis peores pesadillas era que en el colegio los compañeros, las compañeras supieran que en la casa me decían nanito. Ya me decían enano, enanito.
2: Claro.
4: Eso al final lo llevé a una historia, un cuento que los comparto con los niños. Y la verdad que lo conocen al ir terminando la intervención, y es quedan así súper sorprendidos cuando ven el video y aparezco yo en el video diciendo que yo soy el personaje. Mm.
2: Entonces, ¿y los chicos logran empatizar con la historia?
4: Por supuesto, despierta mucha empatía de los niños.
2: ¿Y,
4: es,
2: y con esta intervención has recorrido muchos colegios?
4: Por la corporación municipal recorrí muchos colegios, uh-huh. muchos. Y también he estado en otros colegios particulares mencionados acá de la ciudad de La Serena, en Illapel también en algún colegio, y tuve la oportunidad de hacer mi trabajo también en un colegio en la ciudad de Madrid, en España, en el colegio Emperador Carlos V.
2: O sea, tu intervención la has probado a nivel internacional. ¿Y cómo respondieron los españoles?
4: No, muy bien. Fue ¿sí? igual que acá en Chile, tienen los mismos problemas. Esto mm. es transversal, o sea, en todos los países es como lo mismo.
2: Claro, ese bullying, esa forma de querer sobresalir haciendo burla al otro. ¿Y qué puede ser? Por la estatura, que puede ser por el peso, que puede ser por la nacionalidad, que puede ser por tantas cosas que los chicos buscan como el lado flaco de alguien y empiezan ahí a darle. Y por el resto se une por formar parte de algo, que es la esencia de los adolescentes, tratar de pertenecer al grupo, se unen, pero están haciendo daño, porque cuando no se ríen los dos, no es broma. Sí. Si alguien sufre, obviamente ya es bullying.
4: Sí, y pasa mucho que, por ejemplo, en los colegios pasa un poco el efecto de las casas, que los papás enseñan algo, pero los hijos muchas veces no prestan tanta atención o no hacen tanto caso, como si viene a lo mejor alguien de afuera, un tío, claro. Muchas veces le enseña algo y les queda más que lo que los propios padres, a veces algunas cosas relacionadas con algunas conductas que debieran tener los niños. Y en el colegio pasa lo mismo, los profesores están todos los días con los estudiantes y pierde un poco esa capacidad de impresionar a los niños. Entonces, cuando yo vengo al colegio, con esta
2: una
4: historia...
2: Una cara nueva, con una historia fresca.
4: Es súper potente.
2: Estamos hablando con Enrique Encina, de la Fundación
4: Bullying
2: un mal compañero. Estuviste haciendo intervenciones en los colegios para prevenir el bullying y promover el buen trato. Hay que promover 5 pasos. Contra el bullying: tratar bien, hablar con adultos, ser buen amigo y decir no me gusta con firmeza, crear un espacio feliz. Bueno, estas son cosas que van surgiendo acá. ¿Cuáles son los pasos, podríamos decir así, para promover el bullying?
4: Para prevenir, en el fondo.
2: Para prevenir.
4: Sí.
2: Perdón, mala mía. Mañana me voy de vacaciones, gente. Para prevenir el bullying, no promover el bullying, no. Borren, corten esa parte. No. Para prevenir el bullying.
4: Como les decía, a los estudiantes hay que llegar de manera que tenga un impacto, que sea uh-huh. significativo. Lo que hago en los colegios, apuesto porque llega al corazón de los niños. Tengo una muy buena relación con los estudiantes. Sienten que lo que entrego es de cariño y eso es un aprendizaje que los niños llevan al corazón. Más que algo que pueden aprender desde lo intelectual, es una experiencia que llevan al corazón. Entonces eso es más... tiene mayor duración.
2: Excelente. Bueno, Enrique, vamos a hacer una pequeña pausa. Vamos a seguir conversando un poquito más con Enrique Encina, de esta fundación El Bullying... No al bullying, ¿cómo es la fundación?
4: Bullying
2: un mal compañero. Ahí está. Sí. Bueno, vamos a una tanda, enseguida regresamos con Enrique Encina.

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1: Te indica la hora.
3: 18:54.
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4: Avanzando en esta tarde, 12 de mayo, martes, Radio Monte Carlo, algo va a pasar con un invitado. Hablamos de bullying, hablamos de prevención del bullying con Enrique Encina de la Fundación Bullying, un mal compañero. Enrique, nos contabas que estás interviniendo en colegios con talleres, con dinámicas, con los estudiantes, pero también hacen capacitaciones a profesores y a apoderados.
5: Sí, la verdad es que estamos podemos intervenir a toda la comunidad escolar. Uh-huh.

0: comentar, hay una noticia bastante positiva. En nuestro Instagram, nanito-noalbullying, tenemos dos Instagram.
1: A ver, ¿cuáles son las redes?
0: Es nanito-noalbullying, que tiene que ver con el trabajo que se va realizando en los colegios. Y por otro lado está el Instagram de la fundación, que es Fundación Bullying UMC, que significa Un Mal Compañero, que es donde nosotros vamos a crear un espacio para poder acoger a niños, acompañarlos, orientarlos. Niños que están sufriendo de bullying, que sean vulnerables a este, o bien también personas adultas incluso que hayan pasado por situaciones de bullying y necesiten un poco, alguna manera, sanar cosas anteriores.
1: Te quiero pedir una opinión, hablando de, cambiando un poquito de tema, acerca de esta nueva ley, la 21.801, que prohíbe y regula el uso de los dispositivos móviles y electrónicos de comunicación personal, es decir, los celulares, en los establecimientos educativos. ¿Cómo va el tema de este bullying, ciberbullying en los chicos? ¿Y te parece bien que se restrinja el uso de celulares en los colegios?
0: Me parece una excelente medida. De hecho, en los colegios, la mayoría de los colegios cuesta mucho que los niños guarden los teléfonos, o costaba, y que puedan poner atención a los profesores. Además de ahí, del uso de los teléfonos en los colegios, nace que pueden sacar una foto, empiezan estos memes, se crean grupos de confesiones, se graban muchas veces o situaciones que no debieran ser grabadas o fotografiadas. Y también lo que comienza en redes sociales o en lo virtual termina muchas veces en lo presencial. Así es que me parece una excelente medida.
1: Y una reflexión acerca de cómo nos fuimos tal vez deshumanizando, ¿no? Porque en el fondo lo que antes nos podría hacer sentir mal o sentir, como se decía, vergüenza ajena, ahora nos divierte. O sea, nos divierte ver que alguien se cae, nos divierte ver que alguien pelea, se empieza a filmar. O sea, ¿qué pasa por la mente de los chicos, vos que estás en trato directo con ellos?
0: Sí, la verdad que creo que
1: es un conjunto de, ¿cómo lo ven ellos?
0: De todo. O sea, los niños en el fondo entienden que esto es algo malo, pero es tanto lo que está a todo nivel instalado la
1: como
0: violencia.
1: Tendencia.
0: Y a todo nivel, o sea, hay una cultura más de lo delictual, todo lo que dice, por ejemplo, la música, promover los antivalores. Vemos una sociedad violenta, si es cosa de ir por la calle, más uno ve a veces cómo se baja un chofer, se pone a pelear, o son capaces muchachos de pegarle a uno solo entre varios, o niñas también, sin ningún tipo de remordimiento. Entonces, todas esas cosas son un mal ejemplo. Antes que se vaya...
1: Como se va normalizando la crueldad.
0: Sí, sí, sí. Y como le decía recién, yo quería dar una buena noticia, que es que nosotros, dentro de todo esto malo, de todas estas noticias malas, queremos empezar a tener un espacio dentro de nuestra red social para destacar las buenas iniciativas en el ámbito de convivencia de los colegios.
1: Las buenas prácticas.
0: Las buenas prácticas.
1: Me parece perfecto. Nosotros también acá, desde este espacio, algo va a pasar. Nos encanta estar invitando, recién teníamos a 3 patinadores, pero tuvimos a muchos deportistas jóvenes de deportes diferentes, alternativos algunos, para mostrar que también la juventud está bien encaminada, porque a veces como uno se entera de todo lo malo, cree o se va formando una idea distorsionada que está todo mal, que los colegios son todos un desastre. Y los colegios no son todos un desastre. Hay chicos que sí se preocupan por salir adelante, hacer sus tareas, se esfuerzan por hacer deporte, y por supuesto sí, también están estos casos que hay que atender y que lamentablemente permean todo mucho más rápido, porque sí, obviamente si hay una amenaza o hay una agresión, impacta a todo. A veces las buenas noticias no tienen ese impacto tan fuerte.
0: Sí, yo comparto totalmente. O sea, siempre lo malo hace mucho más noticia que lo bueno. Por eso la idea es destacar lo bueno, que eso también es una forma
1: darle
0: de prevenir.
1: Darle tribuna a lo bueno.
0: Sí, de prevenir y de enseñar y de... educando, digamos, a los más pequeños.
1: Mostrar otras alternativas, otros modos de convivencia, otras formas de ser y hacer que son positivas, y aunque no están tan valoradas en esta contracultura, que yo entiendo que se está metiendo fuerte, esta contracultura delictual, con series, con todo, que se va como normalizando la maldad, y eso no está bien. A la larga nunca se llega a buen puerto por ese lado.
0: Sí. Bueno, dentro de lo mismo, no quisiera generalizar, que así como también hay estudiantes buenos, hay muchos apoderados buenos, comprometidos, y es una parte de lo que comenté anteriormente.
1: Sí, lo veíamos acá también con los deportistas que invitamos, siempre están una mamá, un papá, siempre apañando, movilizando, llevando, trayendo, acompañando, dando soporte a las actividades positivas de los chicos, y es una reflexión para los padres, que aunque sea un sacrificio, porque a veces cuesta levantarse más temprano o llevar... Uno quiere llegar a la casa y tiene que llevar, ir, buscar. Y uno se agota, ¿no? Pero

0: Pero ese esfuerzo a la larga va a tener siempre una buena recompensa.
1: Sí, yo quisiera enviar un mensaje a las personas que están escuchando, que ¿Dale? Si tienen niñas, niños pequeños, hijos, sobrinos, ¿cierto? Bueno, quería decirles que si la persona adulta pudieran ver el trabajo que se realiza en los colegios con la intervención de Nanito Bullying Mal Compañero, les doy firmado que estarían pidiendo que esta intervención llegara al colegio de su hijo o de su hija. Así es que los invito a contactarme a través del Instagram, me pueden enviar el mensaje interno y ahí voy contestando.
0: O sea, el llamado entonces a los papás a evaluar, sí. conocer tu trabajo a través de las redes sociales, porque justamente muchas comunidades deben estar complicadas por ahí sin saber qué hacer. Y esta es una buena idea, una iniciativa. ¿Qué sucede, Nachito?
2: Recordamos que el Instagram es Fundación Bullying UMC. Y el otro corresponde a nanito-no-al-bullying. Los Así dos es. Instagram que están disponibles para que lo puedan revisar.
0: Perfecto, Nacho. Esas son las redes sociales de acá de nuestro entrevistado, Enrique Encina. Porque si también nos están escuchando algunos docentes, directores, es una buena alternativa para considerar en el trabajo permanente que hay que hacer en la convivencia escolar y en este... convivir se aprende, o sea que si nosotros nos enfocamos en lo positivo, que puede ser el deporte, la cultura, la música, pero también estos talleres que viene gente externa con nueva energía, con propuestas distintas, que hace que la comunidad educativa descanse, porque ya queda en tus manos la intervención, y los chicos pueden internalizar a lo mejor este mensaje de una manera más firme.
1: Sí, como le digo, también es algo súper probado ya. Nosotros hemos hecho estudios con quintos básicos, y los niños mejoraron su nivel de conocimiento respecto a los conceptos de bullying, hostigamiento, ciberbullying, desde nota 4.6 a 5.9.
0: Interesante.
1: Sí.
0: Hay algunas mediciones, entonces.
1: Sí, así es que la invitación, claro, es para los centros de padres que nos contacten y también a los sostenedores de los colegios. Por los colegios, la verdad es que he pasado por la mayoría, en todos he tenido una excelente recepción, dando a conocer lo que se hace. Y a los sostenedores, a que se pongan en el lugar de los niños.
0: Claro, y esto es transversal, ¿eh? Colegio público, subvencionado, privado, ¿eh? La problemática es compartida.
1: Sí, justamente.
0: Bueno, ¿alguna anécdota, para ya ir cerrando esta entrevista, Enrique, alguna anécdota que se te venga a la memoria, algo que te haya impactado en alguno de los talleres que pudiste realizar?
1: A ver, son cosas que a veces me pasan más de una vez. Como que, por ejemplo, ha entrado algún estudiante, porque está un colegio de todo tipo, particulares, subvencionados, estatales, niños que entran a veces con el gorro arriba, así como tipo capucha, pantalones abajo y súper desafiante, y le ha cambiado el semblante después de la intervención. Niños de octavo básico, séptimo, octavo, le cambia el semblante y terminan de abrazo conmigo. Otra cosa, niños que me dicen, profe, me di cuenta, lo que estoy haciendo no está bien. O lo mejor que me ha pasado, me han dicho algunos niños que han sufrido de bullying, porque se sienten muy identificados con la historia.
0: Qué bueno.
1: Son cosas de verdad muy bonitas que...
0: Se produce ahí como una apertura, ¿no?, del corazón. A veces es una carcasa que tienen los chicos, se ponen esa capucha, es como encerrarse y solo... No
1: Totalmente.
0: Sé, quién sabe qué está pasando por esa cabecita, por ese corazón, qué problemas trae de la casa o del colegio, de donde sea, que se quiere como autoproteger y en el fondo, gente, todos necesitamos un poquito de amor en la vida, es así, ¿no? Un abrazo, una contención y se ve mucha dureza también en ese gesto, ¿no? ¿Y pudiste ver entonces que se ve o se caía?
1: Sí, totalmente, y como le digo, muy bonito de... Creo que lo comento ahí con mi familia, que no sé si alguien puede sentir tanto cariño, porque es mucho cariño, la intervención es muy potente.
0: Es que los chicos son cariñosos, sí. Y cuando uno entra en el mundo escolar es así, dan mucho amor, así como también te ponen las canas verdes y todo el tema, pero sí también suelen entregar mucho cariño los chicos. A vos como persona, ¿qué te ha pasado en este recorrer y hacer estas intervenciones y hacer de esto tu forma de vida?
1: Bueno, que mi cabeza está siempre ahí, ni siquiera en la noche a veces me descanso porque llego también a soñar que estoy como conversando con niños o protegiendo. La verdad es que no me gusta así como la injusticia, entonces el bullying es una injusticia. Y por eso creo que hay que crear conciencia, hay que educar, y la etapa para hacerlo es cuando los niños son pequeños.
0: Claro, siempre es mejor en la etapa de formación y bueno, nunca es tarde, por supuesto, para trabajar con adolescentes o chicos más grandes, pero desde los primeros ciclos es importante entonces hacer entender que el bullying es un mal compañero.
1: Así es.
0: Bueno, muchísimas gracias, Enrique Encina, de la Fundación Bullying Mal Compañero, por habernos visitado, por haber traído esta propuesta que seguramente le va a servir a alguna comunidad educativa, alguien que esté escuchando y que quiera conocer. Entonces, Nachito, repetimos por última vez las redes y lo despedimos, Enrique.
2: Recuerdo que las redes son nanito-bullying, o sea, perdón, no al bullying, y el otro sería Fundación Bullying UMC. Esas serían las dos redes sociales que están disponibles para que se puedan contactar.
0: Buenísimo. Bueno, muchas que sigas gracias. Teniendo éxito, Nanito, porque si te va bien a vos, significa que el bullying va bajando en los colegios.
1: Muchas gracias.
0: Bueno, gracias por haber venido, Enrique Encina. Nos encontraremos un nuevo momento para que sigamos conversando de convivencia escolar y que nos cuentes también cómo ha sido tu recorrido en este año por los colegios y cómo va el trabajo de la Fundación. Muchas gracias.
1: Gracias a ustedes por la invitación. Un saludo a la gente que nos está escuchando y a los niños y niñas que puedan estar escuchando. Niños, no al bullying. Recuerden que el bullying es un mal compañero.
0: Perfecto. Nosotros nos vamos ahora a un tema musical y enseguida vamos a hablar de moda y tendencia con nuestra panelista Nancy Petruccelli, que ya llegó acá al estudio. Tenemos algunas cositas bien interesantes para compartir.

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2: Y sonaba en Algo va a pasar en los tres, Álvaro Enríquez, Titae y Ángel Parra. Este Hojas de Té del año 2023, un tema que es clásico de los tres, siempre ese sonido que nos encanta y que representa tan bien al rock chileno. Vamos a dar la bienvenida a continuación a nuestra panelista de moda y tendencia, Nancy Petruccelli. La recibimos con un aplauso, Nacho. ¿Cómo estás, Nancy?
3: Bien, estoy bien, gracias a Dios. Y gracias por la invitación.
2: Siempre linda, siempre bella y muy, muy, muy producida. Me encanta, Nancy. Bueno, vamos a hablar de qué tema hoy.
3: Hoy traje una cápsula de básicos. Esas ropas que nunca deberían faltar, pero que muchas veces tenemos tanta ropa en el closet que no sabemos ni siquiera qué ponernos, qué elegir.
2: ¿Qué me pongo?
3: ¿Qué me pongo? Es la frase de cualquier mujer, que no tengo qué ponerme, no tengo nada. Y eso nos deja a veces como complicado. Entonces yo armé las cápsulas de todos los básicos que podríamos estar teniendo.
2: Bueno, acá Nachito nos va a apoyar con las imágenes, ya están, van saliendo en nuestra transmisión streaming por Radio Monte Carlo Oficial, para que si te interesa el tema, vas escuchando en tu auto y no podés verla, llegas a casa, la podés ver, porque aquí Nancy nos va a ir tirando idea de cómo construir un armario básico para damas y varones.
3: Exacto, traje un poquito y un poquito.
2: Bien, ¿por dónde empezamos?
3: Vamos a empezar por las damas.
2: Bien, las damas, ¿cómo deberían construir un armario básico y que sea bien versátil?
3: Nosotros tenemos, por ejemplo, que lo básico es también pensar en colores. Por ejemplo, un color nude, un color beige, un color blanco, un color negro. Y eso es básico, como que no puedes faltar esos colores para armar todo el outfit que viene después. Por ejemplo, un vestido ceñido al cuerpo, negro. Es una camisa oversized, puede ser también una camisa más apretadita, que eso hace que uno lo hace con más arreglos, porque puede ser algo más ocasional. Y depende de lo que uno quiera ir mostrando, ¿no? Si quiere desestructurar un poco con respecto al outfit, de lo que yo te decía, de la camisa, puede ser con un strict leg, puede ser con algo o bien apretado, bien recto.
2: Strict leg, a ver, vamos, a ver, stop. Strict leg. Strict leg es un
3: recto.
2: Pantalón recto. Ah, bien. Me encanta. Vamos aclarando, porque tenemos que ponernos en a tono, a seguir siguiendo cómo vamos a armar nuestro armario cápsula. Nachito, que le gusta las pilchas también, ahí está muy atento escuchando. Pero ahora vamos a hablar de las mujeres. Primero, luego vamos a hacer el armario cápsula de los varones. Entonces sí, estábamos, te interrumpí, perdón, pero esa era la idea. Sí. Que nos queden claros los conceptos. ¿Sí?
3: No, perfecto. También tenemos imágenes, no sé si se puede mostrar desde ahora para ir viendo.
2: Sí, Nacho las está mostrando.
3: Ah, ok.
2: El tema es que acá no tenemos el retorno.
3: No hay forma de verlas para que yo también vaya apuntalando más o menos lo que
2: estamos
3: viendo.
2: A ver, veamos acá. Viendo. Estamos acá en el armario cápsula.
3: Perfecto. Así como.
4: Si me van diciendo los títulos, yo los voy poniendo aquí.
3: Ah, bueno.
2: Cápsula de básicos de mujer.
3: Perfecto. Entonces vamos a ir viendo el básico de la mujer. Por ejemplo, acá yo armé, si está saliendo al aire, hay.
2: Pero igual una tenemos camisa, que ir contando para que el que está escuchando se imagine.
3: Exacto, ya. Una camisa blanca, que yo te decía recién, un oversize, por ejemplo, un pantalón negro recto. Teníamos un blazer negro, que eso lo levanta, por ejemplo, te pones una camiseta, un top negro, un top blanco, y un blazer arriba te levanta todo el outfit de algo básico. Si un básico, por ejemplo, uno lo arma con algún brillito, algo para la noche, también se puede. Ahora, ¿de qué se trata el básico? El básico es tener, por ejemplo, pocas prendas, pero bien combinables entre sí.
2: O sea, prendas que actúan como un comodín.
3: Exacto, actúan como un comodín. Entonces, por ejemplo, vos, yo había preparado una cápsula donde tengo 5 prendas con 15 outfits. Entonces, eso también es importante tenerlo en cuenta. Por ejemplo, tenemos un outfit que es un top negro con el leggings o un pantalón bien, por ejemplo, puede ser bien ceñido. O recto, lo ideal es que los básicos siempre se tienen por algo recto, tanto en si es negro, si es nude, esos son los básicos que nosotros contamos siempre, que no puede faltar del closet.
2: Bueno, acá yo estaba viendo lo que enviaste, Nancy Petruccelli, estamos hablando de moda y tendencia. Los 7 básicos esenciales en una mujer son una polera blanca, una polera negra, un jean clásico, un pantalón negro, un blazer neutro y una camisa blanca. Con esas 7 prendas uno puede estar siempre combinando y por ejemplo, esto puede servir hasta para ir a trabajar.
3: Exacto, por eso es justamente de eso se trata, que a veces uno tiene mucha ropa, no sabe qué, justamente como decíamos recién, qué ponerse, pero uno va buscando como si fuera un ropero o un closet inteligente. ¿Qué cosas tengo que ponerme de forma, tengo que tener más que nada básicos para poder después armar outfit? Yo, por ejemplo, tengo otra cápsula, la que viene de las 5 piezas y los 15 outfits que te estaba comentando, que es, por ejemplo, con una camisa oversize, top negro, un palazo color natural, crudo.
2: Palazos son los pantalones anchos abajo.
3: Por lo general son pantalones que vienen anchos desde arriba, salvo la cintura, obviamente, que hay que ajustar, pero viene todo como bien ancho, uh-huh, de lo que es la cintura
2: hacia
3: abajo.
2: ¿A quién le sienta ese tipo de pantalones?
3: Ese pantalón, la verdad que le sienta a cualquier persona, porque los palazos son justamente eso se trata, es como un clásico. Cuando uno habla de básicos, cualquier persona le queda. Obviamente que después hay una morfología corporal, pero como es recto y tiende a estar largo, la persona da la sensación de que es más alta. Y si de repente no quiere marcar mucho la figura, tiene un buen juego de cuerpo, porque justamente por ahí se puede hacer más ajustado el top que el mismo palazo.
2: ¿Y un palazo se recomienda usar con tacos altos o tacos bajos?
3: Eso lo fabuloso de un clásico o de un básico en este caso, que lo querés levantar, le pones un estileto, por ejemplo. Uh-huh. Lo querés bajar, le pones un par de zapatillas que funcionan súper bien. En este caso pueden ser, hasta ahí hay una referencia de zapatillas blancas donde actúa como conector. Cualquier ropa que yo le ponga, estoy haciendo como un conector con estas zapatillas. Lo mismo lo que es las otras zapatillas que son tipo bailarina, que vienen en punta, que puntiagudas, uh-huh, que se llaman flat también. Y eso hace algo interesante, que de repente con un jean, con un pantalón palazo inclusive. Y el palazo, acá si vos ves en la segunda lista de prendas, vamos a decir, en la segunda línea, ahí tenemos también la camisa misma, que es oversize, con pantalón palazo, que es amplio, pero que también tiene algo interesante, que ahí sí iría con zapatillas, por ejemplo. Y lo bueno de eso es que, aunque sea oversize, uno lo puede poner, jugar un poco, ponerlo por dentro, queda un poco
2: bien,
3: más
2: acá hablamos
3: ajustado.
2: De una camisa oversize color blanco con un palazo color beige y, por ejemplo, en este caso con zapatillas. Sé que están re lindas las cápsulas. Yo creo que vamos, Nachito, a ver si podemos pasársela a Carolina para que la suba a las redes sociales en @ Radio Monte Carlos L. Sería lindo poder compartir, porque están muy bien hechas, son muy versátiles, y nosotros acá estamos hablando, pero esto es cuestión de ver, porque acá te entra por el color y cómo con algunas pocas prendas podés lograr distintos tipos de vestimenta.
3: Exacto, aparte imagínate que tenemos solamente la parte de arriba, nos muestra la imagen que tenemos 5 prendas.
2: ¿Cuáles son? A ver.
3: Y son la camisa oversize
2: color blanco,
3: top negro, claro, uh-huh, camisa blanca, top negro, palazo color natural, por ejemplo, uh-huh, acá viene el jean recto y tenemos acá también un blazer. Después tenemos algo básico como y un clásico también, que es lo que sería la carterita, haciendo juego. Y
2: color
3: ahí,
2: negro.
3: Negro, pero hoy por hoy ya el conector entre zapato y cartera no va más. Puede ir zapatilla blanca con carterita negra, inclusive esta carterita va exactamente, por ejemplo, con el cualquier de estos conjuntos le queda súper bien, tanto de noche como de día. Ahora, lo interesante es que son 5 prendas, pero después tenemos todos los outfits de abajo, son prácticamente, tenemos 1, 2, tenemos 12 outfits más las prendas, 15 outfits en total.
2: Combinando todo.
3: Combinando absolutamente.
2: Que puede ser el top, ¿cómo decís? Top o peto, ¿cómo se dice?
3: Sí, puede ser peto, top.
2: Peto sin manga, con el jean o con el palazo, con él se va jugando con todo.
3: Claro, inclusive.
2: Siempre la gama del beige, el negro, el blanco y el jean, no te vas a equivocar.
3: No te equivocas, jamás. Uh-huh. Por eso es súper importante tener esto como algo básico. También acá hay otras imágenes que yo puse, que también lo podemos llamar guardarropa inteligente, porque estamos eligiendo, como hablábamos recién, ¿no? Básicos que nos dejan cómodas a la hora de elegir ropa y que no nos complican tanto, que de repente a veces nosotros podemos tener mucha ropa, pero que no actúa como básico, no actúa como conector, y de repente sentimos que, uy, ¿qué me pongo? No sé cómo combinarlo, cómo ponerlo. Entonces, esto es súper importante porque te ayuda a pensar fácil, rápido, dinámico y con poco puedes hacer mucho.
2: Y que todo combina con todo. Acá en este guardarropa inteligente, que lo vamos a subir a las redes sociales porque está buenísimo.
3: Perfecto.
2: También está como más acorde al clima actual, que está haciendo frío. Acá vemos unos bodies, blanco, beige, color café, negro. Vemos también abrigos largos, estos que son a media pierna. ¿Cómo se llaman estos abrigos?
3: Estos abrigos pueden ser stretcher o de repente sobre todo, y tenemos también unas casaquitas, se puede ser casaca larga, o sea, la verdad que tiene varios nombres para ponerle. De repente tenemos, por ejemplo, el negro, el nude, o sea, más camel en realidad, otro negro, otro medio entre gris y beige, tiene un color medio así fusionado, el blanco, la camisa, y tenemos varias cosas acá interesantes, como por ejemplo para formular, ¿verdad? O sea, tenemos por ejemplo el jean recto, después viene algo más amplio, y tenemos los cortes más de sastrería, que son cortes de sastrería que no son tan rectos porque vienen más ajustados la parte de arriba y con una caída más recta en la parte de abajo.
2: Y en el armario inteligente siempre tiene que haber un vestido negro sin mangas, un vestido negro con mangas, que también se puede combinar con alguna camisa o con algún abrigo y darle ahí como una onda también.
3: Sí,
2: ¿no?
3: También hay
2: vestidos
3: minis
2: con zapatillas, quedan lindos, ¿no?
3: Claro, mucha zapatilla se ha usado, bueno, se sigue usando, ¿no? Sigue en tendencia unas zapatillas con un vestido, con una mini. Y eso también lo hace interesante porque, por ejemplo, tenemos los body que vienen tipo, como le dicen acá, que se me pasó.
2: Con cuello Beatle.
3: Con cuello Beatle, claro, yo le digo polera. Entonces, el Beatle, eso también con mangas largas.
2: Abriga y estiliza.
3: Abriga, estiliza.
2: Perfecto. Bueno, los colores entonces siempre en la gama negro, gris, beige, blanco, color crudo, color blanco invierno, que le llaman también.
3: Claro.
2: Entra fuerte también en los zapatos el color suela, que es ese color marroncito,
3: el
2: color cuero clásico.
3: Sí.
2: Y lo que no debe faltar también unas buenas zapas urbanas bien limpiecitas, hermosas para
3: y para ahora
2: que no decaiga el outfit.
3: Exacto. Y vos me preguntabas cómo se llaman. Por lo general se le dice trench ahora.
2: Ah, es como, a estos abrigos.
3: Pero son abrigos que van cambiando los nombres, pero trench le va,
2: sobre
3: le
2: todo,
3: va mejor.
2: Sobre todo de toda
3: le
2: la vida.
3: Mejor.
2: Yo pienso que las abuelas tienen lindos abrigos, chicas, vayan, husmeen el closet de la abuela, siempre hay algo interesante ahí como para pedir prestado. Nosotros, mira, vamos a hacer una pequeña pausa, estamos con Nancy Petruccelli hablando de moda, tendencia, nos da ideas, sobre todo es lindo ver esto, así que si no están conectados en este momento al streaming, después entren a curiosear un poco en el Instagram de Radio Monte Carlo, porque vamos a dejar todos estos armarios cápsulas que están espectaculares. Vimos los de mujeres, ahora luego de la tanda vamos a ver los de varones.
3: Perfecto, ahí seguimos entonces conectadas.
2: Dale, vamos a la pausita, volvemos enseguida.

0: Te indica la hora.
1: 19:31.
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2: Y viene arriba la música en esta tarde de martes. Ya son las 19 horas con 40 minutos, escuchando al productor y DJ sueco Avicii con este tema Wake Me Up. ¿Qué significa en español? ¿Qué significa en español? Despiértame, despiértame. Si me estoy durmiendo, me despiertas con este tema. Un tema del año 2013, pero que siempre es muy agradable escuchar, como siempre, Radio Monte Carlo con la mejor música desde hace 40 años. Estamos en este bloque hablando con Nancy Petruccelli, quien es nuestra panelista de moda y tendencia. Hablábamos del armario inteligente que tiene que tener toda mujer para poder vestirse con facilidad y verse bien. Hablábamos de los colores básicos, prendas básicas y también la posibilidad de estos básicos lo podemos un poquito potenciar. ¿Cómo podemos hacerlo?
3: Lo potenciamos con un estileto, por ejemplo. Lo potenciamos de repente con algo que tenga brillo también,
2: accesorios.
3: Uh-huh. Puede ser con accesorios también en un buen collar bien grande, si tenemos un top negro de repente, o un top blanco con un jean, entonces le ponemos el blazer arriba, entonces lo levantamos con todo eso, porque por ejemplo habíamos dicho que algo súper básico, clásico, podía ser un top blanco o un top negro, en este caso un jean recto, pero si a eso le ponemos un blazer y lo adornamos con un buen collar, con un buen accesorio también, unos aros bien grandes, de repente, por más que sea con zapatillas, ya igual tenemos algo ligero, algo moderno, algo totalmente atemporal, va para todo.
2: Claro, y esas prendas básicas, uno además también con un buen maquillaje, con un buen peinado, también le puede subir el volumen.
3: Sí, una simple, como se dice también, camiseta blanca, como antiguamente se decían las camisetas del abuelo, o sea, una musculosa blanca súper simple con un jean y un blazer y un estileto, ya está, lo dice todo. Es como que lo dice todo. Lo levanta.
2: Exactamente, también jugar un poco con las carteras, en fin, eso va.
3: Accesorio, son prendas comodín, esos son los básicos.
2: ¿Que lo podés subir o bajar?
3: Lo subís o lo bajás. Perfecto. De noche, de día, o un cóctel, inclusive depende también, va a depender la ocasión y el lugar.
2: Claro que sí. Bueno, entonces ese era el armario inteligente de las mujeres. Antes de empezar el de los hombres, te quiero agradecer porque el concurso de la gift card del Día de la Madre fue un éxito.
3: Ay, qué bueno.
2: Participó mucha gente, muchas hijas participando por su mamá, que le enviaban mensajes muy bonitos. Ya se sortearon las dos gift card en el programa del día viernes. Perfecto. Y ya vinieron a buscar una. No sé si quedó una pendiente, Nachito. ¿Me parece?
4: Sí, la otra está pendiente, pero ya quedamos coordinados con la persona ganadora de entregarla el próximo miércoles.
2: La persona me parece que de Andacollo.
4: Camino Andacollo.
2: Camino Andacollo, claro.
3: Perfecto.
2: Qué lindo.
3: O sea, que se conectan.
2: Llegaste a toda la región ahí con ese hermoso regalo para el Día de la Madre. Buenísimo. Bueno, ahora entonces vamos a empezar a hablar acerca de la cápsula básica del armario de los varones.
3: De
2: ¿qué
3: varones
2: debería tener?
3: Una polera blanca infaltable, una camisa blanca inclusive, un jean azul, pantalón negro, beige y una chaqueta neutra. Eso va con todo. Tenemos seis elementos acá que armamos una composición total de prendas únicas, exclusivas para un varón, como algo básico, pero que lo podemos dejar también bien potenciado, tanto de día para ir a trabajar, todo va a depender, por supuesto, si no necesitan tener un traje muy estructurado, pero si no, con estos básicos uno puede ir bien canchero al trabajo, estar con amigos, pero el básico también lo deja ligero, rápido y un comodín.
2: ¿Y en cuanto a los colores?
3: Los colores siempre en los básicos también de varones, por ejemplo, las rayas juegan un papel importante. Uh-huh. Los cuadriculados también, todo lo que es escocés.
2: Una camisa escocesa hay que tener.
3: Una camisa escocesa no puede faltar.
2: Nachito, ¿cómo va tu armario ahí? ¿Vas tiqueando qué tenés, qué no? ¿Cómo va?
3: ¿Va faltando algo o va teniendo completo?
2: La camisa blanca, Nacho, por favor.
4: No, la camisa blanca la tengo, camisas negras también, camisa a cuadros con típicas franelas, por ejemplo.
3: Sí, perfecto. Buena tela porque ahora en invierno viene abrigadita.
2: Acá vemos las poleras que le dicen acá en Chile, que son las remeras, una rayadita, blanco con negro, gris, negra y blanca.
3: Y blanca, y básico. No te equivocas. No puedes decir que no es tremendo básico.
2: Bien, inclusive las chaquetas, chaquetas hay como varias opciones.
3: Las chaquetas tiene, claro, de cuero, de mezclilla, tiene varias opciones con cuello alto también, que es también para el invierno. Acá tenemos una chaqueta más larga con abotonada, que eso lo levanta más si de repente hay que ir a una Dan Premier, por ejemplo.
2: Ah, sí, de eso vamos a hablar también.
3: Un blazer. También va como un básico y para todo. Todo terreno es para, puede ser de día con una camiseta, puede ser después con una camisa blanca que ya lo levanta más para una oficina, supongamos. Depende también el estilo y la actividad que tenga la persona, pero la verdad es que estos son clásicos. Y puede ser chupín, pitillo, recto el pantalón. Tiene varias formas de estructura donde hoy por hoy se puede hacer también... oversize no entraría por ahí como un clásico o como un básico, pero sí de repente también podría estar jugando hoy por hoy un papel importante.
2: Sobre todo los más jóvenes,
3: sobre
2: adolescentes.
3: Todo los más jóvenes, sí, exacto. Sí.
2: ¿Qué pasó, Nachito? ¿Qué opinión tenés acá? ¿Te gusta el pitillo o son más del oversize, del pantalón más baggy, más ancho?
4: No, soy más de oversize actualmente, pero tenía semiformal y formal, es claramente un tiro recto. Correcto. Es lo correspondiente para la ocasión.
2: ¿Y acá en estos colores te identifica este tanto gris, negro, azul o te gusta el más color?
4: La verdad, por ejemplo, por lo general soy más clásico jeans con negro. Pero igual tengo alguna variedad de colores, intentando buscar el café, el azul marino. Por lo general que han sido, yo creo que los días que he venido a la radio me han visto vestido así en esas ocasiones.
2: Perfecto. Mira, bueno, yo les recomiendo de verdad, acá estamos hablando con Nancy Petruccelli de los básicos en los armarios de, en este caso, varones. Van a entrar después al Instagram de Radio Monte Carlo CL porque vamos a dejar estas cápsulas guardaditas para que tomen ideas y vayan armando este closet básico y puedan estar siempre muy, muy elegantes.
3: Sí, de hecho esa cápsula siguiente es muy interesante también porque tiene colores muy neutros, gris,
2: acá
3: azul.
2: Pasamos a los básicos de guardarropa y entra un suéter gris, camisa blanca, ¿qué más?
3: Y tenemos el blazer azul, el pantalón negro, también un color de jean. Tenemos el recto en jean, tenemos bueno los zapatos de vestir, que también entra dentro de los básicos, porque un zapato de vestir no nos podemos olvidar en el hombre, que también el cinturón también puede ser de cuero, puede ser de piel. Uh-huh. Y eso también, los varones hoy por hoy también hasta un pañuelo de bolsillo, que también queda interesante para tener algo ahí como un básico también.
2: Si sí, ¿te gustan los pañuelitos? Eso yo ahí como que ahí pasaría, ¿no? No me gustaría que se me presente el galán con el pañuelito en el bolsillito. No, la verdad que no me piache. Lo demás está buenísimo. Tenemos camisita celeste, camisita blanca, un jersey le ponen acá, pero es un suéter gris, el blazer azul, pantalón beige y con un jean. Y de ahí puedes combinar todo. Tenés poleras.
3: Exacto,
2: remeras.
3: Las poleras, claro, las camisetas, poleras.
2: Camisetas, claro.
3: Que son también en rayas, todo lo que es raya vertical, horizontal, no tanto, pero de repente eso sí tiene, horizontal, perdón, donde más tiene trascendencia la ropa del varón.
2: En el rubro, vamos a detener el rubro polera o remera o camiseta, como te guste más. Yo creo que acá debemos apuntar a tener menos cantidad, pero mejor calidad. Pues las poleras se ponen feas rápidas. Entonces, o le cae la manchita ahí de la palta. No sé, te vas a comer. ¿Te pasó, Nacho, por favor? Decime que no. Que te fuiste a comer un tremendo completo y murió la polera el primer día número uno.
4: No, mi pareja, la verdad, me tiene
2: tiene adiestrado.
4: A la mira respecto a las manchas de la ropa.
2: Sí, sí. Vas, si te vas a clavar el completo y ya, no, ya te estás poniendo así como arqueando un poco porque te están mirando feo. Sí, suele suceder, ¿no? Que a veces uno arruina una prenda linda con algo que te cae por comer como un desaforado. Y bueno, puede pasar que arruinas ahí un outfit hermoso. Pero yo voy al hecho de que menos cantidad y mejor calidad, a lo mejor en este punto, ¿no? ¿Qué opina la experta?
3: Sí, la verdad que menos es más, como dicen. Mm. Entonces, de repente, como él dice, bueno, tiene sus cuidados, que también lo cuidan, por lo que veo. Entonces, es importante, sí, de repente tener esos básicos en el armario que no pueden faltar.
2: Perfecto. Bueno, acá está entonces la cápsula de los varones y no sé si alcanzamos, pero rápido, hablar un poquito de peinado. Yo creo que ya nos está pillando la hora. Pero, ¿o querés que lo desarrollamos después? Porque tenemos cortes de pelos que van,
3: claro,
2: ahora.
3: Claro, tenemos cortes básicos que podemos presentar si les interesa en este momento poner un poquito.
2: Partimos con las damas.
3: Las damas. Por ejemplo, tenemos corte midi, que son todos los de los que vienen en la primera hilera, por ejemplo. Tenemos todo lo que es corte bob. El bob puede ser un corte recto, como lo vemos en el primero, con una inclinación más larga adelante, pero también desestructurado, un poco degradado en la parte con chasquilla y un poco de corte desestructurado en la parte de abajo.
2: Cuando hablas hablaste de desestructurado, es así como con más movimiento, con más ondita.
3: Más relajado, más como informal.
2: Ok.
3: Claro. Entonces, por ejemplo, después tenemos los cortes mariposas que vienen en tendencia con todo el 2026.
2: Sí, eso es bien ochentero, ¿no? El corte mariposa. Sí.
3: Exacto, bien ochentero, con mucha capa, bien marcada. Obviamente que también se puede modificar de acuerdo al gusto de la clienta, porque si uno hace 8 capas, por ahí la persona no le gusta tan de arriba y te va marcando, no, quiero mariposa, pero no me animo a la chasquilla mariposa, sí, la parte de abajo. Entonces también hay que tener en cuenta el juego un poco de la complicidad que uno tiene que tener con la clienta.
2: Claro, negociar entre lo que ella trae como una idea y en lo que le va de acuerdo a su rostro y a sus facciones.
3: Exacto,
2: qué le conviene.
3: Queda,
2: porque
3: qué
2: a lo mejor
3: conviene,
2: te pasa a veces como estilista que te llegan con una foto y le ves la cara y decís, o sea, lindo el corte, pero creo que en esto no te
3: claro,
2: va a favorecer.
3: Lo que pasa,
2: y ahí se empieza la negociación.
3: Exacto, porque la composición del rostro siempre hay que tener en cuenta el ángulo, si es ovalado, si es un ángulo más redondeado, o sea, todas se ven redondas, pero no todos son redondos.
2: Así todas
3: los
2: vemos redondas generalmente,
3: pero todas, te dicen, tengo la cara redonda y por ahí no la tiene así, la tiene cara corazón, o sea, hay
2: cara corazón,
3: sí.
2: ese concepto no lo había escuchado.
3: Exacto.
2: ¿Cómo es la cara corazón?
3: La cara corazón es como, podríamos decir, más redondita abajo, pero termina
2: con el mentón finito.
3: El mentón más fino, y por ahí eso no es redondo. Sí, por ahí redondita es como más bien marcadito, como todo redondito, pero por eso digo, y siempre tratamos de llevar el ángulo de cualquier corte a un ángulo ovalado, que bueno, se define como algo, ángulo perfecto.
2: O sea, resumiendo entonces, los cortes que se vienen en damas son los bob, esos cortitos de, así como con movimiento, a medio corte.
3: Los midi, que le dicen, ¿sí? Claro, exacto.
2: Y los mariposas, que son con la partidura al medio, que se abre así.
3: Y con mucha capa, lados, bien marcada, que obviamente también tiene tendencia de secarlo con un brushing final. Y después traje algo, de un solo detalle como para ver algo de varón.
2: A ver, los varones también nos lo dejemos al lado. A ver, Nachito nos va a dar opinión acá, porque él es acá el único varón que tenemos en el estudio. El cabello va de muy... ¿Cómo es? El cabello va de muy corto a más largo.
3: Claro, de corto a medio corto a un alto más corto. O sea, por ejemplo, menos degradado.
2: Ah, ok.
3: Eso sería la explicación. Y eso, lo que, por ejemplo, en el corte del varón, acá lo tenemos con mucha barbería, bien arregladito, así que bueno, eso sería como más o menos lo que se está usando mucho en Europa.
2: Se sigue usando el rapado en los laterales y en la parte de atrás, eso sigue vigente.
3: Exacto, sigue vigente, pero también obviamente que va en gusto, porque hay personas que no les gusta, ahora menos en el invierno, tan pelada la nuca, pero sigue siendo la barbería el furor todavía, bien marcado todo, pero creo que va a venir también la época donde el corte más larguito va a empezar. Esa puede ser una nueva tendencia.
2: ¿Ah, sí? ¿Pelo largo vuelven los hombres?
3: No largo, pero sí un poquito más desmechado, no tan corta la nuca. Pero por ahora sí estamos viendo este degradado, siguen pidiendo el degradado.
2: ¿Qué opinas del corte, Nacho? A ver, quiero tu opinión.
5: Te lo cedo.
2: Ah, me lo cedes. No te gustó. No te gusta el rapadito en el costado, ¿no? No, el corte navaja y degradado. Hace mucho frío ahora, ¿no?
4: No. Es un corte que se está utilizando bastante actualmente. Uh-huh. El degradado más medio tirado para abajo. Ya. O bien el llamado taper, que es solamente las patillas y la nuca. Y todo el resto queda bien delineado, bien perfilado, pero con la misma noción de degradado. De más bajo a más alto.
3: A más alto, eso.
2: Perfecto. Bueno, Nancy, la verdad que te explayaste un montón, nos dejaste muchísimas ideas. Yo siempre los dejo invitados a ver la transmisión y el Instagram para que puedan corroborar ahí esos armarios inteligentes que nos trajo Nancy, con colores básicos, prendas básicas para poder estar elegante, bien canchera, y, o bien elegante, o bien sexy, o no sé, porque hay de todo. Ahí con lo básico uno puede armar de todo. Vamos a seguir en contacto.
3: Perfecto. Gracias por la invitación.
2: Sí, gracias, Nancy. Yo quería contarles que, bueno, voy a tomar unas semanas de vacaciones. Así que, no, Nachito, sí, se estaba preparado antes de entrar acá a Radio Monte Carlo un viaje. Entonces, 3 semanitas, ¿sí? Pero vamos a estar en contacto, Nacho. Nos vamos a conectar por Zoom, no
4: hay
2: sé.
4: Hay que mantener el contacto y van a salir alguna que otra entrevista desde el medio donde esté usted.
2: Vamos a ver si podemos hacer algún contacto, va a quedar acá alguien en Algo Va a Pasar. Nuestro amigo Yerko también está con unos temas personales que no va a continuar él por este tiempo. Así que bueno, pero el programa continúa, la radio ya tiene 40 años, puede funcionar perfectamente sin ninguno de nosotros, solo que a nosotros nos encanta estar acá y disfrutar y acompañar y traerte siempre la mejor de las ondas y la buena música. Así que bueno, nosotros agradecemos la presencia de Nancy Petruccelli con toda esta moda y tendencia que nos trajo hoy día, con toda esta preparación, muy prolijito todo, me encantaron los armarios, tenemos que compartirlos. Y antes de cerrar el programa, Nacho, ¿se confirmó la van premier de Cinemark? 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Yo no voy a estar, pero ahí Nancy vas a ir.
3: Sí, por supuesto.
2: Bien, ahí Nancy no va a estar. Nancy va a estar representando Algo Va a Pasar. Nachito, ¿vas a ir?
4: Sí.
2: ¿Sí? ¿Solito, acompañado?
4: Acompañado,
2: por supuesto, sí. Bueno, ahí vamos a compartir entre todos este avant premier, te lo queríamos anunciar, en Cinemark La Serena, el 26 de mayo a las 19:30 horas, Zona de Riesgo. Lindo ver una película ahí junto a la gente que nos escucha día a día. 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Por mi parte me despido, entonces hasta el 5 de junio más o menos, dejarlos con el equipo de Solo Deporte. Muchos cariños a todos, en especial a las enfermeras y los enfermeros que están de día. Vamos cerrando este programa cuando son las 19:58. Viene todo el deporte, con los capos del fútbol, desmenuzan todo y analizan cada partido. Además que hay fútbol, puff, todo el fin de semana.
4: Para dar y regalar.
2: Para dar y regalar, Nachito. Bueno, muchas gracias, Nancy.
3: Gracias
2: Petruccelli. Gracias, Nachito, por estar ahí. A todos un abrazo grande y nos reencontramos en junio.